y un conjunto de hasta 32 sistemas de asistencia a la conducción. Este despliegue tecnológico asegura una protección integral tanto para el conductor como para el resto de los ocupantes en todo tipo de trayectos.

0: Hoy en CD Rush os ofrecemos una perspectiva exclusiva sobre la evolución del diseño Lamborghini desde el temerario de calle hasta su versión de competición. Mitka Borker, director de diseño de automóviles Lamborghini, ofrece una perspectiva exclusiva sobre la relación entre diseño e ingeniería del Lamborghini Temerario y el último superdeportivo híbrido HP de la marca y su versión específica de competición, el Temerario GT3, que debutaba en circuito en las 12 horas de Sebring a mediados de marzo. En Lamborghini querían crear un coche lleno de adrenalina visual, un modelo que se identificara de inmediato como un auténtico Lamborghini, expresando su lenguaje de diseño icónico y esencial, con proporciones atléticas combinadas con líneas afiladas. Y el Temerario GT3 es el resultado del trabajo conjunto entre el departamento de competición, Escuadra Corsi y Centro Style. Lamborghini siempre representa diseño y rendimiento, y han trasladado el ADN del Temerario de carretera a un coche concebido para competir al más alto nivel internacional en las carreras de GT. La filosofía de diseño del modelo de carretera se concibió desde el inicio con capacidad de adaptación y con un claro potencial para la competición. Desde los primeros bocetos, el Temerario debía expresar fuerza, pureza y dinamismo como las superficies atléticas y definidas. El trabajo aerodinámico y una postura claramente orientada al rendimiento servirían posteriormente de base para el desarrollo de coche de competición, manteniendo la identidad, eso sí, esencial del modelo. Aunque ambos vehículos comparten una base común en arquitectura y filosofía de diseño, la transición de la carretera al circuito implica una profunda reconfiguración técnica. El GT3 ha sido desarrollado exclusivamente para la competición por Lamborghini Escuadra Corse bajo la normativa GT3 de la FIA, que exige una configuración no híbrida. Para cumplir con este requisito, la versión GT3 mantiene el mismo motor V8 turbo de 4.0 litros, prescindiendo de los motores eléctricos. El resultado es un sistema de propulsión optimizado para ofrecer rendimiento sostenido en pista y un equilibrio ajustado a las restricciones del balance of performance propias de la categoría GT3. La carrocería del GT3 ha sido desarrollada de forma intensiva con materiales compuestos ligeros, incorporando secciones delantera y trasera de liberación rápida, así como paneles inferiores modulares que permiten intervenciones ágiles durante los fines de semana de competición. Estas soluciones responden a las exigencias propias de la competición, manteniendo al mismo tiempo la silueta característica y la armonía de proporciones del Temerario. El interior también refleja la diferencia en el uso de ambas versiones. El habitáculo del Temerario de carretera combina una ergonomía orientada al rendimiento con confort y una interfaz refinada adecuada tanto para el uso diario como para altas prestaciones. Por su parte, el Temerario GT3 adopta un enfoque completamente orientado a la competición con superficies simplificadas, sistemas de seguridad homologados por la FIA y controles específicos diseñados para las exigencias de la conducción en resistencia. El objetivo es maximizar el rendimiento del piloto y garantizar una interacción rápida e intuitiva en condiciones de carrera.
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1: Los nuevos radares de la DGT con tecnología LIDAR tridimensional pueden identificar con absoluta precisión un exceso de velocidad a unos 200 metros. Ahora, además, van a ser infalibles también con las motocicletas porque son capaces de medir con precisión varios carriles a 200 metros de distancia. La evolución tecnológica está transformando la vigilancia del tráfico en las carreteras españolas. Los nuevos radares de la DGT incorporan sensores láser, inteligencia artificial y cámaras avanzadas que prometen ser mucho más precisos y difíciles de eludir. Históricamente, los radares funcionaban con ondas de radio o con un lidar monoplano que proyectaba un único plano de luz láser para medir la velocidad en un solo carril y que podía verse afectado por el humo o la suciedad. Ahora se produce el salto a los radares tridimensionales. A diferencia de los sistemas anteriores que solo cubrían un plano horizontal, los nuevos dispositivos detectan puntos tanto en horizontal como en vertical. Esto crea una nube de puntos que permite no solo medir la velocidad, sino también calcular el volumen, cómo se mueve el coche y si es un camión, moto o un turismo. Y esta capacidad es clave, ya que los límites de velocidad varían según el tipo de vehículo. Su función principal es medir la velocidad, pero esta tecnología va mucho más allá. En el futuro podría utilizarse para detectar maniobras peligrosas como un volantazo brusco o para mejorar la fluidez del tráfico en peajes, permitiendo el paso sin detenerse. También podría avisar cuando hay vehículos que van demasiado lento, que están averiados o que hubo un accidente. El objetivo final de toda esta innovación tecnológica, que incluye también la conducción autónoma y los asistentes de conducción ADAS, no es la vigilancia, sino la seguridad.
2: El programa de hoy toca su fin, amigos. Volvemos dentro de 7 días con muchas más noticias y con numerosos anticipos de lo que está por llegar en el mundo de la automoción. Hasta entonces, pasarlo bien, sed prudentes y sobre todo, sed muy felices. Nos vemos en 7 días. Adiós.

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0: ¿Habéis preparado al carpeta para mi sección? ¿No?
1: Manuel carpeta, el más chico de nosotros.
0: El que lo guardaba todo en la carpeta.
1: Exactamente.
0: He leído.
2: El que lo achillaba. ¿Sí?
0: ¿Pero te han preparado para venir aquí o no?
2: Claro,
0: ¿sí?
2: Claro que sí.
0: ¿Qué te han dicho?
2: Claro que sí, me han dicho que... ¿Qué
0: cuidado?
2: Me han hablado muy bien de usted. Es un honor conocerlo y... Me ha dicho que siempre se lo ha pasado bien cada vez que ha estado aquí con ustedes.
3: Es un tío muy divertido.
1: Tengo que venir más con mis hermanos.
3: ¿Ah, sí?
1: Un poquito más...
3: Pues ya tienes confianza en este programa.
1: Sí, eso sí, es verdad. Yo aquí me lo he pasado siempre bien.
0: ¿Qué tal? Buenas noches. Bienvenidos de nuevo a este programa, a este humilde programa que se llama Tony Rovira y tú, y que ahora reflexionaba al ver imágenes, no me toca más remedio, aunque lo vivo cada día, de pensar en esos 25 años, un poco más ya. Cuántos contratiempos, cuánta adversidad... cuántas lágrimas, pero también cuánta alegría, cuánta esperanza, cuánta emoción, cuánto sentimiento que me has regalado a lo largo del camino, y a uno solo le toca que dar gracias a la vida y al Creador por estar aquí, por permitirme que me comunique con los demás y de que humildemente pues que piense en el amor y que intente que ese programa sea una expresión de amor, porque hacer el camino es darse cuenta de quién forma parte de la vida, de un lado, de otro, de una parte y de la otra del mundo, y ver que hay mucha desigualdad y que entre todos podemos hacer posible que este mundo sea mejor y que sea más igual para todos, abriendo el corazón y caminando con el amor. Y aquí cada noche te proponemos eso, un salto a la vida de gratitud y de amor. ¡Buenas noches! ¡Bienvenidos! ¡Vamos a comenzar, si os parece bien! Con ganas, con fuerza, ¡viva la vida! Vamos a proclamar. Sígueme a través de las redes sociales, que ya voy.

0: honor para nosotros estar aquí, lo sabes.
1: Yo he venido aquí siempre porque es un sitio donde se está a gusto.
2: Es un programa estupendo.
3: Tu programa es uno de los mejores, no en España, en Europa.
4: Qué bonito, no lo olvidaré nunca.

0: Sergio Soler, acércate. Las redes sociales en directo por TikTok.
1: Hombre,
0: va.
1: Estamos en directo, ya nos desbloquearon bien, estamos bien desbloqueados, así que para adelante. Estamos llegando a 10.000 me gustas.
0: Silencio, silencio.
1: Y eso que hemos empezado aquello corriendo todos aquí, pim pam, porque la gente lo ve lo que pasa antes.
0: Ah, sí.
1: Solo los de TikTok, así que
0: no
1: nada.
0: No pasa nada que no se pueda ver.
1: Exacto, pero pasan cosas muy especiales.
0: Yo digo que este programa es un reflejo de la vida.

0: vida porque por aquí pasa la vida cada noche. ¡Viva la vida!
1: Y nos manda Xavi, el abogado, saludos. No sé dónde
0: ¿desde
1: para.
0: ¿Desde qué país?
1: Está viajando, no lo sé ahora mismo dónde está.
0: Viajando por el mundo.
1: Debe estar por Dubái,
0: pues,
1: por lo menos.
0: Como necesite el abogado, estoy perdido.
1: Pues mira.
0: Bueno, pues nada, en directo, pues por las redes sociales. ¿Qué te pasa? ¿Qué te pasa?

0: Un rumbero no puede ser, le tiene que poner el corazón y el alma y tiene que estar en cada momento. Bueno, Paco, alégrelos, corre, que me voy, va, a ver. La música sube, la hombre, va. Cuéntame un chiste, rápido,
1: rápido. Dice que Jaimito, que está en la clase.
0: Jaimito, madre mía,
1: no, cuidado. Jaimito,
0: que
1: está
0: no
1: en la
0: verde,
1: clase.
0: ¿Eh?
1: Hombre, un poquito.
0: Bueno, no,
1: bueno, a ver. Está en la clase y la señorita les dice a los niños, niños, todos los que os hacéis aquello que ya sabéis, levantad la mano. Y oye, Jaimito, y Jaimito no levanta la mano. Dice, ¿tú por qué no levantas la mano? Dice, porque yo hago las otras, me voy a la molina y me pongo a esquiar. ¿Qué le pasa?
0: Siéntate, hola. La propuesta esta noche es...

0: Bueno, buenas noches, Marga. Coge el micro, cógetelo, cógetelo. Buenas noches, bienvenida. ¡Un aplauso para Marga!
1: Se agradece, se agradece.
0: Eso no es lo tuyo, el,
1: no,
0: el manejar.
1: Lo mío es hablar sin el micro.
0: ¿Ah, sí?
1: Ya chillo.
0: Porque mira que si habrás hablado de música...
1: De todo, de todo. Y sé
0: como
1: más...
0: Como manager...
1: Y sé más...
0: ¿Cuántos años de manager?
1: Bueno, de manager, mira, tengo 72 y empecé a los 19... Pero ya trabajaba con mi padre de pequeña, o sea que bueno, todos.
0: Lo aprendiste todo con
1: todos,
0: tu padre.
1: Todo.
0: ¿Sí o no?
1: Bueno, ahora estoy viendo cosas muy raras. Ahora muy raras estoy viendo las cosas.
0: No,
1: ¿eh?
0: Yo digo que lo aprendiste todo con tu padre.
1: Sí, sí,
0: no
1: pero
0: lo
1: yo
0: que
1: estoy
0: ves
1: viendo
0: ahora.
1: Cosas raras, ¿eh? De lo que pasa aquí ahora en la música y con los artistas.
0: Ya.
1: Porque fíjate qué mujer más guapa y lo bien que baila. Sí. Y a ver, ¿dónde va?
0: En Toni Rovira.
1: Pero tiene claro. Que ir a más sitios, tiene que trabajar en más sitios.
0: Pero que no quieren el arte.
1: Claro, por eso mismo me quejo de que eso no es normal.
0: Y luego,
1: ahora nada más
0: y luego me critican a mí.
1: Y
0: luego me critican a mí.
1: No, tú eres un sol.
0: ¿Yo soy un qué?
1: Tú eres un sol.
0: ¿Un sol?
1: Sí, tú eres un sol, como el rayo de sol, pues sol. Sol.
0: Bueno, rayo de sol, eso tiene que ver con los diablos.
1: Sí, un poquito, un poquito, un poquito. Bueno, según quién.
0: ¿Me puedes adelantar según algo quién, de lo que no? Me van a contar en un momento? ¿Qué
1: Mira,
0: ha pasado?
1: Te van a contar de que Agustín...
0: ¿Tu marido? ¿Sigue siendo tu marido?
1: Es mi... Bueno, soy su manager.
0: Pero si me dijeron que te habías separado. Dice, ahora es manager.
1: No,
0: solo.
1: Si es que no me he casado, pero es igual.
0: Bueno, vale.
1: Que tenía la ilusión de hacer un libro. Y sí. No se decía, no se decidía, él no sabía. Y encontramos un amigo que es escritor, un gran amigo y un gran escritor, que no ha podido venir porque está indispuesto, que ha hecho el libro de los diablos. Bueno, es la biografía de Agustín con los diablos. Está lleno de fotos. Es maravilloso, porque hay muchas anécdotas, hay muchos comentarios.
0: No, no
1: de
0: me
1: los...
0: lo cuentes todo, que eso me lo van a contar.
1: Que no, voy a contarlo todo, que hay
0: Agustín,
1: muchos comentarios.
0: No. ¿Ha venido Agustín?
1: Me ya... parece que venía por otro lado, pero sí.
0: Y ha venido acompañado de una persona que quiero y que admiro mucho, que siempre se preocupa por el bien de los demás,
1: sí.
0: Que es Josep Maldonado.
1: Sí, yo le llamo mi Papá Noel.
0: Ya, es que es un Papá Noel, ¿eh? Ojalá hubieran muchos Josep claro, Maldonados en
1: claro,
0: este país.
1: Claro, claro.
0: Y en el mundo. Entonces no habría guerras, ¿eh? Habría
1: yo,
0: más amor.
1: Yo creo, no sé si se puede decir, pero yo creo que ha sido el único político serio. Y que no ha...
0: ¿Qué quiere decir no ha?
1: Que soy... Mira, yo soy flamenca, ¿sabes? Eso así. Que lo cojo por aquí y me lo llevo
0: sí,
1: por
0: Sí, porque
1: allá.
0: Estos días cuentan barbaridades de...
1: No, no, y hace años que cuentan barbaridades bueno, y se los sí. Llevan igual.
0: Bueno, oye, ¿cómo, qué título le han puesto al libro? Una canción de los diablos. ¿Qué título corre? ¿No te acuerdas?
1: El mundo, las vueltas que da.
0: Pues una canción de los diablos.
1: Bueno, que estaba pensando qué tema era. Que tiene
0: ¿Ha venido Maldonado hoy?
1: Me parece que sí, pero también está un poco resfriadillo.
0: Bueno, pues iremos a prisa, porque se tiene que ir.
1: Sí, sí, sí.
0: Y también, además, hay que decir que esto es a beneficio de Sport Solidario Internacional. Sí. Todo lo que se recode
1: todo,
0: es
1: todo,
0: para ayudar
1: todo
0: a estos
1: libro,
0: niños
1: que
0: de África.
1: Se han de vender muchos libros. Es para ese y para los niños de África.
0: Muy bien, me lo van a contar todo ellos. Gracias por ese adelanto. Un aplauso para ella. Una cosa, 25 años, recordamos a muchos de los personajes importantes que han pasado. Paco Morán estuvo en muchas ocasiones querido, admirado y siempre estará presente en nuestra vida, porque jamás morirá.
2: Sí, yo te concedo
3: de improviso.
4: Yo sigo diciendo eso, hay guerra, la gente muere.
3: No, ¿verdad? Ah, sí, no, tú tienes la culpa, no yo. Yo soy un hombre pacífico, soy un hombre pacífico. Yo quiero a todo el mundo, yo quiero a todo el mundo. Tú eres el que me odia, tú eres el que me ha echado mal de ojo a mí. Yo lo sé, un año me ha tenido así. Ya no me enterará.

0: Un aplauso para Antonia de Family Hister. Me voy. Las vueltas en mundo, las vueltas que da, mejor dicho.
1: El mundo, las vueltas que da.
2: Hoy nos reencontramos con Agustín Ramírez, cantante y líder de Los Diablos, que viene a presentarnos su libro de memorias de la formación El Mundo, las vueltas que da. Lo hace acompañado de José Maldonado, fundador y presidente de la ONG Sport Solidari, ya que todos los ingresos conseguidos a través de la venta del libro serán donados íntegramente a la ONG. El libro rinde homenaje al legado de esta histórica formación y nos recuerda que la vida, como la música, está llena de giros inesperados. Así que damos un fuerte aplauso a Agustín Ramírez y Josep Maldonado.
0: ¡Ahora ese aplauso! ¡Fuerte de ese plato!

0: Siempre rodeado de artistas tú, ¿eh?
1: Más que de artistas, que lo son, cracks humanos, que es lo que más me interesa. Detrás de un gran hombre siempre hay una gran actividad, pero si no hay humanidad, no te sentís. Y este hombre, junto con mucha gente más que conozco, hace que me sienta afortunado, porque él fue un referente mío cuando yo era jovencito, él también. Y ahora, después de muchos años, sentarme a su lado y sentirme amigo suyo, de él y de Varga, para mí es un honor.
0: Bueno, y yo creo que a la inversa también, ¿no? Claro. Para ti es un honor estar siempre con él en sus actos.
2: Yo ahora tengo 77.
0: ¿Ah, sí? ¿Tantos? Sí. Me parece un chaval aún.
2: Sí, haré 78 en septiembre.
0: Anda.
2: A Josep lo conocí en una maratón de TV3, en Moncada, en un partido de fútbol. Y allí fui muy claro. Yo, a mi edad de los 65 años, estoy tan agradecido a la vida y tan agradecido y tan admirador de él por las cosas que hace y que hacía ya. Me presté y le dije, conmigo lo que quieras. Y hizo siempre una cosa que es lo que me ha ido siempre mal. Los partidos benéficos que hacía en Comarruga mi amigo Josep, cada vez que iba allí, una pelota que me pasaban me rompía.
1: Se rompió calentando.
2: ¿Calentando?
1: ¿Sabes aquello que decía Johan Cruyff? Sal a calentar, salió a calentar y se rompió.
2: El segundo año de Josep, yo te canto el rayo, son en el centro del estadio, del campo de fútbol, y vamos a dedicarnos a lo mío, que era cantar. Y desde esta vez, que hace igual hace 20 años ya...
1: 20 años largos.
2: Tengo una amistad súper guapa con mi amigo Josep.
0: Qué bonito, 20 años de amistad, no es fácil.
1: De amistad y parte mía de admiración. Porque
0: ¿por eso es hoy mutuo? ¿Me vas a entregar un regalo?
1: Sí, hoy te traigo un regalo

0: en nombre de él, de Marga, mío y de, los diablos.
1: Y del escritor.
0: Y del escritor Dalmi, que, hoy no que es un vendrellén de donde yo soy y que por cuestiones de salud no nos puede acompañar, pero que aquí ha dejado la piel, el corazón, el sentido, para que esto sea un tesoro. Y por tanto, aquí está, en catalán decimos vida y milagros, ¿no? La vida y milagros de los diablos, pero sobre todo la portada es muy bonita, pero la contraportada también, porque hay un espacio que dice en rojo que todos los beneficios de este libro son para ESI, para la ONG que yo fundé y que hacemos ayuda solidaria para niños, niñas y jóvenes en situación de pobreza, violencia, marginación. Y esto es un detalle más de Agustí, de Marga y de los diablos.
2: Por tanto, ¿siempre para los niños de África o no, también para otros países?
0: Empezamos con África, pero en su momento vimos que en Cataluña también habían niños con necesidades y en España también. Y ahora hacemos cosas en Cataluña, en Sevilla, en Madrid y en África. Por tanto, un honor que te lo entregue él.
2: Muchísimas gracias. ¿No? ¡Un aplauso! ¡Bien! Conmigo que no merezco, ¿eh?
1: Bueno, una de las cosas que van saliendo sin querer, Josep, es que cada compañero tuyo que hace un escrito dentro del libro son amigos que en los años 70, como Luis del Olmo, Carlos Herrera,
0: Luis
1: Rafael
0: Cobos,
1: Rever,
0: Luis Cobos,
1: Luis Cobos,
0: Justo
1: Bañero. Hay una serie de compañeros contigo que están haciéndose una foto con el libro porque forman parte de esta historia y de estas vivencias, ¿no? Yo espero que luego, a micro cerrado, te hagas una foto con el libro y mañana la colgamos en Facebook.
0: Y la pondremos en la galería VIP.
1: Claro que sí.
2: Todo lo que quieras, ahí estoy. Lo que pasa es que me pedisteis que escribiera, pero como nunca tengo tiempo... Pues...
1: Cualquiera te dice que mañana en el Parque de la Marquesa, en Hospitalet, que presentamos el libro...
0: Que no puedes fallar.
2: Mañana.
0: No puedes fallar. 7 de la tarde, Hospitalet, Parque de la Marquesa.
2: Bueno, pues atentos a todos los que nos están viendo, ¿no?
0: Están todos invitados.
2: ¿Qué va a pasar? ¿Qué va a pasar? ¿Qué vais a hacer?
0: La presentación oficial del libro.
2: Pero cantarán también.
0: Bueno, esto ya es...
1: Bueno, no.
0: Vendrán
1: no.
0: casi todos los sí. diablos, ¿eh?
1: Vendrán todos los diablos.
0: Pasaremos un vídeo de ese y hablaremos del libro, que es muy interesante.
1: Mira, hay unos...
0: No puede fallar nadie, ¿eh?
1: hay datos.
0: Pasamos nota, ¿eh?
1: Hay fechas que, por ejemplo, el 12... El 12 de junio estamos en el Apolo,
0: venga.
1: Los diablos actuando en directo. Este día firmaremos, los que quieran y tengan ya en su poder el libro, lo firmaremos. Luego el 19 haremos la presentación en Barcelona, en el casino. Casino de Barcelona, ya es oficial, estaremos allí también para firmar el libro, todos aquellos que quieran que lo firmemos. Y Hospitalet es algo que llevamos dentro. Los diablos son nacidos en la barriada de Coiblán, donde vamos mañana en el Parque de la Marquesa. Es curioso, había un cine que se llamaba Cine Alhambra, era mi cine de mi vida, ¿no? Ahí veía yo Marcelino Pan y Vino, todas las canciones de la época nuestra de cuando éramos pequeños, Marisol y todo, y me hacía mucha ilusión hacer la primera presentación en mi barrio, Coiblán, el barrio que me vio nacer a los diablos. En la misma calle estaremos. Esto me llena de ilusión y el por qué mañana en Hospitalet. Luego ya Barcelona,
0: octubre,
1: Sevilla,
0: Altair.
1: Exacto.
0: Una gran librería de aventuras en la Gran Vía. En octubre se presentará allí también de la mano del autor, el padre de la criatura, sus compañeros.
2: Bueno. Todo esto si lo pueden... Si ahora se les olvida, habrá alguna forma de poder seguir sí, ¿no? cada sí. actividad.
0: En las redes lo vamos colgando. Marga, que es una crack de la comunicación, lo va colgando todo.
2: O sea, donde las redes.
0: Y ustedes ya están invitados. Ya tienen la silla reservada mañana. ¿Eh?
2: Anda, que.
1: Yo no me lo esperaba. Yo, por ejemplo, cuando. No sé,
2: ¿cómo surgió?
1: Un Carlos Herrera, un ejemplo, ¿no? Ayer oí hablar mi señora al lado, ¿con quién habla? Digo, con Carlos Herrera. O sea, le da igual. O sea, yo el respeto que le tengo para no molestar ni a ti y ni a otro, no sé, puede ser el Justo Molinero también. Ella no, ella llama y le dijo, no, la semana que viene te lo hago y tal. Es un detalle a tener en cuenta, ¿no? Y yo le digo, ¿y con quién habla? Con Carlos Herrera. O sea, ella...
0: No, una anécdota.
1: Sí.
0: Luis del Olmo, que

0: por nada grave, pero está un poco indispuesto, le piden una foto, Marga y Agustí y todos estos activistas de la solidaridad, y Luis del Olmo, que estaba con pijama porque estaba indispuesto, se pone una ropita, se hace la foto y venga, Somi. ¿Qué significa?
1: Que no quieren.
0: Que cuando los diablos tocan el pito, todo el mundo sigue, como ustedes mañana en el hospital.
2: ¿No será, Josep, que depende lo que uno siembra, recoge?
0: Es verdad, es verdad. En esta vida la maldad se multiplica y te hunde, y la bondad se multiplica y te sube para arriba y te da autoestima, te da satisfacción. Yo tengo, por ejemplo, que cuando voy a África, a estos países tan desestructurados, que hacemos un proyecto para niños, y si te acerca un niño de estos, te coge la mano y te mira a los ojos, cuando vuelvo, vuelvo mejor persona. Estas cosas, el que planta, recoge. Los diablos llevan 50 años largos plantando.
2: Yo sé que un día vendrás al programa y dedicaremos el programa para hablar de Sport Solidario Internacional.
0: Te he dado mi palabra, esta la cumpliré.
2: Pero tengo algunas imágenes para ver, algunos de los años. Estamos ya en el año, la celebración número 20.
0: 21 este
2: 21
0: año.
2: Este año fue, ¿no? En el 25. Tengo, no hay imágenes, pero hay del 15, me parece, o del 19 y el 15, no sé, de otros años en las redes colgadas, ¿no? Hay que ver lo que mueve, que es lo que siembra, recoges, que este señor, hay artistas de todas partes.
1: Que me perdone el Josep lo que me diga. Hay hostias para ir.
2: 600 personas había.
0: 600.
1: La última año. Vez más ya, ¿no, Josep?
0: La última vez, 600. Y 178 en lista de espera. Pero esto no tiene ningún secreto. O sea, cuando dicen que los valores están perdiendo, no es verdad. El mundo está lleno de buena gente, lleno. Lo que pasa es que si te quedas en casa haciendo crucigramas, pues no haces camino. Pero si haces camino, encuentras muchísima gente buena, porque el mundo está lleno de buena gente. Y son los que salen aquí, los que hoy están en la mesa conmigo. El mundo está lleno de buena gente y solo hay que hacer camino para encontrarlos.
2: Hay más de buenos que de malos.
0: Muchos más.
2: Lo que pasa es que se habla de los malos y están escondidos, parece, los buenos. Pero
0: a veces la prensa, pues es más noticia si el Papa, que viene a Barcelona, tropieza en la escalera y se cae, más que vaya a la Sagrada Familia o que vaya a la cárcel a visitar presos. La noticia es que el Papa se ha caído en un escalón. O sea, a veces buscamos o buscan la noticia peyorativa, negativa, y hay muchas. Yo siempre digo que en Estados Unidos, hace años, se creó un periódico que solo publicaba buenas noticias y fracasó. Al cabo de un año cerró, porque la gente quiere a veces malas noticias. Y muy buenas noticias, que las hay,
1: no siempre venden. No vende.
2: Claro, cuando Marga decía, pues, el único político así que se salva de.
1: Sí.
2: Habrá otros también.
0: Sí,
2: lo que pasa es que se habla tanto de los que hacen lo que no deberían, que parece que no hay buenos políticos. Y la política.
0: Yo he conocido miles de políticos de todo el espectro político y puedo decir que hay grandes políticos honestos en todos los partidos. Una señora en Madrid, cuando yo era senador o diputado del Congreso, me dice por la calle: oiga, usted, le he visto en el Congreso. ¿Usted sabe cuántos políticos hay en la cárcel? Digo, no, señora, 2.450, bueno, puede ser. ¿Sabe cuántos no hay? 240.000 que no están en la cárcel. Por tanto, el árbol a veces tapa el bosque.
2: Claro. Bueno, mejor que me cuentes también hoy alguna cosa que dices, es que cuenta cosas súper guays este maravilloso libro que tengo entre mis
0: manos. Hombre, a mí lo que más ilusión me hace,
2: sí, a ver,
0: es que dentro está lleno, en catalán decimos farcit, está relleno de amigos, solidarios, gente que quiero mucho. Además, este libro empezó a germinar en Comarruga. Yo soy de Comarruga y, por tanto, que Agustí fuera a Comarruga con el Dalmi, con Marga, y se sentaran allí e iniciaran este libro, ya solo esto vale la pena. Pero es que está lleno de anécdotas y, sobre todo, está lleno de sentimiento. O sea, tú puedes ver la evolución de los diablos desde el punto de vista musical, desde el punto de vista humano, pero hay un apartado inmenso desde el punto de vista solidario. No es que ayuden a ese, es que han ayudado a muchísima gente. Y mucha gente esto no lo sabe, por tanto,

0: gente que comprará el libro, que ya conoce El Rayo del Sol, Julie, etc., ahora descubrirá aspectos humanos que no se conocen y que ellos, a la chita callando, durante 50 años han ayudado a todo el mundo. Yo era un admirador, quería al Pare Manel, que en paz descanse.
1: Sí, aquí.
0: El Pare Manel, cuando tocaba el pito, este hombre y los diablos, siempre en Luz de Gas, en el Coliseum, en Vitoria, donde hiciera falta.
1: Bueno,
0: pues esto es un poco los diablos. Grandes músicos y mejores personas.
1: Yo siempre que le he llamado, ahí han estado. Siempre que he llamado a los diablos, bueno, siempre han estado en este programa.
2: Yo me siento en casa. Hoy hago hasta de padrino de Josep aquí. Puedo chulear de que he venido mucho, que tienes gente de la parte técnica, amigos míos, son buena gente, tienes un gran equipo de gente y yo estoy muy feliz, la verdad.
1: Yo sí que estoy feliz que estéis vosotros. A ver si el que es político nos puede...
0: Ya no, ¿eh?
1: Ya no,
0: ya no, ya no.
1: Ya has dejado
0: ahora,
1: la política.
0: Ahora, full time, mundo solidario.
1: Ya.
0: 39 años de política, había que dejar paso a la juventud.
1: Tú sabes, por tus fiestas que organizas y los acontecimientos que quieras en la ciudad que sea, que los artistas atraen a mucha gente, los creadores. ¿Cómo es posible que no haya espacio en las cadenas de televisión para el mundo del arte? ¿Qué pasa? ¿Por qué no hacen algo?
2: Sí, yo recuerdo...
1: Los que mueven los hilos.
2: Sí.
1: ¿Os quieren que seamos tontos?
2: Tony, yo recuerdo el programa Telecinco, Teresa Campos, el único programa musical que había los sábados. Era maravilloso, era la gente, esto lo hemos vivido ahora, que lo notamos a faltar. Y que nadie piense en un programa dedicado a la música. No se está hablando ya de gente de los 60, los 70, no. La vidilla que nos da a esta gente como nosotros que hubiera un programa, que tuviéramos un programa. Esto está pasando en Francia, en Italia, en toda Sudamérica. En referencia a Los Diablos, Tony, hay un tema muy, muy... El tema de Lazos de Amistad. Es una canción de Los Diablos que en México, Chile, Perú, en su tiempo, en el año 73, 74, fue muy conocida. Pues cuando la pandemia en España estábamos todos con el Resistiré del dúo de Nárico, en toda Sudamérica era Lazos de Amistad de los Diablos. Es curioso, ¿no? Pero estas cosas pasan siempre. Diango. Diango, en España, ¿qué pasa? Diango ahora, actualmente ahora, está en Uruguay, en Argentina, Perú, está con masas, reventando. ¿Qué pasa aquí? Nos lo tendríamos que pensar, repensar qué es lo que pasa aquí.
1: ¿Y qué pasa con los artistas que son grandes cuando son mayores? ¿Los tenemos en cuenta? ¿Son joyas que tenemos?
2: Hombre, yo cuando veo, no sé, me voy a un canal italiano, oye, Gianni Morandi, Adriano Celentano, están en la actualidad aún, no son mayores. Mayores también es Sabina, Joan Manuel Serrat. En cambio, con grupos, el ser mayores ya son, ya no...
0: Bueno, porque a veces la sociedad es injusta, ¿no? Y a veces la novedad hace que olvides el pasado, que son presentes, porque esta gente,
1: claro,
0: esta gente han hecho saltar, bailar, brincar a abuelos, padres e hijos. No hay muchos, hay, pero no hay muchos conjuntos en España que hayan animado a tres generaciones. Los diablos sí. Les tendrían que actúan mucho, por suerte.
2: Solo que vienen. Por ejemplo, el día 31 estamos en Fuenlabrada, Madrid. Y estrictamente ya estamos enterados quién es
1: Madrid,
2: la gala.
1: Atención.
2: La gala es en Fuenlabrada, Madrid, el 31. Y estamos en las piscinas. ¿Qué gente vendrá? Las tres generaciones. El papi, las mamis y nuestra generación, los que rozamos los 70 y tantos.
1: Es que mira, mira cómo suena. ¡Súbela!

0: Un aplaudimiento.
1: ¡Un aplauso!
0: ¡Un aplauso!
2: Esta canción, Tony, con un cambio de letra, esta canción la usamos como cabecera del de Sport Solidari.
0: El himno de Sport Solidari.
2: Claro, es por Solidari.
1: Siempre estamos con el fin de semana, sobre todo el rayo de sol, pero es que hay muchas canciones.
0: O Julie, ¿eh?
1: O Julie.
0: ¿Quién no ha bailado Rosana?
2: Yo creo que en invierno los diablos, como nos hacían hacer canciones comerciales, vayamos a

0: llamarlas como la gente en los 70 decían pachangueras, y nosotros éramos pachangueros. Se cabreaban porque les seguíamos la razón quién nos llamaba pachanguero. Pero eran comerciales, como las bebidas, gaseosas.
1: Es que una pachanga se hace hasta en fútbol.
0: Exactamente.
1: Pachanga no es despectivo.
0: Y entonces en el invierno nos disculpábamos ante el público nuestro de que podíamos hacer otra serie de canciones. Entre ellas era Lazos de Amistad, claro.
2: Bueno, estaría más tiempo aquí hablando, pero tenemos que ir un momento al otro lado y luego despedir al amigo, porque tiene una cosa urgente que hacer.
1: Sí, tengo que ir al médico, y esto no puede esperar. Nada grave, pero...
2: Pero no se puede dejar, yo aconsejo no dejar.
1: Cuando el médico dice a tal hora, hay que ser respetuoso y no hacer esperar.
2: Mañana no se queda más tranquilo cuando...
0: Mañana también lo arrastramos al Parque de la Marquesa, hombre, también. Y también tiene otro problema luego, pero él está en todas partes. Como una canción nuestra de Los Diablos que decía, en todas partes... Está José Maldonado.
1: Yo siempre digo que yo vengo de una familia muy humilde, sí, y he tenido mucha suerte en la vida, mucha suerte. Y el mayor tesoro ha sido conocer gente que yo nunca me imaginaba conocer desde el punto de vista humano. Y, por ejemplo, conocer a Agustín, que un día me dice, Josep, te queremos ayudar. Esta es la peor palabra que se me puede dar a mí, porque fíjate cómo ha acabado, ¿no?
2: Por eso hay
1: actuando,
2: que...
1: Actuando, haciendo libros...
2: Hay que tener ese libro en la mesita de noche para leerlo, o si no, en cualquier momento, yendo en el tren, de
1: mañana
2: viaje...
1: Mañana
2: en
1: Hospitalet,
0: Josep,
1: pues tendremos el libro, lo firmará él, ¿eh?
0: Hay un tema, Toni, que quiero comentar sobre el libro. Sobre el editor, que yo fui gentilmente invitado porque Josep ya hizo su libro dedicado a África, ha conservado una cosa maravillosa. Muchos editores no quieren usar tantas fotografías en un libro, porque es mucho más caro. Un chapó por la editorial, la editora, sí, que no ha sacado ni una foto. Todas están. Son fotos maravillosas de toda nuestra historia.
1: Y en todos los conciertos venderemos el libro y la editorial Parcir de Manresa se ha portado muy bien, muy bien.
2: Bien, mira, un consejo. Enzo Ait, que antes te he hecho una propuesta, 9 años, autista, yo soy campeón. Y encima todo lo que recaude es, en esta ocasión con este tema, para el Hospital de San Juan de Dios.
1: Qué bien, qué bien.
2: Ahora he hecho una donación de una cantidad de libros también impresionante. Estos jóvenes son los que necesitan el mundo, ¿no? ¿Algún consejo?
1: Son jóvenes sin fronteras.
2: Jóvenes sin fronteras.
1: Cualquier obstáculo que los tienen, tiene la vida más difícil que nosotros, la superan mejor que nosotros, porque la ilusión, el esfuerzo, les ayuda a saltar paredes imposibles de saltar, ellos las saltan.
2: ¿Les dices algo y me voy al otro lado? ¿Tú le das un consejo?
0: Es maravilloso, me gustaría ser como... Yo empecé siendo un chavalín.
2: ¿Cómo es?
0: Y hay una foto que está en el libro, que es la Cruz Roja, ¿sí?, en el pueblo español, ¿sí?, con apenas yo 8 o 9 años, y me ha recordado un poco la época de Los Diablos en el pueblo español con un festival infantil. Y vamos, maravilloso.
2: Bueno, pues este es Enzo Ait.
3: Con solo 9 años, Enzo Ait ha encontrado en la música una forma de expresarse, de superarse y de ayudar a los demás. Enzo presenta su nuevo single, I Am a Champions, un himno de energía y esperanza que forma parte de la campaña solidaria en apoyo al programa Únicas del Hospital San Juan de Déu, porque todos somos campeones.
2: Bueno, José Maldonado ha tenido que volar como vuelan los pájaros. Es que cuando tenemos una cita que tiene que ver con nuestro cuerpo, con nuestra vida, tiene prioridad, porque es muy importante, ¿no? Cuidar ese cuerpo que es el que nos acerca a los demás, a la vida, al encuentro de tantas cosas. Debemos amar el alma, porque sin el alma no hay expresión ni evolución, pero la materia, esa que tú tienes y yo tengo, la debemos apreciar y valorar.

y pensar que este cuerpo nos permite disfrutar y sentir tantas cosas, que no sé cómo a veces lo maltratamos y olvidamos lo más importante, que es, sobre todo, cuidarnos a nosotros, porque al cuidarse a sí mismo, te ves con la capacidad de cuidar y de proteger a los demás. Y esto es lo que te permite la vida, no solo amarte a ti, sino amar a cada uno de los que forman parte del camino, como hace Josep Maldonado, o como han hecho los diablos a lo largo del camino. Por eso hay que comprar este libro, porque es la manera de descubrir la humanidad que hay detrás de estos personajes que tú pues admiras y que han hecho que seas mucho más feliz en la vida, por sus canciones, por sus libros, por su arte en la faceta que sea, por su ejemplo en el deporte, en la vida. No hace falta ser artista. A veces hay personas que descubres en el camino que te dan ejemplo. Ejemplo de qué actitud tienen, lo positivo que saben ver de las cosas. Porque hay mucha gente que, por desgracia, solo ve la oscuridad y solo ve lo negativo. Como aquel que dice que hay más personas malas que buenas, y no es verdad. Hay muchos más de buenos. Lo que pasa es que la oscuridad no permite ver la luz, pero la luz existe. Y a veces hay que motivar a estas personas para que salten también ellos a la luz y se muestren con mayor expresión a los demás. A veces hay miedo a esa agresión constante que hay, aquel que habla del amor o que predica el verso de la vida, porque predominan otras cosas banales y que en el fondo no nos llevan a ninguna situación. Va a entrar un hombre lleno de luz y de felicidad, que dice que no sé cuántos años tiene, pero que parece que tenga 20. ¡Un chaval! Va a sonar la música de los diablos en este plató. ¡Arriba los diablos, Agustín!

0: decías?
1: No, que yo quería hacer a capela el trocito. ¡La, la, la!
0: Espera, espera, espera. ¡Maestro! ¡Espera, espera, espera!
1: ¡La, la, la!
0: Agustín, a ver, maestro.
2: Se asoma el diablo. Se asoma un diablo por aquí. No era aquello de la, la, la, la, la, la, la, la, la. Me está buscando el tono aún, ¿eh? Bueno, era esto, de nada más.

0: Gracias.
1: Bueno, tienes el otro para hablar. Digo,
0: no, que me has invitado a subir yo a esta pérdida. No. La última vez estuve un mes ingresado, no, en cama.
1: Por haber subido aquí.
0: Me hice una. Yo creía que tenía 20 añitos y luego me di cuenta que tenía los 70 y tantos.
1: ¿De qué va?
0: Y,
1: no. ¿Qué haces para estar en forma de esa manera?
0: Bueno,
1: ¿cuál es el secreto? No hay arrugas.
0: El secreto,
1: no hay,
0: dormir mucho, hacer caso mucho a la parienta.
1: Vida sana.
0: Y ahora llevo, como está de moda decir que he dejado el alcohol, llevo 3 meses sin alcohol.
1: No fumas, sí. Haces mucho el amor, que eso es muy importante, ¿verdad?
0: El amor, pues... el mundo, las vueltas que das. Bueno, intento. Lo intento, ¿eh?
1: No, eres buena persona y eres feliz.
0: Eso sí, seguro. Mucho. Yo, cuando llego a casa, según qué cosas hago, y son muchas, me siento feliz, me siento bien. Es un poco lo que decía el Josep, ¿no? Y ya no solo es para ESI, sino en Granada. Me acuerdo mucho del Homo Sapiens, unos amigos que yo tengo allí con síndrome de Down, pero que yo soy su papi, porque cuando llego ahí a Granada me esperan en Candaletas para hacer la conga, la conga de los diablos, que es el no pares de bailar, o bien en cualquier parte que me llaman, siempre acudo y ahí estoy.
1: ¿Cómo hace la conga?
0: Yo... ¿Perdona? Ah, bueno, Baracaldo, ahí me llaman el doctor Alegrías. Porque, mira, esta es la conga que yo siempre hago con los Homo Sapiens, que son gente de...

0: Bueno, esta es la famosa conga que yo hago con ellos, y igual en Baracaldo, en la Fundación Miranda. Ahí llevo una pila de años colaborando con ellos. Ahí hay gente mayor, papis que son de mi época, y estoy muy feliz de que casi cada año pues acudo y les hago pasar una horita y media pues recordando todas aquellas canciones que ellos recuerdan. Esta es la hostia, ¿eh? Yo siempre en esto pienso con Amado. Amado, cuando estaba en vida, mi compañero del grupo, tenía su esposa joven, a los 25 años, cogió a Telmer. Y yo siempre recordaré a Amado decir que las canciones de Los Diablos, su esposa las recordaba. Recordaba el fin de semana, el Lobo Juli, el Rayo de Sol. A veces pienso que tiene razón, que tenía razón Amado. Son canciones con terapia, algo que la gente que ya no tiene memoria o algo, pobrecito, pues se acuerdan.
1: Porque son canciones tan alegres y son canciones que, claro, que despiertan a ese niño que tenemos
0: sencillas
1: dentro.
0: Yo siempre digo, hacer una cosa sencilla es muy difícil.
1: Sí.
0: Porque si no, cada día tendríamos Rayos de Sol, cada año habrían Macarenas, cada año habrían éxitos súper internacionales, ¿no?
1: Yo quiero bailar, son canciones,
0: exacto,
1: que van permaneciendo en el tiempo y que siguen vigentes y que las generaciones nuevas las van
0: que
1: cantando.
0: Sí, también, que sí.
1: ¡Enhorabuena!
0: ¡Gracias!
1: ¡Por tus canciones!

0: ¡Que la historia! Ahí está.
1: José Maldonado y Gili es un destacado político catalán que ha dedicado su vida al servicio público y a la cooperación internacional. A lo largo de su carrera institucional con CiU, ejerció como delegado de la Generalitat en Tarragona, secretario general de Deportes y representó a su provincia como diputado en el Congreso y como senador en las Cortes Generales. Apasionado del continente africano, Maldonado logró la hazaña histórica de recorrer sus 54 países plasmando sus vivencias en libros memorísticos. En el año 2005 fundó la ONG Sport Solidari Internacional, ESI, una entidad sin ánimo de lucro nacida de su profunda vocación humanitaria. A través de ESI, utiliza el deporte como una herramienta educativa esencial para ofrecer un futuro digno a niños y jóvenes en situación de extrema pobreza. Actualmente destina todos los beneficios de sus publicaciones a esta fundación, consolidando un valioso legado que une de forma inseparable la alta política, el deporte y la solidaridad global.
0: Un aplauso para la historia de José Maldonado. Más fuerte ese plato, hombre. Muchos años de lucha y de amor. Adelante, Charito. Caldo de Enrique Tomás.
2: Caldo de Enrique Tomás, mira.
0: Ahí está, venga.
2: Ahí está, ahí está.
0: El jamón, mira, Paco, por favor. Venga, vamos a poner caldo con... ¡Hola, arriba a la música! Mientras ellos van tomando el caldo de Enrique Tomás, por cierto, que es el mejor... caldo que hay viene del jamón que tiene un nombre y se llama Enrique Tomás.
3: Si hay algo que he aprendido es que aunque la vida te lleve muy lejos, siempre buscaremos la manera de estar cerca. Cerca de esos momentos tan nuestros. Cerca de ese papá que nunca te cansas de escuchar, de ese abrazo. Cerca de aquello que te hace sentir vivo. De tu gente. De tu casa. Y es que cerca es el mejor lugar del mundo. Y a veces está más cerca de lo que nosotros nos imaginamos. Enrique Tomás, siempre cerca. Felices fiestas.
4: Muy buenas, amigos. Estamos en el...

0: Estudio de Marketing de Granollers. Ofrecemos este espacio de grabación que está a su disposición de alquiler y es un buen servicio para todos ustedes, sobre todo para gente, también nuevos influencers y gente joven que quiere estar interesada. Además, tenemos un espacio donde yo, que soy periodista, el periodista Eric Encinas, también puedo hacer esa entrevista junto también a Tony Rovira, que es el conocido presentador del programa Tony Rovira y tú.
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Seguimos con la fiesta. Carlos Juan, Karma, uno de los temas que forma parte de ese disco llamado Karma, sí, y sí, que ha producido la versión el gran Fernando Allende. Ahí está. Mira.

0: Un aplauso para Carlos Guan.
1: Gracias.
0: Baja, Carlos. ¿Qué te ha parecido
2: muy
0: la
2: versión? Muy bonita, una bachata. Yo soy un fan serio del Guerra. Soy bachata rosas, historia. Me ha dado una sensación un poquito bachata guapa. Muy bonita. Pues enhorabuena.
0: Tienes micro para hablar.
1: Pues muchas gracias, muy amable.
0: Bueno, Magda, querías puntualizar algo, ¿eh? Porque
3: sí,
0: el libro...
3: No sé si ha quedado claro, se ha hablado allí, pero el día 12 de junio los Diablos estarán actuando en la Sala Apolo, se venderán los libros, los firmarán los Diablos y la actuación será a las 8:30. Entonces, que todo el mundo que quiera el libro y quiera oír a los Diablos, que son buenísimos, divertidísimos, wow. Y la rehostia, y que los llevo yo.
0: 56 años pone, ¿eh? ¿O no? ¿Eh? 56 pone el cartel, ¿no?
3: Sí, pues 56 del Rayo de Sol.
0: Ya.
3: No, 56 no tenemos, ¿eh? Ni él ni yo, ¿eh? No. Pero llevamos juntos 60 años. No.
0: ¿Ah, sí?
3: Sí.
0: ¿60 ¿Ah,
3: sí?
0: años?
3: Sí. 54 de casados y 6 de novio. Me enganchó a los 13 años.
2: Tony.
0: ¿Ah, sí?
2: Tony,
0: ¿qué?
2: Sus raíces son cubanas. Y una vez... una

0: Anécdota, llegamos otro año ahí a La Habana y todos hacían la misma pregunta. ¿Sigues con la misma?
1: No va a seguir con la misma, con la mala leche que tiene la misma.
2: ¿Tiene mala leche?
1: Cuando la saco, sí.
2: ¿Ah, sí?
1: Y la saco, sí.
2: ¿Sí?
1: Pero
2: ¿es
1: somos
2: dura?
1: Muy felices, nos enfadamos y nos desenfadamos.
0: Hombre, trabajamos de lo mismo en la misma casa. Tela... Es muy difícil.
1: Oye, yo trabajo, tú cantas.
2: Ahora, es complicado trabajar juntos, que sea la jefa, y encima hacer el amor.
0: Sí, ajá. Encima. Por eso...
1: Trabajamos juntos nada más y dormimos juntos nada más. Nada más, antes se lo has preguntado, nada más.
2: ¿Pero qué clase de matrimonio es esto?
1: Pues, un matrimonio a la inversa. No, que pobrecito, a veces lo intenta.
0: No, ahora estaba recordando...
2: El papá no tenía esta vida.
0: La persona es muy, muy querida mía y siempre decía, estaban enfadados, casi a punto de separarse. Digo, ¿y qué hacéis en la cama? Digo, cabe un autobús. Sí, iba a decir lo mismo.
1: Sí, porque es que tenemos el perro en el medio.
0: Tenemos un Yorkshire que marca, ¿sabes? A la que te mueves o le das un beso. No es broma, ¿eh? Hay que echarla, meterla en el baño, cerrarla, ¿eh? Hacemos nosotros como los baños. ¡Ahí va, ahí va, ahí va, ahí va! Dos segundos. Dos segundos.
1: Se ha acabado, no me he enterado.
2: Esto suele pasar, ¿no? A veces. Ponte lo que dices.
1: Entonces me entra la mala leche. Porque así no puede entrar buena leche.
2: Tony, ¿tú te señora?
0: Acuerdas de la Margaret Thatcher?
2: Sí.
0: Más
1: yo
0: o
1: soy
0: menos.
1: Yo.
2: La española.
0: A la española.
2: A la española.
1: No, si quieres hablo inglés también, ¿eh? No, hombre, yo sí, yo hablo de lo que sea.
2: Este mira, que estaba empezando a salir con
0: mira
2: una...
0: la pantera rosa
2: que piensa. Mejor que la parto.
0: Tony, mira la pantera rosa cómo se ríe, mira.
2: La pantera rosa.
1: La pantera rosa es de Hospitalet y no te metas con ella.
0: Ah, ¿eres de mi tierra?
1: Sí.
0: Ahí va.
2: Y también
0: somos los mejores.
1: ¿A qué
2: leche?
1: Colegio has ido tú?
0: Ah. ¿Yo?
1: Sí.
0: Al Pompeya. Y luego, sí,
1: pues, la Pompeya, ¿cierto? Claro.
0: Y luego el Cervantes, ahí en el mercado de Coblán. Y luego en la en diagonal, en donde estaba el campo de fútbol del Hospitalet, ya no recuerdo el nombre.
1: ¿Qué pasa, que te echaban de los colegios o qué?
0: No, broma. Yo solo quería cantar.
1: Y jugar a fútbol.
0: Solo quería cantar. Y eso me traía disgustos, porque no estaba por los estudios. Tengo... Diga.
2: ¿Todo eso sale en el libro o no? ¿Todo lo que estáis diciendo sale en el libro?
1: Hay un capítulo muy bonito que es de nuestro matrimonio. Ah. Es muy bonito, está escrito por Dalmi con todo el amor del mundo, que yo todavía no lo he leído. El capítulo ese, el libro me lo he leído. Pero me da cosita leerlo, porque digo yo, fíjate los años que han pasado y ya estamos aquí.
2: Estáis aquí, sí. Y disfrutáis aún de una segunda juventud.
1: Pero no estoy aquí, bueno, no digo estoy aquí, estoy allí y estoy allí. Allí. Con el perro en el medio.
0: Tú puedes estar en una barra de discoteca a 15 metros. El sonido a tope. Y ella en una esquina y tú en la otra. Y te prometo que te dice todo lo que has hablado con X persona a 15 metros con la discoteca a tope.
1: Oh. A mí me llaman Antenita.
2: Antenita.
0: La Antenita la llamamos. Sí, la Antenita la llamamos.
2: Bueno, pásale este micro. A ver, Juan Carlos. El uno lo tiene Marga, ¿eh?

0: De ser mejor, Tony.
1: Uy, un aplauso para el maestro, ¿eh?
2: ¡Arriba! Señorita Giano, luego esta noche hará un número Tony. Espectacular.
3: Sí, pues un poco relacionado con el nombre del grupo. Un poco ahí.
2: ¿Ah, sí?

0: toque ahí gracioso. Ay, ya te ha chivado.
1: Es que
2: ahí va, ahí va.
1: ¿Tú también tienes mala leche como la amarga?
2: No tiene mala leche. Yo no le veo mala leche.
1: Lo ha dicho ella, yo no.
3: Es brillante, es rápida. Tiene mala leche cuando tengo que tenerla, pero con ella no. Somos muy amigas.
1: Y conmigo tampoco.
4: Oye, yo recuerdo, Tony.
1: Ah, bueno.
4: Tony Camilo José Cela, recuerdo yo, no era muy pequeñito, ya tenía noción. En una entrevista dijo, ¿a qué coño venimos aquí? ¿A esto o hablamos del libro?
1: Vamos a hablar del libro.
4: Hablamos del libro.
1: Vamos a hacerle un repaso a la historia.
4: ¿Os acordáis? Rayo de sol, oh, oh, oh.
5: 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El grupo liderado por Agustín Ramírez comenzó llamándose Diablillos del Rock, pero al poco tiempo, y para la posteridad, cambiaron el nombre por el de Los Diablos. Buscaremos un lugar. En sus inicios, el conjunto estaba formado por Agustín Ramírez como voz principal y Enrique Marín a la guitarra. Al poco tiempo, el dúo se convirtió en cuarteto con Emilio Sancho a la batería y Amado Jaén al bajo.

A mediados de los 60, los Diablos comenzaron a grabar sus primeros temas, destacando Brutal y Tú también serás Yeye. Después llegarían otros como Rayo de Sol o Julie, Cantar y Cantar o Acalorado, entre muchos otros.

La formación se separaría en 1977 para volver en 1982. Hasta ahora han seguido su actividad con múltiples conciertos y recordando temas de ayer y de hoy.

0: dices? ¿Qué dices?
1: Ya que está en vivo y en directo todo, a mí me encantaría con el mejor pianista del mundo. Yo siempre pienso, tengo un pianista maravilloso y siempre pienso, si un día enferma, si un día se pone pachucho, ahí lo tengo yo, a este crack. Hazme el Gracias Verano, a ver un tocito.
2: Lo que tú la sabes, era, no sé, los músicos míos, yo los tonos como solo miro acordes, los sé tocar y no sé ni uno.
0: Ah, bueno.

0: maestro, ¿eh?
1: Vaya como sigue, Juan Carlos Benzal. Sergio, por favor, ¿qué dicen las redes? Va, TikTok.
2: Bueno, están todos...
1: Que te tengo olvidado.
2: Están todos animando para que el día 12 de junio vayan y además muchos ya han dicho que van a ir
1: lo
2: seguro.
1: Lo tienen claro ya, 12
2: Hombre,
1: de junio,
2: clarísimo.
1: Sala Polo, Barcelona.
2: 12 de junio, Sala Polo, a las 8:30, ha dicho, ¿no?
3: 8.
2: Bueno, estaremos a las 6, estamos ya allí todos, ya está, claro. ¿No? Bueno, porque esperen fuera. No pasa nada.
1: Pero un momento.
2: Que... 46.000 me gustas y además la gente es súper divertida porque hemos estado dentro de la conga. Claro, en TikTok lo hemos visto desde dentro. Dando vueltas y vueltas y vueltas, que ya no sabíamos dónde estábamos. Ha estado muy divertido, ¿eh?
1: Claro que sí, todo lo que se improvisa.

0: Bueno, y mientras Miss Kiana se prepara para este número de cabaret, Carlos Guan nos dice, no me arrepiento, a que no te arrepientes de nada tú.
1: Jamás.
0: De todo lo que has vivido.
1: Nada, ni nada de nada.
0: De nada, de nada.
1: De nada, de nada. Sigo con todo lo que he hecho en mi vida, más de lo que yo esperaba.
0: Pues ahí está, no me arrepiento, vámonos.

0: Gracias.
1: Un aplauso.
2: Muchas gracias.
1: Bueno, Marga, no sé si está preparado el número de cabaret. Digo,
3: aún... Yo no lo voy a hacer, ¿eh?
1: ¿Tú solo llevas a los diablos no, o como representante?
3: No, yo llevo a todos los artistas del mundo.
1: Ah.
3: Cuando me los piden, los busco. Y ya está. Bueno, no, en serio. Llevo mucho a una amiga tuya.
1: Hay tantas amigas, ¿cuáles?
3: Una que viene mucho aquí, María Jesús y su acordeón. Somos íntimas amigas y le ayudo en todo lo que puedo. Y luego también estoy llevando a un chico que es muy bueno, que es nuevo, que se llama Polo Nández.
1: Ah, Polo Nández, ha estado aquí en este programa.
3: Claro, pero pues también lo llevo yo, porque claro, tengo que cambiar de sistema, ¿no? Porque de los diablos a los pajaritos.
0: Se ha buscado uno de 20.
3: Ruidos.
1: ¿Se ha buscado un qué?
0: Uno de 20.
1: Uno de 20, ya.
3: No tiene 20. Y encima es dentista, ¿eh?
1: Pues si quieres sacar los guantes, ya sabes.
3: Ah, mañana mismo lo llamo.
1: Ah, sí, lo llamo.
3: Lo malo es que los ayuntamientos este año están sin un duro.
1: Entonces, nada.
2: Bueno, estoy acostumbrado a no cobrar. ¿Eh?
1: Tienes micro.
2: Yo, mientras cobren los músicos.
3: Bueno,
2: pero manager...
3: eso lo decimos todo, pero es que no llega ni para los músicos.
2: No,
3: porque con los tributos nos están jorobando.
2: No, ya lo sé, ya hago conciertos.
1: Ya. ¿No? Sí. Bueno, pues nada, recordamos.
3: ¿Puedo decir una cosita más? Que mi marido seguro que estará.
1: Orgulloso.
3: No, que estará conmigo.
1: Sí.
3: Que queremos darle un gran recuerdo al autor del libro, que se llama Dalmi Gascón, que está malito, pero que se va a poner bueno muy pronto y vendremos aquí a hacer la conga.
1: Vale.
0: Dalmi es un seguidor tuyo,
3: ¿sí?
0: Seguro que nos
1: pues
0: estará
1: otro día
0: viendo.
1: Le invitamos y regresáis. Sí.
0: Pero.

0: Está Pachuchito, pero él sabe que lo deberá, lo estará viendo. Pero aparte tienes aquí el fan número uno tuyo.
1: Así,
0: Es
1: así,
0: Adrián, lo tienes
1: así.
0: por aquí, ¿eh?
2: Adrián, buenas
1: Adri,
2: noches. El joven, la cámara,
0: Adrián.
2: el joven.
0: Es
2: Este joven.
0: el que nos informa de tus programas.
2: Ah.
1: De todos.
2: Hola, joven, ¿qué tal? Este es el joven.
3: Hola.
2: Un aplauso para él. El fan número uno de los Diablos. Ya está la viuda alegre por allí preparada. ¿Por qué ríes?
1: Es un diablo, de una diabla.
2: Bueno, damos paso al cabaret. Antonio, ¿le parece bien?
4: Sí, claro.
2: ¿Algo que decir? ¿Quiere usted presentarla? Aquella es la cámara, va.
4: Señoras y señores, con todos vosotros, Miss Kiana.
2: ¡Adelante!

0: ¡Fuerte aplauso para Miss Kiana! El mundo, las vueltas que da. Gracias por haber venido todos. Nos vemos otro día con el escritor del libro, con Dani.
1: Hello.
0: Venga. Gracias a todos. La música arriba. ¡Hala, me voy!

0: si yo te concedo ahora... Improvisar.
1: Yo seguiré diciendo eso, hay guerras, la gente muere. No, ¿verdad? Ah, sí, no, tú tienes la culpa, no yo. Yo soy un hombre pacífico, soy un hombre pacífico. Yo quiero a todo el mundo, yo quiero a todo el mundo. Tú eres...

el que me odia. Tú eres el que me ha echado mal de ojo a mí. Yo lo sé, un año me has tenido así. Ya no me enterará. Y tú también, ¿eh? Los demás no tenéis la culpa, ¿eh? Además estáis bien, tranquilos.

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1: Y aquí, bien juntos, y llegan tarde porque celebraban un año. Buenas noches,
2: Paco. ¿Cómo estás, Tony?
1: Buenas noches, Tony. Paco. ¿Cómo estás?
2: Muy bien, estupendamente.
3: Aquí muy contento de estar contigo después de muchos años.
1: Las ganas que tenía yo de pillaros, ¿eh?
2: Sí.
1: Y claro, si no viene uno, no viene el otro, porque vos sois inseparables.
2: No, ya que llevamos 11 años juntos, claro, ahora es inseparable totalmente.
1: Ya de por vida. Tan juntos.
4: ¿Mes?
1: ¿No? Eso debe ser terrible, ¿no? Ya cuando separáis algo se nota que falla, ¿no?
2: Es que ya no solamente estamos juntos en el teatro, sino que estamos fuera del teatro, siempre juntos.
1: Siempre
2: juntos, nos llamamos, el día de descanso nos llamamos. ¿Qué haces? Pues, ¿qué vas a comer? ¿Qué no vas a comer? ¿Dónde estás? ¿Pero qué estás? ¿En Barcelona? ¿Estás aquí en Vilassar? ¿En el Maresme?
4: Llevamos 11 años juntos y yo he visto más a Paco que a mi mujer en esos 11 años.
1: Se pondrá celosa, ¿eh? ¿Tu esposa?
4: Bueno, con que no lo veis.
1: Como no la ve, dice, no, para que lo entiendan nuestros amigos. Bueno, ya quieren hablar con vosotros. Vamos a escuchar a una primera persona. Buenas noches, Tony Ribeiro. ¿Y tú?
5: Buenas noches.
1: ¿Tu nombre?
5: Javier.
1: Venga, Javier.
5: Bueno, encantado de conocerles.
4: Gracias.
2: Gracias.
4: Igualmente.
5: He visto una obra vuestra, Una extraña pareja, y la verdad es que muy, muy buena, la verdad. Y seguir así, que soy muy buenos actores.
2: ¿Y la otra tampoco la has visto? ¿Y la otra?
5: No, la otra no puede verla.
4: Pues tienes que venir, porque te lo vas a pasar muy bien, muy bien. Vamos, seguro.
5: Bueno, si vosotros trabajáis muy bien, la verdad.
1: Bueno, pues nada, hemos de ser breves porque el tiempo es escaso, ¿vale? Gracias.
5: Gracias a vosotros.
1: Batiendo récords, porque La extraña pareja fue algo que nunca se ha visto. No, dos récords batisteis.
2: Sí, dos récords. Primero de permanencia en cartel y luego un récord que fue el Guinness. El Guinness, este fue como muy importante. O sea, llegar a 14.700 espectadores en el Palau Sant Jordi fue como muy importante. Eso sí que fue batir un récord mundial.
1: ¿Y cómo sentís después de estas cosas y que el público os quiere tanto? Yo os vi el domingo y hay que ver cómo os quiere la gente que va.
2: Con el público, de verdad, Juan y yo tenemos un feeling muy importante, que es que participa el público mucho con nosotros. Ajá. Se participa hasta el punto, por ejemplo, que, no sé, yo estoy...

0: hablando con Juan en un momento determinado de la comedia y de pronto hay un señor que estornuda o una señora que estornuda y giro la cabeza y digo, Jesús. Y sigo hablando como si estuviera la señora también metida dentro del personaje, de los personajes de la comedia.
1: Yo creo que es un poco nuestro honor, ¿no? El que la gente nos quiera. Ya no es un problema de que seamos muy buenos actores, que lo somos. Paco, sobre todo.
0: Lo somos.
1: No, somos muy buenos actores. Sino ese cariño que nos tiene la gente y ese pasarlo bien con nosotros y ese rato de comunicación que tenemos con la gente. Es algo que nos viene dado así y siempre digo que lo pasamos bien a tres bandas. Paco, yo y el público.
2: ¿Sabes qué? Hay personas esperando. Enseguida les atendemos, pero vamos a ver primero, antes que nada, ya hemos visto antes, pero vamos a ver un clip musical de esta obra. Adelante. Preséntense. ¿Quién es quién?
1: Paco.
0: Yo soy Paco.
1: No.
0: Yo soy Juan.
1: Paco Morán es Juan.
2: Es Juan.
0: Juan.
1: Y yo, Ampera,
0: es Paco.
2: Y tú eres un poco amanerado.
0: No, bueno, no es amanerado. No,
1: pasa que tantos años solo.
0: Lo que pasa es que solo y yo hay un momento que pienso que puede ser así, porque no se ha casado, no, él está cuidando a mamá, él dijo, no, yo no me caso. No, porque no encontré novia y yo pensaba en mi mujer, de, oye, pues me parece que mi hermano renquea un poco, ¿no?
2: Renquea
0: un poco y pienso, pero no es que él le sea.
1: Eso
0: ¿no?
1: se lo ha dicho su mujer.
0: Es mi mujer, sí, ¿no?
2: Que,
0: mi mujer,
2: pero tú no la soportas, no, tú no la soportas a su mujer.
0: Pero mi mujer es buena, mi mujer es buena. Es que ella es así, es muy seca. Es extranjera, tú lo sabes que es extranjera.
1: Es sueca.
0: Y claro, y la sueca tampoco...
1: Más que seca, reseca.
0: No, reseca no. Es seca mi mujer.
1: Vaya, por Dios. No sé por qué me tiene tanta manía.
0: No, mi mujer no tiene manía.
1: Nunca me ha querido, Juan. Nunca me ha querido. No, pero... Siempre ha hecho todo lo posible para ponerme en ridículo.
0: No, Paco, pero... No, mira,
1: que si soy amanerado, que si soy así, que soy asa.
0: No, amanerado no.
1: Hasta el día de tu boda, ¿eh?
0: El día de mi boda, ¿qué pasó?
1: ¿Qué pasó? Me puso en la mesa de los niños y me tuve que comer el menú infantil, ¿eh?
0: Joder, te acuerdas de cada tontería al cabo de los años ahora, tú también.
1: Y nada, tuve que bailar los pajaritos. ¿Sabes aquello que hace así? Con la sobrevivencia.
0: Pero no, una cosa yo te quería preguntar ahora que estamos aquí en Petit Comité.
1: ¿Sí?
0: Pero no veo nadie. La libreta de los 30 millones de mamá, ¿dónde coño la guardas tú?
1: ¿Qué dices? ¿30 millones?
0: Sí, 30 millones.
1: Mamá no tiene 30
0: millones. Mamá tiene 30 millones, tú lo sabes.
1: ¿Qué dices? Que no, mamá no tiene nada. Hoy no tiene nada.
0: Cuando mamá se vendió el colmado del muerto, acuérdate.
1: Oye, a mi padre no le llames el muerto.
0: ¿No, por qué no está muerto tu padre?
1: Ay, más muerto está el tuyo, que se murió antes.
0: Por suerte para ti, porque si no, no nace.
1: Ya me habría espabilado.
0: Yo que iba a casar a mi madre con tu padre, con lo feo que era, y pequeño.
1: ¿Qué dices? ¿Mi padre?
0: No, tu padre era pequeño, era así. Joder, era no me meto con los pequeños, ni con los gordos, ni con los feos. Bueno. No, lo pasé, era pequeño, no digo
1: bueno,
0: que no
1: feo. Porque no creció.
0: Bueno, hombre, eso era evidente. Bueno. Sí, bueno.
1: Y te quería.
0: Ya lo sé que me quería, pero no estaba hablando ahora del cariño de tu padre.
1: En cambio, el tuyo a mí no me podía ni ver. ¿Te acuerdas?
0: Coño, te va a ver mi padre y tú no habías nacido, joder.
1: Es que lo ves, es que ni me esperó.
0: Imposible hablar con él, de verdad. Imposible.
2: Paco, imposible. ¿Sabes quién tengo aquí? A tu esposa.
1: A Mari.
2: ¿Ves? Es que
0: Mari.
1: Madre mía. Esa,
0: solo Mari, ¿cómo estás? No, estoy aquí.
1: No le digas nada de mí. No le des recuerdos.
2: Es que tendrías que estar en casa.
0: No, sí.
1: ¿Qué?
0: No, Paco, no. ¿Te ha dicho qué? No, Mari, no te ha dicho eso. ¿Tú lo has dicho? ¿Xuta, mi mujer?
1: Xuta no, Calva es.
0: Calma, no, calma. Que Paquito tiene un poco de frenillo. ¿Te acuerdas que no pronunciaba la D? ¿Te acuerdas que era la D paletal dental?
1: Eres más calva que un huevo.
0: No, que sí tiene huevo, porque es que tiene aquí una docena. Se va a llevar a otra.
1: ¿Yo tengo una docena?
2: ¡Un aplauso para ellos! ¡Qué honor para el programa! ¿De qué manera improvisan? Vamos a escuchar a una persona. Buenas noches, Toni Rovira y tú.
3: Buenas noches.
2: ¿A qué te lo has pasado bomba?
3: Sí, ya lo creo. Y a estas horas es estupendo. Como he de ser breve.
2: Sí.
3: Buenas noches, Paco.
0: Buenas noches.
3: A Paco, bueno, hace muchísimo tiempo que lo sigo. Mira, Paco, si te acuerdas, desde el apagón.
0: Uy.
3: Ha llovido, ¿eh?
0: Ha llovido.
1: ¿Cómo se nota?
0: Una de las comedias más bonitas, ¿eh?
3: Qué bonito el apagón. Me entusiasmó.
0: De las más
3: comedia preciosa.
0: De las comedias más originales que yo he hecho en mi vida,
3: ¿sí
0: de verdad?
3: Sí, estupenda. ¿Cómo? Bueno, y siempre os he seguido a los dos, después cuando estabais
1: gracias.
3: Juntos.
1: Gracias, pero ¿cómo se nota que Paco es mayor, eh?
3: Porque
1: todo el mundo hace mucho más tiempo que le ha seguido a él.
3: No, Joan, a tú también, ¿eh?
2: Pero
3: te admiro... ¿Sí?
2: Sí, pero no, vamos...
3: Te admiro muchísimo, ¿eh? Sobre todo eres el mejor actor de doblaje.
1: Vaya, por Dios.
3: I el teu fill també m'agrada molt.
1: Jo bueno, crec que el millor actor del món...
3: Hace poco a tu hijo, bueno, hace poco, el año pasado, o l'otro, en Amadeus, me entusiasmó. Sí.

0: Muchas gracias. Se lo diré.
1: De verdad.
0: Porque además quiere mucho ese programa, mi hijo.
2: Hombre,
0: pero yo te
2: estoy esperando
0: cosa.
2: Que vuelva.
0: El mejor actor del mundo...
1: Sí.
0: Vamos.
1: Sí.
0: Es Paco.
1: Pues pero, he dicho pero, el doblaje.
0: No, pero el segundo soy yo, ¿eh?
1: Nah, he dicho que Paco me encanta en un estilo y tú también en todos. Pero bien. El doblaje, fabuloso.
2: Te he de dejar porque si no el tiempo se nos escapa.
1: Venga.
2: Un beso. Buenas noches.
3: Buenas noches.
2: Lo siento por a veces tener que abrir. Oye, hombre. Tienes un secreto que me tienes que decírmelo a mí.
3: ¿Qué es?
2: Porque yo quiero ser tan joven como tú. ¿Cómo lo haces? Hoy me decían, pero si siempre está igual.
3: No, voy a estar igual. ¿Vale? Tú sabes la cantidad de ballenas que yo llevo puestas para estar tieso y esto.
0: Y el colchón.
2: Es como el relato de Dorian Gray.
0: No. Y el colchón no es de agua, es de alcohol.
3: Es de alcohol.
2: Ay, ay, qué secreto debe tener Paco Morán.
3: No, solamente improvisamos, sino que la forma de mantener una comedia viva, como nosotros mantenemos durante un mes, dos, tres, es la comedia hacerla diferente todos los días, sobre todo mandando al público. Lo importante en la comedia es no creerte que tú seas muy gracioso. Que hay gente que no se ríe, que se ríe a media o que se ríe para adentro. Entonces tú tienes que seguir las directrices que te manda el público. Y este es el secreto nuestro. Que la comedia la llevamos por donde quiere el público.
0: No, y tampoco somos los clásicos chistosos.
3: No.
0: Ni siquiera sabemos un chiste. Bueno, sabemos uno él y uno yo, pero no sabemos más. No. Que no somos chistosos.
3: No,
0: somos
3: mira, Tony, lo que pasa es esto que de las morcillas, cuando dices, no, es que meto mucha morcilla. Mentira. No son morcillas, yo digo colaboración con el autor.
2: Claro.
3: El autor te sirve un filetón muy bueno. Oye, dice, oye, qué fenomenal. Esto lo podemos hacer de maravilla. Pero a lo largo de 15 días, de un mes, de dos meses, de tres meses, tú le vas metiendo el tomillo, el romero, un poquito de pimienta, un poquito de salsa de no sé qué, y tal. Y vas aderezándolo poco a poco, ese filete que te han dado. Y esto es lo que hacemos nosotros. En el caso de ahora que hemos hecho un trozo de la comedia, oye, tu padre era feo. No lo pone en la comedia esto, que su padre era feo ni bajo. Se lo hemos metido para que el público vea cómo era el padre, un personaje que no sale. Pues tu padre era bajito, no era bajito, era así, se ponía ahí de rodilla.
0: El problema es, ahora llevamos unos días que es bajito. El problema es, vendrá el día que me diga que es cojo, por ejemplo.
3: Sí. Da la casualidad que vivimos muy cerca el uno del otro, dio la casualidad esta. No porque buscábamos casa uno al lado del otro, ¿no? Él vivía
0: mucha gente
3: en el
0: se
3: Marín.
0: Cree que él me ha comprado un piso cerca, pero sí. No es verdad.
2: Bueno, Esteban Durán tuvo que ver, ¿no?
0: Sí.
2: Con vosotros.
3: Hombre, sí, en parte sí.
0: Fue el primero que tuvo esa intuición especial de decir, voy a juntar a Paco Morán y a Joan Pera. Pero no éramos entonces pareja, era una serie de televisión que se llamaba El Pret-a-Porter, que Paco era un señor modisto muy elegante y yo era el sobrino. No había, pero la intuición Esteban la tuvo de ponernos juntos. Y eso, un empresario inteligente y listo como los de Focus, como Daniel Martínez, fue el que cogió la historia y dijo, a estos dos los juntó. Y nos juntó en una comedia que no nos gustaba y que estábamos convencidos que no duraría tres meses.
3: Como fue la extraña pareja.
2: Extraña pareja. Yo lo que es curioso, fíjate bien, que seguro que os lleven ofertas de televisión, porque vosotros hacéis televisión, cine, radio, y vosotros... ¿Seguís con el teatro?
3: No, seguimos en el teatro. O sea, ofertas nos han salido, nos han hablado. Lo que pasa es que no podemos hacerlo. No podemos hacerlo porque estamos en el teatro todo el día y todo el año.
0: Y porque la historia teatral nuestra es muy potente. Las cosas como sean. No. Es tan potente que para hacer una televisión tendríamos que dejar el teatro. Pero el teatro es tan potente la historia que llevamos que de momento se ve sin fin.
2: Sin fin. Sin fin. Como los amigos que están llamando y llamando y que quieren hablar con ellos. ¿Hasta cuándo? No hay límite.
3: No hay límite.
0: De momento no hay límite.
2: Y os verán en muchos puntos del país, hoy que nos ven en
3: queremos
2: este programa
0: de toda España. Nuestra idea es que...
3: Nuestra idea es salir un poco fuera de
0: que nos vieran
3: de los límites de Cataluña.
2: Salir de los límites. O sea, aparte de Cataluña...
3: Aparte de Cataluña, salir un poco, como estuvimos con La Jaula, pues en Santander, Valladolid, Salamanca, Córdoba, Sevilla, Murcia... ¿Comprende?
2: Pues atención, ¿no?
3: Y hacer un poco el norte de España, porque no nos conoce y nos conoce. La gente, estos 11 años que nosotros llevamos, han repercutido mucho en toda España. Aunque no hayamos ido a muchos sitios, pero ha repercutido mucho, se ha oído mucho.
0: La verdad es que en estos momentos en toda España no hay una pareja de humor, de teatro, como la nuestra. Esto lo dicen los entendidos. Y es verdad que tenemos mucho feeling y que conectamos mucho con la gente. Y nos gustaría que esta proyección pues la cogiera más gente, simplemente.
2: Bueno, un momento. Ya hemos regalado las 5 entradas.

0: Pero 26 personas hemos podido recoger, 5 van al teatro. ¿Quieres decir 5 números? Del 1 al 26.
1: ¿Y solo 5?
0: Claro, los otros 5 ya las hemos dado. Aparte...
1: Del 1 al 26.
2: ¿Del 1 al 26?
0: Sí.
2: Pues el 1 y el 26.
0: Venga.
1: ¿El 26?
0: ¿Cuál?
2: ¿El 1?
0: El 1.
2: ¿Y el 26?
0: Y el 26. 2 ya van.
1: ¿El 3?
0: ¿El 3?
1: ¿El 7?
0: ¿El 7?
2: Y hay 2 más, ¿no?
0: 5. Son.
1: No, una.
2: Entonces falta una. El 9.
0: El 9. Como cada persona cuando llama sabe que tiene un número, estas personas son las afortunadas para ir la próxima semana. Escuchamos nada, 30 segundos, una persona porque esperan y esperan. Buenas noches.
3: Buenas noches.
2: Buenas noches. Sí,
3: que estoy esperando un rato. Es para felicitaros, pero una cosa que me sorprendió mucho de vosotros. Hoy he visto La Jaula de las Locas y en La Extraña Pareja, que para mí era una... Era después de la película de Wilder con Jack Lemmon y Walter Matthau, que me parecía que era insuperable, os lo prometo. Y la vi 7 veces.
2: Muchas gracias.
3: Me fascinasteis. Y me espera, llevo aquí como un cuarto de hora simplemente para deciros esto, o sea, agradeceros y que...
0: Gracias, se ha acabado el tiempo.
3: Al teatro.
0: Lo siento, gracias.
2: Gracias.
0: Buenas noches.
1: Muchas gracias.
0: Gracias, buenas noches. Y el final, ese poema del poeta peregrino siempre para mis personajes que amo y que respeto y admiro.
4: A ti, Paco Morán. A ti, Joan Pera. A vosotros, amigos. A vuestra unión. Al despertar de vuestro arte. A la provocación de vuestro humor. Al talento humano que os distingue. A vuestros hechos, que son felicidad. A vuestra generosidad de ser, que libera nuestro corazón. Al amor, a la verdad, a la amistad, al símbolo de la razón. Por ti, Joan. Por él, Paco. Por vosotros elevo la copa de mi corazón y brindo por vuestra sabia unión. Mi admiración, mi amistad, Toni Rovira, el poeta peregrino.
0: ¡Un aplauso para ellos! Hemos terminado.
2: Hermosa poesía. Muy bien.
0: ¿Nos ponemos de pie?
1: Muy bien.
0: Y aquella cámara, la 2, siempre, cada noche, les invito mañana viernes y el sábado a ver estos especiales y luego el lunes también aquí. Florinda Chico, recuérdalo, les decimos una cosa. ¡Te quiero!
2: Florinda, te quiero.
0: ¡Te quiero! ¡Te quiero!
5: 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La que te dio sombra cuando el sol mordía fuerte. Te enseñé a hablar con la boca llena de verdad, a no esconder el acento, a llevar el arte en la voz, la risa en los gestos y la guasa como defensa. Porque tú, hijo mío, creciste entre cal blanca y patio abierto, bajo un cielo que nunca se cierra. Y si un día te marchas, si el camino te lleva lejos, no mires atrás, que yo me quedo despierta, como la madre que escucha los pasos en la noche, esperando que su hijo vuelva. Porque yo no me muevo, yo no me voy. Yo soy tu tierra, yo soy tu nombre, yo soy tu casa.

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0: programación especial en 7 Televisión, aquí en la Feria del Caballo, la Feria de Jerez de la Frontera, que ya va ultimando sus últimas horas, terminará mañana. Todavía nos queda una jornada más de feria, pero nosotros, la programación especial de 7 Televisión, acaba hoy, en este viernes de feria, que vamos a llevarles a todos ustedes, como todos estos días atrás, a través de la señal de la televisión para toda Andalucía y por internet para todo el mundo. Vamos llegando ya casi al final de esta feria de 7 Televisión, en la que hemos repasado, pues evidentemente, cómo se ha trasladado prácticamente toda la vida de la ciudad a este recinto del González Ontoria, y ahora le vamos a poner la guinda con nuestra última jornada de feria aquí en la tele. El primer día, cuando estábamos el sábado pasado en el templete municipal con el alumbrado, hablamos con Francisco Zurita, que es el delegado de Cultura y Fiestas del Ayuntamiento. Hacíamos un poco de previa de lo que nos venía por delante, y hoy, como es preceptivo, en nuestro último día, pues toca casi hacer balance, aunque nos quede un día más de feria, y por eso tenemos aquí como primer invitado hoy a Francisco Zurita. Paco Zurita, ¿qué tal? Muy buenas tardes.
1: Buenas tardes, Juanma.
0: Como decimos, llegamos ya al final casi de nuestra feria.
1: Ya está casi, ya estamos viendo ese final. Será mañana, si Dios quiere, día sábado. Bueno, el domingo en realidad todavía quedarán algunas pruebas, pero es verdad que mañana ya pues se da por concluida lo que es la feria dentro de este recinto del González Ontoria.
0: Hablábamos, como decíamos, el pasado sábado un poco con esas ganas que teníamos de comenzar la feria. Una vez que ya han pasado todos los días, Paco, ¿cómo hemos visto, cómo hemos pasado la Feria del Caballo de este año?
1: Creo que hemos tenido una gran feria. Los distintos sectores que la componen así nos lo han ido haciendo saber. Los feriantes, los caseteros, los cacharritos, en realidad todos me han hecho partícipe de que esta ha sido una gran edición, que hemos mejorado sustancialmente muchos aspectos con respecto a la feria del año 2025. Uh-huh. Y bueno, nos queda un año por delante para mejorar lo que haya que mejorar y que la feria del año que viene sea aún mejor que esta.
0: Sí, porque entiendo que ya una vez que pase todo, se volverá a sentar de nuevo el ayuntamiento con todos los protagonistas un poco de esta Feria del Caballo para ver qué es lo que se puede, claro, cambiar a mejor siempre de cara a 2027.
1: Siempre se puede mejorar. Yo creo que hay que ser ambicioso a la hora de no conformarse, ¿verdad?, con la feria que tenemos. Creo que es una gran feria, todo el mundo lo reconoce, pero es precisamente ese afán de mejora, uh-huh, ese afán de superación, el que hace que nuestra feria pues sea lo que es, ¿no?, que roce la excelencia y que sea tan apreciada por tanta gente que así lo manifiesta a lo largo de todo el mundo, ¿no?
0: Segunda feria consecutiva, Paco, que tenemos esa implantación que hizo el ayuntamiento de casetas tradicionales por un lado y casetas menos tradicionales por otro, en zonas, vamos a decir, separadas, entre comillas. No sé si, ¿cómo valoras ya después de este segundo año este nuevo formato, vamos a decir, entre comillas, nuevo formato? Porque yo creo que ya la gente un poco se va acostumbrando a esto, ¿no?
1: Hombre, yo creo que no solamente la gente se está acostumbrando a esto, sino que algunas personas que quizás eran más escépticas a la hora de apostar por este modelo, pues se han dado cuenta que efectivamente funciona. Y funciona porque todo el mundo tiene derecho a divertirse como quiera, pero no invadiendo la forma de divertirse del vecino. Y de esta manera, al separar estas dos maneras de entender la feria, pues ganamos todo. Uh-huh. Creo que la zona tradicional pues puede disfrutar de un ambiente más sosegado, con música más escogida dentro del flamenco. Y la zona no tradicional pues puede divertirse desde el minuto uno, sabiendo que nadie se va a quejar y que van a tener toda la libertad del mundo para determinados aspectos que no tendrían si están entre dos casetas tradicionales, con lo cual el modelo funciona hasta tal punto que son muchos los caseteros que se ya han trasladado a la zona no tradicional, pues dice, oye, de aquí no me mueva, y viceversa, ¿no? En definitiva, creo que el modelo funciona. Hay que perseverar, hay que corregir algunos aspectos, hay que velar porque se respete lo que es una zona y lo que es otra, y con esas consignas pues creo que podremos seguir disfrutando de una gran feria.
0: ¿Y con qué se queda el delegado de Cultura de la Feria del Caballo de 2026?
1: Con el ambiente, con la gente, con la convivencia, con el grado de madurez que demuestra nuestra ciudad cuando se ve en citas importantes como es la Feria del Caballo, que sabe que tenemos que estrecharnos un poquito, que viene mucha gente de fuera, que tenemos que enseñarle nuestro escaparate, que es la Feria del Caballo, que implica

0: implica estrecheces, pero también implica un motivo de orgullo, de presumir de lo que creo yo y de lo que cree mucha gente, que es la feria más bonita del mundo.
1: A nivel personal, bien, se ha disfrutado, ¿no? La feria.
0: He disfrutado lo que me ha dejado, el tiempo que me lo ha permitido, porque evidentemente desde muy temprano el teléfono suena, hasta muy tarde el teléfono suena, entre medio el teléfono suena, pero también suena la sevillana, suena la bulería, suena el encuentro de dos catabinos por brindar por la amistad y por la alegría.
1: Bueno, pues Francisco Zurita, delegado de Cultura y Fiestas del Ayuntamiento de Jerez, muchas gracias por atendernos y ya estamos pensando en la Feria de 2017.
0: A vosotros siempre por hacer llegar esta maravilla a todos los hogares y que puedan disfrutar de la feria en la distancia.
1: Totalmente, totalmente. Bueno, despedimos al delegado de Cultura y Fiestas del Ayuntamiento de Jerez y empezamos ya a movernos por el Real del González Ontoria en esta jornada de viernes de feria. Nos vamos con la compañera Lucía Aguilar. Lucía, ¿qué tal? Muy buenas tardes.
2: Pues muy buenas tardes, Juanma, buenas compañeros y a todos los telespectadores de 7 Televisión. Viernes de feria y nos hemos venido hasta la caseta del Cristo, de la Hermandad del Cristo de la Expiración. Una caseta que ha tenido un lleno absoluto durante todos los días de la feria, porque aquí se come y se bebe espectacularmente. De hecho, vamos a adentrarnos aquí con las personas de los claveles también. Vamos a hablar con Peri Vázquez, que es un cortador de jamón que ha estado aquí todos los días al pie del cañón, dándole al violín, ahí cortando. Ahí mira, vamos a poder ver todos los platitos de jamón ya preparados. Peri Vázquez, ¿qué tal?
3: Hola, buenas tardes a toda mi gente de la feria.
2: ¿Cómo va el vice?
3: ¿Cómo va la feria?
2: El vice de cortar jamón.
3: Esto es una maravilla. Tenemos lo mejor aquí en nuestra caseta del Cristo, una maravilla. Todo de bellota, queso buenísimo, lomo bueno. O sea, aquí tenemos todo lo mejor, lo que es en chacina.
2: ¿Más o menos cuántos platos de jamón pueden salir por día?
3: Pues nosotros estamos sacando aproximadamente dos jamones alrededor de los 60 o 70 platos.
2: ¿Y de lomito en caña? ¿De queso? ¿Qué es lo que más caña, se pide?
3: Lo que más se pide en la feria de Jerez es jamón. El jamón y el queso, que entra muy bien con el vino de Jerez, ¿no? Un buen oloroso, un buen tío Pepe. Es que el jamón le pega todo lo que tú, como tú te lo quieras beber, con los rebujitos, en fin.
2: ¿Pero cuál es el mejor maridaje para el jamoncito?
3: Hombre, el mejor maridaje para el un buen tío Pepe, una buena copa de tío Pepe con su catamino en condiciones, como tenemos nosotros aquí en esta caseta. Y esto entra muy bien. En la feria pide la gente mucho jamón, mucho quesito y mucho lomo en caña.
2: ¿Y todos estos días de feria lleno absoluto en la caseta?
3: La caseta la hemos tenido repleta, o sea, lo que es el almuerzo hemos estado desbordados. Nosotros estamos trabajando muy bien, llevamos ya 9 años con nuestro amigo Antonio Sávez, que es el que lleva la caseta de nuestra caseta del Cristo de la Aspiración. Y este chaval es un tío maravilloso, un tío que sabe trabajar, un tío que tiene mucho conocimiento en el tema de feria y demás, y de amigos, que tiene muchos buenos amigos. Y tenemos la caseta de muy buena gente.
2: No son pocos años trabajando juntos.
3: Ya llevamos, él me conoció a mí porque yo le cortaba jamón a su madre. Y entonces me dice, y coincidió conmigo, mira Pérez, que yo voy a coger una caseta en el Cristo y me encantaría que te viniera conmigo a cortar. Y ya llevamos 9 años este año.
2: Para el año que viene
3: hacemos los 10 y los vamos a celebrar por todo lo antes, y va a haber unas grandes sorpresas en nuestra caseta del Cristo.
2: Alza, pues quedaremos pendientes para el año que viene.
3: Siempre.
2: Muchísimas gracias, Pérez Vázquez.
3: Gracias a ustedes. Gracias.
2: Juanma, nos vamos contigo.
1: Seguimos aquí en el set de 7 Televisión, este viernes de feria. Se sienta ahora con nosotros Agustín Muñoz, teniente de alcaldesa del Ayuntamiento de Jerez. Agustín, ¿qué tal? Muy buenas tardes.
4: Muy buenas tardes, muchas gracias por la invitación.
1: A ti por acudir a la llamada de 7 Televisión. Bueno, Agustín, estamos ya en la recta final de la feria, las últimas horas de esta feria del caballo. No sé si es momento ya un poco de hacer también en balance.
4: Bueno, son dos días muy, muy importantes. Ya se decía que no había día pequeño a la feria, y viernes y sábado son dos días grandes también en el recinto ferial y en toda la programación de esta feria maravillosa, porque hay que recordar que hoy viernes y mañana sábado, pues en el coso taurino de la Plaza de Toros de Jerez, tenemos un cartel espectacular, tanto hoy con Morante, Santiago Castella y Roca Rey, y mañana con Morante, Manzanares y Juan Ortega, además del domingo pasado, pues

0: En memoria también de Álvaro Domecq, ese toreo de lidia a caballo, de rejoneo, que fue un espectáculo con éxito también a hombros de Diego Ventura y de Ruiz Fernández y de Duarte Fernández, ¿no? Hoy por eso es un día grande también y mañana desde el punto de vista taurino y con el descubrimiento del Museo de la Escultura del Maestro Rafael de Paula, que ha sido un acto emotivo y de mucha calidad, precioso sin duda, la intervención de Fernando Soto. Y hablábamos de dos días muy grandes, viernes y sábado, no son quedan muchas horas todavía, y mañana pues el concurso de enganche en Sementales con Campeón de Campeones, paseo de caballo aquí en el ferial,
1: en el Gonzalo de Hontoria, que este año es el sábado,
0: mañana efectivamente, claro. El caballo de oro, la Real Sociedad de Carreras de Caballo de Sanlúcar, que es mañana, y también en Sementales, es decir que quedan dos días. Es potente, muchísima actividad. Es decir, cuando hablamos de la guinda, hablamos del colofón, sin duda. Viernes y sábado hay que venir a la feria de Jerez, hay que seguir disfrutando y agradecer, siempre agradecer pues el esfuerzo de todos vosotros, de los medios de comunicación que hacen extensible a la feria allí donde personas que no pueden venir, y sobre todo también pues ese esfuerzo a todos los servicios públicos y al personal al personal laboral de todas las casetas, que con una sonrisa, a pesar del cansancio, siguen recibiendo a todos los que venimos también a disfrutar, ¿no?, y a gozar de esta feria, y con los brazos abiertos a todas las personas que vienen de fuera de Jerez. Por eso la feria de Jerez también es única, por ese recibimiento.
1: De la ciudad, sin duda, ¿eh?
0: Sin duda. Bueno, es que se ofrece desde arte, ¿no?, a través de las casetas donde están las peñas flamencas, aquí en concreto, ¿no?, aquí donde tenéis vosotros vuestro set, en cualquiera de las peñas que tienen caseta, también en todas las casetas, que son ya muchas, ¿no?, estas 153 casetas tradicionales que ofrecen música, flamenco, y evidentemente en este caso pues ayudan a que esa imagen de Jerez cada vez vaya a más en un año, ¿no?, que también disfrutamos de ser capital española de la gastronomía. Que
1: una feria 2026 con todos los alicientes,
0: con
1: desde luego.
0: Todos los condimentos, sí, ¿no? Sí, ya sí. Valga la redundancia hablando de cocina, ¿no? Efectivamente, porque además no solamente estamos hablando de que es muy merecido este reconocimiento, que no hace falta, bueno, no hace falta que se reconozca, porque ya la cocina de Jerez, con su parte tradicional, ¿no?, con sus recetas tradicionales, como también el carácter innovador de nuestra estrella Michelin, ya lo merecen, pero es que hay 8.132 municipios en España, y Jerez es la capital de la gastronomía este año 2026, y será también el legado de esta capitalidad lo que tendremos que esforzarnos para que todo el mundo reconozca, ya lo reconoce, que es de las mejores cocinas del mundo, sin duda.
1: Desde luego, yo creo que nadie lo duda,
0: sin duda.
1: Y tenemos que estar orgullosos,
0: sin duda,
1: desde
0: sin
1: luego
0: duda,
1: aquí,
0: sin duda,
1: los jerezanos de ello. Agustín, más allá de toda esa responsabilidad política, todos los compañeros de la Corporación Municipal, estamos un poco preguntando lo mismo esta feria. Más allá de esas responsabilidades, ¿cómo vive Agustín Muñoz la Feria del Caballo?
0: Pues lo vivo, yo disfruto muchísimo de la feria. Venimos muy pronto, estamos muy temprano aquí en la feria, acompañando y agradeciendo, como decíamos antes, a todos los servicios públicos, a todas las personas que durante muchísimas horas se ocupan de que luzca la feria de Jerez, que a pesar del cansancio, que duerme muy pocas horas, y sin embargo tienen una sonrisa siempre para todas las personas que atienden, a todos los servicios públicos, como decimos, y la vivimos disfrutando, porque solamente pasear por el González Hontoria, por el recinto ferial, es un gozo de luz, de color, de amabilidad, de alegría, y después, sin duda, cuando llega, va cayendo la noche, con un único, ¿no?, alumbrado, que es esta feria, que es espectacular, habiéndose recuperado incluso pues algunas señas de identidad, como ya ha comentado la alcaldesa, que son los escudos de 1903 a la entrada del González Hontoria. Por tanto, recuperamos tradición, estamos esforzándonos en todo lo que se organiza, sea de exquisito, ¿no?, y ahí dando paso, por la que la feria es de primera, bueno, es única, y por tanto de una categoría excepcional. Cualquier acto que que se organiza, y fue un acto precioso la entrega del premio del sombrero de oro, ¿no? Inés Domecq, una gran embajadora también de Jerez, y fue un acto, ya digo, de mucha categoría, y esa imagen de Jerez, de promoción de la ciudad, cala, y la gente reconoce que es que Jerez es distinta, ¿no?

0: ¿no? Es diferente y sobre todo nos esmeramos muchísimo en una imagen al mundo de que somos únicos tanto por historia, por tradición y como innovación. Estamos hablando de que no paramos, sino que Jerez también tiene muchísimo futuro.
1: De otro planeta, como decía ese de otro ese planeta, del ayuntamiento.
0: Sí, pues eso es, todo esto es hace que Jerez sea de otro planeta, sí, bueno, sin duda.
1: Agustín Muñoz, teniente de alcaldesa, Palma, muchísimas gracias por estar con nosotros, ha sido un placer.
0: Gracias a vosotros.
1: A seguir disfrutando, como decimos, de las últimas horas que nos quedan aquí en el Real de González Hontoria.
0: Juanma, muchas gracias a 7TV, a todos los medios de comunicación, a todo el personal técnico, que hacéis un gran esfuerzo, que estáis aquí muy pronto y que lleváis la feria a todos los lugares de Jerez y de fuera de Jerez. Muchísimas gracias.
1: Pues muchísimas gracias a ti, Agustín. Gracias. Y nosotros, bueno, pues seguimos recorriendo precisamente este Real de González Hontoria.
2: Buenas tardes, Juanma. Feliz viernes de feria. Estamos aquí en el acceso principal del recinto ferial, en la portada que da a la avenida Álvaro Domé, que es la calle del Paseo de las Palmeras. Y si hay un protagonista absoluto de esta fiesta tan nuestra, es el caballo. Y estamos con Raúl Rodríguez, que es veterinario y una de las personas que velan por el bienestar animal de estos animales. Raúl, buenas tardes.
3: Hola, buenas tardes.
2: Aquí a la Feria de Jerez no entra un caballo con ningún problema.
3: Hombre, lo que intentamos es que todos vengan en perfecto estado de salud, que no le vayan a producir ningún tipo de lesiones, que su comportamiento también sea correcto y no pongan peligro a las personas. Y bueno, y para eso estamos controlando tanto en la entrada hay una serie de personas como por el paseo, por si en algún momento se ve un caballo que va cojo o que le ha ocurrido algo, pues invitarlo a salir de la feria y si necesita atención veterinaria, pues también se la damos, lógicamente.
2: Aquí fuera del micrófono estábamos hablando porque ha entrado ante un coche de caballo y me has comentado, este coche antes se echó para atrás porque vino el caballo con una pequeña herida, ha vuelto, han traído otro caballo y ha vuelto a entrar el coche.
3: Correcto, de eso se trata, un caballo que tiene sangre, que tiene cualquier herida, no puede estar trabajando. Entonces se le dijo al propietario del enganche, ha ido, lo ha dejado en su cuadra y ha vuelto con otro, entra sin ningún problema.
2: Uh-huh. Me imagino que una feria tan fresquita como la de este año también beneficia al caballo, ¿no? Porque el calor les afectará mucho.
3: Evidentemente, los animales cuando están trabajando con temperaturas extremas, pues evidentemente se agotan mucho más, ¿no? Esta feria está siendo muy buena en cuanto a climatología, salvando la lluvia del primer fin de semana, pero está haciendo un tiempo fresco y eso hace que los animales trabajen con mucha más comodidad, ¿no?
2: Pasa un caballo, se desmaya, cae, ¿cuál es el protocolo que se...?
3: Bueno, los caballos es raro que se desmayen, ¿no? No es un animal que tenga muchos problemas cardíacos, que es lo que principalmente produce los desmayos. Puede ocurrir, pero de manera muy excepcional. Y en cualquier caso, hay un vehículo preparado que sacaría al animal del recinto y lo atenderíamos con lo que hiciera falta.
2: Para cualquier persona que esté viendo ahora el programa, el bienestar animal es por encima de todo lo que se mira, ¿no? Tienen sus abrevaderos. Se mira que cualquier caballo que entre, ya sea en coche o montado, esté en perfectas condiciones, eso es fundamental.
3: Por supuesto, eso es lo que prima por encima de todo. O sea, los coches de caballo, por ejemplo, pues tienen un número limitado de personas que pueden ir en el coche en función del número de caballos que van tirando, para que un animal que vaya solo no lleve 8 personas, porque entonces sería maltrato, el animal está haciendo un sobreesfuerzo.
2: Es el problema que pasó ayer con algunos coches.
3: Sí, bueno, ahí el coche de alquiler, que no es que llegaron, pero estaban en contra de la norma. La norma está perfectamente publicada en las normativas de la feria y bueno, y evidentemente pues la policía hace cumplirla. Hubo una serie de coches de caballos que no estuvieron de acuerdo en que el número de pasajeros estuviera limitado al número que está, que son 4 más el cochero en las limoneras, 6 en los troncos, 8 en las potencias o en las cuartas. Y bueno, si llevan más personas, pues evidentemente la policía lo va a bajar, ¿no? Así que no estuvieron de acuerdo, quisieron hacer un boicot a la feria. Bueno, creo que se equivocaron, pero no pasó nada. Salieron y se acabó el problema.
2: Pues Raúl Rodríguez, veterinario de esta feria del caballo, muchísimas gracias por atendernos. Y Juanma, volvemos contigo a la caseta de la Peña de la Bulería.
1: Pues muchas gracias al compañero Jorge Miró, importantísimo, desde luego el bienestar animal en esta Feria del Caballo para poder presumir precisamente de este paseo de caballos fantástico que tenemos en el Real del González.

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Nosotros nos vamos aproximando ya a las 2:30 de la tarde de este programa especial de viernes de feria. Como decimos, es el último día que vamos a estar en directo con todos ustedes llevándoles la vida de Jerez aquí en este Parque González Ontoria, en esta Feria del Caballo de 2026. Como les decimos, nos acercamos a la

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0: 2:38 de la tarde de este viernes de feria. Vamos avanzando y seguimos aquí en directo en 7 Televisión. Ya lo saben, como todos estos días, desde la caseta de la Peña Flamenca La Bulería, la número 54, en la que estamos llevándoles a todos ustedes, a toda Andalucía, a todo el mundo a través de la señal de internet, la vida de Jerez aquí en este Real del González Ontoria. Se sienta ahora con nosotros aquí en nuestro set Jessica Quintero, que es la delegada de Inclusión Social, Mayores, Familia, bueno, un montón de cosas. Jessica, ¿qué tal? Buenas tardes.
1: Hola, buenas tardes, muchas gracias.
0: Bueno, hoy tenemos que hablar también de otros aspectos de la feria, que también se cuidan, evidentemente. Hablamos del vino, del flamenco, de los caballos, pero hay otros aspectos quizás que la gente a lo mejor no se da cuenta, pero que son tan o más importantes como todo lo que hemos contado. Hablamos, por ejemplo, del tema de la accesibilidad a la feria. Este año, bueno, pues se ha trabajado especialmente para que las casetas sean cada vez más accesibles, y creo que se está llegando a un buen punto, ¿no, Jessica?
1: Sí, hombre, ya que somos la mejor feria del mundo, como dice nuestra alcaldesa María José García Pelá.

0: Mayo, también tenemos que ser la feria más inclusiva y la feria más accesible, porque un espectáculo, una semana tan maravillosa para todo el mundo como es esta semana de Feria de Jerez, pues tiene que ser disfrutada por todas las personas en condiciones de equidad, porque sí, todos no necesitamos lo mismo. Para disfrutar en igualdad primero necesitamos equidad, y por eso se ha trabajado, hemos trabajado también de las manos de las asociaciones de discapacidad aquí en Jerez, para saber en qué se tenía que mejorar para que cada año, sí, porque habrán cosas que mejorar el año que viene y todo el tiempo, siempre todo es mejorable, pero hemos trabajado de la mano con ellos para saber qué cosas teníamos que solucionar en la feria para que fuera más accesible, en ese caso, por supuesto, las entradas a las casetas, el albero, que a pesar de la lluvia, gracias a Dios que no pasó, la lluvia no hizo mayores destrozos, a pesar de la lluvia, pues el cambio del albero ha hecho que nuestra feria sea más accesible, y por supuesto también con la ayuda no solamente de las asociaciones de discapacidad, sino también de la Fundación Caixa y de la Asociación de Caseteros de Jerez, Cafeje, pues hemos levantado nuestra caseta de accesibilidad, que ha dejado de ser un cuarto de baño, para hacer una caseta de feria, sí, bonita, con todos sus avíos de caseta de feria, pero una zona de descanso también, no solamente de higiene, sino de descanso para las personas con movilidad reducida y con alguna discapacidad.
1: Porque es importante tener esa caseta. También depende de tu delegación, la caseta de los mayores también, que bueno, que eso ya es un clásico de la feria, ¿no?
0: La caseta de los mayores es un clásico, y además un día maravilloso este año. Ha sido especialmente bonito porque, hombre, cuando vinieron los mayores de la zona rural, después de todo el castigo que dio la borrasca en los primeros meses del año, pues era una fecha bonita para que ellos vinieran a disfrutar de esta gran feria, y nosotros darle lo mejor. En la caseta de los mayores, en los días, tanto el sábado que tuvimos la comida con el Consejo Local del Mayor, como el martes que vinieron los mayores de la zona rural, hemos tenido no solamente la cardioprotección, que tenemos una caseta con el desfibrilador todo el tiempo, sino que trasladamos un médico para que en caso de que cualquier incidencia que pase con nuestros mayores, tengamos el médico allí, no tengamos que esperar a la ambulancia, sino son atendidos directamente.
1: Como decimos, siempre mejorando, buscando siempre ese detallito, ese pasito más cada año en la feria. Jessica, bueno, yo también quería hablar un poco de esa otra labor que se hace desde tu delegación con los niños que vienen con los feriantes, todos estos feriantes que vienen con los cacharritos durante todos estos días, que están un par de semanas, incluso más, aquí en nuestra ciudad, y a la que el ayuntamiento le da ese servicio de educativo, ¿no? Porque durante estos días los niños reciben sus clases, reciben actividades diferentes de diversión, de juego, para que tengan ese aspecto educativo siempre presente.
0: Porque tenemos que trabajar por los niños, sobre todo los niños de los feriantes, que están todo el día sus padres trabajando y ellos se quedan solos, normalmente cuidados por los hermanos mayores. Hace años, lo estaba contando, eso fue una iniciativa de hace muchos años, en las que la idea era que los niños no estuvieran en la feria ni con los padres porque están trabajando, ni ejerciendo la mendicidad, que también pasaba en muchas ocasiones. Allí los niños están con otros niños, estudian, son atendidos por la empresa Senda, que es la que tiene la licitación. No solamente estudian, sino también tienen actividades lúdicas y son atendidos con muchísimo cariño, para que ellos también, incluso un día van a los cacharritos, un día van, hoy es viernes, ¿no?
1: Hoy es viernes. Sí.
0: Hoy ellos van a los cacharritos, tienen, gracias a la generosidad también de los empresarios de las atracciones, que les dan una invitación para los cacharritos, y tienen allí están atendidos, para que no les falte de nada, porque en Jerez todas las personas son importantes.
1: Totalmente.
0: Todas, vengan de donde vengan.
1: Totalmente. Ya por último, delegada, ¿cómo ha pasado la feria del caballo este año?
0: Bueno, es una feria tan inclusiva que incluimos una campaña electoral.
1: También.
0: Entonces, bueno, la verdad que bien, gracias a Dios. Mira, Jerez solamente da buenas noticias, lo hemos visto, te lo comentaba ahora, que también llevo recursos humanos, y pues en plena feria tuvimos la gran noticia que la Junta de Gobierno Local ha aprobado una oferta de empleo público. Se suma la del 2025 y la de 2026, que convocaremos próximamente, y son más de 100 plazas, no solamente de promoción interna, sino también de oferta libre, para que todos los jerezanos y jerezanas pues tengan la oportunidad de acceder a un empleo público. Es pionero porque nunca se había hecho una promoción interna para el personal del ayuntamiento tan ambiciosa, y pues mira, son solo buenas noticias. Bueno. Y hay otra cosita que te quería comentar de la caseta de accesibilidad, que gracias también a la generosidad de Hortensia y Paloma, que fueron las madres que hicieron los pictogramas de Semana Santa.

0: Santa, ¿sí?
1: Hicieron los pictogramas de feria, están en la app Jerez Smart y los pueden descargar allí en los dispositivos electrónicos de los niños, es gratuita y es para niños y niñas con el espectro autista.
0: Para que puedan disfrutar también de la feria.
1: Correcto.
0: Bueno, pues Jessica Quintero, muchísimas gracias por estar con nosotros en Siete Televisión. Que sabemos que estás muy liada y has sacado este ratito para estar con nosotros. Muchísimas gracias. Bueno, pues nosotros, como cada día, vamos a hablar ahora un poquito de flamenco y saludamos ahora al compañero Juan Garrido.
2: Pues ya
3: empezamos, ¿vale?
2: Ya casi que cerrando esta edición de la Feria del Caballo, tenemos la vista puesta, sobre todo los buenos aficionados al flamenco, a este magnífico ciclo que se ha presentado en la Peña La Bulería. Es ya una tradición que se presente el ciclo de don Antonio Chacón, este Centro Cultural Flamenco Jerezano, que está presentando este magnífico ciclo, donde estarán presentes tres artistas principales, por supuesto, cada uno de ellos con sus respectivos grupos, la guitarra, las palmas. Y yo diría que hay una gran protagonista que reúne a todos ellos, que es tía Juana, la del Pipa. Sabemos que está pasando por momentos delicados de salud y para eso están los flamencos, que siempre he dicho que son muy, muy solidarios en toda la vida. Siempre se han hecho homenajes, festivales benéficos y sobre todo el cariño que desde aquí también le mandamos a nuestra tía Juana. ¿Con nosotros quiénes están? Pues está Juan Alfonso Romero, presidente del Centro Cultural al flamenco, don Antonio Chacón, muy buena.
4: Hola Juan, muchas gracias siempre por acogernos.
2: Y también un cantador extraordinario de Jerez, de la plazuela, el Tolo. ¿Cómo está Tolo?
5: Muy bien, primo Juan, la verdad que feliz y contento, la verdad.
2: El Tolo, que forma parte de este cartel, que le voy a permitir a su presidente que lo coja, vamos a tener en la primera sesión la presencia de Gema Moneo el 29 de mayo, al viernes siguiente será el Tolo precisamente, y por último cierra la Macanita, así que hay baile, hay canta y toque, hay distintas generaciones, hay distintos barrios. Vamos a dejar el turno de palabra a los protagonistas. Bueno, Juan Alfonso, un ciclo muy impactante, ¿no?, para todos los aficionados. Enhorabuena.
4: Muchas gracias, Juan, la verdad que sí, que hemos reunido a un ramillete bueno de artistas de la tierra, que lo va a abrir Gema, que este ciclo de don Antonio Chacón, anteriormente que le denominábamos chaconiano, pero vuelve a la cancha con fuerza, con tres pedazos de nombre de la tierra y con un espíritu bonito y con todo el ánimo del mundo para la recuperación que le deseamos todo el mundo del flamenco y los no flamencos, todo el mundo, la recuperación a tía Juana del Pipa. Con todo el cariño vamos a darle ese apoyo a que siga esa recuperación. Entonces, bueno, pues hemos reunido a Gema Moneo con su gente, con Juan de la María, con Kini de Heré, con la guitarra de Juan Campayo, a Tolo, que viene con Domingo Rubichi, las palmas de Ari de la Tota y de Javi Peña, y Macanita, que Macanita, cuando tú sabes que Macanita es de nuestras artistas de raza y de rabia,
2: que no suelen ir mucho a las peñas flamencas, hay que decirlo.
4: Ella me dijo que no venía. Y le digo, mira Tomasa, como tú no vengas a la peña, yo me voy de Jerez. Y digo, aprovecha y así me voy. Y dice, voy ahí, pero yo quiero que lo mío sea para pa tía Juana, por gloria bendita. Así que ya ella ha montado allí su recital con todo el cariño para tía Juana. Y bueno, encantado. Vamos a empezar el día 5, el día 29 de mayo con Gema Moneo. Seguimos el día 5 de junio con el Tolo y rematamos la faena con Macanita, con Tomasa Guerrero, la Macanita, el día 12 de junio. Todos los días son libre acceso, ¿vale?, hasta que completemos aforo. Vamos a empezar a las 10 de la noche. Nos apoya el Ayuntamiento, Acuajerez, la Federación de Peña, todo el colectivo de la flamencura de Jerez, y muchísimas gracias a vosotros por habernos hecho esto.
2: Pues un gran resumen. A mí me gustaría saber, el Tolo, que nos encanta escucharlo en el ambiente más íntimo, ¿no?, en cualquier formato, es un gran cantado, pero es verdad que en las peñas él hace los cantes de la casa, la soleá, la siguirilla. Nos encanta que estés en este ciclo. Enhorabuena, Tolo, ¿cómo te sientes?
5: Bueno, pues me siento, imagínate tú, súper ilusionado, con una gana tremenda de estar en la peña de Antonio Chacón, que es una peña ceñera, una peña de grandes aficionados, y la verdad, loco de contento y súper motivado. Desde que fui a la peña de la Bulería, la verdad que yo las peñas para mí le tengo un respeto, porque ahí es donde está la esencia del flamenco para mí, y cada vez que voy me entrego de cuerpo y alma.
2: Por supuesto, hay que seguir diciendo que la entrada es gratuita, porque después hay gente que no se cree que estos carteles pues sean de libre acceso. Son tan buenos que todo el mundo, bueno, ¿cuánto cuesta, verdad?

0: ¿Verdad? Es que la gente se creen que esto vale dinero, esto vale. Lo que vale es el trabajo que hacen los presidentes, lo que hacen las organizaciones y lo que hacen que esto sea realidad y una entrada libre. Eso en pocos sitios se hace.
1: Tú has estado en otras ocasiones, Chacón, ¿verdad?
0: Estuve hace mucho tiempo, pero tengo muchas ganas de formar taco allí, la verdad, si Dios quiere.
1: Pues ahí está el Tolo, que lo está dejando muy claro, por supuesto. Bueno, la feria cómo la lleva, porque las voces, tanto a los que presentamos como a los que cantan y demás, incluso para los que no hacen nada, pero como hablamos fuerte, bebemos hielo.
0: Y el arbero, que yo creo que estoy alérgico al arbero. Pero bueno, la verdad que la llevamos todos los días trabajando. Con mi prima Manuela Carpio, que ir con Manuela es, la verdad, para mí es ir en la libertad, te sientes a gusto, te sientes de decir tú, ole de verdad, porque tiene un paladar y tiene un caché que tú dices, a cualquiera le gusta ir con Manuela.
1: Es que lo que habéis formado en algunas casetas, que yo he visto algunas, en Amigo Jerez, por ejemplo, ha sido tremendo, ¿eh? Aquello es una fiesta de familia llevada a una caseta.
0: La verdad que sí, primo Juan, y disfruta de esta feria, porque es la mejor del mundo. La mejor del mundo.
1: Qué bien, Tolo. Bueno, y tú también todos los días, ¿no? ¿A ti no te echan aquí ni con agua caliente?
2: Mi mujer me dice que va a hablar con los puitos para que me alquile un camerino de cambio rápido aquí, porque entramos el primer día y no sabemos ninguno. Quería decir con puntualización especial que estos recitales se hacen gracias al convenio que tú sabes que sabemos que tiene el Ayuntamiento de Jerez con la Federación de Peña, o la Federación de Peña de Jerez con el Ayuntamiento, que si no fuera por eso, pues no podríamos llevar este tipo de campaña tan importante.
1: Pues nada, nosotros, como ya la semana que viene vamos a volver con Alianda, pues le dedicaremos, por supuesto, más espacio a este ciclo. Estaremos, Dios mediante, porque además seré presentador del ciclo, por lo tanto estaremos allí, grabaremos actuaciones para mostrarlo. Así que este pequeño kick-up pues nos sirve de presentación de este cartel que ya se ha convertido en una tradición en la Feria del Caballo. Todo lo que vaya muy bien, enhorabuena y suerte para todos.
0: Muchas gracias, primo Juan. La verdad que, y gracias a todos el que se acuerda de mí, de verdad, con humildad y con trabajo, todo va para adelante, con ilusión.
1: Te lo merece, Tolo, y buena familia siempre. Y Juan Alfonso, que vaya muy bien el ciclo y todo lo demás.
2: Muchas gracias, Juan. El presentador del ciclo, que no quería yo decir nada porque digo, está aquí delante, después va a decir, Juan, no.
1: Aquí somos naturales, aquí nosotros.
2: El pedazo de presentador del ciclo más flamenco ya no lo hay.
1: Pues nada, que estamos encantados de volver aquí, además con un cartel tan estupendo como este, y sobre todo que nos sumamos los tres, ¿verdad? Un beso a tía Juana, la del Pipa, y que prontito la veremos. Así que devolvemos conexión.
3: Bueno, pues muchas gracias al compañero Juan Garrido y nos quedamos con ese cartel que nos han presentado aquí precisamente en nuestra peña de la Bulería, nuestra caseta de la peña La Bulería. Bueno, se incorpora ahora aquí al set de 7 de televisión en este viernes de feria probablemente una de las personas más ajetreadas de los últimos días aquí en Jerez de la Frontera, que es Joaquín Vallejo, hermano mayor de la Hermandad del Rocío. Joaquín, ¿qué tal? Buenas tardes. Que nos ha costado incluso cerrar la entrevista porque es que Joaquín no tiene un minuto libre prácticamente estos días, ¿qué tal?
4: Pues sí, ¿no? Reuniones tras reuniones, preparativos, y cualquier rociero sabe el ajetreo, como bien dices, de estos días, y en esa tarea andamos.
3: Sí, porque además este año, como saben perfectamente todos ustedes, termina la Feria del Caballo y nos vamos ya prácticamente al Rocío. El próximo miércoles sale Jerez al camino y no sé si ya está todo preparado, Joaquín.
4: Bueno, casi, ¿no? Que no nos quiten un minuto porque si no, no da tiempo, pero está todo planificado, cronometrado y si Dios quiere, pues el miércoles a las 8, después de esa misa de Romero, se pondrá la hermandad en camino y a ver a la Blanca Paloma y a celebrar la Pascua de Pentecostés, que a eso vamos.
3: Es lo importante. ¿Cómo se presenta un poco el camino, Joaquín? Venimos de un invierno, de un inicio de año con mucha lluvia. Entiendo que habrá habido muchas reuniones con el Parque Nacional de Doñana. ¿Cómo se encuentra un poco el terreno por el que va a transitar la hermandad?
4: Bueno, pues el pasado día 6 tuvimos la visita de inspección y la verdad es que el coto, después de este invierno y esta primavera lluviosa, pues el campo es una delicia, nada más que tiene que coger uno una carretera de la sierra o de ahí de Medina para ver cómo está el campo, y el coto está maravilloso, precioso, y las arenas no están malas, pues hay arena suelta ya de cuando pega el sol, pero en principio la rodada y demás, el terreno abajo está asentadito, las marismas están llenas, las

0: lagunas todas con agua, y con lo cual a disfrutar y que no tengamos problemas, que vayamos y vengamos todos sin incidencias, ¿no?
1: Sí, porque es un operativo siempre complicado, ¿no? Porque siempre cuando hablamos en Semana Santa de las cofradías de Jerez, hablamos del número de integrantes, de nazarenos, de bandas y tal, pero yo creo que la hermandad que más gente echa a las calles luego es la hermandad del Rocío, que nadie se acuerda nunca de ello cuando hablamos de papeletas de sitio y eso. ¿Cuánta gente va con la hermandad del Rocío este año, Joaquín?
0: Pues alrededor de 2.500 personas, más o menos las mismas cifras de los últimos años. Sí, también ha habido un mayor incremento de solicitudes de vehículos, de papeletas de sitio, y estamos también con ese crecimiento sostenible dentro de la hermandad. Una hermandad que tiene hoy por hoy 3.200 hermanos, y tenemos que encajar eso con los números que tenemos en el parque. Concienciar también a los hermanos que hay que agruparse, que ya el Rocío cambia y el Rocío de hace 20 años no es el que es hoy en todos los aspectos. Vayas a caballo, en una carriola, en un coche de peregrino, y bueno, vemos también que en la aldea se producen cambios, y en esos cambios pues tenemos que trabajar los rocieros, las hermandades y las administraciones, e ir adaptándonos a la situación actual, ¿no?
1: Sí, lo que decíamos antes, hablábamos del Parque Nacional de Doñana, que es un entorno inigualable que tenemos que cuidar entre todos, y este año se ha llegado al punto, como decías, que vamos creciendo el número de hermanos en la hermandad, y se ha llegado al punto de que ha habido que echar matrículas para atrás porque se superaba el límite que te permite el parque.
0: Pues así es, ¿no? Estamos con esa adaptación que la hermandad también ha trabajado en la última década de encajar las solicitudes de romería, prescindiendo de la peregrinación de enero para dejar esas matrículas ahí en unos ajustes que hacemos un poco de cara a que puedan ir cuantos más hermanos a la romería y demás. Pero claro, ya no solo basta ya con eso, pues ya sabemos que hemos llegado a un límite que no podemos meter más vehículos. También cuando te lo explican y demás, no solo a nivel técnico, medioambiental. El parque es un entorno natural privilegiado, es un paraíso que tenemos la suerte de recorrer las hermandades por tradición y que siempre hemos hecho el camino por Doñana, y tenemos que ser conscientes también que los caminos no son operativos cuando se sobrepasa un número de vehículos y no es fácil de manejar un contingente después, que gracias a Dios, desde tantas reuniones en el Plan Romero y demás, se va adaptando todo, pero hay que buscarle ese encaje que tenemos que encontrar entre todos, ¿no?
1: Totalmente, y todo eso tiene mucha organización. Yo te voy a preguntar ya, hermano mayor, por terminar, con esto de que la feria del Rocío casi se pise, no sé si te ha dado mucho tiempo de pisar la feria. ¿Cómo has vivido esta Feria del Caballo?
0: Pues poquito, perdón, el domingo vinimos un ratillo por la noche, ayer otro rato por la tarde y hoy...
1: ¿Y poco más?
0: Poco más, digo, los rocieros, además con tantos líos que tenemos, bueno, tú mismo nos contabas antes, ¿no? Que
1: nosotros no paramos.
0: Ya hay gente que está allí en la aldea, ¿no?
1: Pues sí, totalmente.
0: En esa línea, y el año que viene, si Dios quiere, más, porque viene otra vez una Semana Santa pronta, la Pascua también será...
1: Y se nos junta otra vez todo.
0: Con premura y tendremos otra vez la misma situación que este año, con lo cual la feria habrá que pisarla de puntilla.
1: Bueno, Joaquín Vallejo, hermano mayor del Rocío de Jerez, muchísimas gracias por estar con nosotros. Muy buen camino de cara al próximo miércoles.
0: Muchas gracias a vosotros y buen camino. Feliz romería para todos.
1: Bueno, pues despedimos a Joaquín Vallejo, hermano mayor de la hermandad del Rocío de Jerez, filial número 16 de la matriz de Almonte, que se echará el próximo miércoles a las arenas. Recordamos, martes y miércoles vamos a estar en directo en 7 Televisión desde Sanlúcar de Barrameda, como todos los años, llevándoles el embarque de todas las hermandades del Rocío de la provincia de Cádiz. Pero ahora nos volvemos a mover por este Real del González Antoria. Ya, bueno, estamos llegando casi a las 3 de la tarde, el hambre empieza a apretar, y por ahí está el compañero Jorge Miró en la cocina de la caseta de la hermandad de la Hiedra. Jorge, cuéntanos cómo está por ahí el ambiente.
2: Pues Juanma, como bien dices, estamos aquí en la zona donde no se ve de las casetas. Precisamente estamos en la caseta de la hermandad de la Hiedra, en su cocina. Estamos con Luis Medina, que es el encargado de la cocina. Luis, buenas tardes.
3: Hola, buenas tardes.
2: Estamos todavía tranquilos, ¿no? Para lo que puede ser la feria en un rato, ahora estamos tranquilitos, la cocina marchando bien. ¿Cómo está yendo la feria?
3: La feria, la verdad, temperatura un poquito fresca. Nosotros lo que en tema tenemos todos los días lo que es la caseta llena, en reserva. Es verdad que la gente viene tarde, se acostarán tarde por las noches y le cuesta trabajo levantarse, y la verdad, por lo demás, bien, todo perfecto.
2: ¿Cómo trabajas en una cocina de feria? Porque tú eres hostelero, sois vosotros de cervecería de Diego.

0: Me imagino que el ritmo de una feria es totalmente diferente al de un bar.
1: Nosotros la verdad que estamos acostumbrados a lo que es un ritmo bueno de trabajo, porque tenemos afluencia allí lo que es en el negocio, ¿vale? Lo incómodo, entre comillas, es que tenemos que montar una cocina de emergencia y adaptarnos a las condiciones que tenemos lo que es la feria. Tenemos bastante frío, tenemos zona de caliente, zona de freidora, plancha, y la verdad que más o menos lo adaptamos, ya como bien ha dicho, somos de cervecería de Diego. Y la verdad que estamos acostumbrados, como quien dice, a este ritmo de trabajo.
0: ¿Desde qué hora estáis aquí ya preparando todo?
1: Pues hay días que entramos 8:30, 9, tempranito, para elaborar lo que son los guisos, preparar las carnes, pues aquí lo hacemos todo diario, ¿vale? Y para que cuando venga la gente esté todo preparado.
0: ¿Y qué es lo que está saliendo más este año?
1: Yo creo que como siempre, los pimientos, las tortillas, los serranitos. Nosotros es verdad que hemos metido los fideos tostados, que es un plato nuestro de allí de cervecería de Diego, ¿vale? Que está teniendo aceptación, tenemos buen público, nos conocen y la gente que viene lo consume.
0: Y la feria este año en cuanto a público se nota, he hablado con varios caseteros que me dicen, a partir de las 11, las 12 la gente se quita en medio con el frío, ¿lo estás notando esto?
1: Yo creo que sí, la verdad es que se nota que hay menos afluencia de público lo que es por la noche, como está bien diciendo, ¿vale? Pero creo que es una feria atípica, porque yo creo que la gente ya se está acostumbrando a lo que es a venir por la mediodía y por la noche para casita, creo yo. Creo que le doy también la razón al cafetero con el que haya hablado.
0: Luis, para los amigos que no hayan venido todavía a comer a la Hiedra, recomiéndanos un menú, o tres o cuatro platos para
1: degustar. Mira, nosotros lo que sí te iba a recomendar va a ser nuestros fideos tostados, como he dicho antes, ¿vale? Después pescado fresco, que trabajamos a diario el pescadito, ¿vale? Tortilla la hacemos. Para que Sanidad no nos coja distraído, lo hacemos con huevina, ¿vale? Para que esté la gente tranquila con el tema de los contagios y demás. Y la carrillada ibérica en zarcita con su pata frita, la corvina al ajillo, pescaditos frescos, le hacemos un ajillo casero, unos langostinitos, lo cocinamos en el momento y con sus patatitas fritas van estupendo.
0: Pues Luis, no te molestamos más, que está ahí en plena faena.
1: Pues nada, muchísimas gracias.
0: Aquí con unas ganas tremendas de comer, después de ver todo lo que hay aquí, volvemos al set con Juanma.
2: Yo doy fe de que esos fideos tostados están espectaculares. Si no los han probado, pruébenlo, porque de verdad que merecen mucho la pena. Nosotros, bueno, llegamos a la... pasamos las 3 de la tarde, seguimos en directo aquí en 7 Televisión, pero ahora es turno de hacer un nuevo alto en el camino. Nos vamos a publicidad, unos minutos, no se muevan. Enseguida estamos aquí de nuevo en el tramo final ya prácticamente de nuestra Feria del Caballo en 7 Televisión. Nos marchamos a publicidad, como decimos, enseguida estamos aquí de nuevo.
3: Cumplir años es un regalo de la vida y no deberíamos permitir que el silencio nos aleje de quienes más queremos. 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Un puente que los más pequeños apenas están empezando a cruzar. Para ellos, oír no es solo un sentido. Es la llave que abre todas las puertas, el idioma de sus juegos, el motor de su aprendizaje y la seguridad para descubrir quiénes quieren ser mañana.
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0: 3 y 12 minutos de la tarde, seguimos en riguroso directo aquí en 7 Televisión, llevándoles la Feria del Caballo, ya en nuestro último programa, en la recta final prácticamente de esta Feria de Jerez de 2026, y bueno, como decimos, este viernes de feria en el que nos acompaña a continuación la presidenta de la Diputación Provincial de Cádiz, Almudena Martínez del Junco. Almudena, ¿qué tal? Buenas tardes.
1: Buenas tardes.
0: ¿Cómo está viviendo un poquillo la feria la presidenta de la Diputación?
1: Pues muy bien, disfrutándola como todos los años. Este año está preciosa y además una feria, bueno, intensa este año porque encima estamos de campaña. O sea que muy bien.
0: Que no se para, ¿eh?
1: No se para.
0: Presidenta, le preguntaba ya un poquito fuera de micro, más allá de toda esa labor profesional, ¿cómo ha vivido a nivel personal? No sé si le ha dado tiempo de pisar mucho la feria.
1: Bueno, a nivel personal no ha dado mucho tiempo, son momentos en los que, bueno, tienes que estar trabajando, tienes que estar ahí en esta campaña, en algo importante, y por tanto la feria, pues si te cogen campaña, te cogen campaña. Entonces, que tenemos claro que tenemos esa ilusión, esas ganas y eso se nota, ¿no?, a la hora de trabajar. Y desde luego pues lo hemos hecho y lo hemos seguido haciendo aquí en la feria.
0: Una feria, bueno, que es una de las grandes fiestas de la ciudad y también de la provincia, ¿no?
1: Es referente, yo siempre digo, tenemos la mejor feria del mundo, la más bonita, y es un referente ya no solo para Jerez, sino para el turismo de toda la provincia, ¿no? Es una feria además este año en la que tenemos esa capitalidad gastronómica muy importante, y qué sitio mejor que disfrutar de esa capitalidad gastronómica aquí en la feria y ofrecerla a todo el que nos visita.
0: ¿Qué es lo que más le gusta comer a la presidenta? Ahora que ha dicho.
1: Uf, a mí de todo, mira, queso que estoy viendo aquí, bueno, lo típico de la feria, ¿no? Esas tortillas, esos pimientos, esos montaditos, nuestros guisos tradicionales, como el menudo, la berza, en fin, yo creo que en Jerez se come de todo y se come muy bien. Y sobre todo acompañado de lo más importante, que son nuestros vinos.
0: Totalmente, porque yo creo que si hablamos de atractivo turístico, yo creo que la feria es el espacio de mejor escaparate para lo que tenemos aquí en Jerez y la provincia, porque tenemos los caballos, tenemos el buen vino, tenemos la buena comida, tenemos el flamenco, es que todo está centrado en un espacio cerrado, ¿no?
1: Tenemos en ese espacio cerrado que dice, que además es precioso, es que no se puede tener mejor enclave que esta feria, pero claro, es esos productos que tenemos de la tierra, de los que nos sentimos muy orgullosos y que son un referente, ¿no?, a nivel mundial. Estamos hablando de nuestros vinos, del vino del Marco de Jerez, que son los mejores del mundo, que se disfrutan aquí en la feria, acompañados además de los productos.

0: ¿no? De la agricultura, de nuestro campo, de la ganadería. O sea, que es una forma de tener un escaparate de todo eso que podemos ofrecer y además de sentirnos orgullosos y ofrecerlo a todo el que nos visita.
1: Sí, porque comentábamos antes, bueno, la Feria de Jerez al final es una más, ¿no? De todos los grandes eventos que tenemos en la provincia. Si hablamos de ferias, ¿no? Empezamos con Chipiona, hemos tenido Rota, hemos tenido también el Puerto de Santa María, para septiembre tendremos Arcos de la Frontera, hemos tenido la del Atún de Barbate. Bueno, es que aquí no paramos en la provincia de Cádiz.
0: No paramos, en la provincia de Cádiz no se para, Cádiz son los 365 días del año y hay de todo que hacer. Estamos hablando de ferias, los grandes eventos que después están en verano, ¿no? Tanto los conciertos, deportivos, o sea que es que bueno, y después nos metemos aquí en la Feria de Otoño, claro, la Zambomba, o sea que siempre hay algo que celebrar y por supuesto no nos podemos olvidar de nuestra Semana Santa. Yo creo que tenemos de todo, pero de todo además lo mejor.
1: Totalmente. ¿Cómo está la provincia? Si hiciéramos hoy una foto de la provincia de Cádiz, ¿qué estado de salud goza la provincia de Cádiz ahora mismo?
0: Yo creo que tenemos una provincia mucho más fuerte. Una provincia en la que, bueno, siempre se habla del potencial que tiene la provincia de Cádiz y ya está bien de hablar de potencial, tenemos que ser potencia. Estamos mejor, tenemos los datos, esos datos de desempleo que ha bajado, uh-huh, que no se habían dado nunca históricamente. Tenemos más empresas, tenemos más autónomos, bueno, las infraestructuras hay que mejorarlas. Desde la Diputación estamos como institución reclamando al Gobierno de España porque si tenemos ese turismo y es tan importante, supone lo que supone para la provincia, necesitamos que se invierta, que se apueste por el aeropuerto de Jerez, que se mejore, se doble esa 340 o la AP4, ese tercer carril. Y bueno, no te puedo hablar de las conexiones por ferrocarril, claro. No es lógico que teniendo el mejor puerto de tráfico de mercancía de España y de Europa no esté bien conectado. Por tanto, la provincia está mejor, se le nota como se le nota a toda Andalucía, pero en particular a la provincia de Cádiz, pero queda mucho más que hacer y que por tanto tenemos que seguir reclamándolo.
1: Siempre hay que seguir trabajando y mejorando y creciendo. Almudena Martínez del Junco, presidenta de la Diputación, muchísimas gracias por sacar estos minutitos para 7 Televisión, ha sido un placer y la dejamos que pueda disfrutar de la feria un poquito, aunque sea un ratito, pero algo se va a disfrutar.
0: Muchísimas gracias, se disfrutará y a vosotros lo mismo. Lo que queda de feria, feliz feria, la disfrutéis.
1: Pues muchísimas gracias a la presidenta de la Diputación de Cádiz. Nosotros volvemos a irnos ahora con la compañera Lucía Aguilar. Vamos, que además creo que está hoy con otra artista que ha venido por aquí de promoción a la Feria del Caballo, así que nos vamos ahora con Lucía Aguilar.
2: Pues Juanma, seguimos por aquí, por la feria, en este viernes de feria, con Cintia Merino, que ha venido desde San Lucas. Muy buena, Cintia.
3: Muy buena, cariño.
2: Presentas Cobarde, un clásico.
3: Cobarde tiene tela. El que no la conozca, tiene que escucharla. Porque de verdad que es un tema que para mí y para muchos sé que es nuevo, pero no es nuevo. Le he querido rendir este pequeño homenaje a la gran Carmen Flores, porque además de ser una buenísima artista, tiene temas que creo que merece muchísimo la pena que se hagan versiones y que se vuelva a escuchar la música de ella, porque de verdad que es canela en rama, nunca mejor dicho.
2: ¿De qué trata Cobarde? ¿Qué podemos escuchar en esa historia?
3: Bueno, pues Cobarde trata, imagínate, ¿tú qué crees que piensa tú? ¿Tú qué piensas cuando escucha Cobarde? Cuando una mujer le dice a un hombre que es un cobarde. Desamor puro y duro. Eres un cobarde porque no tiene lo que tiene que tener para estar con esta pedazo de mujer.
2: En esa versión que encontramos, ¿qué novedades has traído a esa música de Carmen?
3: Bueno, pues ella en su versión la hace, fíjate tú, eso es de los años catapum chimpum, y nada más que el escuchar la música suena copla añeja, ¿no? Ella la hace demasiado copla y yo me la he llevado más a un terreno más moderno, sin dejar lo que es la esencia mía, que es la copla y el flamenco. Entonces yo creo que puede transmitir mucho, sobre todo a la juventud. Las animo a que la escuchen, que me busquen por las redes y que la disfruten porque merece la pena.
2: El tema es que no pasan de moda, que no son cuestión de generaciones nuevas, generaciones antiguas, sino que van pasando.
3: Es que,
2: y se va repitiendo.
3: ¿Cuántas veces tú misma has estado en una feria o en cualquier lado y has escuchado y dices tú, uy, si es que me suena esto que estoy escuchando me suena a mí? Y es que claro, gracias a Dios podemos versionar, hoy más libre que nunca, siempre con el debido respeto que se le debe de tener. Y

0: y haciendo creaciones bonitas, ¿no? Y yo creo que lo hemos conseguido.
1: Pues seguro que sí. ¿Me puedes cantar un poquito, Cintia?
0: Digo, claro que sí, hija. Ay, y te conformas con mirarme, te conformas con no hablarme, y te conformas con decir y que me quieres.

0: miedo de hablar claro, porque tú eres cobarde, cobarde, cobarde, cobarde. Ale.
1: Ahí la tienes, Cintia Merino.
2: Bueno, pues muchísimas gracias a la compañera Lucía Aguilar, desde luego fantásticamente bien acompañada, qué maravilla de voz la que acabamos de escuchar. Vámonos de nuevo, otra vez al recinto de González Ontoria, pero en este caso dejamos a Lucía Aguilar y nos vamos con Jorge Miró para que nos cuente por dónde anda ahora, Jorge.
3: Bueno, pues no queríamos dejar de pasar la oportunidad, antes de que acabe esta programación especial de feria, de pasarnos por la zona de las casetas, que antiguamente se llamaban juveniles y que ahora se denominan no tradicionales. Estamos en la calle Angelita Gómez, en la caseta Sabor Tropical, con la encargada de la caseta, con Emilce Manchego. Emilce, buenas tardes.
4: Hola, Jorge, buenas tardes.
3: ¿Qué tal? ¿Cómo va la feria?
4: Pues muy bien.
3: ¿Cansada ya, no?
4: Un poquito ya, no tengo voz.
3: Porque estás de las casetas, que empieza a trabajar desde el mediodía y acaba a las 5 o las 6 de la mañana.
4: A las 5 de la mañana. Hombre, por si por la gente fuera estuviera al siguiente, hasta las 10 de la mañana por lo menos, pero no, está permitido solamente hasta las 5 de la mañana, pues todavía a las 5 de la mañana cortamos.
3: Bueno, Emilce, la encargada de la caseta, propietaria también del restaurante Sabor Tropical, que está en la avenida de Ámsterdam, por la zona de cercana a la plaza, por la zona de Chapín, cerca de la plaza de Toro Portátil. Y bueno, aquí el ambiente es colombiano a más no poder, ¿no? Aquí también tenéis carta con productos de la cocina colombiana.
4: Claro, aquí el ambiente es colombiano, español, latino y de todo. Y claro, en la carta tenemos también comida típica colombiana y española.
3: ¿Qué le recomendaría a alguien que diga, bueno, yo ya me conozco ya la tortilla, los pinchitos, los pimientos, quiero probar algo diferente? ¿Qué le recomendarías tú de la cocina colombiana?
4: A los españoles, pues mira, allí por ejemplo tenemos una mesa que nunca habían probado y están ahora comiéndose una salchipapa reina, que es un plato que hemos puesto nuevo en el restaurante y pues lo hemos traído a la feria y está gustando mucho. Salchipapa reina se llama y la ha encantado. Las empanadas que son, vamos, que le gustan a todo el mundo, también les ha gustado. Aparte pues tenemos las papas rellenas, la papa rellena. Y ya en el restaurante pues que tenemos ya la bandeja paisa, el sancocho.
3: Todo cocina típica colombiana.
4: Colombiana y española.
3: Oye, Emi, te iba a preguntar, ¿allí en Colombia hay algo que se pueda asemejar a la Feria del Caballo? ¿Alguna fiesta parecida que se pueda asemejar?
4: Pues mira, en Colombia es que también tenemos, en Colombia también se hace mucha fiesta igual que aquí en España. Tenemos, por ejemplo, la Fiesta de las Flores, la Feria de las Flores, que es Medellín, tenemos la Feria de Cali, tenemos el Carnaval de Barranquilla. Y otras fiestas que ya no me acuerdo porque como ya llevo 25 años aquí, ya no me acuerdo.
3: ¿Cuál es tu primer recuerdo de la Feria del Caballo?
4: Mi primer recuerdo de la Feria del Caballo, pues...
3: Sería, te impactaría, ¿no? Esta explosión de colores, de luz, de todo, ¿no?
4: Claro, yo la conozco, la Feria del Caballo, pues desde que hace como unos 15 años que vine pues a visitarla, que yo vivía en un pueblo de aquí, entre Eugena, vivía... Vine en esa época, vine a visitar y pues me gustó muchísimo. Y ya pues montando la caseta llevo 4 años y la verdad que me ha encantado, me gusta este ambiente, me encanta este jaleo.
3: ¿Y te da tiempo a disfrutarla o estás aquí todo el día metida?
4: Bueno, yo estoy aquí todo el día metida, pero también disfruto. Yo salgo, bailo y hago lo que pueda.
3: ¿Tú eres la animadora de la caseta?
4: Más o menos.

0: Oye, vamos a hablar aquí con los compañeros que están comiendo. Vamos a acercarnos a ver qué es lo que están comiendo. Vamos a ver. Hola, buenas tardes. ¿Cómo estáis? A ver, ¿qué estáis comiendo por aquí? ¿Qué habéis probado de la cocina colombiana? Que nos ha comentado antes de mí.
1: Unas empanadas.
0: Papa.
1: Y salchipapa también, están muy buenas. ¿No? Sí, están muy buenas, están muy buenas.
0: Bueno, y también unos choquitos, ¿no?
1: También unos choquitos, unos pimientos,
0: unas patatas aliñadas, bueno, de todo. Bueno, pues, oye.
2: Lo que más nos gusta de la comida colombiana es el pique.
0: Pues.
2: Porque bebes el doble, es lo mejor del mundo. El pique es lo mejor del mundo. Venga pique y venga vino de aquí de Jerez. ¡Ole!
0: Pues nada, oye, pasadlo bien. Despedimos la conexión aquí desde Sabor Tropical, volvemos con Juanma.
3: Y hablamos, bueno, llevamos hablando toda la semana de los amigos que nos acompañan en esta retransmisión especial de 7 Televisión que le estamos llevando en directo. Uno de ellos es Carlos Comendador de Autoescuela Avance. Carlos, ¿qué tal? Muy buenas tardes.
4: Muy buenas, ¿qué tal? Muy bien, Juanma.
3: ¿Qué tal? ¿Cómo está yendo la feria?
4: Muy bien, disfrutándola como se puede, esta maravillosa feria que tenemos.
3: ¿Hoy te ha tocado venir de comida? ¿Comida hoy, de empresa, con la familia, con los amigos?
4: Hoy venimos de comida de empresa, venimos con los compañeros y estamos comiendo, estamos aprovechando y almorzando aquí.
3: Porque es un buen sitio para comer esta caseta de la bulería, ¿eh?
4: Muy buen sitio, muy buen sitio. Hemos repetido, el año pasado la probamos y hemos repetido este año.
3: Bueno, Carlos, yo no sé si hablar un poco de lo que a lo que te dedicas, evidentemente. Si hablamos de autoescuela y feria del caballo, yo no sé si existe un carnet de conducir para coche de caballo.
4: No existe permiso de conducir para coche de caballo, pero sí que lo contempla la normativa de tráfico.
3: ¿Ah, sí? ¿Lo contempla? Ah,
4: sí, no, claro, lógicamente son vehículos de tracción animal y los contempla.
3: O sea, que cuando los tenemos por aquí, por las calles, llegando al Real, o sea, eso tiene su historia.
4: De hecho, tienen su placa de matrícula, los vehículos, ajá, que vienen al Real tienen su placa, bueno, de
3: verdad,
4: matrícula,
3: verdad,
4: y están numerados.
3: Es verdad,
4: sí,
3: verdad.
4: Sí. Se les considera conductores según el Reglamento General de Circulación y sí, entran dentro de la normativa de tráfico.
3: Es curioso. Bueno, lo que sí tenemos que recordar siempre, si hablamos de conducir y hablamos de feria, que bueno, que uno llega aquí a la feria, se toma sus copitas, sus cosas, luego no hay que coger el coche.
4: No es lo más apropiado de, bueno, depende, es complicado, hablar de alcohol es complicado y más en una feria, ¿no? Y en la zona en la que vivimos, el alcohol lo tenemos como una costumbre y como un hábito, y al que le guste el vino, pues lógicamente es difícil venir a la feria y no tomarse una copita de vino, ¿no? Pero lo que es totalmente incompatible es el alcohol y la conducción, eso está claro. Si se viene a disfrutar a la feria y te gusta tomar vino, el coche no sería lo más idóneo.
3: Lo más apropiado. Bueno, tenemos mucho transporte público, tenemos autobuses, tenemos taxis, para que ustedes puedan volver perfectamente a sus casas. Bueno, Carlos, ¿cómo está yendo un poco la feria? No sé si es el primer día que vienes, ¿has venido ya muchos días por aquí?
4: Hemos venido, bueno, yo te diría que menos el jueves, todos los días hemos estado
3: todos los días, sí, bien, sí. ¿No?
4: Por la tarde no trabajamos, así que lo aprovechamos y hemos venido todos los días. La estamos disfrutando bien.
3: Se está disfrutando de esta Feria del Caballo. No sé, Carlos Comendador, ¿qué es lo que más le gusta de la Feria del Caballo? Cuéntame.
4: Lo que más me gusta, pues, el ambiente, la gente, ¿no? El real, el vino, a mí me gusta mucho el vino, ¿sí? Y el hecho de disfrutar aquí, de pasar estos días, aprovechar esta gran feria que tenemos.
3: Desde luego es para disfrutarla. Y Carlos, bueno, yo ya no sé, una vez que pase la feria, hablamos de temas de autoescuela ya rápidamente. ¿Cómo un poco el tema? Que otras veces lo hemos comentado, el tema de los examinadores, que estaba habiendo problemas por ahí. ¿Cómo está ahora mismo la situación? Cuéntanos.
4: La situación ahora mismo está estable. Ahora mismo no tenemos problema con el funcionario de la Jefatura de Tráfico. El año pasado sí que es verdad que en la época estival, que es donde más afluencia tienen los centros de formación vial, se formó un tapón muy grande, coincidió bajas de funcionarios con las vacaciones, y sí que es verdad que ahí tuvimos grandes problemas. Ahora mismo, pues, te puedo decir que la situación está estabilizada. Además, ha salido un concurso de oposición que ha terminado hace pocas semanas. Se esperan la incorporación de nuevos examinadores a las jefaturas de tráfico, y entonces, bueno, mandar un mensaje de tranquilidad, porque la situación del año pasado esperemos que no se vuelva a repetir. Siempre va a haber alguna disminución de trabajo, lógicamente, cuando llegue el mes de agosto, que es cuando coinciden las vacaciones, porque todo el mundo tiene derecho a vacaciones, y pues, los funcionarios lógicamente también, pero no debe de haber el mismo problema que hemos tenido el año pasado.
3: Esperemos que vaya la cosa a mejor. Carlos Comendador de Autoescuela Avance, muchísimas gracias por estar con nosotros. Ya te

0: Dejamos que te vuelvas a la comida con los tuyos.
1: A vosotros siempre, muchas gracias, encantado de estar aquí.
0: Bueno, nosotros seguimos avanzando. Ya saben que hoy ha sido un día especial también en Jerez porque se ha inaugurado la estatua que Jerez le ha regalado a la figura de Rafael de Paula, el torero, uno de los grandes toreros que ha dado nuestra ciudad. Se ha inaugurado, como decimos esta mañana, a las puertas de la Plaza de Toro, allí en la calle Circo. Por ahí ha estado, bueno, me dice que nos vamos primero a publicidad. Bueno, después cuando volvamos de publicidad hablaremos de esa estatua de Rafael de Paula. Tendremos por aquí también a Manuel Sotelino, que vamos a hablar de esa feria taurina que arranca hoy con Morante de la Puebla en el Coso.

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4: Cumplir años es un regalo de la vida y no deberíamos permitir que el silencio nos aleje de quienes más queremos. Porque la salud de nuestros oídos es, en realidad, la salud de nuestros vínculos. Un puente que los más pequeños apenas están empezando a cruzar. Para ellos, oír no es solo un sentido. Es la llave que abre todas las puertas, el idioma de sus juegos, el motor de su aprendizaje y la seguridad para descubrir quiénes quieren ser mañana.

0: Bueno, pues continuamos en directo. Llegamos ya prácticamente al tramo final de nuestro programa. Hemos hablado de prácticamente de todo en esta Feria del Caballo y lo único que nos faltaba por hablar es de la Feria Taurina, que arranca esta tarde en el Coso Jerezano, en la Plaza de Toros de Jerez. Nos acompañan ahora Manuel Sotelino. Manuel, muy buenas tardes.
1: Buenas tardes, Juanma, ¿qué tal?
0: Miguel Ángel Feliz también, muy buenas tardes, ¿qué tal? Bueno, como decimos, hoy tenemos esa primera corrida aquí. Bueno, el domingo pasado tuvimos rejones.
1: Los rejones.
0: Esta tarde tenemos la primera corrida de esta feria taurina con una gran reaparición. Bueno, grandes reapariciones tenemos aquí en la Feria de Jerez, ¿no?
1: En plural. Dos grandes reapariciones. Morante de la Puebla, Rocarrey, los dos cogidos en Sevilla. Nadie daba ya un duro por la Feria de Jerez. Pero la verdad es que la empresa que la comanda la familia Matilla, Fontausa, debería hoy de comprar décimos de lotería, yo creo, porque ha demostrado que tiene una suerte extraordinaria. Es decir, los dos toreros que nada dive de Munduro van a reaparecer en Jerez hoy. Con lo tanto, la expectación está por todo lo alto. Ahora mismo la expectación es espectacular, la verdad.
0: ¿Qué se espera de esta tarde, Miguel Ángel? ¿Qué se espera esta tarde?
2: Esta tarde se espera, no sé, algo extraordinario. Porque quieras que no, han pasado 25 días desde la jornada de la más antigua, la de Morante, y unos 5 o 6 días menos de la de Roca. Se han probado, están estupendamente. Estamos en Jerez, no es el toro que sale en Madrid, es un toro ordinario, el toro de la Plaza de Segunda. Es el toro que siempre se ha dicho que es un toro más a modo para los toreros, ninguna duda.

0: Yo creo que hoy va a ser el ideal. Las ganas son increíbles. Hombre, hay un mal refrán en los toros que se dice que tarde de expectación a veces.
1: De decepción.
0: Es tarde de decepción, pero esperemos que no. Porque es que es tal la expectación que se ha generado con esto que es algo increíble. Está el mundo entero pendiente,
1: sí,
0: de lo que ocurra hoy en Jerez. Porque es que de verdad.
2: ¿No? De los dos toreros, sí, después, bueno, de la cogida.
1: Dos jornadas muy fuertes en Sevilla. Por antes de la Puebla fue cogido en el glúteo, parecía que no era nada, al final el esfínter, le había tocado el esfínter, en fin, era una. Y después Roca Rey, entrando a matar, le coge también un toro y le mete una cornada de una trayectoria de 25 centímetros en el muslo. Es poco más o menos como si nos lo abriéramos.
2: Entero.
1: Entero, ¿no? Son dos cornadas muy fuertes. Pero bueno, estos también están hechos de otra pasta. Estos tíos están hechos de otra materia distinta, son como extraterrestres. Y al final, pues bueno, ahí están. Y van a reaparecer la expectación por todo lo alto. Y bueno, yo
2: vamos
1: creo
2: a repasar,
1: que
2: Manuel, si te parece, sí, los carteles, el cartel que tenemos para esta feria. Porque tenemos a Morante, a Roca Rey, ¿quién más tenemos por ahí?
1: Y a Sebastián Castella. Sebastián Castella. Es el tercero.
2: ¿Esto para hoy?
3: Los jerezanos de Jandilla.
1: Sí, toro de Jandilla. La corrida de toro, por lo que hemos podido ver esta mañana, no muy grande, no muy agresiva, muy cómoda para los toreros. Bueno, también es verdad que los toreros vienen un poquito convalecientes, vamos a dejar pasar, pero el toro va a estar un poquito por debajo de lo que se presupone que debe ser la plaza de Jerez. Y bueno, pues Morante, Castella, Roca Rey es el orden del cartel de esta tarde.
2: ¿Y para mañana?
1: Mañana a las 7 de la tarde, las dos corridas de toros son a las 7 de la tarde, tenemos toros de Álvaro Núñez. Y vuelve otra vez Morante de la Puebla, que estaba anunciado dos tardes en Jerez, junto con Manzanares y Juan Ortega, que son los dos que van a actuar junto con Morante mañana, que bueno, también va a ser televisada, hay que decirlo, que para los aficionados que quieran verla por la pequeña pantalla, se va a televisar.
2: Bueno, y nosotros rápidamente, porque ya nos queda poquito tiempo, nos vamos a ir a ver qué es lo que ha ocurrido esta mañana, porque Jerez ha homenajeado, como decíamos antes de irnos a publicidad, a Rafael de Paula con un monumento en la Plaza de Toros. Así que bueno, yo os voy despidiendo, nos vamos a quedar con el vídeo. Manuel Miguel Ángel, muchas gracias por estar con nosotros, a disfrutar de esa feria, sí, taurina, y nosotros nos vamos a quedar con esos momentos que se vivían esta mañana, Jerez homenajeando a Rafael de Paula con un nuevo monumento, una nueva estatua que se ha inaugurado en la calle Circo.
4: Pleno viernes de Feria del Caballo de Jerez, a las 11 de la mañana han llegado las autoridades, también una serie de benefactores que han hecho posible un sueño para muchos, una realidad ya cumplida. Se ha inaugurado hoy en la Plaza de Toro de Jerez de la Frontera el monumento a Rafael de Paula, obra de Martín Lagares. Ha venido muchísimas personalidades del mundo del arte del toro, por supuesto, del arte del flamenco, vecinos del barrio de Santiago y, cómo no, la presencia de Morante de la Puebla, que ha liderado este movimiento hasta llegar a cumplir, como decimos, esta realidad. Un monumento que ha conseguido congregar a importantes figuras del arte del toro, como Galloso, como Espartaco, Ruiz Miguel, entre otros, periodistas de la altura de Carlos Herrera o Alberto García Reyes, familias del flamenco de Jerez como los Sordera, los Zambo y otros tantos vecinos que seguían por todas las plazas al maestro jerezano fallecido hace unos meses. Así que ya se ha convertido, como decimos, en un sueño hecho realidad para todo Jerez, para toda la afición taurina, y ya desde luego en esta tarde de toros donde reaparece Morante y Roca Rey, pues de seguro será un gran atractivo el hacerse una fotografía con el monumento, la gran estatua que casi mide 3 metros del maestro Rafael de Paula.
5: En nombre de nuestra familia Soto Muñoz, quiero darle la bienvenida y las gracias por acompañarnos en un momento tan significativo. En estos momentos me acuerdo de tantos paulistas, muchos de ellos están aquí presentes y otros están en el cielo. Me acuerdo mucho de mis abuelos, Francisco de Paula, de Bernardo Muñoz, carnicerito de Málaga, que fue el que tantas tardes animaba a mi padre y al campo, y mi padre decía, otra vez Bernardo, vamos al campo, porque eso de entrenar como que no encajaba mucho con mi padre. Ver su figura inmortalizada a la entrada de esta Plaza de Toros es el mayor regalo que nuestra familia

familia podría recibir. Pero este sueño es hoy una realidad, sobre todo gracias al empeño y a la admiración de José Antonio Morante de la Puebla. José Antonio, de corazón, por ser el máximo promotor de este sueño, por tu generosidad hacia la figura de mi padre.

0: Bueno, pues ahí quedaba esa inauguración de la estatua del monumento a Rafael de Paula, ahí justo en la puerta de la Plaza de Toros, ahí en la calle Circo, el torero jerezano, bueno, que nos dejó hace unos meses. Nosotros llegamos ya al final de nuestro programa y bueno, es momento de despedirnos y por eso se han sentado aquí los compañeros que han estado con nosotros esta semana, más allá de Juan Garrido, al que hemos visto allí en la puerta de la Plaza de Toros. Lucía Aguilar, Jorge, bueno, contame un poquito cómo ha ido esa semana, cómo lo habéis pasado.
1: Genial, de caseta a caseta, nos han tratado divinamente allá por donde hemos ido. Es un gozo y una alegría pasar la feria aquí en Jerez.
2: Y además celebrado que un poniente a la mar de fresquito, porque yo soy anticalor, y la verdad es que una feria con mucho calor es feria de sufrimiento, por lo menos para mí, yo creo que para todo el mundo. Y yo creo que este año, salvo esas pequeñas gotas, el sábado del alumbrado, sí, hemos tenido, yo creo, una temperatura espectacular y un cielo precioso.
0: Una feria muy buena en lo climatológico. Y bueno, y aunque ustedes hayan visto a Jorge y a mí, que hemos venido guapete vestido, tenemos que hablar evidentemente de Lucía, que además, bueno, creo que se lo ha repetido traje un día, me parece, el resto de los días. Bueno, pero no se ha notado.
1: No se ha notado porque no se da cuenta nada.
0: Claro, con los complementos uno cambia el traje del tirón, pero bueno, el de hoy es especialmente bonito. Cuéntanos un poquito, Lucía, este traje, ¿de dónde
1: es? Sí, muy especial, de Rocío Lama, que tiene tienda en Sevilla y en Jerez. Llevan 9 años desfilando en la pasarela flamenca de Jerez. El año que viene tiene muchísima sorpresa con su 10º aniversario y tienen unos patronajes preciosos, unas hechuras de flamenca antigua pero moderna, ¿no? 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
0: Fantástico, desde luego. Bueno, nosotros, como decimos, llegamos al final de nuestro programa. Jorge, Lucía, muchas gracias por haber estado con nosotros esta semana. Ha sido un placer, nos lo hemos pasado muy bien.
1: De lujo.
0: Y ahora ya, una vez que dejemos la tele, ya vamos nosotros a disfrutar de la feria, que no hemos podido disfrutar tampoco mucho, como hubiéramos querido.
1: Ahora nos toca a nosotros.
0: De estos días. Ahora nos toca a nosotros disfrutar de la feria. Jorge, Lucía, muchas gracias
1: a
0: los dos. Y muchísimas gracias también a todos ustedes que nos han acompañado durante todos estos días al otro lado. Un saludo especialmente a toda Andalucía, que nos ha estado viendo desde todas las partes de nuestra comunidad autónoma por la señal de la TDT, a todos los jerezanos que nos han visto desde cualquier parte del mundo a través de la señal de streaming, y por supuesto nuestro más sincero agradecimiento a todo el equipo técnico sin el que sería posible hacer este programa, porque si no fuera por ellos nosotros podríamos estar aquí charlando, pero si no hubiera un buen equipo técnico detrás, esto no saldría adelante. Así que muchas gracias a todos los que hacen posible cada año que estemos aquí en el Real del González Ontoria. Por supuesto, también gracias a la caseta de la Peña La Bulería, que nos abre sus puertas para colocar este set y llevarles a todos ustedes la vida de Jerez en esta ciudad efímera que se levanta durante una semana en el Parque González Ontoria. Nosotros nos despedimos hasta el año que viene, volveremos el sábado de alumbrado del año que viene para llevarles de nuevo la Feria de Jerez a todos sus hogares. Muchas gracias por estar ahí y hasta el año que viene.

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Saludos, bienvenidos a Tierra 7, la ventana al medio ambiente que les ofrece 7 Televisión. Hoy vamos a tratar dos temas muy interesantes. Uno que mezcla la ética con la sostenibilidad. Se trata de la entrada en vigor de la ley de desperdicio alimentario, un concepto que nos implica desde el hogar hasta la calle, ¿no? Es una gran iniciativa legislativa. Y también de la mina más famosa de Sevilla, la mina de Aznalcóllar, que también ha entrado en vigor, ha vuelto a su actividad, arrastrando una fama de lo que ocurrió hace 25 años, pero que según la empresa, garantizando en esta ocasión todos los requisitos ambientales

0: mucho más exigente a día de hoy. Nos lo explicará y responderá a las críticas que ha provocado intensas la reapertura de esta mina. Antes, algunas noticias de la semana.
1: Los incendios en Europa quemaron más de 1 millón de hectáreas en 2025, un récord histórico. Un estudio de la Comisión Europea apunta a un cambio de los incendios, inicios más tempranos y expansión a regiones que antes se consideraban menos expuestas. Las matriculaciones de vehículos electrificados en España ha superado el 56% en el primer trimestre de 2026, alcanzando los 70.000 coches vendidos. Ha sido clave la recuperación de la deducción del 15% en el IRPF, sobre todo para compras de particulares. Del 11 al 19 de abril se desarrollarán en las cordobesas sierras subbéticas la vigésima semana de los geoparques europeos. Se ofrecerán una docena de actividades gratuitas y dirigidas a todos los públicos, como exposiciones, charlas, talleres y rutas de senderismo. Los agentes medioambientales y la Guardia Civil han intensificado la vigilancia sobre la circulación de motos y todoterrenos en los espacios naturales protegidos de Almería. Se ha detectado un incremento de daños al medio por el paso de estos vehículos.
0: Un porcentaje de los alimentos que llegan a nuestro supermercado, a nuestra mesa en el hogar, se desperdicia, termina en la basura. Un porcentaje bastante desconocido, porque no hay cifras andaluzas, por ejemplo. Se ha aprobado por parte del gobierno estatal una ley, la Ley de Desperdicio Alimentario, que intentará evitar, suponemos que lo conseguirá, que esto ocurra como la cantidad que ahora ocurre. Héctor Barco es un ambientólogo especialista en este tema, hizo la tesis en su juventud sobre el asunto. Héctor, ¿alguna cifra podemos dar, grosso modo, de cuánto alimento se desperdicia?
2: Sí, pues muchas gracias y encantado de estar hoy aquí. Un dato que es importante es que la FAO estima que en el planeta uno de cada 3 kilos de alimentos que producimos en el planeta, uno de cada tres, no acaba en nuestros estómagos, sino acaba descartado y tratado como un residuo. A partir de ahí están apareciendo nuevos estudios que dicen incluso que puede ser superior. Así que con esto podemos darnos cuenta de la magnitud del problema, ¿no?
0: ¿Y dónde se producen las mayores pérdidas? Desde que se cultiva hasta que llega a nuestro hogar, ¿dónde están las fugas de la lamentable pérdida de alimentos?
2: Pues esto sería como la canción, depende. Depende del tipo de alimento y depende del territorio donde estemos. Depende enormemente. Y además aquí enlazo con lo que hablabas al principio. Estamos empezando a conocer el problema, pero todavía no tenemos los datos para saber exactamente dónde se produce la mayor pérdida a lo largo de toda la cadena agroalimentaria.
0: Uh-huh. Tengo constancia por lecturas que es el hogar es un lugar especialmente crítico, que ahí se desperdicia mucha comida.
2: Sí. El hogar es uno de los sectores donde todos y todas estamos tirando, incluso sin conocerlo, desperdicio de alimentos. De hecho, hemos hecho iniciativas, proyectos en distintos lugares de España, de decirle a una familia, ¿cuánto piensas que tira? Y después lo miden y se dan cuenta que tiraban mucho más de lo que pensaban. Entonces, verdad ahí que ahí hay un gran flujo de desperdicio alimentario, pero no solo ahí. Muchas veces cuando se habla del desperdicio nos centramos únicamente en los hogares, pero el resto de la cadena también genera pérdida. Y además, cuando hablamos de cadena, me gusta también hablar del sistema alimentario, porque todas las etapas, desde la producción hasta el consumo, todas ellas tienen interrelaciones complejas. Entonces puede ocurrir que desde el consumo estemos perjudicando en términos de desperdicio lo que ocurre, por ejemplo, en la producción.
0: Uh-huh. A ver, vamos a introducir algunos de los conceptos que la ley ya nos sitúa, ¿no? Nos obliga o nos beneficia. Uh-huh. Por ejemplo, algo que ya conocemos bastante bien es que los restaurantes ya tienen la obligación de facilitarnos en un envase lo más reciclable posible, por cierto, la comida que no hemos ingerido.
2: Sí, esto es una. Además, yo creo que con esto nos facilita un poco el cambio de mentalidad. Yo creo que en estos últimos años ha habido un cambio enorme en este sentido. Antiguamente me acuerdo que pedir la sobra era algo, se veía incluso socialmente mal visto.
0: Sí, sí.
2: Y ahora, últimamente, ya cada vez se está viendo que es algo hasta positivo. Y además que nos ayuda, es decir, ¿por qué vamos a tirar esto a la basura cuando nos puede ayudar para estos próximos días? Uh-huh. Así que sí, es una de las líneas que vienen ahora con esta ley.
0: ¿Y los supermercados a qué están obligados?

0: partir de ya?
1: Pues yo creo que los supermercados y gran parte de los actores de la cadena agroalimentaria, yo creo que lo más importante son los planes de prevención de pérdida y desperdicio alimentario. Esto es fundamental. Creo que es lo más importante de la ley.
0: ¿Qué son?
1: Y son planes donde se va a tener que diagnosticar el problema. Es como el caso del hogar. Pues ahora vamos a tener que analizarnos todos cuál es el problema que tenemos en nuestras empresas para ponerle freno y buscar a través de, si conocéis bien la jerarquía de residuos, buscar la mejor gestión para esos excedentes. Es decir, habrá excedentes que se podrán donar y habrá excedentes que incluso se podrá evitar que se generen y habrá otros que por sus características se tendrá que enviar a otros usos. Pues busca siempre el mejor uso de todos aquellos descartes.
0: Sí, porque hay una jerarquía. O sea, los alimentos presuntamente sobrantes deben ser tener una segunda vida, ¿no? Como en el reciclaje, con esta orden de prioridades: el consumo humano, la transformación en otros productos alimentarios, la alimentación de animales, los usos industriales o incluso finalmente los biocombustibles. Esa prioridad para un consumo humano realmente de ese producto descartado hace muy importante la labor de entidades como los bancos de alimentos.
1: Sí, efectivamente, incluso habría una previa, que es la prevención, que no se llegue ni siquiera a descartar. Pero sí, el tema de los bancos de alimentos y un montón de entidades sociales. Pero incluso podríamos ir a algo más, ¿no? Ocurre muchas veces que se descartan productos, estoy pensando, por ejemplo, en productos que son estéticamente imperfectos. Se descartan y a lo mejor se tienen que donar. Creo que se tiene que dar un paso más. Y no puede ser, porque vamos a pensar en el agricultor. Al agricultor, a lo mejor, incluso gracias a determinadas entidades sociales, llevamos esos alimentos. Pero al agricultor no se le paga. Y yo creo aquí, como dice algún agricultor, esto no es una fábrica de tornillos. Entonces aquí fabricamos alimentos y los alimentos son, por definición, imperfectos. Entonces hay que consumir más producto, evidentemente, local y de temporada, independientemente de la forma, porque hay que consumirlo y además pagar al agricultor.
0: Sí, eso es un elemento muy interesante, el de que nos parece feo un producto, aunque ahora hay una corriente, ¿no?, de que los tomates, por ejemplo, mientras más feo van a estar más sabrosos. Sí. Pero en eso afecta mucho y tiene mucho poder la propia industria de la alimentación, que quiere las cajitas con los 6 tomates, que los 6 tomates sean idénticos en su aspecto, tamaño y brillo. Eso, el papel de no solo debe jugar el consumidor cogiendo los tomates arrugados, sino la propia industria de la alimentación, claro.
1: Efectivamente, hay un juego aquí, ¿no? Por un lado, esa industria tiene que facilitar la posibilidad de tener esos tomates en el mostrador, y el consumidor que lo quiera consumir. Tienen que estar ambos. Cuando hablamos de fruta imperfecta o verdura imperfecta, yo he sido testigo de productos en algunas charlas y presentaciones. Pongo el imperfecto del perfecto. Le digo que me digan cuál es el perfecto y el imperfecto. Y tienen, o sea, llegamos a un nivel estético tal que estamos generando un impacto, incluso sin querer, a nuestros productores. Y eso no lo podemos permitir.
0: Hay 3 factores que hacen muy conveniente esta ley, incluso el impulso del consumidor y del productor y del transformador para hacerla, aplicarla con rigor. Y es que hay un componente ético, un componente económico y un componente ambiental. Entonces son 3 factores poderosísimos que deben hacer, esperemos, triunfar esta nueva norma.
1: Sí, además cada actor, ¿no?, pues cogerá alguno de esos factores y le dará más peso, ¿no? En la parte ambiental, para que la gente lo entienda, cuando por ejemplo tiramos un tomate, no solo estamos tirando el tomate, sino todos los recursos que hemos invertido para producir el tomate también lo estamos tirando. Por tanto, ahí tenemos claramente un ejemplo del impacto ambiental. El impacto social, evidentemente, como hablabais de los bancos de alimentos, toda esa cantidad de comida que es perfectamente consumible por todos nosotros y no llega a esas personas que más lo necesitan. Y la parte económica, lo que hablábamos antes, no se les está pagando a determinadas, sobre todo a los productores, por un producto que es igual de nutritivo, pero simplemente porque es imperfecto.
0: A efectos prácticos, ¿crees que aplicaciones como las que hay para comprar comida que ha sobrado en un hotel, en una tienda, en un supermercado, y también los bancos de alimentos, van a vivir un crecimiento? ¿Vamos a tener los consumidores a disposición productos alimentarios teóricamente sobrante y a mejor precio?
1: Lo iremos viendo, pero yo

0: Creo que estamos hablando de reducir el desperdicio alimentario en nuestro país, ¿eh? En toda la cadena agroalimentaria. Esto es un reto enorme. Esto no lo puede hacer únicamente los políticos ni los científicos. Esto tiene que ser, como decía Eduardo Galeano, muchas pequeñas personas haciendo muchas pequeñas cosas. Entonces todos podemos hacer cosas, incluso más allá de consumir productos imperfectos. Ese profesor, ese cocinero, ese periodista, todo podemos contribuir a luchar contra ese problema que nos afecta a todos.
1: La ley tiene un régimen sancionador, hay multas de hasta 50.000 euros para casos extremos y algunas excepciones, ¿no? Hay algunas salvedades de lo que estamos hablando.
0: Sí, yo de todas formas creo que el carácter sancionador no es lo que más se quiere incidir aquí, evidentemente.
1: Pero está ahí.
0: Pero está ahí, evidentemente. Es decir, para los niños que se portan especialmente mal, pues hay un castigo, ¿no? Pero lo que se busca es, como cuando hablabas de la parte ética, esto, y ya no solo para la parte ética, sino a cualquier empresa, como la famosa ISO 9001, 14001, es una mejora como empresa, una mejora como sector, es una mejora como territorio. No nos podemos permitir el tirar comida. Uh-huh. Evidentemente, no todas las entidades, no todas las empresas se deben, en un principio, ajustar igualmente el cinturón. ¿Qué es lo que dice la ley? Vamos a empezar por las empresas, digamos, de mayor envergadura. Entonces, por eso, las microempresas, las pequeñas explotaciones quedan fuera de cuando hemos hablado de los planes de prevención de pérdidas, etcétera. Entonces, sobre todo, la ley va muy enfocada a la gran empresa por encima de la pequeña. Tiene su lógica.
1: La ley también fomenta o impulsa o recomienda que los productos que están próximos a caducar tengan visibilidad en los supermercados, por ejemplo, y se fomente su consumo para que no terminen en la basura porque caducan dentro de dos días, sino que tengan un trato digno, digamos.
0: Sí, será una de esas buenas de recomendaciones que se harán, entre otras muchas. Hay muchas recomendaciones que se pueden hacer, aparte de que se muestre, ¿no? También habría, a lo mejor, y es un camino que se está haciendo de la Comisión Europea, el mejorar la información al consumidor. Muchas veces no sabemos dónde vienen los productos, y tampoco sabemos si lo que tenemos delante es fecha de caducidad, es fecha de consumo preferente, que no es lo mismo. Entonces, todo este tipo de clarificaciones ayudará a aprovechar mucho más los alimentos.
1: Estupendo, Héctor Barco, muchas gracias, ambientólogo y experto en este tema. Muchas gracias por tus explicaciones. Creo que es un tema muy interesante y que igual podemos volver a hablar de él para ver cómo marcha la ley y los cambios que nos afectan en el día a día, en nuestro hogar, en el restaurante, en el supermercado, en una ley muy transversal en ese sentido.
0: Sí, sí, muchas gracias y muchas gracias por la invitación. De hecho, hay muchos temas que podríamos tocar. De hecho, yo provengo de la Fundación Espigolador, que habla del tema de la rebusca, que allí se está potenciando mucho en Cataluña y ahora se quiere ampliar a otras regiones. Si queréis, otro día hablamos tranquilamente, porque este es un tema muy transversal y tendría muchas derivadas, y estoy encantado de cuando queráis hablemos de ella.
1: Gracias, la rebusca, muy interesante. Bien, pues volvemos en medio minuto para hablar de la mina de Annalcollar.

0: En el año 2001, hace 25 años, se cerró la mina Vanhalcóyotl. Se cerró tras el famoso incidente del vertido que la empresa sueca Boliden Apirsa provocó en el río Guadiamar. Ahora estamos en una fase completamente diferente. Están en marcha los trabajos previos para reabrir la mina y nos acompaña Enrique Olivas, que es hidrogeólogo, uno de los responsables de Minera Los Frailes, la empresa que se hace cargo ya de este filón, parece inagotable, de la faja pirítica Huelva-Sevilla. Enrique, una curiosidad, creo que tú estuviste cuando el vertido de Boliden Apirsa, estuviste allí a pie de obra, como quien dice, en el barro.
1: Sí, lo que ocurre que, bueno, todavía era bastante joven, estaba terminando la carrera y, bueno, empezamos con los primeros análisis de caracterización de lodo y de agua dentro de un marco general que se hizo de investigación hidrogeológica a nivel de toda España, y bueno, en aquel momento era becario, pero sí estuve allí desde el 2 de mayo de 1998...

0: 7 días después de la rotura ya pisé aquellos barros por primera vez.
1: Esta mina es una grandísima noticia para el empleo de la comarca, para el sector muy potente minero andaluz, pero arrastra una losa irremediable de haber sido el peor desastre ambiental en su momento de Andalucía. Debe dar una rentabilidad muy alta para que la empresa a la que tú perteneces esté dispuesto a arrastrar lo que ya está arrastrando de críticas.
0: Me gustaría hacer un inciso aquí, salir un poco de los temas. Siempre hablamos de minería y hablamos de la creación de empleo, hablamos de los temas ambientales, hablamos de la implementación tecnológica de la minería actual, pero me gustaría una reflexión para el ciudadano medio, y es que la minería hay que entenderla como una prestadora de servicios de unos productos que consumimos en nuestra vida cotidiana. De manera que si no nos hacemos responsables de ese producto, del uso final de ese producto, no nos podremos hacer responsables del control de toda esta cadena. Alrededor de eso, obviamente, va a haber unas empresas o unos inversores que vienen a ganar dinero. Hay unas administraciones que, seguidas por una población que marca unas exigencias, pues van a poner unas condiciones ambientales, laborales, etcétera. Pero parece que últimamente todo el mundo estamos muy pendientes de rastrear de dónde viene la lechuga que consumimos, el pescado que consumimos, pero nadie se para a pensar de dónde viene el metal del camión que nos trae esa lechuga o ese pescado. Entonces, lo primero que hay que trasladar a la población es que los consumidores de este producto somos nosotros. Y luego hay una cadena detrás cerrando un triángulo con una administración que legislativamente exige una norma. Entonces, eso es importante. Por supuesto, la escala en estos momentos tecnológicos de mecanización es enorme, y por eso cualquier yacimiento, no hay tantos yacimientos minerales con rentabilidad en el mundo y muchísimo menos en Europa, entonces hacen que las escalas sean muy grandes absolutamente de todo, de rentabilidad, pero también de inversión, de cantidad de personas trabajando. Si quieres también podemos hablar de todo esto a lo largo de la entrevista.
1: Bien, quisiera señalar que hay algunas diferencias importantes respecto a la mina que conocimos, y muchas, o casi todas las que conocemos de Andalucía, respecto a este proyecto minera Los Frailes en Alcoya. Para empezar, serán minas subterráneas, no a cielo abierto, no serán cortas a cielo abierto. Y en segundo lugar, que no habrá la famosa balsa minera de líquidos residuales, que fue la que se rompió en su momento, sino que habrá una tubería larga, tubería de 30 kilómetros.
0: 30 kilómetros, sí.
1: Desde la mina al río Guadalquivir. Aquí está uno de los quid de la cuestión y uno de los motivos por los que ecologistas, científicos, agricultores, pescadores, algunos ayuntamientos se oponen a la mina que va a operar en Alcoyar. ¿Por qué va a ser seguro ese vertido de líquido Guadalquivir?
0: Bueno, en primer lugar, esa tubería no viene directamente de la mina, sino que viene de la planta de tratamiento de agua de la mina.
1: Correcto.
0: Una planta de tratamiento de agua que ha sido diseñada con tecnólogos del siglo XXI para exigencias normativas europeas y españolas del siglo XXI y con sistemas de control de agua del siglo XXI. La tramitación de agua de estos 10 años de tramitación del proyecto ha sido, sin lugar a duda, la más minuciosa y ha estado revisada por los mejores técnicos de la administración, realizada por las primeras empresas del mundo en cuestiones de depuración de agua, y luego, por supuesto, bueno, pues te puedo decir, las simulaciones de vertido que se han hecho en todas las condiciones hidrodinámicas del estuario han llegado a ser 85, realizado por la empresa Inerco, una empresa sevillana que es experta en todo el tema ambiental del estuario. Y en ninguno de los casos, ni por el más remoto asomo, pensamos que se vayan a superar los niveles de la normativa europea, que es la más exigente del mundo en este tipo de aguas.
1: Entonces, uno de los argumentos de los críticos es que va a haber un efecto acumulativo, que un litro de agua vertido tras la depuración al Guadalquivir por la mina no sobrepasa límites legales, como debe ser. Pero que a medida que pasan los días, los años y los litros y los hectómetros, sí hay un efecto acumulativo en el Guadalquivir y en su estuario.
0: Sí. Cuando leemos la directiva marco de agua, nos dice que los parámetros normativos para aguas se van a rebajar a niveles anómalamente bajos para evitar que, mientras que se genera un marco normativo en sedimentos, puedan estos sedimentos y esta biota verse contaminada. De hecho, estamos hablando de 10 parámetros normativos, en los que en 7 de ellos es más bajo que el agua potable. Nadie piensa que los parámetros normativos del agua potable vayan a tener un efecto acumulativo en su cuerpo, porque son suficientemente bajos para que esto no ocurra. Exactamente es lo mismo que dice la directriz de la directiva marco de agua. Lo que ocurre, bueno, pues que el entorno

0: de las asociaciones con oposición a la minería, en lugar de plantear el marco económico, social, de, bueno, no queremos minas, lo que plantean es que estas minas nos van a contaminar el río, poniendo en duda las empresas con certificación para analizar estas aguas, las administraciones que controlan esta normativa o la propia normativa en sí, que te dice que los parámetros de agua son anómalamente bajos para evitar que haya efecto acumulativo en el sedimento.
1: Ciertamente, Minera Los Frailes tiene todos los permisos y todos los requisitos como debe ser y como exigible, y son mucho más exigentes que hace 25 años. También el ciudadano escucha a sectores muy diversos, los he citado antes, desde científicos hasta pescadores, que dicen que están más que preocupados, que piden mejores análisis o incluso una moratoria, un parar y volver a pensar. ¿Qué debe pensar el ciudadano, Enrique?
0: Bueno, yo me pongo en el pellejo del pescador y obviamente, pues si alguien viene desde la motivación del miedo de que mis circunstancias actuales van a cambiar, pues yo posiblemente desde la desinformación pensaría lo mismo que piensan los pescadores. Lo que ocurre es que el pescador tiene que confiar que aquí lo que hay detrás son auténticos expertos, expertos de muchísimas materias, y que la administración es inflexible. La empresa minera es la primera que no tiene ningún interés ni ninguna intención en que salga un solo parámetro, aunque no fuese provocado por nosotros, un solo parámetro de contaminación en el río. Porque al fin y al cabo, este proyecto, que parte en el año 2013 por una aprobación unánime del Parlamento andaluz, para que todos estos pasivos que ya existían, que estaban ahí, heredados de las antiguas explotaciones mineras y que estaba gestionando la administración, se puedan vincular y se pueda exigir su gestión a una concesión minera, a la cuenta de beneficios de una empresa minera. Entonces, esto va a suponer el nombre, el cambio de color del nombre de Aznalcóllar. Aznalcóllar ahora mismo en el imaginario popular está vinculado a un vertido de lodos tóxicos, de una presa de relave, de una presa de colas de proceso que se rompió en el año 98 y que actualmente ni siquiera existe en el proyecto. O sea, no es que no se vaya a romper, es que no existe. Ahora mismo los conceptos han variado completamente. Ese lodo se mezcla con cemento y se incorpora en la minería subterránea, volviendo al mismo lugar donde estuvo, donde la naturaleza los colocó. Entonces, bueno, todos estos cambios, posiblemente somos las empresas mineras las responsables de no haber informado y formado correctamente a la sociedad. Pero es que pensamos en una tecnología del siglo XXI y en una minería del siglo XIX, cuando sí, en realidad todo va al unísono.
1: Vais a coincidir, Minera Los Frailes, Mina Aznalcóllar, con Cobre Las Cruces, que reabre, ¿no? Creo que aún no lo ha hecho, que va a reabrir Cobre Las Cruces, otra gran mina y ubicada en Gerena, y vais a verter en ámbitos muy, muy cercanos, en ambos casos, a Guadalquivir, incluso el punto de destino es bastante cercano. ¿Esta sinergia, esta coincidencia, os hace preocupar porque puede ser que se acumulen efectos que os salpiquen, ¿no?, de alguna forma?
0: Mira, no nos preocupa porque la propia normativa hay una doble característica de análisis, la característica del vertido y la característica del medio receptor. Nosotros estamos obligados, tanto Cobre Las Cruces como nosotros, estamos obligados al doble cumplimiento. No solo es lo que vamos a verter, sino es cómo se está comportando el medio receptor. Y pongo de ejemplo, si en algún momento alguien cuenca arriba del Guadalquivir, desconocido, vierte algún tipo de metales, nosotros estamos obligados a parar nuestro vertido, porque el medio receptor no estará cumpliendo con las condiciones que marca la directiva Marco y el 817/2000.
1: Bueno, estamos en una fase de preparación. Creo que son, tengo apuntado, 3 años de fase de preapertura, ¿no? Estamos, vaya a construir la galería subterránea, la depuradora. ¿Y cuándo se van a ver las primeras cintas transportadoras con el material?
0: El material posiblemente estemos hablando dentro de 3 años, 3 años y medio. Aquí la primera inversión, que es una inversión de más de 50 millones de euros, es la planta de tratamiento de agua y el emisario de vertido. Porque sin la gestión de las aguas que actualmente ya están lloviendo en Aznalcóllar y cambiando su calidad en el contacto con los pasivos, no existe el resto del proyecto. Y esa es la parte fundamental que estuvo realizando la Administración Pública hasta el año 2014, en el que pasaron los pasivos al control de Minera Los Frailes, y hasta ahora no hemos podido arrancar lo que va a ser la planta de tratamiento de agua para gestionar ese agua que ya se produce, que no la está produciendo la industria minera, sino que existe ya por sí.
1: Y de esas balsas que existen, que tienen agua... Y
0: son
1: que,
0: cortas, no balsas, cortas, es diferente.
1: Sí, es cierto, es cierto. Esas cortas mineras donde se ha extraído, que estáis gestionando vosotros, como has dicho hace unos años,

0: ¿Se han producido filtraciones a los ríos cercanos, como algunos denuncian?
1: He hecho aclaración de que las cortas no tienen que ver con las balsas, porque las balsas están sobre rasante, las cortas son grandes huecos mineros que se excavan a gran profundidad. La garantía que ya estableció el Instituto Geológico Minero en el año 2000 de que no se pueden producir infiltraciones en esas cortas es que las láminas de agua de las cortas están siempre más bajas que todas las aguas subterráneas y superficiales perimetrales. Ajá. De manera que es lo que en hidrogeología llamamos flujos radiales convergentes. El agua solo sabe ir de arriba a abajo, mientras el nivel de las cortas esté por debajo de los niveles perimetrales, de lo cual, bueno, tenemos una red de control continua que informamos continuamente a la administración. Mientras esto se produzca, no hay riesgo ninguno de contaminación externa.
0: Estupendo, Enrique Olivas, minero a Los Frailes, pues espero éxito. El éxito de la mina Banalcollar será un éxito económico y un éxito ambiental, que es lo que nos trae aquí, y no haya ninguna incidencia y quede en el recuerdo, terrible recuerdo. Yo siempre digo el desastre de Bolide en Apirsa, no digo el desastre de Banalcollar, claro. Tú lo decías antes, para no manchar la localidad, pero eso es una cosa mía. Suerte en esta nueva fase de la mina.
1: Pues intentaremos hacer una restauración modélica y una gestión modélica para que el nombre de Banalcollar represente un paradigma de otra cosa. Muchísimas gracias por la atención y por el tiempo.
0: Nada, nos despedimos como siempre dando un paseo, en este caso por el acantilado de Barbate, Parque Natural, un magnífico lugar para disfrutar del Atlántico. Nos vemos la próxima cita de Tierra 7.

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Hoy, en Directo al Grano, arrancamos el programa en la Comunidad Valenciana para saber cómo afrontan los agricultores la expansión de la plaga del mosquito verde de la vid. Conocemos el impulso que hará el PERTE

en la digitalización del ciclo del agua, con 1.200 millones de euros para modernizar el sistema. Charlamos con Jaime Olaizola, investigador y fundador de la empresa IDeForest, que ha sido galardonado con el Premio de Ecología 2026 del Instituto Juan Belmonte y Legados. Terminamos nuestro programa acompañando al grupo operativo Linomar.

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1: Hola, bienvenidos a Directo al Grano Campo y Mar, el programa que siempre hacemos con las botas puestas bien limpias y muy bien atadas. Y el programa con el que os llevamos a domicilio un trocito de campo y un trocito de mar. Bueno, superamos ya el ecuador del mes de mayo, miramos todos los días al cielo y al suelo para ver cómo van el tiempo y, cómo no, nuestros cultivos. Momento muy importante para buena parte de nuestro campo, así que esperemos no tener problemas y llegar a la cosecha en las mejores condiciones posibles. Y como todas las ayudas son bienvenidas, consultamos el refranero que nos dice que si queremos un mayo arreglado, no debe ser ni frío, ni acalorado, ni muy seco, ni muy mojado. Así que esperemos que no suban demasiado las temperaturas en estas semanas que nos quedan de mes y que las precipitaciones pues no sean demasiado intensas ni agresivas. Y ahora sí, conocido el sumario y el refrán, arrancamos el tractor, arrancamos Directo al Grano Campo y Mar y lo hacemos conociendo mejor, a través de un vídeo de la Sociedad Española de Agricultura Ecológica, una plaga que va en aumento. Hablamos del mosquito verde de la vid, una plaga que ha pasado de tener pues un carácter secundario a convertirse en una de las principales amenazas para la viticultura en la región mediterránea y en otras zonas de Europa.
2: The new threat to Mediterranean viticulture, the grape leafhopper.
3: El mosquito verde de la vid ha pasado en muy pocos años de ser una plaga minoritaria a convertirse en el principal problema de la viticultura, tanto en la región mediterránea como también en otras zonas de Europa. Esta plaga pertenece a la familia de los cicadélidos y en nuestra región existen tres especies que son muy difíciles de identificar a simple vista. Estas especies son Empoas cavitis, Jacobia scalivica y Asimetrasca decedens. El mosquito verde de la vid es un insecto muy polífago. Hiberna como adulto en hierbas adventicias y, claro, cuando las temperaturas se incrementan en primavera, migra directamente a cultivos como el almendro o, en el caso del viñedo, a cubiertas vegetales y a los setos perimetrales. Cuando la viña ya cuenta con suficiente superficie foliar, el mosquito verde migra al viñedo y continúa su ciclo durante varias generaciones. Tanto los adultos como las ninfas se alimentan directamente de la hoja, succionando todos sus tejidos internos, y esto, claro, va a reducir la capacidad fotosintética de la planta, y si las poblaciones son muy elevadas, puede llegar incluso a defoliar de forma prematura el viñedo. Esto obviamente va a comprometer tanto la calidad de la uva como la brotación de la siguiente campaña e incluso la supervivencia de la planta. Como somos una bodega ecológica, siempre tuvimos muy en cuenta los enemigos naturales a la hora de abordar la gestión sostenible de esta plaga. Los agentes de control biológico más importantes, o que se ha visto que son más importantes en el control del mosquito verde, son unas pequeñas avispas que son parasitoides de huevos del mosquito verde. Concretamente, las especies del género Anagrus son las más estudiadas. Cuando comenzamos este proyecto, en el año 2017, apenas habían estudios de esta plaga en nuestra región, por lo que consideramos que Empoas cavitis era la causante de los daños que padecemos en nuestros viñedos de Enguera. Numerosos autores hablaban de la importancia de fomentar la biodiversidad para favorecer el desarrollo de Anagrus, su principal parasitoide. Y eso fue lo que hicimos. Plantamos distintas especies de plantas aromáticas y bandas florales y descubrimos que salvia y hierbabuena son dos especies muy interesantes para favorecer el desarrollo de Anagrus. También descubrimos que otras plantas como el romero rastrero deben ser eliminadas del viñedo, ya que lo que están haciendo es favorecer el desarrollo del mosquito verde durante la primavera. Tras varios años de muestreo, al no apreciar una migración clara de Anagrus al viñedo, nos empezamos a cuestionar si verdaderamente Empoas cavitis era la especie de mosquito verde que nosotros teníamos en el viñedo. Bueno, dos fueron los sucesos que confirmaron esta suposición. El primero es que en los últimos años, al incrementarse de forma importante el nivel de plaga, empezó a aparecer también un nuevo parasitoide de forma muy abundante en el viñedo, que es este Stetimium triclavatum. Por otra parte, hicimos un análisis genético de los mosquitos verdes que capturamos en nuestro viñedo y confirmamos que Jacobia scalivica es la especie mayoritaria en nuestras fincas de Enguera. Conocer este dato es esencial, sobre todo para buscar soluciones mucho más selectivas para el control de esta plaga.

0: Bien, y la gran pregunta, ¿cómo podemos controlar actualmente el mosquito verde de la vid? Lo más importante de todo es anticiparse. No podemos pretender controlar esta plaga cuando los daños ya son evidentes y los niveles poblacionales son muy elevados. Una solución eficaz para el control del mosquito verde es el uso del caolín. La aplicación de caolín disuelto en agua y pulverizado sobre el viñedo reduce, en variedades sensibles, el porcentaje de hoja afectada en más de un 30%. Paralelamente al uso del caolín, seguimos fomentando el control biológico de esta plaga, en este caso mediante la introducción de enemigos naturales, depredadores generalistas, como son las crisopas. Aunque solamente llevamos un año con este estudio, los resultados son muy prometedores, ya que hemos conseguido reducir el nivel poblacional de adultos y reducir los daños hasta en un 20%. Por último, me gustaría recalcar que el mosquito verde de la vid sigue siendo para nosotros una gran prioridad. Por ello, estamos trabajando con universidades y centros de investigación para buscar soluciones más eficaces para controlar esta plaga. Quiero aprovechar para hacer un llamamiento a productores e investigadores a trabajar juntos para aunar fuerzas y avanzar en una solución que nos permita acabar con esta nueva amenaza de la viticultura mediterránea.
1: Screenplay and voiceover by Juan Martínez Barberá. Editing by Cristina Núñez.
2: El gobierno autoriza la firma del convenio entre la Entidad Estatal de Seguros Agrarios y la Agrupación de Entidades Aseguradoras de los Seguros Agrarios, Agroseguro, para la ejecución del plan anual al que el gobierno destina 315 millones para subvencionar la contratación de pólizas. El plan de 2026 recoge todas las líneas de seguro cuyo periodo de contratación se inicie a lo largo de este año, junto con las diferentes subvenciones aplicadas y los porcentajes establecidos para cada una de ellas. El sistema cuenta con 45 líneas de seguro diferentes y cubre la mayoría de los riesgos y la práctica totalidad de las producciones de interés agronómico de España. Además, el plan para 2026 ofrece un apoyo diferenciado a colectivos que son preferentes en la política agraria común en España, como los jóvenes, agricultores profesionales y titulares de explotaciones prioritarias. Los países de la Unión Europea dieron la pasada semana el visto bueno a la firma del acuerdo comercial con México que podrá ser formalizado en la cumbre de esta semana en Ciudad de México. Un acuerdo que actualiza el que está en vigor desde el 2020, con el que México eliminará la práctica totalidad de los aranceles que sigue manteniendo sobre los productos europeos, en su mayoría agrícolas, y mejorará las condiciones para sectores como la maquinaria, los productos farmacéuticos y los equipos de transporte. Además, la Unión Europea y México reforzarán la cooperación en el intercambio de materias primas críticas y actualizarán las normas en materia de propiedad intelectual, comercio digital, contratación pública e igualdad de trato entre las empresas europeas y mexicanas. El pacto comercial podrá entrar en vigor de forma provisional una vez se haya formalizado la firma, aunque el Parlamento Europeo no haya dado aún su visto bueno, mientras que el apartado político requiere la ratificación de los Estados miembros de la Unión.
3: Continuamos aquí, en directo al grano Campo y Mar, y en los próximos minutos vamos a conocer cómo se está desarrollando el PERTE de digitalización del ciclo del agua. A través de un vídeo del Ministerio de Transición Ecológica y Reto Demográfico, conocemos cómo la digitalización, los datos y la inteligencia artificial nos ayudan a gestionar mejor el agua.
4: El agua es un recurso esencial y gestionarla mejor es clave para afrontar el cambio climático. 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La respuesta ha sido masiva. Con casi 500 proyectos en marcha, la demanda ha quintuplicado los fondos disponibles, reflejando el compromiso de todo el sector. La digitalización ya llega a todo el ciclo del agua. Captaciones, potabilizadoras, depuradoras y redes de saneamiento. Miles de puntos se monitorizan en tiempo real. Gracias al uso de datos, inteligencia artificial y gemelos digitales, la gestión del agua es hoy más precisa.

0: sea más transparente y más eficiente. Los resultados son claros: menos pérdidas de agua, mayor control del consumo y sistemas más eficientes energéticamente. 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Además, el PERTE impulsa el conocimiento, cientos de proyectos de innovación y miles de actividades formativas para preparar al sector. 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
2: El trigo blando panificable baja su valor esta semana. Su precio es de 213,86 euros la tonelada. La cebada pienso asciende su precio. Se valora en 202,89 euros la tonelada. El maíz grano sube su valor, se paga a 228,96 euros la tonelada. El limón asciende su precio, se cotiza a 86,26 euros los 100 kilos. La manzana golden asciende su precio esta semana y se paga a 69,23 euros los 100 kilos. El plátano mantiene su valor esta semana, quedándose en 105,47 euros los 100 kilos. El calabacín asciende su precio, que ahora es de 32,48 euros los 100 kilos. El tomate liso desciende su valor, se cotiza a 86,04 euros los 100 kilos. La judía verde sube su valor y se sitúa esta semana en 195,87 euros los 100 kilos. La patata baja de precio y ahora cuesta 69,17 euros los 100 kilos.
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3: Llega ahora el momento en directo al grano Campo y Mar de conocer a Jaime Olaizola, investigador y fundador de la empresa IDeForest, ganador del Premio Ecología 2026 del Instituto Juan Belmonte y Legados. Un premio que gana por su larga trayectoria en la investigación del ecologismo y por su firme compromiso con la conciliación entre el campo y la conservación.
4: El premio está muy orientado a que la conservación tiene que ser activa. Esa es una condición bastante peculiar en lo que hacemos. Bueno, pues estos cereales, que se llamaban así, bueno, se siguen llamando, mantenían esta vegetación porque estaba comida por las ovejas. Y ahí es donde sale el cardo corredor, que es donde sale la seta de cardo. Cada vez hay menos seta de cardo, porque hay menos ovejas, hay menos pastores y este ecosistema se pierde. Entonces, ese concepto en el que la conservación está íntimamente ligada al ser humano y al uso, yo creo que es lo que ha marcado la diferencia para que nos dieran el premio. Estamos en mitad de Castilla, en una provincia que tiene unos recursos naturales espectaculares, que es Palencia. Las setas son el resultado de una buena gestión forestal, de una salud de los bosques, porque están unidos a estos hongos que les ayudan a crecer y luego tenemos la suerte que llega el otoño o la primavera, florecen, es el fruto de estos hongos y algunos de ellos son comestibles como los boletus, las trufas o las amanitas cesáreas. Desde pequeño yo iba por setas en mi pueblo y empezamos a mirar y nos empezó a gustar esto. Y luego ya me fue gustando más pues, la biología, todo. Bueno, los ecosistemas, la naturaleza, y quise venir aquí a estudiar en Palencia ingeniería forestal. Y el siguiente fue que hice la tesis doctoral. Ya iba con una trayectoria investigadora, con publicaciones científicas, pero veía que esas publicaciones científicas en muchos casos no llegaban a la sociedad. Bueno, pues si ese artículo, un paper de una revista científica, le das el siguiente paso, que es el concepto de la innovación. La innovación es ponerlo en el mercado, es ya que la gente lo use. Y esto es lo que hacemos en la empresa. Yo siempre he pensado que esto era

0: el objetivo final.
1: Jaime es una persona con la que es muy fácil trabajar porque se preocupa especialmente de que el equipo esté bien. Como investigador es una persona muy curiosa, muy observadora. Le gusta mucho pisar el terreno, no se queda en la oficina, él siempre pisa el monte, pisa el campo, observa, se genera preguntas constantemente. Yo creo que es vocación de estar desarrollando lo que siempre ha querido hacer. Siempre le ha gustado el monte, le han gustado las setas y ha creado él una empresa que se dedica a la investigación en el mundo de las setas y que además está ayudando a recuperar ecosistemas.
0: En el caso de los bosques hay mucho que hacer de concepto, de que, y aquí sí que se puede decir perfectamente, los políticos tienen que tener más conciencia de lo que es la palabra sostenibilidad real. Ahora ya le tenemos que poner esa palabra. Tú no puedes hacer nada en una masa forestal que va a vivir 100 años que no vean tus nietos, porque solo lo que hagas hoy es el trabajo del futuro. Entonces, para que se pueda vivir en una ciudad como Madrid o en Valladolid de forma saludable, alguien tiene que generar un aire limpio y que llegue allí, un agua limpia y que llegue allí, unos alimentos limpios y que lleguen allí. No vamos a cambiar que la gente se quiere ir a las ciudades, ya está, no pasa nada. A la despoblación del mundo rural hay que acompañarla, no hay que luchar contra ella, porque ya está pasando, ya va pasando muchos años, pero sí va a haber gente que se quede aquí haciendo cosas.

0: Según datos de la Agencia de Información y Control Alimentarios publicados por el Ministerio de Agricultura, la producción nacional de aceite de oliva se ha situado esta campaña en 1.294.590 toneladas, 115.904 menos que en 2 y casi 80.000 menos de las previstas en el aforo del Ministerio de octubre de 2025. Las existencias totales nacionales a 30 de abril de 2026 eran de 863.330 toneladas de aceite, una cantidad que previsiblemente provocará un enlace de campaña muy bajo en octubre. Del total de existencias, 600.269 toneladas se encontraban en manos de los productores, 227.168 en los envasadores y 8.744 en el patrimonio comunal olivarero. El sector pesquero coincide en que la evaluación de la política pesquera comunitaria realizada por la Comisión Europea no ha sido rigurosa, ni realista, ni autocrítica, e insiste en que la pesca necesita políticas aplicables y realistas. En este sentido, se pide un diagnóstico adecuado de la realidad por parte de las administraciones que permita tomar decisiones adecuadas, medidas correctoras urgentes y diseñar las políticas necesarias. En el ámbito de la Unión Europea, el sector pesquero considera que la política pesquera común ha sido un éxito en la recuperación ambiental de los stocks pesqueros, pero un fracaso en los objetivos económicos, sociales y de soberanía alimentaria. En esta línea, los representantes de las organizaciones pesqueras urgen un reglamento ómnibus que permita simplificar normativas, reducir la burocracia, flexibilizar políticas y dar respuesta a cambios necesarios como la revisión de las 87 vedas, la revisión del Plan de Gestión del Mediterráneo o medidas desproporcionadas de control como la obligación del registro desde el primer kilo capturado.
1: Bueno, pues continuamos aquí en directo al Grano Campo y Mar, nuestro recorrido semanal por el medio rural. Y ahora lo vamos a hacer conociendo el trabajo del grupo operativo Linomar, un proyecto que busca para la agricultura de la región de Murcia la reducción de nitratos y obtener mejores cosechas con menos emisiones. Os lo mostramos por medio de un vídeo del grupo operativo Linomar.
2: En este proyecto lo que estamos intentando es comprobar la viabilidad del crecimiento de microalgas, de sistemas eutrofizados, para formular abonos que puedan ser útiles en agricultura.
3: Pues el objetivo del proyecto es reducir el uso de fertilizantes nitrogenados para la producción de cultivos, sin afectar ni a la producción ni a la calidad del cultivo.
2: Su crecimiento lo que hace, en el fondo, es depurar esas aguas y lo convierten esos nutrientes en compuestos que pueden ser de gran utilidad en muchos sectores, no solamente en la agricultura, como es el caso de este proyecto, sino también en ganadería, en nutrición animal, en nutrición humana, en cosmética, etc.

0: El trabajo de Think Tank Innotech consiste en analizar una serie de muestreos de 8 puntos que se han cogido tanto en el Mar Menor como en la Albufera, junto con una serie de mediciones que se han hecho in situ y por medio de una serie de estudios que hemos hecho en cuanto a las bandas multiespectrales de rayos infrarrojos, que hay largos, medios y cortos, pues entonces empezamos a hacer una serie de análisis estadísticos junto con meteorológicos para determinar realmente cuál es el estado y la salud que hay tanto en cultivos como en las algas que hay tanto en la albufera como en el Mar Menor.
1: Bueno, hasta la vista de ahora los resultados por lo menos no se ve mermada lo que es la calidad y la producción dentro de lo que hemos visto en lechuga y en melón, que eso nos da una buena perspectiva a futuro para poder reducir la cantidad de nitratos en el campo. Estamos reduciendo como si fuera un 30%. Bueno, estamos reduciendo un porcentaje, pero en un futuro se la idea es reducirlo completamente.
2: Tenemos dos sistemas de bioreactores, estos a cielo abierto, y también tenemos otros que son cilíndricos, en donde la aireación no procede, como en este caso, del movimiento de unas aspas, sino que es un burbujeo a través, bueno, generado por unas bombas. Tenemos aquí tres bioreactores de 50 litros cada uno, en donde estamos cultivando una diatomea del Mar Menor, que se llama Fistulífera. Está creciendo muy bien y alcanzando unas densidades bastante elevadas, como se puede ver en la coloración tan oscura, que es la característica de las diatomeas, que son algas pardas. En los que tenemos a continuación vemos otras especies del Mar Menor y de la albufera. Normalmente utilizamos estos bioreactores para generar el inóculo que nos permite sembrar los raceways que tienen un mayor volumen y que tenemos en el exterior.
3: Nos encontramos en el CEBA CSIC, en el servicio de metabolómica, donde nos llegan las muestras del Inomar. Aquí vamos a analizar a través de resonancia magnética nuclear todo el metabolismo primario de las muestras de lechuga y de las muestras de melón. Aquí vamos a poder analizar cómo cambia la composición y por tanto la concentración del metabolismo primario de estas matrices, que serían los aminoácidos, los ácidos orgánicos, los azúcares y otros compuestos propios del metabolismo primario cuando trabajamos con fertilizantes con microorganismos de algas.
4: Ahora estamos en el servicio de análisis químico, en concreto ahora estamos en la sección de ionómica, que es donde se analizan todos los nutrientes minerales, tanto del suelo, de la planta, como de la biomasa algal que procede de la Universidad de Murcia. Aquí tenemos dos equipos muy importantes, por un lado el ICP, que nos da los más de 15 nutrientes que tienen las plantas, principalmente calcio, el magnesio, el fósforo y los micronutrientes, y por otro lado tenemos un analizador carbono-nitrógeno que nos da las diferentes formas en las que se presenta el nitrógeno en las diferentes muestras que analizamos tanto en suelo, planta, como en la biomasa algal.
5: Aquí os muestro tres de las algas caracterizadas en el Mar Menor, las cuales están liofilizadas por la Universidad de Murcia, y aquí en el laboratorio las caracterizaremos y haremos los distintos análisis que procedan, como azúcares, los fenoles que contengan y para caracterizar sus propiedades.
0: En este informe, ¿no?, que preparamos, pues hemos cogido esta serie de puntos donde se han mapeado con una distancia para que dé total garantía de que los análisis que ha hecho a nivel satelital por medio de la red Copernicus europea que disponemos aquí en España, pues entonces nos da una serie de cifras fiables, y en base a todo esto pues sacamos una serie de imágenes temporales que nos permiten sacar una serie de gráficos y estudios con los cuales podemos analizar, y esto se va a incorporar en el Decision Support que estamos preparando. Entonces, con esta serie de análisis y estudios que hacemos nosotros aquí en Think Tank Innotech, lo que cogemos es decir, vamos a analizarlos, vamos a prepararlos en el Decision Support para que cuando un agricultor los incorpore en base a su parcela, pues puedan darle una serie de resultados analíticos y contextuales que le permitan tomar la mejor decisión para su cultivo y así optimice al máximo la producción de, en este caso, que puede ser de cítricos, que está enmarcado este proyecto.

0: La ternera, de entre 180 y 300 kilos, desciende su precio. Se queda en 715,48 euros los 100 kilos de canal. El cordero, de entre 13 y 16 kilos, sube esta semana. Se paga a 1.150,90 euros los 100 kilos de canal. El porcino, con más de 60% de magro clase S, desciende su valor, que ahora es de 166,03 euros los 100 kilos de canal. El lechón de 20 kilos baja su precio, que es de 61,08 euros la unidad. El pollo, con el 83% de rendimiento, desciende su valor, que es de 221,34 euros los 100 kilos de canal. Los huevos tipo suelo clase M bajan su precio esta semana, que es de 2,08 euros la docena. Los huevos tipo campero mezcla clase L y M descienden su precio, quedándose en 2,30 euros la docena. El conejo joven de 1,8 a 2,2 kilos vivo sube su precio, se cotiza a 243,98 euros los 100 kilos.
1: Y antes de despedirnos, tenemos en directo al grano Campo y Mar una cita obligada, la cita que nos permite ponerle la guinda al pastel y que ya sabéis, es la cita que tenemos todas las semanas con la buena noticia de la semana. Ahí la tenéis.
2: El Fondo Español de Garantía Agraria, organismo dependiente del Ministerio de Agricultura, Pesca y Alimentación, fija los importes unitarios definitivos de las ayudas asociadas a la agricultura y la ganadería relativos a la campaña 2025, cuyo pago finaliza el próximo 30 de junio. Los importes definitivos pueden consultarse en la página web del FEGA, www.fega.gob.es.
1: Y como siempre, después de esa buena noticia solo nos queda despedirnos y recordar que al menos tres veces al día necesitamos a un agricultor, a un ganadero, a un pescador o a una industria agroalimentaria, así que no os olvidéis de valorar todos los días su trabajo. Un abrazo, que no se os haga muy larga la semana y hasta dentro de 7 días aquí en Directo al Grano, Campo y Mar.

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Tras casi 20 años sin Amaia Montero, La Oreja de Van Gogh regresaron a los escenarios el pasado sábado en el BEC y lo hicieron ante 15.000 personas entregadas a los himnos de su adolescencia. Sonaron 26 canciones que forman parte de la historia musical española y enloquecieron a todos los asistentes. Lo más destacable del concierto fue, sin duda alguna, la entrega del público totalmente emocionado por volver a ver a Amaia y a toda la banda juntos. Entendemos que para la banda era un reencuentro necesario y cargado de responsabilidad y nervios. A la formación donostiarra le quedan por delante 33 conciertos y los seguirán dando sobre todos los escenarios durante todo este 2026. A continuación, te dejamos con los dos primeros temas del concierto de Bilbao de La Oreja de Van Gogh.

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0: Bueno, y ahora que nos habíamos relajado un poquito de celebraciones y todo, porque menudas semanitas llevábamos, ¿no?
1: Sí, la anterior sobre todo, ¿no?
0: Sobre todo.
1: Pues oye, nos queda un mes de mayo apasionante, ¿eh?
0: Soriona, porque bueno, supongo que estáis todavía aterrizando, ¿no? De esa alegría, del alegrón, sí, que habéis pillado. Sí. Y claro, hoy estamos aquí por algo muy especial, porque tenemos una casa maravillosa como es el Bilbao Arena, un equipazo, una afición brutal. Tenemos hasta cerveza, tenemos de todo, pero no había un himno. Y por fin podemos contar que tenemos un himno maravilloso,
1: sí,
0: y hecho por unos grandes.
1: Sí, mira, el himno es algo, era una asignatura pendiente que llevamos tiempo a ver quién puede hacerlo, cómo puedo hacerlo. Porque esto de los himnos es algo que realmente tiene que ser de una manera, como ha dicho ahí Iker, ¿no? Tiene que ser algo de una forma natural, cale, ¿no?
0: Claro.
1: Y a ver de qué manera. Hemos metido toda la emoción y todo el sentimiento y sobre todo toda nuestra esencia en lo que es el videoclip. Y como decíamos antes, no es un himno solo de Bilbao Basket, quiere ser un himno, ¿no?, del territorio, de la gente que se siente de aquí. Y ya serás del Bilbao Basket, eso es lo que menos nos preocupa.
0: Bueno, pero eso me ha encantado que lo ha dicho antes en la rueda de prensa y me ha parecido maravilloso.
1: Sí.
0: Y es cierto, sobre todo es una forma también de enganchar a mucha gente pues al básquet, ¿no? Porque al final es un mundo maravilloso y que nos está dando unas alegrías. Y bueno, a partir de ahora lo que decías tú, claro, un videoclip en el que se ve Bilbao por todas las esquinas, aficionados, es algo maravilloso,
1: sí,
0: algo espectacular.
1: Quiero contar un poco también nuestros principios, ¿no?, y nuestra esencia.
0: Claro.
1: Realmente, no sé si os acordáis, nosotros somos muy cuentacuentos, ¿no? Nos gusta contar nuestras raíces, nuestras historias. Hace 3 años, al final el diseño de las camisetas iba muy relacionada con la minería, con las minas y esta vez pues nos hemos ido a grabar tanto a La Arboleda, uh-huh, y luego también a Pagasarri, como pues ese monte tan presente en nuestras vidas del día a día del bocho, ¿no? Estamos contando

0: ese arraigo, que es lo que somos. Entonces, eso es lo importante, ¿no? Que la gente cuando vea sobre todo el videoclip y oiga el himno, se emocione como nos emocionamos nosotros. O sea, hay mucho más detrás. Y siempre decimos, a ver si somos capaces de esta simpatía que transmitimos, ¿no? Poderla capitalizar de alguna manera y el poder mezclar estos distintos sectores, que es la música, que es el sector audiovisual, el deporte, todos estamos en la misma sintonía, y la verdad es que hemos comulgado muy bien en este grupo. Como he dicho antes, ha sido una gran simbiosis.
1: Así es, y lo mismo que va Shakira de repente a abrir mundiales, pues ojalá que muy pronto, si no va, actuando en el Bilbao Arena para el Bilbao Basket y toda esa afición, pues por un triunfo más o por lo que sea, que ya no hay excusa, porque esto es para siempre.
0: Esto es para siempre, eso esperamos, que la gente lo sienta suyo y se utilice y se use y se oiga y se vea. Pues en cualquier contexto, no hace falta que sea solo un partido de básquet.

0: pero bueno, que está quedando de puta madre. Y la verdad que la banda muy guay. Tienen todos un rollo de la hostia. Y nada, pues de Nueva Zelanda a Bilbo, a Pagasarri. Tiramos un avión y sí, el chumorrao.
1: Y toda gran canción tiene que tener un pedazo de videoclip. Y en este caso, claro, de la misma manera que un himno es para siempre, un videoclip también. Y vosotros sois un poco los culpables, así de Iker. Bueno, en primer lugar, Sorionak. Es que ricas, porque es brutal. Hay mucho trabajo también detrás, contadme un poco.
2: Pues hay mucho trabajo y en un tiempo récord, la verdad, desde que nos llegó la propuesta. Bueno, pues por varios motivos, ¿no? La disponibilidad de la banda, luego también las agendas del club. Entonces, bueno, tuvimos que coger el proyecto, pero bueno, cuando hay pasión y ganas, da gusto. Además, ha habido muchísimas facilidades a la hora de desarrollar el vídeo, que no es un videoclip. Es un retrato colectivo.
1: Totalmente, porque bueno, al final es mucho más, es lo que decíamos, es también un recorrido sí. Por Bilbao.
3: Es un retrato de la gente, de su día a día y, bueno, de la cultura bilbaína. Lo que acaba de decir Asier, es verdad que las facilidades que nos dieron permitió que esto fuera ágil y rápido.
1: Claro.
3: Normalmente cuando hay mucha premisa y mucha pues, bueno, creatividad previa, se complica. Esto surgió de unas localizaciones, se plantearon 2-3 localizaciones, se dieron unas premisas tipo que salga la banda, no vas a ir tocando, que salga alguna persona jugando baloncesto, pero que no sea ningún jugador,
1: claro.
3: Ya que el utilizar un jugador no te lo haría temporal, porque ya sería sí. Un jugador que quizá el año que viene ya no está en plantilla. Y bueno, solo decir eso, fueron facilidades que permitió que en 1 o 2 semanas lanzáramos ya
1: totalmente.
3: Todo para hacer el rodaje.
1: Y claro, que sea así de chulo, porque claro, hemos visto también un making of en el que diluviaba, parecía que estaba hasta granizando y vosotros estabais ahí buscando las localizaciones como dos locos y de repente, claro, y luego en el videoclip es todo otra cosa, es maravilloso.
2: Menos mal que no nos llovió en el rodaje, que estábamos sufriendo porque la noche anterior al primer día de rodaje, que era en la Arboleda, que además era el día que teníamos a la banda, pues la noche anterior, esto fue un martes, pues el lunes por la noche caía un tremendo chaparrón y estábamos todo el equipo, estábamos con miedo de pensando que igual no podíamos grabar.
3: Nos interesaba niebla, ¿eh? Para hacer el retrato de Bilbao queríamos niebla,
1: claro.
3: Y utilizar ese punto gris de la ciudad, ¿no?
1: Pero bueno, una maravilla es meter una chalaparta, por ejemplo, en Pagasarri, eso es algo chulísimo.
3: Y tener el fondo de Bilbao, que salía el rayito de luz, que dices, pues si se me acaba de iluminar para mí. Teníamos todo niebla y el fondo Bilbao iluminado, ¿no?
1: Qué bueno.
2: Sí, la verdad que sí, hubo muchos momentos mágicos en el rodaje, que cogimos magia. Y yo creo que es fruto de la energía al final que pones en el trabajo, ¿no? Al final todo fluyó, todo fue súper rodado. Y eso se nota en el resultado. Como comentaba antes, pues el trabajo también estaba vivo desde que recibimos la idea hasta que hemos entregado la última versión. También el grupo ha hecho adaptaciones del tema. Entonces ha estado vivo el trabajo y eso creo que se refleja en el vídeo.

vídeo y esperemos que este himno se quede y se quede por muchos años, que la gente lo coree y lo cante y bueno, y refleje la identidad que pretende reflejar, ¿no?, sobre nuestra ciudad.

0: Bueno, ya sabéis que si no vas a un grupo que está tranquilísimo, con unas agendas tranquilitas. La última vez que nos vimos fue en noviembre, que hablábamos de un Movistar Arena que después sucedió y todavía no sé si habéis asimilado todo aquello.
1: Sí, hay resaca emocional.
0: ¿Sí, no?
1: Y creo que va a durar tiempo, pero ya empezamos a asimilarlo y la verdad es que increíble haberlo vivido, ¿no?
0: Totalmente, fue algo espectacular de lo que hablamos en Local Musical en su día, por supuesto, y decía lo de tranquilitos y precisamente estáis en una semana en la que lanzáis La Tormenta Perfecta, que es también algo muy nuevo de lo que ya habíamos hablado un poquito, una pincelada, pero ahora ya podemos contar porque ya está en la calle.
2: Ahora sí, sí, la verdad que ha sido un proceso muy bonito, el año pasado fue cañero porque estábamos en plena gira trabajando de manera paralela en La Tormenta Perfecta y en este himno del que no hemos podido decir nada hasta
0: claro.
2: Hoy, hasta ayer, que salió el teaser, pero la verdad que bueno, ha sido un año intenso, pero muy bonito y estamos contentos.
0: Bueno, Tormenta Perfecta, cuatro canciones inéditas que están entrelazadas un poco entre sí, ¿no? Porque tienen como un hilo conductor, sí. Que es algo como muy chulo.
1: Sí, teníamos ganas de hacer algo así. Y lo bueno es que el concepto surgió súper rápido, ¿no? Y después ya fuimos trabajando en las canciones, fuimos enlazando cositas y tal, pero el concepto estaba ahí. Y yo creo que lo comentamos otro día. A mí es la primera vez que pasa que llego al estudio y digo, está todo hecho. O sea, no hay una frase, no hay un tal, digo, está todo hecho. Me puse hasta nervioso.
0: Sí, ¿no?
1: Sí, pero
0: porque para los que creáis canciones, al final terminar una canción es muy complicado, porque no la terminarías jamás. No la terminas de soltar hasta que dices, mira, esto ya no puede durar más, porque si no vamos a sacar la canción cuando tengamos 90 años.
1: Nunca se terminan las canciones, eso es así. Y si tiene dos semanitas más, pues añades algo, quitas, tal, no. Hay un momento en el que dices, es así, punto.
0: Total.
1: Pero sí ha sido súper bonito hacerlo de la... O sea, todo esto de La Tormenta Perfecta, vemos también cómo lo está cogiendo la gente, cómo la gente también tiene sus teorías, te escriben... Es curioso y lo estamos disfrutando. Y con su Agara, pues ya era algo que también nos tocaba... Hablábamos de raíces antes, ¿no? Nos apetecía hacer algo con nuestra casa.
0: Claro.
1: Y creo que era esto.

0: por ejemplo, habéis cantado en conciertos aquí, en euskera, pero sí. Claro, grabar canciones como tal, bueno, pues sabéis la colaboración con ETS, pero claro, no había surgido algo así, y de repente suba a Gara, hay un cambio a nivel sonoro, de instrumentos, de todo.
1: Sí, tratamos de reflejar precisamente la identidad de un club, la identidad de un pueblo, y como decíamos antes, ¿no? En la rueda de prensa, no es lo mismo el Bilbao de ahora, de hace 20 años, no es lo mismo el básquet o el deporte de ahora, el que hace unos años, ¿no? Claro. Todo ha evolucionado, se ha modernizado, pero quedan latentes los valores, las raíces, y aunque los tiempos corran y vivamos ahora en el futuro, creo que es muy importante no olvidar de dónde venimos y cuáles son nuestras tradiciones.
0: Total.
1: Y

0: De la misma manera que Shakira inaugura mundiales, ¿os veis tocando en el Bilbao Arena de repente en un partido tras una victoria o tras lo que sea?
1: A ver, sería algo bastante guapo, pero creo que estaríamos tan nerviosos por el sí, primer ¿no? partido que no sé yo cómo lo afrontaríamos. Pero bueno, oye, que si surge, nosotros para adelante vamos.
0: O sea, que estuviese, no sé, es que claro, desconozco si Sinova era un grupo que iba a ver al Bilbao Basket habitualmente o...
1: No lo éramos, creo que lo vamos a hacer mucho a partir de ahora por todo lo que hemos aprendido del club, todo lo que nos hemos empapado de la propia identidad del club y todo lo que hemos aprendido en el proceso de crear el himno, vamos, nos ha encantado y creo que nos representa mucho.
0: Qué bueno. Decía que estéis tranquilísimos en cuanto a agenda porque vosotros hacéis giras de todo tipo y este año le dais una vuelta de tuerca también a todo y vais a salir en un formato. Hay menos fechas, que hay que decirlo, porque este año vais a hacer menos fechas, pero estáis trabajando mucho en lo que va a sonar en esos directos porque es algo único e irrepetible que vamos a poder vivir, creo, en el Euskalduna en noviembre.
2: Eso es.
0: Por ejemplo, entre otras fechas.
2: Sí, eso es. Este año decidimos bajarnos de los festivales, hacer

0: Juan Franco, presidente, líder de 100%. Buenas noches.
1: Buenas noches, ¿qué tal?
0: Y muchísimas gracias por acompañarnos. Vino usted hace ya un par de o tres meses para hablarnos sobre todo de la línea, de ese acuerdo con Gibraltar, sobre el que le preguntaré a final de la entrevista, sobre todo porque ya tenemos la fecha subrayada en el calendario, 15 de julio. Pero evidentemente la primera pregunta es obligada, porque usted viene aquí como líder de un partido político que pretende dar la sorpresa a las elecciones autonómicas. ¿Por qué se presentan?
1: Pues muy sencillo. Nosotros arrancamos este proyecto en la línea en el año 2014. En 2015 concurrimos a las elecciones municipales, después repetimos en el 2019, llegamos al 2023, donde, como sabes, pues tenemos una situación, creo que de privilegio, en lo que es la gestión, el gobierno de la Diputación Provincial de Cádiz. La cuestión es que en ese momento unos compañeros de Tarifa, de un partido similar al nuestro, un partido localista, empezaron a plantearnos la posibilidad de acabar configurando un partido único.
0: Aires de Sevilla, ¿no? Aires de Tarifa.
1: Nuevos Aires de Tarifa. Nuevos Aires de Tarifa. Nos empezaron a plantear esta historia. Bueno, al principio no estábamos por al lado, no te iba a engañar, pero después empezamos a reflexionar acerca de la posibilidad que se nos abría, y vimos que, bueno, que podía haber un caldo de cultivo importante, y sobre todo la posibilidad de acabar configurando un partido único para la provincia de Cádiz, con el que concurrir a las próximas elecciones municipales de mayo del 2027, dentro de un año, con la intención de conseguir, pues, más representación en el marco de la Diputación Provincial para solventar el problema que tenemos en nuestra ciudad.
0: Entonces, ¿esto es un ensayo con vistas a las municipales?
1: La cuestión es que, por el camino, claro, cuando se empezó a estudiar el calendario electoral, pues no hacía falta hacer muy listo, ¿no? El mandato terminaba en junio, creo que había una posibilidad muy remota de extender hasta el mes de septiembre las elecciones. El presidente siempre había manifestado que ni mucho menos era su intención, y empezamos a plantear la posibilidad de presentarnos a las elecciones andaluzas solo por la circunscripción electoral de la provincia de Cádiz. Como sabe, se reparten 15 escaños en esta provincia.
0: La tercera provincia con más escaños.
1: Y después, pues, también vimos que si sumáramos, esto es una hipótesis, que evidentemente la gente no es tonta, la gente vota en las elecciones municipales con la cabeza en un sitio, vota en la elección autonómica.

0: con otros criterios, pero lo cierto y verdad es que ahora mismo en las últimas elecciones municipales, las de 2023, los 10 partidos que nos presentamos y que obtuvimos representación en aquel momento, independientes, que sumamos 4 alcaldías y 50 concejales, sumábamos un total de 35.000 votos. Un parlamentario andaluz por la provincia de Cádiz, el último, estuvo en unos 28.000. Entonces vimos que cabría la posibilidad de conseguir esta oportunidad, y bueno, en esta estamos presentándonos.
1: De hecho, si ustedes extrapolan, como usted bien dice, los datos de las municipales con las autonómicas, lograrían una diputada, en este caso porque la candidata es mujer, pero eso no suele ocurrir, como usted bien sabe, no se suele hacer esa traslación de las municipales a las autonómicas. ¿Por qué piensan en esta ocasión pueden ustedes hacer historia?
0: Bueno, porque nosotros estamos acostumbrados a siempre tres saltos mortales y caer de pie,
1: sinceramente.
0: Y yo creo que esto de los cobardes no se ha escrito nada. Sinceramente, no perdemos nada más que trabajo y una mínima inversión en la campaña electoral, porque el otro día me cogió uno, ay, Juan, con lo que os vaya a gastar y tal y cual. Claro, cuando me puse a mirar, me preguntó Javier Vidal, que es presidente del partido, Juan, por normativa, ¿cuánto nos podemos gastar en las elecciones? Digo, pues mira, en la provincia de Cádiz nos podemos gastar en torno a 660.000 euros. Y los dos empezamos a reírnos, claro, porque si nos gastamos 60.000, mucho va a ser. Lo que pasa es que estamos haciendo una campaña completamente sui generis y diferente.
1: ¿Y qué ofrece 100% distinto en la provincia de Cádiz que no ofrezcan los partidos tradicionales?
0: Los partidos tradicionales, y con esto no estoy, por favor no se interprete que estoy hablando mal o haciendo una crítica, tienen que estar y no hay nada que hablar, pero nos estamos encontrando con que en muchas ocasiones, pues en concreto, y hablo desde mi ciudad o desde la provincia de Cádiz, los jefes no están donde tienen que estar. Los jefes están en Madrid o en Sevilla. No estoy hablando de Sevilla como ciudad, estoy hablando de Sevilla como, vamos a llamar, capital de Andalucía y un punto neurálgico en la toma de decisiones. Y en muchas ocasiones se ponen por delante otros intereses del partido en lugar de los intereses de los vecinos. Nosotros estamos demostrando ahora mismo en los municipios en los que estamos, con alcaldes estamos en Benocá, que es un pueblo pequeñito, pero es un pueblo al fin y al cabo, en Chipiona, en Los Barrios o en la línea de la Concepción, que estamos mirando antes de nada por las cuestiones que nos preocupan en el día a día y estamos dejando de lado lo que es la polarización política que se está dando ahora mismo. En Andalucía quizás estamos más calmados, pero si nos vamos un poquito más para arriba, eso lo tenemos de lado totalmente, y lo que estamos trabajando es la gestión, en intentar plantear cosas razonables y en intentar, pues, estar cerca del vecino para ver cuáles son las preocupaciones que tienen y llevarlas a la práctica, que en definitiva es lo que nos mueve.
1: Me va a permitir que haga abogado al diablo y no se tome mal la pregunta, porque tienen ustedes un paralelismo extraordinario con Vox. Evidentemente, da la sensación de que a Vox lo vota, van a votar a Abascal y a, sin ser el candidato, Manuel Gavira.
0: Sí.
1: Y aquí en este caso, Laura Román es la candidata, pero la gente va a pensar a votarlo usted.
0: Sí.
1: ¿No?
0: Sí.
1: ¿Por qué entonces usted no se presenta?
0: Por varios motivos. Primero, tengo el cargo institucional más importante sobre la faz de la tierra, que no es ni Papa en Roma, ni en el Palma de Troya. Ese es alcalde de la línea de la Concepción. Yo no tengo otra aspiración política más alta que esa. Mis vecinos lo saben, lo he manifestado en público desde el día en que entré, y ostento los cargos que ostento que estén asociados al cargo de alcalde, o de miembro de la Junta de Comarca, de la Mancomunidad, etc. Y después ya hay una cuestión práctica, y es que el cargo de alcalde es incompatible con el de parlamentario andaluz. Podríamos haber optado por haber sido el candidato, vamos a suponer que se hubiera conseguido uno o dos, los parlamentarios que fueran, 14 no, ¿vale? Y que el día de la toma de posesión haber tenido que renunciar. Sinceramente creo que eso hubiera sido engañar a la gente y tomarle el pelo. ¿Por qué estoy yo aquí? Antes me preguntaban off the record. Pues muy sencillo, quizá porque soy más mediático, o porque tengo más tabla o por lo que sea. Yo creo que la candidata es una candidata idónea, es una persona que está aprendiendo, que lleva 8 delegaciones desde hace ya 7 años en Chipiona, que es un ayuntamiento con sus complejidades y demás, y es una persona que sinceramente goza de toda mi confianza, pero que esto es un equipo de trabajo, y quizás de cara a los medios de comunicación puede ser más atractiva mi presencia que la de la propia candidata.
1: Hagamos política ficción, señor Franco. Sí. Imagínese usted que se da la carambola y logran ustedes un escaño y el PP se queda con 54. Le necesita a ustedes para gobernar y no depender de Vox. ¿Qué les exigirían a los populares?
0: El programa. El programa además tiene cosas muy sensatas, por ejemplo, el arreglo de la carretera 381. Yo estoy hasta mañana en Cádiz, yo no puedo tardar cerca de 2 horas en llegar del campo de Gibraltar a la bahía de Cádiz y que un trayecto de 120 kilómetros se convierta en una pesadilla.

pelear por el ferrocarril. Ahora mismo mi ciudad, la línea de Concepción, y cuando, si quieres después hablaremos de eso, cuando desaparezca la frontera, se una la población de Gibraltar, vamos a ser el único núcleo de población de más de 100.000 habitantes en toda la Unión Europea sin acceso ferroviario. Pero es que si sigo

0: o un proyecto del año 82 redactado a DIF, no, otra empresa pública, INECO, creo que se llama, desde el año 82 que conectaba las dos bahías y enterrado. El futuro del puerto de Algeciras nos preocupa sobremanera, y ya cuestiones más domésticas que corresponden a la Junta, pues en relación a vivienda, en relación a la sanidad, en relación a la educación, donde se dan circunstancias de que, por desgracia, te he dado un par de datos, con el Estado autonómico del año 77-78 que arranca todo el proceso hasta la fecha, creo que se acaba produciendo una España de dos velocidades, pero es que lo más triste es que en Andalucía se está produciendo una Andalucía de dos velocidades. Los presupuestos de la Junta no están territorializados. Si utiliza herramientas, estas que tenemos todos, ya GPT, la nutre adecuadamente, mete la ley de presupuestos, mete estudios del informe Argos, patatín patatán, te acaba saliendo que el ratio de inversión por habitante en la provincia de Cádiz es más bajo de la comunidad autónoma. Estamos a menos de la mitad que Málaga. Y de hecho, a nosotros nos pasa en el campo de Gibraltar que estamos más volcados a Málaga porque es más fácil llegar que a Bahía de Cádiz. Cádiz capital se está muriendo y nadie hace nada. Cádiz capital está calculado que en 5 o 6 años Chiclana la supera en población. ¿Sí? Cádiz capital ha perdido 50.000 habitantes en los últimos 20, 30 años y no tiene un plan de ciudad. Málaga sí. ¿Qué ha pasado? Que en Málaga en concreto, y con esto que me encanta Málaga, que de hecho en la línea nos estamos copiando de Málaga en muchas cosas, porque yo copio los que saben más que yo, ¿vale? Se ha alineado gobierno del PP en el Ayuntamiento, en la Diputación y en la Junta, y llevan 8 años de desarrollo, que en Cádiz hemos perdido el tren. Te voy a dar un dato, las estadísticas están ahí, 2011, el año más crudo de la crisis, el porcentaje de desempleo en la provincia de Cádiz estaba igual que en Málaga. 2026, 15 años después, en Málaga el porcentaje de desempleo está 7,5 puntos por debajo que la provincia de Cádiz. ¿Por qué? Porque está habiendo inversiones, está habiendo desarrollo, está habiendo. Y nosotros vemos que en nuestra provincia no hay un plan. Es una provincia que está, por desgracia, y tú lo conoces bien, completamente desestructurada, desvertebrada.
1: Dolores López, buenas noches.
2: Muy buenas noches.
1: Y muchísimas gracias por acompañarnos. Lo primero, antes que nada, ¿qué significa para usted encabezar la lista del PP por su provincia?
2: Un orgullo y una responsabilidad. No hay nada más bonito que trabajar por tu tierra. Y eso te llena también de responsabilidad, sin duda alguna.
1: Pues ahora vamos a hablar de la campaña que está usted desarrollando en Huelva y en Andalucía, también como portavoz en temas regionales, como demuestra que hoy su partido lo haya enviado aquí a esta entrevista andaluza. Pero lo primero, lógicamente, como le decía también a los analistas que nos acompañan, a los periodistas que hoy forman parte de Acento Andaluz, ¿cómo vio usted ayer el debate?
2: Pues hablaba, Fernando, tú al principio de las dos Andalucías con relación al debate, y eso vi yo. La Andalucía de la moderación y la otra Andalucía, que lo que pretendía el resto de compañeros de los distintos grupos políticos era pues, ir contra la moderación. Y después se veía, en esas dos Andalucías de las que usted hacía mención al principio, el objetivo común de todos los compañeros que no son el presidente de la Junta. Todos tienen un mismo objetivo, desde distintas perspectivas, pero el mismo, que es romper la estabilidad. Uh-huh. Por eso hay dos Andalucías, la que quiere estabilidad y seguir hacia adelante, y la que quiere romperla y vámonos a otra.
1: Y luego hay otra Andalucía, que es la que dibuja el Centra, el barómetro andaluz que hemos conocido hoy, el Centra, que señala que el presidente Moreno, el candidato del PP a la reelección, estaría al borde de esa mayoría absoluta. ¿De qué va a depender, a su juicio, que logre esa mayoría absoluta?
2: Bueno, yo siempre he dicho, lo digo porque soy una convencida de que aquí no se sabe nada hasta el último minuto, no se sabe nada hasta que no se abren las urnas. Pero yo, teniendo en cuenta, lo he dicho, lo decía antes, Eva, ¿no?, la importancia de estas elecciones, nosotros por lo menos vamos a trabajar hasta el último minuto por y para los andaluces y para que todo el mundo vaya a votar. Aquí no hay nada ganado, ¿eh? Yo siempre soy de las que opino así, lo he opinado siempre, no hay nada ganado. Así que aquí se trabaja hasta el último minuto, porque trabajar hasta el último minuto es trabajar por Andalucía.
1: ¿Qué tal los primeros días de campaña en Huelva?
2: En mi tierra estoy como pez en el agua. De hecho, yo vivo allí, Fernando, ¿eh? Yo sigo viviendo en Valverde. Así que bien, en la calle.
1: ¿Qué viene y va todos los días de Huelva a Sevilla?
2: Sí, verás, cuando nos toca ruta que dice, venga, de Málaga ya pasó a Granada, eso no, pero cuando yo aquí en Sevilla duermo muy, muy, muy poquito.
1: Pero la legislatura normalmente, en la última legislatura, usted, bueno, tampoco hay tanta distancia, claro.
2: Es que yo en una hora y cuarto estoy en mi casa, así que la tierra tira mucho, yo soy muy de pueblo, muy de pueblo. Y encantada, ha empezado muy bien la campaña en mi tierra y después a mí me encanta estar con la gente, se aprende mucho escuchando a la gente y una campaña te da la posibilidad de estar muchísimo tiempo.

0: por la calle. Así que muy bien.
1: ¿Con qué balance se presenta el Partido Popular a estas elecciones?
0: Con hechos. Pero además en todas las materias. Nosotros nos podemos presentar. En Huelva nos presentamos con obras sanitarias hechas, con obras hidráulicas que eran promesas incumplidas de años del Partido Socialista hechos, con una economía mucho mejor que la que nos encontramos. Y hablabas tú ahora de los datos de paro al principio, que afortunadamente es la tasa más baja de los últimos 18 años. Así que nos presentamos con hechos.
1: Uh-huh. Cuando decía al principio que efectivamente allí en el debate se veían las dos Andalucías, la oposición pone el foco en el deterioro de los servicios públicos fundamentales como son la sanidad, la educación y la dependencia. Enseguida hablamos de la sanidad y la educación, pero evidentemente por razones obvias le tengo que empezar con dependencia. Usted que está escuchando en todos los debates cómo están cargando contra el gobierno por la dependencia, dígame qué les diría si los tuviese enfrente a esas críticas que usted ha recibido en muchas ocasiones en el Parlamento andaluz y que señalan pues que la dependencia hay casi 500 días de lista de espera.
0: Pues mire, yo les diría, y estos son datos oficiales y públicos, le diría que quedando mucho por hacer, y uno tiene que ser humilde y además sobre todo tiene que ser veraz con la gente, quedando mucho que hacer, desde que no está el Partido Socialista hemos batido récord en número de personas atendidas. Cualquier persona que nos escuche nos puede decir, lo lee lo normal, ¿no? Cada vez más gente atendida, ¿o no? Con el Partido Socialista de 2012 a 2014 estos señores expulsaron del sistema a 34.000 personas, que se dice pronto. Hemos batido récord en número de prestaciones. Y mire, el número de días, ahora mismo estamos en Andalucía en 464 y seguiremos bajando. Es el menor tiempo de los últimos 15 años. Todo lo que estoy diciendo son datos públicos que se puede contrastar. ¿Sabe usted a cuánto nos fuimos de tiempo con el Partido Socialista? A 1.275 días. 3 años y medio se esperaba aquí para recibir la dependencia. La hemos reducido en más de 2 años. O las plazas. Esta legislatura, por comparar legislatura con legislatura, hemos creado más de 5.000 plazas. ¿Cuánta creó en su última legislatura el Partido Socialista? 283. Con lo cual, siendo humilde, diciendo que queda mucho por hacer, pero afortunadamente se ha avanzado mucho.
1: Pero a usted le dolerá, ¿no?, que Andalucía esté en el furgón de cola, ¿no?, de la atención de la dependencia, ¿no?,
0: bueno,
1: en España.
0: En el furgón,
1: aunque se hayan mejorado los datos, ¿no?
0: Sí. A mí me duelen dos cosas mucho. Una, que en el furgón de cola estaba con el Partido Socialista, con lo cual escuchar las barbaridades que escucho ahora mismo, cuando no se trata de tú me dices, yo te digo, son datos oficiales, digo, bueno, me parece que tratar a los andaluces como ignorantes no es la forma más correcta. Entonces, desde eso me duele. Y después me duele mucho una cosa, como bien has dicho, Fernando, y es que la señora Montero haya firmado, como todos sabemos, en el 25, firmara con el País Vasco pagarle el 50% de la dependencia y negársela a los andaluces. Con lo cual, esta señora dejó muy claro que las personas dependientes del País Vasco son de primera y las personas dependientes de Andalucía pues las trata con la punta del pie. Y eso me duele, me dolió, me duele y me sigue doliendo. Lo peleé. Lo peleo y lo seguiré peleando.
1: Sanidad, ¿usted qué piensa de la estrategia de la oposición de convertir estas elecciones en un plebiscito sanitario?
0: Bueno, yo creo que no se trata solo de un plebiscito sanitario. Yo creo que se trata de... Se mueven bien, y lo tengo que reconocer, de llevar las elecciones al fango. En el fango se mueven bien. Ahí me ganan. Se lo digo, me ganan. Y es donde quieren llevarla. O sea, esta es para el PSOE decidido, vamos a llevar estas elecciones en lugar a la moderación, a propuestas, a escucharnos entre todos, a construir entre todos. No, esto es las elecciones y así lo han decidido, oye, muy libremente, del fango, de la bronca y de la mentira. Y a mí me parece que, bueno, que es muy respetable, pero que yo sí me decía, ¿cómo se presenta a las elecciones? Con hechos, yo le puedo hablar de hechos. Me habla de sanidad, yo le voy a hablar de Huelva, que soy la número uno por Huelva. Mire, desde que el Partido Socialista no está, mi hospital, el de referencia que me corresponde, Río Tinto, se ha reformado todo el bloque quirúrgico, tenemos nuevas especialidades, tenemos un Delta en Calaña. Tenía una demanda histórica Huelva,
1: materno que infantil.
0: Era en materno infantil, que muchos años prometió el PSOE, pero que ¿quién lo ha hecho? El gobierno de Juanma Moreno.
1: Bueno, todavía no se ha hecho.
0: O ya está empezado, pero hombre, es que hemos pasado una cosa muy importante también, Fernando. Con Juanma hay hechos, porque todo lo que yo le conté ahora mismo son obras, o iniciadas o ya finalizadas. Es que en Huelva venimos de maquetas, con el PSOE. Por eso digo, no se ha hecho, se ha iniciado las obras y se está haciendo, pero con Juanma lo que se inicia se termina. Es que con el PSOE, de primera piedra, íbamos de 4 años en 4 años, todo era maquetas. Pero si hablamos de obras hidráulicas, por ejemplo, la del sifón, por ejemplo, las estaciones depuradoras, la de la cuenca minera, la de la Antilla. Si hablamos de la carretera, el tercer carril al Monte El Rocío, de lo que hablemos, hechos. Y eso es lo importante.
1: Hay hechos en las encuestas que la verdad que dibujan una ecuación completamente contradictoria, ¿no? Esas

0: encuestas detallan que la sanidad, la educación, la dependencia han pasado a ser problemas fundamentales. Hay un deterioro de esos servicios públicos según los problemas que detectan los ciudadanos. Sin embargo, esa denuncia ciudadana en las encuestas luego no se traduce en un desgaste del presidente Moreno. ¿Me puede usted explicar por qué no?
1: Pues mire, yo creo que no se traduce en un desgaste del presidente Moreno porque de dependencia le acabo de dar los datos. Entonces, todo el mundo es consciente de que hay que seguir mejorando la dependencia, sin duda, pero todo el mundo sabe cómo nos dejó la señora Montero y el Partido Socialista la dependencia. Todo el mundo sabe que hay que seguir mejorando la sanidad, sin duda, pero es que, por ejemplo, si hablamos de la señora Montero en Huelva, todo lo que yo le he dicho son obras nuevas, son infraestructuras nuevas, son servicios nuevos. Fernando, es que con el Partido Socialista, cuando necesitábamos un PECTA, a los de Huelva nos mandaban para Sevilla. Cuando tenías un problema cardíaco y necesitabas el TAVI, a los de Huelva nos mandaban para Sevilla. Cuando necesitabas la unidad del dolor, a los de Huelva nos mandaban para Sevilla. Claro, es que hemos invertido mucho y estamos haciendo mucho, desde la humildad de decir que queda mucho por hacer.
0: Lorenz López, le preguntan Rafael Navas y Eva Sáiz.
2: Bueno, como consejera del ramo, afectado desde mi punto de vista bastante por uno de los temas que se han metido en campaña por parte de Vox, como es el de la prioridad nacional, del que se va a hablar en todos los debates y supongo que mucho más allá. Es un debate que además alimenta a los dos polos. Alimenta, y de hecho, ayer en el debate A5 me pareció ver, no sé si estaréis de acuerdo vosotros también, que a PSOE y a PP este es un tema que le incomoda especialmente porque los dos tienen la mayoría absoluta en el y han gobernado y conocen bastante bien lo que es cuál es el problema de la inmigración. Considera que el debate, que además afecta también a a una parte muy importante de la consejería, que es la de la atención a los menores.
1: Se la lleva yo además, mi
2: Por eso me parece súper interesante que esté aquí hoy para hablarnos de algo que ha entrado en campaña, que ha metido Vox y que luego ha entrado al trapo la parte más de la izquierda, fundamentalmente, y que desde mi punto de vista se puede estar utilizando de una manera muy demagógica, por jugar con los españoles primero, jugar con las listas de espera. Es verdad que las imágenes que vemos en las calles pues denotan un cierto descontrol en cuanto a la administración, la falta de medios que puede haber en muchos municipios, en muchas administraciones, porque es mucha la demanda que hay, pero desde luego es un problema que hay que solucionar. No podemos mirar para otro lado, ni los andaluces, ni el resto de los españoles. Por tanto, a mí me gustaría conocer su opinión acerca de que este asunto haya llegado a la campaña y me gustaría saber su opinión acerca de cómo lo están utilizando los diferentes partidos.
1: Mire, Vox ha metido efectivamente prioridad nacional, es su discurso y es su debate. La señora Montero, la prioridad es ella, eso lo hemos visto todo el mundo, y nuestra prioridad es Andalucía. Yo siempre he mantenido la misma posición, es decir, yo estoy a favor de una migración regulada y ordenada y planificada, siempre. Y con el tema de los menores migrantes que hacía referencia Rafa, no es mejor el PSOE que Vox. No, no es mejor. Estamos hablando de niños, ¿eh? No es mejor. Yo he visto cómo Vox criminaliza, y lo hemos visto todo, a todas las personas migrantes, pero yo he sufrido, sufrido, no he visto, sufrido y trabajado cómo el PSOE ha utilizado a los niños migrantes como mera mercancía política. Casi 700 a Andalucía, cero al País Vasco y cero a Cataluña. ¿Por qué? Porque el País Vasco y Cataluña decían que no querían y necesitan los votos del País Vasco y Cataluña para que Sánchez siga en el sillón. Por tanto, ni unos ni otros. No es mejor uno que otro. Al final, los dos han utilizado a las personas migrantes para sus intereses. Unos para la campaña y otros para mantener a Sánchez en el sillón.
3: Y consejera, teniendo usted esta visión tan clara sobre lo que pretende Vox con la prioridad nacional, ¿por qué, por ejemplo, yo lo eché de menos ayer, en el debate cuando el candidato de Vox, Manuel Gavira, equiparó, bueno, no equiparó, vino a decir que un menor no acompañado se aprovechaba y recibía muchísimos más recursos y que por culpa del dinero que se destinaba a los menores no acompañados, nuestros mayores, digo nuestros, porque bueno, lo dijo así, se quedaban sin plazas? de residencia. ¿Por qué, si esta percepción de que la prioridad nacional, tal y como la está utilizando Vox, no es la correcta, por qué, por ejemplo, ayer el presidente de la Junta, por ejemplo, no salió a decir que eso es una barbaridad?

0: Pues porque en un debate, Eva, y tú de esto sabes, en un debate tienes 5 minutos para hablar de 250.000 cosas. En un debate en el que además ayer vimos que todo el mundo iba contra la moderación. Lo interrumpían a Juanma permanentemente, es que no lo dejaban ni hablar. Pero todos conocemos a Juanma, todos los andaluces, tal como es. Y es un presidente que no rehúye nada, que todo lo contesta y sobre todo que da la cara. De esos hay muy pocos en España.
1: Una pregunta.
2: ¿Han tenido que modificar la estrategia de campaña en el Partido Popular después de los pactos que ha habido en otras comunidades entre PP y Vox? ¿Eso ha incomodado a Juanma Moreno, que, como bien ha dicho antes, representa la moderación y que ahora se ve, en cierto modo, pues bueno, afectado por pactos de su propio partido en otras comunidades autónomas?
0: No, porque nosotros tenemos autonomía. Nosotros en nuestro partido tenemos autonomía. Y tenemos muy claro que la prioridad es Andalucía.

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3: Buenas noches, Andalucía. Debate en 7 TV Andalucía a través de las 37 televisiones que tiene esta red de emisoras de televisión local repartidas por las 8 provincias, que a esta hora, como cada día de lunes a jueves, durante todas las semanas del año, pues hacen una programación regional. En este caso le vamos a ofrecer un debate sobre la provincia de Sevilla, un debate electoral con los 5 partidos con representación parlamentaria. Y agradecemos especialmente el tiempo y los mensajes que nos van a dejar aquí los candidatos, que se presentan, muchos de ellos, la mayoría, en puestos de salida y seguramente serán diputados autonómicos en la próxima legislatura en el Parlamento andaluz. Saludamos ya a Tony Martín, que es el número 4 del Partido Popular por la provincia de Sevilla. Tony Martín, muchísimas gracias por acompañarnos.
4: Muchas gracias, Fernando.
3: También saludamos a Rafael Recio, que es el número 2 del PSOE por la provincia de Sevilla. Buenas noches.
5: Buenas noches, Fernando. Muchísimas gracias.
3: Nos acompaña Cristina Peláez, que es la número 2 de Vox por la provincia de Sevilla. Buenas noches. Buenas Bienvenida noches. Y muchísimas gracias por acompañarnos. Buenas también, noches, también Alejandra Durán, que es la número 2 de Por Andalucía por la provincia de Sevilla.
6: Buenas noches, Fernando.
3: Por Andalucía. Buenas noches. Y Begoña Iza, que es la número 1 por la provincia de Sevilla de Adelante Andalucía. A los 5, muchísimas Buenas gracias noches. Por acompañarnos. Buenas noches. Y lo dicho, muchísimas gracias por vuestro tiempo. Como les decíamos, es un debate con 2 bloques en los que seguiremos el orden de mayor a menor representación parlamentaria y a la inversa para finalizar. Primer bloque, balance de la legislatura recién acabada en la provincia de Sevilla, que comenzamos y terminamos con el Partido Popular. Tiene usted, señor Martín, 2 minutos de arranque.
4: Bueno, pues esta legislatura que tenemos, podríamos hacer un balance que como titular llevaría que Andalucía avanza, Andalucía está mejor hoy que hace 4 años, porque eso no lo digo yo ni es una opinión. Andalucía está mejor porque lo dicen los datos, que son tozudos. Cuando el paro baja 7 puntos en Andalucía, cuando hay 3.600.000 andaluces, récord histórico, ocupados, cuando la tasa de abandono escolar, que es la que de verdad importa porque te dice si una comunidad y una generación en el futuro van a ser competitivas, baja 7 puntos, cuando batimos el récord de exportaciones histórico, ha crecido

0: crecido un 90% en esta legislatura, cuando se bate el récord de inversión exterior en Andalucía, cuando se bajan todos los impuestos sobre los que la Junta tiene capacidad normativa y cuando se aumenta exponencialmente la inversión en sanidad, educación y políticas sociales, pues es evidente que Andalucía crece y avanza con Juanma Moreno. Falta muchísimo por hacer, esta es una comunidad muy grande y hay muchos problemas, pero el camino lo hemos emprendido y es esa vía andaluza de moderación, de diálogo de Juanma Moreno, que necesita para seguir gobernando estabilidad. La estabilidad supone una mayoría amplia, la estabilidad supone que no haya otros partidos que por intereses espurios puedan estar frenando ese avance de Andalucía. Andalucía también tiene un presidente ahora, y es un, dentro del balance muy importante, que representa bien a los andaluces. No hay nada más que ir con él por la calle para darse cuenta de cómo conecta humanamente, no solo políticamente, con los andaluces. Hay otros que desgraciadamente no pueden casi ni salir a la calle.
1: Gracias, Tony Martín, Partido Popular. Turno ahora de Rafael Recio, del PSOE. Balance de la legislatura en la provincia de Sevilla.
2: Bueno, pues muy buenas noches. El balance que hacemos desde el Partido Socialista es lo que estamos descubriendo en esta campaña visitando todos los pueblos de la provincia de Sevilla. Y es que los andaluces, las andaluzas, la mayoría de sevillanos y sevillanas no sonríen a las políticas de Moreno Bonilla. Me ha llamado la atención de que hoy ya el candidato del Partido Popular no ha utilizado la palabra estabilidad, esa palabra con la que se le llena la boca al Partido Popular en esta campaña de trasladarle mensajes a los andaluces. Porque bien saben que la Andalucía real no vive estable. La Andalucía real, la realidad de muchos sevillanos y sevillanas, que siguen esperando una cita con el médico de cabecera, siguen esperando una prueba diagnóstica, siguen esperando un cribado, siguen esperando una consulta con el especialista, siguen esperando muchos jóvenes una oportunidad para no ser expulsados de sus barrios por el precio inabarcable de una vivienda, siguen esperando una oportunidad en la formación profesional, siguen esperando y siguen esperando. Esa es la realidad del balance de gestión de 8 años de gobierno de Moreno Bonilla, donde ya es muy difícil que se pueda convencer al conjunto de la población andaluza con el cinismo de una sonrisa mientras se están deteriorando todos los servicios públicos en Andalucía. Es difícil convencer al conjunto de la sociedad andaluza presumiendo de ser un gobierno moderado cuando se está haciendo un desmantelamiento de todos los servicios públicos en Andalucía. Y es muy difícil convencer a los andaluces de que se trabaja desde el gobierno andaluz en favor de la mayoría social cuando se está trabajando contra la mayoría social de andaluces y andaluzas.
1: Gracias, señor Recio, Partido Socialista. Primer balance, primer análisis de voz sobre la legislatura recién acabada en Sevilla. Cristina
3: Peláez. Gracias, Fernando. En 2018 los andaluces sufrimos un hito en nuestra historia, y es que por primera vez echamos a un auténtico régimen como fue el socialista después de casi 40 años gobernando Andalucía y teniendo Andalucía en el vagón de cola de España. Este cambio ilusionante, que hay que decir que fue gracias a Vox, porque el Partido Popular no en vano sacó el peor resultado de la historia del Partido Popular, pues esta ilusión que todos teníamos en 2018 de cambio ha sido frustrada totalmente por estos 8 años del gobierno de Moreno Bonilla, porque no ha cambiado realmente nada. Seguimos a la cola de la vivienda, seguimos a la cola de la sanidad y seguimos a la cola del empleo, que son los indicadores que más nos importan a los andaluces. Y también a día de hoy el gobierno de Moreno Bonilla tampoco ha cambiado nada sustancialmente con respecto al despilfarro del dinero público. Seguimos, por ejemplo, con los enchufados de la FAFE, la señora del World Perfect sigue cobrando del erario público, seguimos manteniendo a los sindicatos comegambas, 1.700.000 euros al año para cada uno de los sindicatos, y esto lo hace el gobierno del Partido Popular, y tenemos, lejos de adelgazar la administración, pues hemos aumentado un 18% los puestos de trabajo de libre designación. Y mientras esto sucede, en Andalucía, 12 de los barrios más pobres, 12 de los 15 barrios más pobres de España se encuentran aquí en Andalucía, y más del 55% de los andaluces dicen que no pueden llegar con tranquilidad a final de mes. Entonces, esta es una situación que viven los andaluces y que nos cuentan las personas en la calle, pero esto no es lo mismo para las personas que vienen de fuera. Por ejemplo, los MENA ya saben que en cuanto que ponen un pie en Andalucía tienen a su disposición la llave de la vivienda y un dinero para sus gastos propios. 4.500 euros nos cuestan al mes cada mes en Andalucía, y yo quisiera preguntar cuánto reciben nuestras viudas y cuánto reciben

0: ayuda a los dependientes al mes.
1: Gracias, señora Peláez. Gracias, Vox. Por Andalucía, balance, Alejandra Durán.
2: Gracias, Fernando. El balance que hacemos desde Por Andalucía de esta legislatura, de una mayoría absoluta del Partido Popular, es un balance de una legislatura totalmente fallida y dolorosa para muchos andaluces y andaluzas. Es cuando más dinero ha tenido la Junta de Andalucía de toda la historia y, sin embargo, es cuando peor están nuestros servicios públicos. Y esto se debe fundamentalmente a tres cuestiones y a señalar la hoja de ruta que ha tenido Moreno Bonilla junto a su gobierno en estos cuatro últimos años, pero que ya dieron pistas en la legislatura anterior. Se han caracterizado fundamentalmente por un desmantelamiento y la privatización de todos los servicios públicos, con especial virulencia en la sanidad y en la educación. Luego tendremos tiempo de debatir la situación tan dolorosa, insisto en ese adjetivo calificativo, porque lo que ha hecho Moreno Bonilla, a pesar de esa falsa sonrisa, es causar mucho dolor a gran parte de la población andaluza, de la población sevillana. Otro de los puntos, de los tres puntos a los que nos referimos, en los que ha basado Moreno Bonilla su gestión en el gobierno andaluz, ha sido regar de privilegios fiscales a las grandes fortunas. Decía el representante del Partido Popular que se han rebajado los impuestos, sí, se le han rebajado los impuestos a los superricos de Andalucía, que para los sevillanos y sevillanas que nos sigan en este debate son 17.000 personas, un 0,3% de la población andaluza. Como comprenderán, queda muy claro hacia dónde va ese dinero que se ha dejado de recaudar. Hablamos de unos 2.000 millones que podrían haberse destinado perfectamente a la sanidad, la educación, la vivienda, la dependencia. Y, por último, otro de los pilares en los que se ha basado esta legislatura ha sido por poner una alfombra roja a los fondos de inversión y a las grandes cooperativas empresariales.
1: Gracias por Andalucía. Gracias, señora Durán. Turno ahora ya para finalizar esta primera intervención de Begoña Iza. Adelante, Andalucía. Balance de la legislatura.
3: Bien, pues podemos decir que Sevilla es una tierra, es una provincia riquísima, que tenemos de todo, somos un centro turístico internacional, tenemos recursos naturales, tenemos acceso al río, que es la columna vertebral de nuestra tierra de Andalucía. Sevilla, la gente podría vivir muy bien, en Sevilla se podría estar muy bien y podríamos ser lo que quisiéramos si la derecha nos hubiera dejado, pero la derecha no nos deja. La derecha tiene un plan de privatización de los servicios y de trabajo con las multinacionales y de prestarse en intereses que no tienen nada que ver con la vida cotidiana de los sevillanos y sevillanas, que parece que están empeñados en hacernos la vida imposible, sencillamente. Porque en cuatro años, en esta legislatura, y ya llevan casi ocho en el conjunto del gobierno de la Junta de Andalucía, da tiempo para hacer muchas cosas. ¿Y Andalucía ha cambiado en estos ocho años? Pues sí, pero a peor. ¿Ha cambiado Andalucía? ¿Ha cambiado la vida cotidiana de la gente? Pues sí, a peor. Porque además el Partido Popular se ha empeñado en estos últimos cuatro años de rodillo en bloquear todas las propuestas que hemos hecho desde la oposición. Desde adelante hemos intentado ser pues una izquierda propositiva, apegada al territorio, con nuestra gente, que ante los problemas ofrezca soluciones, una ilusión, una esperanza. Por lo menos hemos propuesto la ley de salud mental, la ley de protección a las mujeres con menopausia, en fin. Hemos hecho muchísimas propuestas, pero el Partido Popular las ha bloqueado porque esos intereses no son que la vida de la gente día a día mejore. Si no, habría invertido muchísimo más en educación, habría invertido muchísimo más en sanidad y habría puesto freno a la vivienda turística y al problema de la vivienda que existe solo en Sevilla capital. Hay 40.000 viviendas vacías de fondos de inversión, de grandes tenedores y otras 40.000 personas en lista para pedir una vivienda de protección oficial. Bueno, pues las cuentas están claras, que esas viviendas vacías vuelvan a la gente.
1: Muchísimas gracias, Begoña Iza. Adelante, Andalucía. Muchísimas gracias a los cinco candidatos que nos acompañan. Ahora sí empieza el debate propiamente dicho en el turno que ustedes quieran. Si alguno quiere hablar, claro, evidentemente.
4: Bueno, pues, a ver, me lanzo. A ver, Moreno Bonilla en el 2018 llenó esta provincia de promesas, ¿no? Y han pasado ocho años y lo único que encuentran los sevillanos y sevillanas es que ha vaciado de respuesta los servicios públicos para miles de ciudadanos y ciudadanas de la provincia de Sevilla. Por esa hoja de ruta de desmantelamiento de lo público, de privatización de los servicios públicos. Pero hay una cuestión mayor que a mí sí me gustaría, en el ámbito de nuestra circunscripción, que hoy el Partido Popular explicara, ¿no? ¿Por qué Sevilla, la provincia y la capital han perdido peso durante los últimos ocho años? ¿Por qué Sevilla ya no lidera el Producto Interior Bruto? ¿Por qué Sevilla ya no lidera la renta per cápita? ¿Por qué Sevilla ha pasado al sexto puesto en inversión por habitante? ¿Por qué Sevilla, según los datos del Instituto Nacional de Estadística, va a ser sobrepasada en número de población por otras provincias de Andalucía? ¿A qué se debe?

0: este retroceso. ¿Por qué se entiende la capitalidad de Sevilla como un adorno, ¿no? Y eso ha ocurrido durante estos últimos años. Evidentemente ahí está, para poner encima de la mesa si ha caído el dinamismo empresarial, si se ha perdido competitividad turística, si se ha perdido iniciativa empresarial o por qué se han perdido empresas tractoras en Andalucía como Ayesa, con capital aquí en Sevilla, que lo ha comprado un consorcio vasco, o por qué no se desarrolla Aerópolis, o por qué no se desarrolla el canal de la Expo, por qué está relegando el Partido Popular el liderazgo que ha tenido siempre la provincia de Sevilla en el contexto de las 8 provincias de Andalucía.
1: Hombre, hablar de la pérdida de liderazgo y de potencia de la provincia de Sevilla.
0: Son datos.
1: Alguien que forma parte del Partido Socialista, que gobierna España, que no ha puesto un duro para la S40 en 7 años, que tiene parada sine die la conexión de Santa Justa con el aeropuerto de Sevilla, por cierto, la única ciudad de estas características que no tiene una conexión de este tipo, que no ha echado un duro en la cercanía. Está hablando que a ver si Andalucía se queda con las competencias de cercanía, arréglenla ustedes desde el gobierno de España y nos quedamos con las competencias, claro que sí.
0: Porque
1: el Estadio Olímpico lo ha hecho este gobierno, lo tenían ustedes lleno de jaramagos. El Hospital Militar lleno de jaramagos lo ha recuperado el gobierno de Juanma Moreno, al igual que el Estadio Olímpico, al igual que el Hospital de la Cartuja. Ahora mismo hay tres sectores de la línea del metro que están en construcción. Las Atarazanas, que llevaban 30 años esperando, ya son una realidad, igual que la Ciudad de la Justicia. ¿Cómo pueden ustedes hablar de lo que se ha hecho desde Andalucía por esta provincia frente a lo que ustedes desde el gobierno de España no han hecho?
0: Lo que hablo, Tony, son de cifras, que las pueden contrastar todos los que están viendo este debate, pueden contrastar estas cifras. Hoy por hoy, el litoral de Andalucía presenta mejores cifras a todos los niveles que el interior de Andalucía. Porque no solo estáis llevando una política que hace perder la igualdad de oportunidades entre los andaluces y las andaluzas.
2: María Jesús Montero, candidata del PSOE a la presidencia de la Junta de Andalucía, buenas noches.
3: Muy buenas noches a todos y a todos.
2: Muchísimas gracias por acompañarnos a punto de cumplir o de pasar ya el ecuador de la campaña electoral. ¿Qué percepción tiene tras cumplir esta primera semana?
3: Muy buena. Tengo la percepción de que toda la gente progresista de Andalucía empieza a ser consciente de la importancia de estas elecciones, sabe que nos jugamos ni más ni menos que la seguridad de los ciudadanos en la salud, en la educación, en la dependencia, en la política de vivienda, así que veo a la gente contenta, dándome mucho ánimo y empujándome, ¿no?, permanentemente a esa victoria que estoy convencida de que vamos a conseguir.
2: Ayer José Aguilar, su candidato por Málaga, en una entrevista en la SER, dijo que perciben otro entusiasmo en 2026 a la campaña de 2022, que la gente y los colectivos lo reciben de otra manera y que lo dice en primera persona, cuando le ha acompañado usted, pero también él en la provincia de Málaga. ¿Por qué eso luego no se traduce en las encuestas?
3: Bueno, yo creo que todavía tenemos que ser capaces de ver cómo en este tiempo de campaña que queda se va expresando ese malestar, esa falta de perspectiva que tiene la gente en un voto útil que se transmita en el cambio real de las políticas. Llevamos una campaña en la que hablamos demasiado de los políticos y poco de las políticas en el sentido de los modelos de sociedad que cada uno planteamos para que los ciudadanos bien informados tengan la capacidad de ver qué es lo que le interesa más a cada uno, cómo cada uno piensa que ese traje a medida le puede sentar mejor cuando pase el 17 de mayo. Y creo que las encuestas no reflejan, porque Andalucía ha sido especialmente en esto siempre cautelosa, no reflejan cuál va a ser el resultado final. Las urnas están vacías, todo el mundo es dueño de su voto, nadie manda, ni ningún guión, ningún algoritmo mandan el voto de los ciudadanos, así que hasta que eso no ocurra el 17 de mayo, son especulaciones, son teorías, pero el voto en Andalucía, lo vimos en el 12 y lo vimos en el 18, siempre da vuelco y sorpresa.
2: Hay una ecuación en las encuestas, prácticamente en todos los sondeos, que es que no casa, o explíquemelo usted, le estoy preguntando a todos los candidatos. Todos los sondeos detectan un malestar, un descontento ciudadano con el deterioro de los servicios públicos fundamentales, fundamentalmente la sanidad, que se ha convertido en la primera preocupación para los ciudadanos. Sin embargo, ese descontento luego no se plasma en un desgaste del presidenciable Moreno. ¿Por qué?
3: Bueno, primero lo que le decía, ¿no? Yo creo que todavía no estamos viendo cuál va a ser la expresión concreta de ese malestar en términos de voto. Ahora mismo lo que hay es una activación del electorado que el Partido Popular tiene habitualmente en las elecciones autonómicas. No es que tenga más votos, es que tiene activado a su electorado, también la otra derecha por parte de Vox, y sin embargo siempre por parte de las izquierdas ese voto se expresa más tarde, más cercano a donde se produce ese momento electoral.

0: Así que yo tengo confianza y tengo expectativa de que cuando llegue el día 17 y abramos las urnas, lo que dicen las encuestas y lo que aparece sea radicalmente distinto. Y luego yo creo que a los ciudadanos hay que explicarles que ellos con su voto pueden cambiar algo que les están diciendo que es inevitable. O sea, que conformarse con un sistema deteriorado y tener que buscar en tus cuentas a ver de qué te quita para hacerte un seguro privado, eso es evitable. El que tu hijo se haya quedado sin plaza en la formación profesional y estés buscando ahora cómo 400 euros al mes te puede permitir que el niño se matricule, eso es evitable. Es decir, tenemos que en esta campaña y en los días que quedan transmitirle a la gente que ellos son los que mandan en el futuro de Andalucía. Y esto implica que voto a voto tengamos capacidad de que la mayoría social se exprese.
1: ¿Pero es posible, señora Montero, que la ciudadanía andaluza no visualice alternativa al Partido Popular o hayan creado un marco mental de que no hay esa alternativa?
0: Han creado un marco mental más que de que no hay alternativa, como que los números les dan victoria, ¿no? Les dan victoria en solitario, les dan victoria en el acuerdo con Vox, da igual, porque el señor Moreno Bonilla ha llegado a hablar de que le faltan 2.000 votos, cuando en las urnas no hay ninguno. Algo que me parece una falta de respeto a la democracia. Y yo lo que le invito a los ciudadanos es que nadie decida por nosotros. Es decir, que esa prepotencia sobre la que se instala el señor Moreno Bonilla estando por encima de la democracia, tenemos que hacerlo descender al terreno. Es decir, bajarle los pies a la tierra, que vive demasiado en entornos que para él son amigables y no es consciente de los problemas que tenemos los ciudadanos en el día a día.
1: Hoy ha habido un cambio, no sé si de guión, pero sí de discurso, del presidenciable Moreno. ¿Cómo interpreta que el candidato del PP a la reelección, que lleva semanas apelando al voto útil, a conseguir mayoría absoluta para que tener estabilidad en Andalucía, hoy diga que podría gobernar en solitario si le faltan dos o tres para la mayoría?
0: Bueno, yo creo que a lo largo de que se van acercando la fecha electoral, él ve que lo que a priori ha vendido como unas expectativas inamovibles no funcionan, no están dándole los números, los resultados en su sondeo, que ellos tengan diario, no le está dando esos números o esos resultados. Por tanto, empiezan a bajar esa expectativa para que la gente al final pues no lo viva como una derrota si el resultado no es el que viene anunciando y pregonando desde el día uno, que recordemos que él ha hablado de que si le faltaba no sé cuántos votos en qué provincia para esa mayoría, ¿no? Él lo que está pidiendo en definitiva es un cheque en blanco, un barra libre para seguir desarrollando las políticas privatizadoras que está desarrollando sin diálogo con nadie. No dialoga ni con los colectivos afectados, no dialoga con la ciudadanía. Yo creo que se ha aislado totalmente de la realidad, por eso le llamé el otro día Rey Desnudo. Solo frecuenta aquellos lugares donde él se siente cómodo, donde él se siente seguro, pero está encontrando de que hay mucha gente que no está compartiendo ni su política ni está compartiendo su manera de hacer la campaña, en la que manda a la gente que tiene a su servicio a trasladar permanentemente la crítica, el insulto, la agresión, y él pretende quedarse de puntilla, pisando la realidad, y ahora pues va a tener que bajar a la arena porque evidentemente tiene que tener un protagonismo en esta campaña, que es el protagonismo de explicar sus políticas y lo que ha hecho, no el protagonismo que a él le gusta, que es el rey mago en la cabalgata o el ser el que lleva, el que porta como un hermano a la virgen de cualquier romería, o la persona que siempre quiere ser en el deportar que le pongan, ¿no?, la medalla, en vez de estar en un lugar discreto y dejar que la ciudadanía andaluza tenga el protagonismo que tiene que tener.
1: Hay un mensaje, señora Montero, que viene repitiendo el candidato Moreno prácticamente desde el primer día de la precampaña y que a mí me parece extraordinariamente grave, y sin embargo no ha tenido eco ni en los medios de comunicación lo suficientemente a mi juicio, ni tampoco ha sido respondido convenientemente por la oposición. Ya hoy sí ha habido respuesta, ¿no? ¿A usted qué le parece que prácticamente a diario diga el presidente Moreno que si no tiene mayoría absoluta él puede empeligrar las oposiciones o las convocatorias de ayudas porque tarde en formarse gobierno?
0: Bueno, primero, el nerviosismo lleva ya a un nivel en el que cómo se le puede chantajear a los ciudadanos trasladando que si no se le vota a él, pues no se va a producir convocatoria electoral o se van a retrasar la ejecución de determinados créditos. Yo le voy a poner un ejemplo. Mire, en estos días de campaña, precampaña, ellos han llevado a convalidar a la Diputación Permanente del Congreso, del Parlamento Andaluz, de nuestra Asamblea Parlamentaria, ha llevado decretos ley que podían perfectamente esperar, se ha apurado en aprobar todas las leyes de última hora, por lo que no tiene ningún sentido que diga que estos procedimientos administrativos hay que pararlos. ¿Pero por qué hay que pararlos? ¿Pero acaso un gobierno en funciones no puede continuar?

0: con la hoja de ruta que tenía de ejecución de inversiones, de convocatoria y celebración de encuentros para el empleo público, que tenía prevista de seguir desarrollando. Claro que puede seguir desarrollando toda esa hoja de ruta, pero es que es un chantaje en toda regla. O ustedes me votan a mí o no saco adelante la convocatoria de plaza para que la gente estabilice su empleo. Parece tremendo, me parece que ya estamos llegando a unos niveles donde es que el señor Moreno Bonilla se cree que puede hacer lo que le da la gana sin tener que rendir ningún tipo de cuenta, dar explicaciones y en definitiva pues haberse convertido pues eso, ¿no?, en un poder absoluto en Andalucía, donde o manda él o aquí no ocurren las cosas.
1: Una última pregunta antes de que se incorporen Carlos Rocha y Ana Salazar. Antes hablábamos del marco mental que intenta imponer el Partido Popular y ahora le pregunto si usted cree que está calando la idea o el marco mental en la ciudadanía que intenta imponer usted y el resto de partidos de la izquierda de que estas elecciones son un plebiscito sobre los servicios públicos y sobre la sanidad.
0: Yo creo que sí. Yo creo que no solamente es que porque lo decimos cale, porque la gente vive el día a día, es consciente. Cualquier persona que saque ahora mismo su cita con su médico de familia probablemente no lo vea hasta después de las elecciones, porque es que la tardanza es imposible. Quien está esperando una prueba, la persona que está pendiente de una intervención quirúrgica, ahora que nos hemos apuntado para las plazas escolares, la gente ve que hay dificultad para matricularlo en tu barrio en un colegio público porque han cerrado líneas escolares. En la FP, que está, como decía, haciendo número porque tu niño no ha cogido plaza. Y ya la universidad ni cuento, ¿no? Estamos en Sevilla y la Universidad de Sevilla ha anunciado un recorte de 16 millones diciendo que despide profesores y cierra aulas por la tarde por la asfixia económica del gobierno de Moreno Bonilla. O sea, que es que lo vemos y lo percibimos en nuestro día a día. Y el relato, la propaganda y todo el aparato de promoción de imagen que Moreno Bonilla tiene utilizando los recursos públicos de la Junta no van a poder con la sensación real que tenemos los ciudadanos de que lo público nos está fallando.
1: La Junta Electoral dio un revés al PSOE, al Partido Popular.
0: Sí, sí, es que están utilizando los recursos públicos para su propia campaña. En cualquier caso, no es nuevo. O sea, desde el año 18, desde el primer día, el señor Moreno Bonilla ha puesto toda la capacidad de la Junta de Andalucía solo y exclusivamente a su servicio personal, a que sea capaz de transmitir una idea sobre él que cuando llegó, quiero recordar, que fue el peor resultado del Partido Popular y que fue el primero que pactó con Vox para que pudiera ser investido, el primero de toda España. Lo digo por esto de que ahora él parece que no tiene pasado, ¿no? El primero de toda España. Pues yo creo que todo ese aparato de propaganda, los ciudadanos saben lo que nos pasa en el día a día y los servicios públicos nos están fallando. Y si nos fallan los servicios públicos, se acabó la clase media en Andalucía y, por supuesto, los derechos de la clase trabajadora.
1: Carlos Rocha y Ana Salazar.
2: Buenas noches, señora Montero, ¿qué tal? Le hice esta pregunta hace 10 o 12 días que hablamos y le pregunté que si estaban ustedes ya notando con sus datos internos, sus tracking, sus sensaciones en la calle, si esa movilización a la que aspiran para encender a esos 500.000 votantes más o menos, sí, que calculan que no votan en autonómicas y sin generales, si se están moviendo, se están mostrando disposición a votar.
0: Sí, nosotros notamos que, por supuesto, esos 500.000 personas que acuden a votar a unas elecciones generales y que les parece o piensan que las elecciones autonómicas pueden ser no tan importantes, que empiezan a tomar conciencia de lo que nos jugamos. Y esto era lo importante de la precampaña y de la campaña. Que la gente sepa que si la sanidad no funciona es por culpa del gobierno de la Junta. El Moreno Bonilla le echa la culpa de todo y se esconde siempre detrás de Pedro Sánchez. Pero es evidente que es una realidad que la sanidad no funciona o que la educación no te da respuesta o que tardas 2 años en que tu madre reciba la ayuda a domicilio, que viene de la dependencia. Hay muchos sectores que están manifestando su descontento. En el día de ayer se manifestaron en las puertas de San Telmo las universidades públicas, se manifestó la dependencia. Hoy los niños con los docentes de niños con necesidades educativas especiales, el lunes lo de educación infantil. Yo creo que la sociedad andaluza empieza a ser consciente de que, lo que decía antes, los servicios públicos les están fallando, para nuestra sociedad es imprescindible tener ese colchón de seguridad y empieza a moverse. Pero ese movimiento no se va a notar, estoy convencida, hasta que se abran las urnas. Porque nos pasó en el año 12, en el sentido de que el Partido Popular no consiguió una mayoría suficiente para gobernar, y nos pasó a la inversa en el año 18, en donde dábamos por hecho nuestra mayoría y sin embargo perdimos la Junta de Andalucía. Así que al señor Moreno Bonilla le va a pasar un poco de lo mismo, que está muy confiado en que los resultados que le dan, que tienen, que le susurran, entiendo que porque no le quieren llevar la contraria, son muy buenos,

0: y no ha sido capaz de pisar terreno y de dar respuestas reales a los problemas que tiene la gente. Es que es pura fachada.
1: Buenas noches, señora Montero.
0: Buenas noches.
1: Estaba hablando de las sensaciones reales del estado de los servicios públicos, en concreto de la sanidad pública, y a mí me resulta curioso porque mirando los datos del CIS, cuando los inventamos por votantes, ¿no?, por el recuerdo de voto, es cierto que al votante socialista o al votante de las izquierdas alternativas representa un problema serio, pero cuando vemos el votante del Partido Popular solamente representa un problema para un 31%. ¿Por qué cree que hay esta diversidad de percepción sobre el estado de la sanidad pública?
0: Bueno, yo creo que por una parte mucho más de la mitad de la población, de todos los votos de todos los partidos, de todos los ciudadanos, dicen que la sanidad pública está funcionando mal o muy mal. Le digo más, el peor dato de satisfacción con el sistema sanitario está en Andalucía. En el resto del territorio de España esos datos son distintos. ¿Por qué el electorado del Partido Popular que ya es bastante, en un 30 y tantos por ciento? Claro.
1: Pero no llega al 60.
0: Claro, pero ya es bastante del partido que tú estás trasladando que vas a votar. O sea, que ya hay una voluntad previamente manifestada de, oiga, yo voy a votar o he votado al Partido Popular. Se lo dijo Anabel, ¿no?, la chica de víctima del cáncer de mama, que le dijo a Moreno Bonilla en la sesión parlamentaria, yo te voté y tú me has arruinado la vida, ¿no? O sea, hay una parte de esos votantes que saben que, por supuesto, haber puesto la sanidad en manos de Moreno Bonilla es un desastre para su salud. Pero yo creo que el aparato de propaganda permanente, ¿no?, que tiene el Partido Popular, que tienen sus canales, que le llega a todos esos votantes, intentan distorsionar la realidad. Por eso hay alguna gente que, si no ha tenido una sensación en primera persona en los últimos meses, pues probablemente se cree lo que le están contando. Yo sí le puedo asegurar que todo aquel que necesita del sistema público, porque no tiene otra alternativa en el sistema privado que han ellos alimentado, tiene una pésima sensación, porque es que no hay respuesta. Si no es un problema que podamos aquí más o menos contar, es que lo que se siente y se vive cada día no hay que contarlo. La gente sabe que no tiene respuesta y que si tiene una enfermedad, tiene un problema además del sufrimiento de la enfermedad, que es que no sabe cuándo. Angustia, incertidumbre.
2: Podría ser un buen eslogan de campaña, ¿eh? Voten ustedes por lo que ven y por lo que sienten y no por lo que le cuentan, ¿no?
0: Pues mira, yo le digo a los ciudadanos que piensen en ellos. Que piensen en ellos cuando voten, porque no hay mejor criterio que el que cada uno, por su experiencia personal, por su propia intuición, el pueblo andaluz es muy intuitivo, puede tener. Y todo ese relato que nos quieren trasladar, de que no hay otra alternativa, de que más vale quedarse con el mal menor que quedarse con el peor mal, todo esto que nos quieren trasladar es llamar a la resignación. Y yo soy de una tierra que no se ha resignado nunca, que no se resignó en el 81, no se va a resignar ahora.
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0: Soy yo, la que te vio llegar con las manos manchadas de tierra y los ojos abiertos. La que te dio sombra cuando el sol mordía fuerte. Te enseñé a hablar con la boca llena de verdad, a no esconder el acento, a llevar el arte en la voz, la risa en los gestos y la guasa como defensa. Porque tú, hijo mío, creciste entre cal blanca y patio abierto, bajo un cielo que nunca se cierra. Y si un día te marchas, si el camino te lleva lejos, no mires atrás, que yo me quedo despierta, como la madre que escucha los pasos en la noche, esperando que su hijo vuelva. Porque yo no me muevo, yo no me voy. 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

0: vente por el lado izquierdo porque la tía Beli le ha dicho Lupe que la está esperando ahí. Lupe, Lupe. Vale.
1: Thank you.

0: Juan, ten cuidado que no, en una metida de... Quita, Pop. Vámonos, poquito a poco. Vámonos ya, ya vemos bajo los
1: escalones. Javi, dale para adelante. Ya está bajada la carreta, ¿eh?
0: Vaya.

0: ¿A qué teléfono te llamas?
1: Esperarse, no andar con los muros hasta que no ande la gente un poquito. No andar con los muros hasta que no despegue la gente un poquito.

0: Venga, vámonos. Que haya un clarito, Javi, que haya un clarito y nos vamos. Venga, yo estoy pendiente de ti. Venga, vamos, vamos ya para adelante. ¡Vámonos! Vale, vale.
1: Y la Hermandad del Rocío, que como ven va avanzando, va andando por la calle Porvera, este Sin Pecado de la filial número 16 de la Hermandad Matriz del Monte, que viene por esta calle Porvera, acompañado en este caso por el consejero de Presidencia en funciones de la Junta de Andalucía, Antonio Sanz, que además es hermano de la Hermandad, que ha recibido, lo hemos visto, ese rezo, esos vivas de la Hermandad de Jesús Nazareno, que siempre lo recibe en la esquina de la calle Porvera con la Alameda de Cristina. Y en tan solo unos instantes también vamos a tener uno de los momentos más especiales de esta mañana, el encuentro con los niños de la Salle San José, de este colegio, que se encuentra aquí en la calle Porvera y que, bueno, pues ahora le cantan, todos los años le cantan a la Blanca Paloma, a la Virgen del Rocío, al Sin Pecado de esta Hermandad del Rocío, que viene ya avanzando con sus caballistas, sus banderas, sus estandartes, por aquí, por esta calle Porvera, en los primeros instantes.

0: antes, los primeros metros de su itinerario, de esta romería de 2026 que acaba de arrancar para todos estos romeros, todos estos hermanos de Jerez, más de 2.300, entre 2.300 y 2.500 hermanos que van a llevar esta hermandad de camino hacia la aldea del Rocío en este año 2026. Y que ya van llenando esta calle por Vera. Mira, pues nos regalan por aquí una estampita de la Virgen del Rocío, el amigo Paco Holgado, nos la guardamos en el bolsillo. Y aquí están ya todos los niños preparados para recibir el sin pecado de Jerez de la Frontera. Que se encuentra ahora mismo detenido en la calle Porvera, a puntito de llegar aquí a este enclave. Con el sonido del tamboril. El pito rociero y el tamboril. Ahí van pasando los piteros, llegan aquí las presidencias de esta comitiva que va acercándose ya hasta el colegio de San José. Con la alcaldesa, el delegado Antonio Sanz y por supuesto su hermano mayor Joaquín Vallejo, que en este primer tramo, bueno, lo está haciendo a pie, que normalmente él va a caballo y va caminando en esta presidencia junto a las autoridades a la espera de que llegue aquí el sin pecado de esta hermandad de Jerez, que avanza de nuevo por la calle Porvera. Están todos los niños preparados con unas medallas que han hecho en algunas de las clases, con una cinta morada, como no podía ser de otra manera, con la cinta morada de Jerez y una imagen de la Virgen que han coloreado cada uno como han querido. Y aquí están todos esperando a que llegue este momento, el sin pecado de Jerez. Ya se encuentra a las puertas del Colegio de San José.
1: Hola, buenos días. El Colegio de Salud San José, como cada año, os da la gracia a la hermandad de Jerez. Desde este colegio queremos desear un feliz año hasta el Rocío. Que cada paso esté lleno de fe, alegría y unión.
2: Acompañado por esta canción rociera y por esta entrega de palomas y flores. Flores que representa cada uno de los pétalos de los niños del colegio y de toda la comunidad educativa del Colegio La Salle San José. Para que ese camino sea un poco más agradable, en ella les mostramos nuestros sentimientos, promesas, deseos y emoción. Así que la Blanca Paloma os guíe, os proteja, siempre en este camino especial. Gracias, gracias y gracias.
0: Pues ahí quedaban esas palabras dedicadas a la hermandad de Jerez.
3: Muchas gracias. Venga, vamos, Carmen.

0: esa suelta de palomas también característica de cuando pasa por aquí el Sin Pecado, estos niños que le ofrecen a la Blanca Paloma, pues una suelta de palomas. Y ahora va a volver a emprender la marcha este Sin Pecado. Uno de los momentazos, sin duda, de los primeros metros de esta hermandad de Jerez por las calles, que va poco a poco, bueno, pues volviendo a avanzar. Bueno, tenemos aquí también el Sin Pecado, el guión, perdón, de la hermandad de la Estrella, la hermandad de la Borriquita, que también recibe aquí. Le va a dar un poquito para adelante el Sin Pecado para poder ahora colocarlo delante de este guión de la hermandad de la Borriquita, que también recibe a la filial número 16 de la hermandad matriz de Almonte, la hermandad del Rocío. Ahí tenemos el Sin Pecado ahora justo delante de este guión para que se vuelva a rezar.
1: Hola, hola.
0: Aquí con Fray Daniel Huancún, que es el director espiritual de esta hermandad.
2: Misericordia, vida, dulzura y esperanza nuestra, Dios te salve. A ti llamamos los desterrados hijos de Eva. A ti suspiramos, gimiendo y llorando en este valle de lágrimas. Ea pues, Señora abogada nuestra, vuelve a nosotros esos tus ojos misericordiosos y después de este destierro, muéstranos a Jesús, fruto bendito de tu vientre. Oh clementísima, oh piadosa, oh dulce siempre Virgen María, ruega por nosotros, Santa Madre de Dios, para que seamos dignos de alcanzar las promesas de nuestro Señor Jesucristo.
3: ¡Viva la Virgen del Rocío!
2: ¡Viva!
3: ¡Viva esa Blanca Paloma!
2: ¡Viva!
3: ¡Viva la Reina de las Marismas!
2: ¡Viva!
3: ¡Viva el Pastorcito Divino!
2: ¡Viva!
3: ¡Viva la Patrona del Monte!
2: ¡Viva!
3: ¡Viva la Virgen de la Estrella!
2: ¡Viva!
3: ¡Viva Cristo Rey!
2: ¡Viva!
3: ¡Viva la Hermandad de Jerez de la Frontera!
2: ¡Viva!
3: ¡Y que viva la Madre de Dios!
2: ¡Viva!
0: Pues quedaban esos vivas después de la salve para la Hermandad de la Estrella, para la Hermandad de la Borriquita.

0: de la Hermandad de la Borreguita, mejor dicho, para la Hermandad del Rocío de Jerez. En estos primeros metros de su itinerario. Y aquí con la hermandad viene acompañando el Antonio Sanz, que, como así, consejero de presidencia en funciones, pero yo le voy a entrevistar ahora como hermano de la Hermandad del Rocío. Antonio, bueno, un día muy especial, esta salida de Jerez siempre.
1: Bueno, un día muy, muy emocionante, un día muy esperado, muy deseado durante todo el año y bueno, pues un día para recordar tantas cosas, para sentir tantas cosas y para una vez más pues mostrar nuestra fe. Y nuestro amor a la Madre de Dios, ¿no? Y no cabe duda por deseando encontrarnos ya con la Virgen del Rocío ahí en la aldea.
0: Luego en Bajo Guía tendremos tiempo de hablar, consejero, de todo el dispositivo del Plan Romero, pero yo le quería preguntar un poco más desde el plano personal, ¿cómo vive usted como hermano? Hombre, que el trabajo entiendo que no le deja mucho disfrutar del camino de la romería.
1: Bueno, para mí siempre es un Rocío muy especial, lo inicio siempre con Jerez y tengo la oportunidad luego, por mi responsabilidad como director del Plan Romero, pues de vivir muchos momentos intensos. Hago prácticamente todos los caminos, ¿no? Hoy los de Cádiz, mañana los de Sevilla y el viernes los de Huelva, ¿no? Esta noche entraré con la Hermandad Matriz allí ya en Almonte y habré vivido durante una jornada de hoy, pues luego la entrada ya en Doñana de Jerez. Estaré a mediodía con Sanlúcar, por tanto, imagínate que vivo momentos muy, muy intensos y siempre con el seguimiento y la coordinación de todos los efectivos, los más de 7.000 efectivos a quien quiero agradecerles todo su trabajo, todo su compromiso, los profesionales de las emergencias, los sanitarios, los cuerpos y fuerzas del Estado. Sin ellos el Rocío no sería posible y sin la colaboración extraordinaria de las 127 hermandades filiales y la Hermandad Matriz, ¿no?, que hacen posible este Plan Romero, que durante muchos meses venimos trabajando para que podamos ofrecer ese Rocío seguro, ese Rocío tranquilo, para que podamos seguir disfrutando todos de nuestra fe y nuestra pasión por la Virgen del Rocío.
0: Muchísimas gracias. A disfrutar lo que se pueda.
1: En ello estamos. Muchas gracias. Gracias a ustedes.
0: Muchísimas gracias, Antonio Sanz. Bueno, nosotros que tenemos aquí de nuevo el Sin Pecado detenido aquí en la calle Borbera. Se lo vuelve a cantar. Y en la sede de la puerta, o sea, de la puerta de la sede de la 11. Estaban esas sevillanas que le estaban cantando desde la 11 aquí al Sin Pecado de Jerez de la Frontera, que vuelve a avanzar por la calle Borbera en uno de los buenos momentos de más intensidad, ¿no?, de más movimiento, vamos a decir, que tiene la hermandad, porque ya hemos visto el saludo a la hermandad de Jesús Nazareno, también de la Borriquita. Ahora lo esperará la Soledad en la Borbera, en la esquina con la calle Ponce, en esa iglesia de la Victoria. También pasará por Santiago con la hermandad de Emprendimiento, de la Buena Muerte, la Sacramental. Bueno, estos son muchísimos de los momentos más intensos que vive Jerez en esta jornada de camino, en esta primera jornada de camino antes de salir de la ciudad. Luego ya tomará por la carretera del Calvario para ir hacia la zona del Barroso, que es donde se va a realizar ese Ángelus a las 12... y posteriormente, bueno, pues ya avanzando hasta llegar a Sanlúcar de Barrameda. Como decimos, hoy es la última hermandad que pasa por el río Guadalquivir, que atraviesa el río Guadalquivir, después de todas las que hemos ido viendo durante estos dos días que hemos estado en 7 Televisión. Yo, si no le importa a la alcaldesa, le voy a hacer un momento el atraco. Alcaldesa, ¿qué tal? Buenos días.
2: Nada, encantada, buenos días.
0: Bueno, día especial, día importante siempre, la salida de Jerez de la Frontera.
2: Bueno, y soy hermana de la hermandad, así que como hermana, como alcaldesa, es un día grande para Jerez, porque es verdad que Jerez es una ciudad rociera, ¿no? Lo estaba hablando antes y lo vuelvo a comentar, porque mira, la hermandad del Rocío es la hermandad que más hermanos tiene en Jerez, 3.200 hermanos. Más de 2.600 hacen el camino, por lo tanto una hermandad muy viva, una hermandad muy fuerte y una hermandad que, bueno,

0: que hace que contagia el rocío al resto de los jerezanos, ¿no? La prueba está que aquí está la gente, está a la calle, ¿no? Así que nada, esperar que sea un buen camino y que cuando lleguen a los pies de la Virgen recen por la ciudad, pongan a Jerez a los pies de la Virgen y que la Virgen del Rocío nos cuide.
1: Le pregunto lo mismo que al consejero. Yo no sé si la responsabilidad le permite mucho escaparse al Rocío estos días.
0: Voy hasta la Iglesia de la Victoria y luego a seguir trabajando. Mañana sí voy a ir por la mañana a misa, pero también me vuelvo a mediodía. Y luego el sábado sí entraré con la hermandad de Jerez. Así que con nuestra hermandad. El sábado por la mañana, pero vamos, me vuelvo por la tarde. Así que yo voy y vengo, pero bueno, me permite estar en contacto y sobre todo vivirla también un poquito, que es lo que más me gusta. Así que nada, espero que lo disfrutéis también vosotros.
1: Lo intentamos.
0: Trabajando.
1: Alcaldesa, muchísimas gracias.
0: Gracias a vosotros, muchísimas gracias. Feliz Rocío.
1: Igualmente, feliz Rocío para los romeros de la hermandad de Jerez. Como decimos, más de 2.500 personas que son las que van a ir acompañando a este sin pecado por las arenas del Coto de Doñana hasta llegar a la aldea del Rocío. Única de las hermandades que va a llegar, que va a entrar en la aldea en la jornada del sábado. Todas las demás saldrán de Manecorro en el viernes, pero en cambio, bueno, Jerez pernocta en la zona de Guaperal y sale el mismo sábado para presentarse ante las plantas de la Blanca Paloma. Lo decíamos ayer durante la retransmisión. De las cosas más importantes, bueno, si no la más importante que tienen que hacer las hermandades en la romería es la presentación ante la Virgen, como decíamos ayer, para no perder esa antigüedad y para dar inicio a lo que es la propia romería. El sin pecado que vuelve a detenerse aquí en la calle Porvera. Y yo voy a aprovechar también para coger aquí a Fray Daniel Huancún, director espiritual de la Hermandad del Rocío de Jerez. Fray Daniel, muy buenos días.
2: Muy buenos días.
1: Día importantísimo para la hermandad, día grande.
2: Claro, yo creo que la ilusión de los hermanos de hacer la romería, así que ya estamos en camino, lo más importante.
1: ¿Cómo se plantea, vamos a decir, espiritualmente esta romería del Rocío para la hermandad de Jerez?
2: Bueno, como siempre, es decir, es un espacio festivo, pero que tiene el componente religioso, ¿no? Tanto la Eucaristía como el rezo del Ángelus o el Rosario. Y bueno, pues la hermandad, ¿no?, que se vive, no solamente los momentos puntuales, sino también pues a lo largo de todo el camino, ese buscar esa buena hermandad y poder también transmitir de esa manera el testimonio de nuestra fe en Dios a través de esa devoción a nuestra Madre, la Virgen de Rocío.
1: Usted durante 9 días va a estar acompañando a la hermandad y ofreciendo, bueno, vamos a decir, ese apoyo espiritual a los hermanos, ¿no?
2: Sí, es lo que me toca como director espiritual, acompañar todo el recorrido de la romería, tanto la ida, los días de la aldea y la vuelta, ¿no?
1: Son días importantes. ¿Cómo lo vive el director espiritual?
2: Bueno, yo con mucha ilusión, con mucha tranquilidad, porque en realidad pues quienes llevan el peso de la obra es la Junta, ¿no? Y todo muy bien.
1: Bastante trabajo tiene.
2: Bastante tiene, sí, exacto.
1: Bueno, Fray Daniel Huancu, muchísimas gracias por atendernos.
2: Vale, gracias.
1: Las palabras también del director espiritual de esta hermandad del Rocío de Jerez, que va llegando a la Iglesia de la Victoria, donde espera el guión de la Hermandad de la Soledad, cofradía que sale en la jornada del Viernes Santo de nuestra Semana Santa. Y ahí vemos también, bueno, pues cómo van saludándose los integrantes de la hermandad, el hermano mayor Joaquín Vallejo con Manuel Cauqui, que es el hermano mayor también de la Hermandad de la Soledad de aquí de Jerez. Los mulos que van avanzando y el sin pecado que llega ya aquí a la puerta de la Iglesia de la Victoria, cuando va a volver ahora a rezarse.
3: Señora abogada nuestra, vuelve a nosotros esos tus ojos misericordiosos.

0: glorioso, y después de este destierro, muéstranos a Jesús, fruto bendito de tu vientre. Oh clementísima, oh piadosa, oh dulce siempre Virgen María, ruega por nosotros, Santa Madre de Dios, para que seamos dignos de alcanzar la promesa de nuestro Señor Jesucristo.
1: ¡Viva la Virgen del Rocío!
2: ¡Viva!
1: ¡Viva esa blanca paloma!
2: ¡Viva!
1: ¡Viva la reina de las marismas!
2: ¡Viva!
1: ¡Viva el pastorcito divino!
2: ¡Viva!
1: ¡Viva la hermandad de la soledad!
2: ¡Viva!
1: ¡Viva la patrona del monte!
2: ¡Viva!
1: ¡Viva la hermandad de Jerez de la Frontera!
2: ¡Viva!
1: ¡Y que viva la Madre de Dios!
2: ¡Viva!
3: Pues ahí quedaban esos vivas también, aquí a las puertas de la Iglesia de la Victoria. Y la hermandad de Jerez, la hermandad filial número 16, que también se va despidiendo pues de la ciudad, de sus hermandades, que se van encontrando, digamos, a su paso en este itinerario por las calles del centro de la localidad, para ir saliendo poco a poco. Aquí las representaciones también se despiden. Y el sin pecado, bueno, pues que va a volver a emprender la marcha para buscar, como decimos, salir poco a poco de la ciudad de Jerez. Ahí avanza este sin pecado, la carreta del sin pecado de Jerez. Que ya gira por aquí, por la calle Porvera, y se nos marcha por la calle Ancha en busca del barrio de Santiago. Nos hemos venido hasta la finca El Barroso, donde en tan solo unos minutos, son las 12 menos 25, a las 12, se va a rezar aquí el Ángelus, como cada año, uno de los momentos más importantes, más especiales de este primer día de camino de la Hermandad de Jerez, de este miércoles de camino de Jerez de la Frontera, que como hemos visto, bueno, ha salido hace un ratito de la ciudad, ya se dirige por la carretera del Calvario hacia Sanlúcar de Barrameda, y aquí se va a hacer ese primer rengue, esa primera parada para rezar el Ángelus y continuar después para hacer otro rengue de almuerzo y ya entrar en Sanlúcar de Barrameda, donde tiene que embarcar el sin pecado a eso de las 5 de la tarde más o menos. El arte más grande. Bueno, pues ya tenemos el banderín de camino que está llegando hasta esta finca del Barroso, así que vamos a tener de un momento a otro por aquí al sin pecado de la Hermandad de Jerez de la Frontera, con este ambientazo. Siguen sonando por aquí las sevillanas. Mira, yo voy a coger aquí a mi amigo Lalo, ven. Lalo, ¿qué tal?
4: ¿Qué tal? ¿Cómo estamos?
3: Muy bien, ¿tú?
4: Bien, feliz, feliz, ilusionado.
3: ¿Eh? Esto ilusionado. Es... Mira, espérate, os voy a hacer atraco. Pilar, vente para acá. Porque aquí donde ven ustedes a nuestra compañera Pilar y a nuestro amigo Gonzalo, este es el último camino que van a hacer solteros, los dos.
5: Igual que tú.
3: Igual que yo. Esto me lo voy a guardar para el final del programa, pero bueno. ¿Cómo lo vais a vivir vosotros?
4: Vamos a vivir... Ya lo hemos hablado, de hecho, lo vamos a vivir con mucha ilusión, la verdad, con mucho, como un retiro. Es un año de retiro, de decir, ostras, pues estamos solteros, lo dejamos aquí como solteros, ¿no? Y el año que viene, si Dios quiere y la Virgen quiere, pues estaremos aquí de otra forma.
3: Qué bonito, con el anillo ya.
5: Con el anillo ya. Y además, el otro día lo hablábamos, el sábado de los tiestos, que va a ser un año... Para mí es un año muy emocionante, ¿no? Porque es el año que me caso, pero en todo momento me acuerdo tanto de la gente que está con nosotros y nos apoya y nos acompaña, como la gente que no está y todavía está más presente. Entonces para mí este año es un año muy emocionante y un año muy bonito, y para disfrutarlo, para estar cerca de la Virgen, y para el año que viene darle las gracias por habernos regalado, que seguro que nos lo va a regalar, un matrimonio estupendo.
3: Fantástico, seguro. Bueno, yo os deseo lo mejor a los dos, que disfrutéis mucho de este camino y que el año que viene vengáis aquí como marido y mujer. Mira, muchísimas gracias a los dos igualmente. Y mira, compañeros, ya tenemos ahí el sin pecado de Jerez de la Frontera, que está llegando hasta

esta finca del Barroso, donde se va a realizar ese rezo del Ángelus a las 12 del mediodía. Quedan unos 10 minutos para llegar a ese momento. Ya tenemos por aquí el sin pecado, al que sin duda ahora, en el momento que se coloque en esta zona, pues se le empezará a cantar, se le empezará a gritar esos vivas que hemos ido recogiendo a lo largo de la salida, en ese recorrido inicial por el interior de la ciudad, por el interior de Jerez de la Frontera, y que van a ir acompañándolo desde luego durante todo este camino que va a llevar a la hermandad a llegar a la aldea del Rocío el próximo sábado. El sábado por la mañana sale del Coto la hermandad de Jerez para adentrarse y presentarse ante las plantas de la Blanca Paloma. Pues ya tenemos aquí el sin pecado. Con esos cuatro mulos a la larga, como dice la sevillana, tirando de la carreta.

0: lento y hasta San Lucas para cruzar Doñana. Arena y camino, entre medio los pinos de Junco y Jara. Todos los años yo iré para verlo otra vez, yo iré para hacer el camino y salir con Jerez, mire usted, de Santo Domingo.
1: Pues la primera sevillana para el Sin Pecado de la Hermandad de Jerez, que ya se encuentra aquí en el Barroso, a la espera de que den las 12, quedan 10 minutos para ese rezo del Ángelus. Veremos si se adelanta un poquito para intentar avanzar, ganar metros lo antes posible y llegar también a Sanlúcar en cuanto antes mejor, ¿no? Para poder realizar ese embarque, que siempre son maniobras complicadas, vamos a decir, las que tienen que ir completando las hermandades hasta cruzar a la playa de Malandar y empezar a pisar las arenas del coto de Doñana. Por lo pronto Jerez ya está aquí en su punto, en su primera parada en este camino de 2026. Aquí es donde se va a realizar el Ángelus, se va a rezar el Ángelus. Vamos a ir enseñando cómo se encuentra ahora mismo, bueno, pues la comitiva aquí parada, a la espera de que vayan llegando también el resto de romeros, las carretas con esas flores de papel de colores. Bueno, ahí quedaban esas sevillanas. Tenemos por aquí a Fray Daniel a la espera. Ya va a realizarse ese rezo.
2: Todo ya preparado, Juanma, para ese rezo del Ángelus. Pasan ya 9 minutos de las 12 de la mañana. Más o menos vamos en hora, ¿no?
1: Sí, más o menos en hora. Bueno, dábamos por hecho que a las 12 en punto no se iba a rezar el Ángelus, evidentemente. Ya sabemos que siempre todo un momento de que la gente se lo toma aquí más tranquilamente, pero bueno, así tenemos ya a Fray Daniel junto a Lupi. Ya preparando un poco las sevillanas que se van a cantar en este rezo del Ángelus. Nos vamos a acercar ahora, acercar el micrófono para recoger ese sonido. Pero esos sones también.
2: El Ángelus ahí del Barroso, Juanma, que es prácticamente el primer momento donde se reúne la hermandad alrededor del Sin Pecado, una vez ya que ha salido de Jerez y que va camino de Sanlúcar de Barrameda.

0: Pepe. Pepe.
1: De ese toque va a comenzar el rezo del Ángelus aquí en el Barroso.
2: El ángel del Señor anunció a María.

Y el verbo de Dios se hizo carne.

0: Derrama, Señor, tu gracia en nuestros corazones para que los que hemos conocido por el anuncio del ángel la encarnación de tu Hijo Jesucristo, conducidos por su pasión y cruz, lleguemos a la gloria de la resurrección por Jesucristo nuestro Señor. En el nombre del Padre, y del Hijo, y del Espíritu Santo. Amén.
1: ¡Viva la Virgen del Rocío!
2: ¡Viva!
1: ¡Viva esa blanca paloma!
2: ¡Viva!
1: ¡Viva la reina de las marismas!
2: ¡Viva!
1: ¡Viva el pastorcito divino!
2: ¡Viva!
1: ¡Viva la hermandad de Jerez de la Frontera!
2: ¡Viva!
1: ¡Y que viva la Madre de Dios!
2: ¡Viva!
3: Ahí quedaba ese rezo del Ángelus y esos vivas de Joaquín Vallejo.

0: Vallejo, hermano mayor de la hermandad, cuando se vuelve a apuntar otra sevillana al sin pecado de Jerez. Aquí muchísima gente, bueno, que ya empieza la gente a moverse un poco para volver a emprender el camino, para ya volver la gente a sus carros, a sus coches, para seguir con ese caminar, con ese peregrinar hasta Sanlúcar de Barrameda, de esta hermandad de Jerez, aquí en el Barroso, después del rezo del Ángelus.
1: Ahí hemos visto efectivamente cómo se ha rezado el Ángelus en ese momento, en esta mañana luminosa de miércoles de camino, de miércoles de inicio de camino para la hermandad de Jerez, para la hermandad del Puerto de Santa María y la Sanlúcar de Barrameda también. Y vemos un poco también cómo la gente se va volviendo a sus reuniones, volviendo a reubicarse mientras seguimos escuchando los sones de las sevillanas que nos llegan desde este punto, desde el Rengue del Barroso, con la hermandad del Rocío de Jerez.
0: Daniel, gran momento este del rezo del Ángelus,
2: sí,
0: siempre.
2: Siempre es un momento especial, porque nos ponemos en el centro a María y también pues su colaboración, dando el sí, ¿no?, para que pudiera realizarse la obra de salvación con Jesucristo. Y entonces recordar ese momento especial, ese sí generoso de la Virgen, que nos abre a todos las posibilidades, a vida plena y nueva que Dios nos regala, ¿no?
0: Lo hablamos al principio, la romería, la fiesta está muy bien, pero evidentemente el momento espiritual de rezo es fundamental en esta romería,
2: sí,
0: del Rocío.
2: Ya ves que eso se confunde, ¿no? Se confunde porque es el momento religioso, pero un momento alegre, de canto, de alegría, de saludo, que es lo que es la vida, ¿no? La vida de fe tiene que tener ese componente de alegría y, lógicamente, el sustento que nos da la devoción que tenemos en la Virgen y la adoración que tenemos a Dios en nuestro caminar, ¿no?
0: Pues muchísimas gracias
2: a ti y a ti.
0: Daniel, que vaya, siga viendo ya en el camino.
2: Gracias.
0: Ahí las palabras del director espiritual de la hermandad después del rezo del Ángelus aquí en el Barroso. Esta hermandad que sigue aquí esperando, bueno, para poder reemprender, como decimos, la marcha, para seguir avanzando. Ya vemos cómo el banderín de camino empieza a moverse, va a volver a subirse esa amazona a su caballo para volver a abrir de nuevo la comitiva y que la hermandad, bueno, pues siga avanzando por esta carretera del Calvario, que sigan, bueno, pues llegando poquito a poco hasta Sanlúcar de Barrameda, donde decimos, bueno, va a embarcar Jerez a eso de las 5 de la tarde. Nosotros ahora, bueno, pues cuando despidamos la conexión, compañeros, volveremos a coger nuestro vehículo, nuestro coche, y nos iremos a Sanlúcar de Barrameda. Y vamos, ya estaremos por allí esperando a que llegue esta hermandad número 16. Fíjense que sigue, bueno, aquí el ambientazo y nuevas sevillanas para el Sin Pecado de Jerez de la Frontera.

ya Santo Domingo a primera hora de la mañana, son los nervios propios de, del inicio de la mañana. Y aquí un poco, Juanma, es cuando ya el ambiente un poco empieza a relajarse, aunque siempre pendiente del reloj, porque hay que seguir camino de Sanlúcar.

0: Vaya, buen ambiente que tenemos aquí. Con la hermandad de Jerez. Y espérate, yo voy a aprovechar porque he visto aquí que ha aparecido amiga Paula Casa. Paula, ¿qué tal?
1: Muy bien.
0: ¿Cómo está yendo este primer día de camino? Mira, mira para allá que tenemos ahí al compañero subido en el tractor en la tele. ¿Qué tal? ¿Cómo está yendo este miércoles de camino?
1: Muy bien, muy ilusionado. Anoche dormí 3 horas porque es que hoy es la noche de Reyes. Y viviéndolo en familia, con amigos, es que no se puede pedir más.
0: Con este ambientazo que trae Jerez, que es fantástico.
1: Hoy, además, de verdad. Y espérate porque iba a bailar la segunda.
0: Venga, por favor, te dejo bailar. Aquí ambientando, cante, baile, aquí en el Barroso, mientras vemos el Sin Pecado, que sigue parado a la espera de seguir avanzando y ganando esos kilómetros que le van a separar desde este punto hasta Sanlúcar de Barrameda.

0: Andrés Rocha, ¿qué tal? Muy buena.
1: Muy buena.
0: Estamos en directo, estamos en directo.
1: Ah, vale, vale.
0: Que te veo aquí con el móvil inmortalizando sí, el momento, ¿no?
1: Es lo que me gusta. Me encanta la fotografía y aquí estoy disfrutando del momento, como tú dices.
0: En un momento importante el Ángel aquí, un ambientazo con
1: sí,
0: Jerez.
1: Un ambientazo, la verdad que sí. O sea, la gente muy ambientada. Estamos.
0: ¿Haces el camino?
1: Hago el camino de ida y de peregrino.
0: Ah, ¿andando?
1: Andando, sí.
0: ¿Estás preparado?
1: Yo pienso que sí.
0: Bueno, uno se encomienda a la Virgen y claro, todo es posible.
1: Hace mucha calor, pero vamos, yo creo que llegaré, creo que llegaré.
0: Seguro que sí. Andrés, gracias.
1: Muchas gracias a ti.
0: A disfrutar del camino.
1: Igualmente. Adiós.
0: Aquí mientras siguen las sevillanas, ¿eh? Aquí no se para. Mira, vamos a seguir haciendo atracos aquí a la gente. Ya Álvaro Cintado, ¿qué tal? Buenas tardes.
2: Muy buenas tardes.
0: ¿Qué tal? ¿Cómo estamos? Bien, vente un poquito más para acá a ver si el compañero desde allí con la cámara nos coge para que te vea la gente en casa. Aquí estamos, aquí estamos. ¿Qué tal? ¿Cómo está yendo este primer día de camino?
2: Pues nada, este año me ha dado la picada de hacerlo andando.
0: Andándolo.
2: Me ha cautivado mi mujer y he decidido hacerlo andando. Entonces, pues una experiencia que no tenía desde que hacíamos la peregrinación.
0: ¿Mucho tiempo de preparación? Porque son unos pocos de kilómetros.
2: Preparación poquita. La gana, y como esto lo lleva la fe, pues confiamos en ella.
0: ¿Qué se le pide este año a la Virgen?
2: ¿Perdón?
0: ¿Qué se le pide este año a la Virgen?
2: Se le pide, yo por lo menos, le estoy pidiendo por muchas personas. Estoy aprovechando el andar, que no desvirtúa tanto, y me estoy acordando de distintas personas en distintos tramos y en distintos momentos junto a ella.
0: ¿Cómo se te plantea personalmente este camino? Me decimos, son una primera experiencia andando, que hombre.
2: Una primera experiencia en romería andando. Y la verdad que con mucha gana, con mucha ilusión, con muchos nervios, pero bueno, que espero que nos salga todo bien y este transitar nos lleve a la Virgen.
0: ¿Te has imaginado ya llegando allí a presentar la presentación con la Virgen?
2: No, no me imaginaba. Voy viviendo cada momento, cada instante y disfrutando de ello y de las personas de nuestra ciudad, que son una maravilla y una alegría encontrarse con ellas.
0: Álvaro Cintado, muchísimas gracias por atendernos. Muy buen camino, que lo disfrutes y lo vivas con mucha devoción.
2: Muchas gracias y nos vemos en la aldea, sin duda.
0: Nos veremos en la aldea. Álvaro, gracias. Pues tenemos dos experiencias que van a vivir este año por primera vez el camino andando detrás de este sin pecado que ya parece que comienza a moverse y que vamos a tener de un momento a otro, bueno, pues alejándose por esta carretera en busca de Sanlúcar de Barrameda. Hombre, hombre, ven acá para acá. Ven aquí, sí, sí, sí. Andrea, ¿qué tal?
3: ¿Qué pasa? ¿Cómo estamos?
0: Bien,
3: ¿cómo
0: estamos? ¿Y tú?
3: Bien, muy bien.
0: Primer camino, mira, allí está mi compañero encima del tractor para que te vea la gente desde casa.
3: ¿Qué nada, tal? Muy contenta.
0: ¿Cómo se plantea el camino?
3: Me duele todo esto de reírme. No tengo voz, porque nunca tengo voz. Pero me duele todo eso de reírme, de vivir esto. Y la verdad que estoy muy contenta y con muchas emociones, muy nerviosa de todo.
0: ¿Es primera experiencia?
3: La verdad que sí. La verdad que
0: ¿cómo
3: sí?
0: ¿Te lo has planteado este año?
3: Nada, con mi familia, con mis primos. Voy a ir una...

0: una peña con mis primos y la verdad que me verá mis amigos todo, pero es verdad que tengo muchas ganas de sentirlo, de vivir esto y de saber lo que me han dicho muchos años, en plan, ¿qué es lo que es eso?
1: Bueno, un primer camino siempre es especial, que se le pide este año a la Virgen del Rocío.
0: Yo le pido siempre mucha salud, que es lo más importante para mi familia, para toda mi gente, y es que realmente es eso, salud para todo.
1: Muchísimas gracias, Andrea, a disfrutar del camino. Que vaya bien.
0: Adiós, muchísimas gracias.
1: Bueno, ahí se nos va ya el sin pecado de la hermandad de Jerez, que se marcha, compañeros, así que si os parece devolvemos ya la conexión. Nosotros tenemos que ahora tomar el coche, irnos hasta Sanlúcar de Barrameda y ahí en Bajo Guía esperar a que llegue ese sin pecado, que ya lo vemos allí alejándose por la carretera del Calvario hacia Sanlúcar de Barrameda.

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0: cuando precisamente el sin pecado de la Hermandad del Rocío de Jerez está accediendo ya a esa zona de la Capillita del Carmen. Momento previo al embarque en Bajo de Guía. Allí está nuestro compañero Juanma Pérez Rendón también viviendo en directo ese momento siempre tan emotivo, ese encuentro ante la Virgen del Carmen.
1: Sí, porque ya tenemos aquí la carreta de sin pecado justo delante de la puerta de esta capilla. Tenemos aquí un problema con uno de los mulos, porque están aquí, ya saben que van los cuatro mulos tirando de la carreta, entonces se está haciendo la maniobra para que estén girados y solo se quede uno delante de la puerta de la capilla. Bueno, uno de los mulos al girar se ha enganchado con los propios estribos, con las propias cuerdas a las que van enganchados, pero nada que no pueda solucionar ya el carretero, que está ya colocando todo en su sitio para que se pueda producir sin problemas este saludo de la Hermandad de Jerez ante las plantas de la Virgen del Carmen de Bajo de Guía.
2: ¡Ay, Juan!
1: Y mientras está el hermano mayor, le van a cantar aquí una sevillana sin pecado de Jerez. Nos quedamos con este momento, la hermandad de Jerez justo a las puertas de la Capilla del Carmen.
3: Si me vaya a acompañar, compás, despacito. Aquí está. Déjala.
4: 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Y a mi Virgen del Rocío nunca le he pedido nada. Y a mi Virgen del Rocío. Y a mi Virgen del Rocío. Y sin embargo me da fuerza para caminar. Fuerza para caminar. Mi camino, que ya no la he pido nada cuando me acerco a suerte, porque tengo lo que quiero, salud y suerte, además de sentirme rociera. ¡Viva Jerez! ¡Viva Jerez! ¡Viva Jerez!
5: 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En esta bendita hora, y aquí me tiene otra vez. Sí, mi...

0: primavera. Que llegó la primavera, que ya faltan pocos días. Y que más corta la espera para ver la cara bendita de la madre rociera. Y ahora sueño con tu ermita, y ahora sueño con tu ente, y casi pierdo el sentido. Espero muy por tu mente, blanca paloma y rocío. Hoy he llegado a Rocío y me encontré ante tus plantas, y me encontré ante tus plantas. Hoy he llegado al rocío y me encontré ante tu planta. Hoy he llegado al rocío y me encontré ante tu planta. Y me encontré ante tu planta y me di cuenta enseguida que esta paloma blanca era la virgen bendita que se posaba en mi alma. Ahora sueño con tu ermita y ahora sueño con tu gente y casi pierdo el sentido. Espero muy pronto verte, blanca paloma rocío.
1: Vale, vale. En este lugar tan emblemático.
2: Un momento, por favor.
1: En este lugar tan emblemático como es la ermita de Bajo de Guía, también dedicada a la Santísima Virgen en su advocación del Carmen. Cuando llega el sin pecado de la Hermandad de Jerez, nos toca rezar por todos los peregrinos, por todos los que en estos días van a peregrinar y llegar hasta la ermita de la Blanca Paloma, con ilusión, con oración, con devoción, con tristezas y con alegrías. Nos toca rezar también por toda la gente de nuestra diócesis, por nuestro obispo, por toda la gente de Andalucía, la tierra de María Santísima, y cómo no, por el Reino de España, nuestra patria, para que el Señor nos siga bendiciendo siempre, por los enfermos, los desfavorecidos, los que están en paro, para que sientan la fuerza que viene de lo alto. Y lo hacemos por la intercesión de aquella que todo lo puede ante su Hijo, el Señor Jesucristo. Por eso le decimos, Dios te salve, Reina y Madre de Misericordia, vida, dulzura y esperanza nuestra. Dios te salve, a ti llamamos los desterrados hijos de Eva. A ti suspiramos, gimiendo y llorando en este valle de lágrimas. Ea pues, Señora y abogada nuestra, vuelve a nosotros esos tus ojos misericordiosos. Y después de este destierro, muéstranos a Jesús, fruto bendito de tu vientre. Oh clementísima, oh piadosa, oh dulce siempre Virgen María, ruega por nosotros, Santa Madre de Dios, para que seamos dignos de alcanzar las promesas de nuestro Señor Jesucristo. Amén.
3: ¡Viva la Virgen de Rocío!
1: Peregrinos de esperanza, como diría el Papa Francisco, nos toca llegar con esperanza a la aldea, a la ermita del Rocío, y nos toca llegar con esperanza un día al cielo, para que la Reina del Cielo, la Señora y Madre Nuestra del Rocío, nos reciba y nosotros, de su mano, lleguemos a Cristo el Señor. El Señor esté con vosotros.
4: Con tu espíritu.
1: La bendición de Dios Todopoderoso, Padre, Hijo y Espíritu Santo, descienda sobre vosotros y os acompañe siempre. Amén.
3: Vale. ¡Viva la Virgen de Rocío!
4: ¡Viva!
3: ¡Viva esa blanca paloma!
4: ¡Viva!
3: ¡Viva la Reina de las Marismas!
4: ¡Viva!
3: ¡Viva el Pastorcito Divino!
4: ¡Viva!
3: ¡Viva la Hermandad de Jerez de la Frontera!
4: ¡Viva!
3: ¡Viva la Virgen del Carmen!
4: ¡Viva!
3: ¡Viva la Hermandad de Jerez!
4: ¡Viva!
3: ¡Viva la tierra del flamenco y del compás!
4: ¡Viva!
3: ¡Viva la tierra de Parrilla y de Morao!
4: ¡Viva!
3: ¡Viva la tierra de la Paquera!
4: ¡Viva!
3: ¡Viva la tierra de Terremoto y de Sordera!
4: ¡Viva!
3: ¡Viva Santiago y la Plazuela!
4: ¡Viva!
3: ¡Y que viva la Madre de Dios!
4: ¡Viva! Y espera un poquito más.
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4: Y espera un poquito más.

0: verla pasar y que hasta el año que viene no vuelva a verla pasar. Madre de Dios, puerta del cielo, paloma de la gracia, la Virgen de Rocío, Rocío, ya está en mi casa.
1: Se suceden las sevillanas a la Virgen del Rocío, a este sin pecado de Jerez.
0: Vengo a pedir, Padre mía del Rocío, a ti te vengo a pedir, Madre mía del Rocío, a ti te vengo a
2: Bueno, pues se nos marcha ya la carreta del Sin Pecado de la Hermandad del Rocío de Jerez después de esos momentos tan emotivos que hemos vivido en directo en 7 Televisión ante la puerta de la capilla de la Virgen del Carmen, la Virgen Marinela debajo de guía. Ya tenemos a los mulos, ya tenemos a la carreta del Sin Pecado en la arena de esa playa sanluqueña. Momento previo ya al embarque. Pasan 35 minutos de las 5 de la tarde. Las 5 de la tarde era la hora prevista para el embarque. Bueno, lo va a hacer prácticamente con 40-45 minutos de retraso, que no es tanto para tal y como podíamos imaginar hace pues apenas un rato, ¿no? Cuando veíamos que estaba a bastante distancia todavía debajo de guía esta carreta de este Sin Pecado de Jerez. La última carreta, el último Sin Pecado que va a hacer su embarque en bajo de guía, el último Sin Pecado que se va a sumar al resto de hermandades de la provincia de Cádiz en su camino por las arenas de Doñana buscando la aldea de Almonte. Ahí vemos cómo se va pues la comitiva organizando un poco lo que es ese acceso a la barcaza de bajo de guía para cruzar esa desembocadura del Guadalquivir y presentarse ya en las arenas de la playa de Malandar, muy cerquita ya del parque del Coto de Doñana. Junto a esa carreta está nuestro compañero Juanma Pérez Rendón, que ha estado siguiendo todo este caminar de la Hermandad del Rocío de Jerez desde primeras horas de la mañana, desde las 8 de la mañana con la misa de Romeros en la iglesia de Santo Domingo, después de ese recorrido por las calles de la ciudad, ese transitar por la carretera del Barroso, ese Ángelus que tuvimos ocasión de vivir en directo hasta llegar a esta hora ya de la tarde. 23 minutos faltan para las 6 de la tarde de este miércoles de camino, miércoles de inicio del Camino del Rocío para la Hermandad de Jerez, también para la Hermandad de Sanlúcar y para la Hermandad del Puerto de Santa María, que ya la hemos visto con anterioridad y que ya están pisando las arenas de Doñana. Ese momento, como les comentaba antes, de cierta tensión, de cierta inquietud, del momento previo al embarque, en este caso con la hermandad la carreta de la Hermandad del Rocío de Jerez. Una carreta que, ahora no la estamos viendo, pero si la ven ustedes, pues ven que es muy identificativa, con las señas de identidad de Jerez, con esas hojas de parra, esos racimos de uva que lo van adornando y que se convierten un poco en santo y seña de lo que es la identidad jerezana, siempre muy ligada al campo, a la viña, al vino, que sin duda, bueno, ha sido siempre su producto estrella, producto por el que esta ciudad

0: mundialmente conocida. Luego ya se sumaron, pues lógicamente, otros atributos, pero siempre el vino, siempre identificando a Jerez, identificando también a esa carreta del Sin Pecado de esta filial. La número 16, como les comentaba antes el compañero Juanma Pérez Rendón. Una hermandad que se fundó en abril de 1932 en el convento de Santo Domingo y que tiene como madrina a la hermandad de Sanlúcar. Es la más antigua de las filiales de la provincia de Cádiz. Ahí estamos viendo esa imagen. No sé si nos está escuchando Jorge Miró o el compañero Juanma Pérez Rendón. Ellos están allí por las arenas. Nos pueden comentar un poquito qué ambiente es el que se va palpando ahora. De aquí palpamos un poco, bueno, pues ese ambiente, ¿no?, de inquietud, de cierta tensión justo antes de este, del momento definitivo del embarque. Ahí reemprende la marcha la carreta del Rocío, la carreta del Sin Pecado de Jerez. Por allí andan nuestros compañeros Jorge Miró y Juanma Pérez Rendón también, para llevarnos en directo este momento.
1: Bueno, pues ahí tenemos al Sin Pecado de Jerez detenido ahora mismo. Bueno, un poco de compás de espera, ¿no? Tenemos aquí en la playa varios de los caballistas de Jerez, varios de los mulos que tienen también de esas 19 carretas que comentaba Aleu, que viene acompañando a la carreta del Sin Pecado, que van a embarcar por otro lado, mientras que, bueno, aquí recibe, están esperando un poco la hermandad a recibir ese permiso de la Guardia Civil y de los encargados de este embarque, de poder avanzar y subir a la barcaza, que se encuentra aquí ya preparada, detenida, con la rampa bajada, esperando a que llegue este Sin Pecado para completar, digamos, el último embarque de la última hermandad de las que van a pasar por este punto. Solo quedará por detrás, bueno, pues todos esos vehículos que hemos visto en la avenida de Bajo Guía, que vienen acompañando también a la hermandad, a esta filial número 16. Y que van a, bueno, pues a realizar después el embarque. O sea, aquí queda todavía un rato bastante grande de embarque, compañeros, porque una vez que empiecen a llegar todos esos remolques y coches, se va a tardar todavía aquí un ratito en que la hermandad de Jerez cruce al completo. Ahora, cuando el Sin Pecado llegue a Malandar, pues ya allí tendrá que un poco esperar a que se siga completando la comitiva, y una vez que esté ya todo el mundo en su sitio, pues entrará la hermandad en el Coto de Doñana y se dirigirá hacia el Palacio de Marismillas, que es donde se realiza la primera pernocta, la pernocta de esta noche, de este miércoles, y en donde mañana el obispo de la diócesis, monseñor Rico Pavés, presidirá la Eucaristía con la que se inicia el segundo día de camino. Bueno, pues ya va avanzando de nuevo esta carreta, este Sin Pecado de Jerez. Se aproxima ya hacia la barcaza. Nosotros vamos a ir subiendo también. Ahora sí, tenemos ya a la carreta del Sin Pecado de Jerez en la barcaza de Cristóbal para realizar ese cruce del río Guadalquivir para llegar hasta esa playa de Malandar, ese inicio del Coto de Doñana, para pasar de la provincia de Cádiz a la provincia de Huelva. Ya lo saben, esa playa van a andar, pertenece a la provincia.

se devuelva. Y hasta ahí va a llegar esta hermandad de Jerez, en tan solo unos instantes, en cuanto se ponga en marcha este vehículo, ¿no? Esta barcaza, que ya empieza un poco a acelerar los motores, la maquinaria.

0: Pues es que bueno,
1: pues estamos viviendo
0: esa música del pitero, del tamborilero de la hermandad, aquí encima de esta barcaza, que está, bueno, pues a la espera de que se vayan montando, vayan subiendo esas carretas, esas otras carretas que vienen acompañando al sin pecado de esta hermandad, el sin pecado morado de Jerez de la Frontera. Vamos a preguntar por aquí el nombre del tamborilero. ¿Qué tal? Buenas tardes.
2: ¿Qué tal? Buenas tardes.
0: ¿Cómo es el nombre del tamborilero de Jerez?
2: Mi nombre es Jesús.
0: Jesús, ¿qué tal? ¿Cómo está yendo este miércoles de camino?
2: Estamos con mucha calor, pero como veis aquí, mucha gente, mucho ánimo y mucha gana de arena, de Doñana.
0: Importantísima la labor del tamborilero, ¿no?
2: Sí, sí, sí, es importante porque, bueno, la sintonía de y el abrir paso de la carreta sin pecado y un poco la animación que lleva la hermandad cae, repercute directamente sobre el tamborilero.
0: ¿Cuál es la labor durante el camino del tamborilero, del pitero, de la hermandad?
2: Lo que tiene el tamborilero es, en los reyes, se para un ratito, se ponen a tocar rumba, se ponen a tocar sevillanas para que vayan bailando. Digamos para que sea más o menos la fiesta, ¿no?
0: ¿Por la mañana el toque de Diana?
2: Por la mañana a las 7, el toque del arba. Y ese es el primer toque que es el tamborilero suele hacer por la mañana tempranito.
0: ¿Cómo se plantea el camino? Bien, ¿no? Muchas ganas.
2: Bien. Lo que pasa es que hoy ando regular. Estoy con la barriga suelta y estoy, que me tendré que recuperar porque me acaban de pinchar, pero bueno, esperemos que sea leve.
0: Esperemos que sí. Pues sí. Jesús, muchísimas gracias.
2: Muchas gracias a ustedes. Buen camino.
0: A disfrutar del camino.
2: Muchas gracias. Un saludo.
0: Ahí, la palabra también del tamborilero, del pitero, de esta hermandad de Jerez de la Frontera, que ya, como han escuchado ustedes, bueno, vienen animando también el caminar de la corporación. Y que ya se encuentra, bueno, pues aquí, esperando que sigan subiendo las carretas. Ahora mismo han subido 5, si no me falla la vista, así que tienen que seguir subiendo hasta que se rellene al completo esta barcaza y que ya pueda emprender el camino hacia la otra orilla, hacia la playa de Malandarro.

Bueno, pues ya tenemos ahí cómo va embarcando toda la comitiva de la Hermandad del Rocío de Jerez, la carreta del Sin Pecado, los carros, son 19 carros que acompañan este año a la carreta del Sin Pecado de esta filial jerezana, que es la última que hace su embarque en Bajo de Guía. La última es un poco la hermandad que camina en último lugar por las arenas de Doñana en busca de la aldea almonteña. Es una hermandad además que tiene la singularidad de que llega a la aldea en la misma mañana del sábado de presentación y directamente hace su presentación ante la Virgen del Rocío antes de llegar a su casa, la casa de la calle Almonte. Una singularidad que tienen algunas hermandades filiales, como es el caso de esta Hermandad del Rocío de Jerez. En antigüedad, digamos, en la segunda en antigüedad de la provincia de Cádiz, solo precedida por la Hermandad de Sanlúcar de Barrameda. La Hermandad de Jerez es la número 16 en el orden cronológico de antigüedad de las filiales rocieras. Ahí vemos ya como ya la mayoría, el grueso de los carros, pues ya se van subiendo con esa estampa también singular de las carretas de Jerez, con ese colorido tan particular que las hacen inconfundibles, sobre todo esa estampa que muestran por las arenas de Doñana, esa hilera de carretas que van siguiendo los pasos de la carreta del Sin Pecado Morado, de la Hermandad de Jerez. Apenas 5 minutos faltan ya para las 6 de la tarde. Esta emisión en directo que le estamos llevando en 7 Televisión, emisión en directo de los embarques de las Hermandades del Rocío de la provincia de Cádiz, de los embarques, como decía, en Bajo de Guía. Este es el último de los embarques de la Hermandad de Jerez. Ahí vemos como todo, bueno, pues se va organizando pues casi con precisión milimétrica. Ahí vemos a la Guardia Civil, ahí veíamos también al hermano mayor de la Hermandad de Jerez, a Joaquín Vallejo, también controlando esta maniobra. Como hemos dicho con anterioridad, también una de las operaciones más complejas, una de las que más inquietud, más nerviosismo provocan en las personas que tienen responsabilidades de gobierno en las hermandades filiales, que están deseando llegar a la otra orilla de la desembocadura del río, allí a la playa de Marandar, que allí ya es donde, como hemos visto antes, por ejemplo, con la hermandad de Sanlúcar de Barrameda, es donde todo el ambiente ya, bueno, pues se relaja, ¿no? Y se tiene la sensación de que realmente ya comienza el camino de verdad después de esta singladura hasta Bajo de Guía. Las carretas que siguen embarcando. Antes veíamos en paralelo otra barcaza que iba prácticamente llena de caballos, de caballistas.

0: también acercándose ya a la otra orilla del Guadalquivir. Lo estamos viendo de la otra barcaza allí, justo detrás de esta que tenemos aquí en primer plano. Y los vehículos de tracción mecánica también, bueno, pues aquí en la arena esperando que llegue también su turno, aunque ya hemos visto antes como ya desde hace horas están embarcando tanto Romero como vehículos de tracción mecánica de la hermandad de Jerez, que se iban, bueno, pues también fundiendo un poco con los del puerto de Santa María, que son las dos hermandades que caminan a muy poquita distancia. Bueno, pues ahí se va completando la operación de embarque de los vehículos de tracción animal en este caso. Allí tenemos también la barcaza, creo que sigue el compañero Juanma Pérez Rendón. Nos vamos a marchar a ese punto para ver un poquito de primera mano qué ambiente es el que se respira ahí, que es ese ambiente ya, bueno, cuando la gente ya está en las barcazas ya empieza la gente a quedarse un poquito más tranquila, porque ya saben que ya han cumplido con el rito del embarque y que ya únicamente, bueno, pues les queda aguantar unos minutitos y llegar a la playa de Malandar. Por allí anda nuestro compañero Juanma Pérez Rendón.
1: Paula. Ya, pero que había hecho a Paula de bailar y digo,
2: Bueno, pues nosotros seguimos aquí en la barcaza, que justo en este momento está empezando a moverse y está empezando a atravesar este río Guadalquivir la barcaza de Cristóbal, que está llevando ese siempre pegado de Jerez de la frontera. Poco a poco va separándose de la orilla del río Guadalquivir, y yo voy a aprovechar para hacer el atraco. Mira la cara con la que me ha mirado Isma Vadillo, por favor. Claro, Isma, ¿qué tal? ¿Cómo estamos?
3: Buenas tardes, ¿qué pasa, hijo?
2: ¿Cómo estás viendo este miércoles de camino?
3: Pues mira, yo me acabo de incorporar, porque yo no hago la carretera. Yo solo ando de Sanlúcar al Rocío y del Rocío a Sanlúcar. Pero bien, estábamos hablando ahora mismo de que parece ser que hace más calor que el año pasado. Así que, bueno, pero el ventecito este es bueno.
2: Sí. ¿Cómo se plantea el camino este año, Isma? Cuéntame un poquito. Vas andando, entiendo.
3: Sí, sí, andando, mira, mis pies. A mí no me importa enseñarlo,
2: Preparada, que bien preparada.
3: Hombre, claro, preparada. Bien, muy bien. Vamos un grupo bastante grande de peregrinos de a pie. Somos 58. Llevamos nuestros remorques, nuestras cositas y muchas ganas. Sobre todo eso, muchas ganas.
2: Muchas ganas, porque siempre, bueno, lo llevamos repitiendo todo el día. Cada año es igual, es todo lo mismo, pero no es igual, ¿no?
3: No es igual. Entre el que no vino el año pasado, como mi caso, el que no ha podido venir este año, el que... Todos los años son diferentes. Todos.
2: ¿El año pasado no viniste entonces?
3: No pude venir.
2: Entonces este año es especial.
3: Claro, para mí también es especial. Este año, pues, después de un año que no puedes venir, me quedo en la aldea también, que hace muchos años no me quedo, entonces, pues, para mí también es especial.
2: ¿Qué se le pide este año a la Virgen?
3: Yo nada más que pido salud, salud. Ya lo demás nos lo curramos nosotros. Salud y... salud. Yo no pido más nada, ¿para qué? No hace falta.
2: Y ya cuando uno está aquí en la barcaza, que ya estamos, lo están viendo ustedes perfectamente, que ya estamos andando ya... Ya se relaja uno más, ¿no? Cuando dice ya vamos para Doñana.
3: Bueno, claro, yo ahora mismo que como voy empezando, o sea, es como, ¡ay! ¡Ay! Ya tengo ganas de andar, que ve cómo te va también, que es muy importante. Y muchas ganas. Como dice mucha gente, la noche de Reyes, ¿no?
2: Totalmente.
3: Pues ha sido una noche de Reyes y aquí estamos disfrutando el día.
2: Bueno, pues Inmaculada Vadillo, muchas gracias.
3: Nada, a ti, cariño.
2: A disfrutar el camino.
3: Igualmente.
2: Y que la Virgen del Rocío...
3: ¿Te veo por el camino?
2: Sí, hombre, claro.
3: Venga, pues nada, nos vemos.
2: Que la Virgen nos dé todo lo que le pedimos.
3: Exacto,
2: ya está. Y que le demos gracias.
3: Gracias,
2: siempre.
3: Es que mucha gente dice, ¿por qué va? Ay, yo no he hecho nada para ir andando. Pero es que hay que darle gracias también por todo. Así que...
2: Más, muchas gracias.
3: Nada, enterrona que me ha hecho.
2: Hombre, uno tiene experiencia en hablar en los medios. La casi hermana mayor, eso ya es para toda la vida.
3: No pasa nada, tú sabes que yo siempre lo atiendo.
2: Inma, gracias.
3: Nada, a ti, cariño, buen camino.
2: Ya, igualmente. Bueno, pues las palabras de Inmaculada Vadillo, que viene este año de peregrina andando con Jerez. Ya lo saben que fue, si nos ven desde Jerez, ya saben que fue hermana mayor de la hermandad del Soberano Poder, y aquí viene pues con su zapato deportivo, con su bastón y demás, para encarar este camino del Rocío andando hacia las plantas de la Blanca Paloma, cuando ya vemos que vamos avanzando, vamos recorriendo y atravesando poco a poco este río Guadalquivir, cada vez más cerca de que el Sin Pecado de Jerez llegue hasta

0: las arenas de la playa de Barandal hasta las arenas ya de la provincia de Huelva para alcanzar lo que todo el mundo quiere, esa Tierra Santa, ese Coto de Doñana.
1: Bueno, pues apenas unos minutos ya para que se produzca ese momento, ese desembarco, se desembarque de la hermandad del sin pecado, de la hermandad del Rocío de Jerez en la playa de Barandal, ese momento que los rocieros jerezanos han estado esperando durante todo un año, el momento de llegar a esas arenas de Barandal, al otro lado de la desembocadura del Guadalquivir, viendo todavía desde ahí Sanlúcar de Barrameda, pero con la mente ya puesta en la aldea del Rocío, porque desde ahí se ve la aldea del Rocío pues muchísimo más cerca, ¿no?, que desde la otra orilla de esa desembocadura del río. Ahí estamos viendo esa estampa del Sin Pecado, y antes le comentaba, bueno, ese detalle de los racimos de uvas, de las hojas de parra que van adornando ese Sin Pecado con esa seña de identidad de la ciudad de Jerez. Una estampa que hace inconfundible esta carreta del Sin Pecado. Comentaban ahí, bueno, que estaba haciendo más calor que el año pasado. El año pasado, recuerdo, el miércoles de camino fue una jornada con aire de poniente, que aquí en esta zona, bueno, pues es fresquito. No es así este año, además han subido las temperaturas de un par de días hacia acá, pero bueno, ahí pues vemos cómo hace una brisa agradable. Además, la temperatura, en cuanto se ponga el sol, pues imaginamos que va a caer bastante. Bueno, pues ahí la carreta del Sin Pecado, que ya en apenas unos momentos la vamos a tener ya en la playa de Barandal. Ya, como decía antes el compañero Juanma Pérez Rendón, en la provincia de Huelva. Eso que ven ustedes ahí ya pertenece a la provincia de Huelva y prácticamente, bueno, al término municipal de Almonte. Vamos a vivir en directo ese momento. Son ya pasan 4 minutos de las 6 de la tarde. Ese momento pues siempre esperado. Ven como hay, bueno, pues muchos romeros que esperan que llegue el Sin Pecado. Vamos a quedarnos también un poquito con ese sonido ambiente que nos llega desde la barcaza y desde el entorno de la carreta del Sin Pecado de Jerez.
0: Qué maravilla, compañeros, ¿eh? Y sigue aquí el cante, la sevillana ahora, antes hemos escuchado bulería, ahora sevillana, parece Sin Pecado de Jerez.

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1: Estamos ya, que ha llegado el sin pecado, la barcaza a la playa.

0: mal andar, a la espera de que, bueno, que se baje esos carros, que descienda la rampa, que bajen los carros, para que finalmente lo último sea ese Sin Pecado, que está aquí con sus cuatro mulos esperando para poder bajar y pisar esas arenas, como decimos durante, hemos estado diciendo durante estos días. Una vez que se pisen estas arenas, ya no se dejan de pisar hasta que se llega a las plantas, a la ermita de la Virgen del Rocío, las plantas de la Blanca Paloma.
1: Bueno, pues ahí lo estamos escuchando, cómo van coreando los romeros jerezanos. Ya está aquí Jerez, de momento Jerez está en la playa de Malandar, en la carreta del Sin Pecado, ahí lo estamos viendo. Bueno, con esa fiesta que se va improvisando ahí, es lo que hemos venido diciendo durante toda la emisión, ¿no? Todo, digamos, todo el ambiente, todo ya se relaja una vez que se llega a las playas. Tenemos por allí a... al compañero Juanma Pérez Rendón, porque va a llegar ya el momento de la despedida. Llevamos ya más de 8 horas de emisión en directo. No sé si Juanma me está escuchando.
0: Sí, sí, te escucho perfectamente, compañero. Ha sido, sí, unas cuantas horas. Nosotros empezamos a eso de las 9 de la mañana, cuando se abrieron las puertas de Santo Domingo para que saliera el Sin Pecado de la Hermandad de Jerez, una hermandad que ya se encuentra aquí en la playa de Malandar, a la espera de que, bueno, se vayan bajando poco a poco estas carretas con flores de colores que van acompañando al Sin Pecado, como decimos, salía en torno a las 9 de la mañana, y ahora pues está a punto ya de bajar de esta barcaza, de pisar las arenas del Coto de Doñana, para emprender ese camino que le va a llevar durante estos días hasta la aldea del Rocío. Ya lo saben, Jerez es la única hermandad que no sale del Coto en la jornada del viernes. Bueno, las que pasaron ayer martes, algunas lo van a hacer el jueves, otras el viernes, y tanto Sanlúcar como el puerto de Santa María van a salir el viernes. Jerez lo va a hacer el sábado.
1: Sí, como ya saben, antes, que Jerez tiene la singularidad
0: pernocta
1: de que
0: en la zona de Guaperán en la jornada del viernes, y el sábado, como bien comentaba antes, Aleu, sale del Coto directamente para presentarse ante las plantas de la Blanca Paloma. Eso será el sábado, en torno a las 3:00 de la tarde, creo que es el horario estipulado, estimado, vamos a decir, para que Jerez se presente ante la Virgen del Rocío en uno de los actos más importantes que tiene evidentemente la hermandad y todas las hermandades filiales cuando llegan a la aldea, que es la presentación ante la Virgen. Cuando aquí ya, bueno, ya empiezan a bajar los carros.
1: Bajando también los carros de la Hermandad de Rocío de Jerez.

0: Queda poquito ya, la barcaza se va quedando vacía, ya tenemos a Juanma además pisando la arena, no sé si me está escuchando, pero lo hemos visto pisando ya la arena de la playa de Malandar y ya prácticamente, bueno, pues queda el momento de la bajada de la carreta del Sin Pecado. Ahí vemos, bueno, cómo van
1: descendiendo. Sí, sí, te escucho perfectamente, compañero.
0: Esas carretas. Bueno, Juanma, que ya estás en las arenas de Malandar, ¿no?
1: Ya, oficialmente, ya estoy pisando las arenas de la playa de Malandar, esta otra banda del río Guadalquivir que se encuentra mismo, bueno, pues atestada de todos estos romeros de la Hermandad de Jerez que han ido cruzando a lo largo de la jornada de hoy, que van haciendo un pasillo. Hay un pasillo aquí organizado, preparado para que pase ahora por aquí, por medio, el Sin Pecado de la Hermandad, cuando, bueno, van bajando un poco esas carretas. Parece que tenemos ahí ese muro que da un poquito de susto, esto del agua. Que no quiere, parece que la cosa avanzara. Ahora ya consigue bajar. Quedan tres carretas más en esa barcaza, que empiezan ya también a descender por la rampa. Y en unos instantes vamos a tener definitivamente al Sin Pecado de Jerez, ese Sin Pecado morado que estamos deseando ver ya. Aquí en Malandar están todos los hermanos aquí, los que ya han podido pasar, como decimos, porque hay otros muchos que todavía tienen que hacerlo a lo largo de lo que queda de tarde, porque hay muchos vehículos motor, mucha tracción mecánica que todavía está en la avenida debajo de guía esperando para poder cruzar este río Guadalquivir. Ya solo queda la carreta verde, que es la del hermano mayor, si no me equivoco, que es la primera que va justo detrás del Sin Pecado. Y ya empiezan también a bajar los romeros que venían con este estandarte, ¿no? Este estandarte que representa a la Virgen del Rocío. Y al que tanto se le ha rezado, se le ha cantado durante toda la jornada de hoy. Y aquí ya os digo, compañeros, porque está el compañero aquí enfocando hacia arriba, hacia la barcaza, pero si enfocáramos hacia el otro lado, podemos ver perfectamente cómo se encuentra esto lleno de público, lleno de gente, de todas estas personas que han venido con la hermandad, que están esperando a que baje el Sin Pecado. Bueno, nos dicen que tenemos el plano desde el otro lado, creo que lo están viendo la gente desde casa también. Cómo está
0: ahora. Hay un ambientazo ahí, Juanma, lo estamos viendo.
1: Con muchísimo público, muchos romeros, efectivamente, muchos romeros aquí haciendo ese pasillo al Sin Pecado de Jerez. Y es que ahora es cuando empieza, vamos a decir, entre comillas, el camino de verdad. Lo comentábamos antes con esa peregrina, con Inmaculada Vadillo, que nos decía que, bueno, que ya su camino empieza desde aquí, que no hace el trozo, digamos, por carretera, sino que empieza desde Sanlúcar hasta el Rocío. Y es que cuando uno pisa las arenas es cuando de verdad empieza a pensar que esto es el camino del Rocío. Y eso se nota cuando uno llega ya aquí al otro lado del río Guadalquivir. Bueno, vemos que ha venido en la barcaza Cayetana Martínez de Irujo, la hija de la duquesa de Alba. Aquí ahora, como está la marea un poquito más alta, pues hay que pisar un poco el agua. Intentando, bueno, la gente dar ese pequeño salto para intentar no mojarse los pies, que por cierto, había dicho yo Cayetana, no, Cayetano es el otro hijo de la duquesa de Alba, ella es Eugenia Martínez de Irujo, que se me había ido a mí el nombre y acabo de caer.
0: Mientras, bueno, pues ahí estamos viendo cómo está la playa de Malandar.
1: Comienza, parece que ya a moverse. Bueno, tenemos ahí el sonido del pitero y eso nos indica que efectivamente ya viene para acá este Sin Pecado de la Hermandad de Jerez de la Frontera. El banderín de camino que también se va aproximando aquí al borde de la barcaza. Bueno, pues nosotros vamos despidiendo desde aquí, compañeros. Aquí tenemos el Sin Pecado de Jerez que está a punto de salir y yo también me despido de todos ustedes porque yo me marcho precisamente con el Sin Pecado de Jerez, con la hermandad, a hacer el camino, que me van a permitir que para terminar diga que, bueno, que va a ser un camino muy especial porque este es mi último camino como soltero. El año que viene será el Camino del Rocío como casado, así que va a ser este año un Camino del Rocío bastante especial, así que desde aquí me despido de todos ustedes. Muchas gracias por estar al otro lado, compañeros, gracias por el trabajo que habéis realizado durante estos dos días. y nosotros nos vamos a quedar aquí con la hermandad de Jerez, porque yo, precisamente yo, me voy para

para el Coto de Doñana para hacer ese camino. Si ven, estoy ya hasta con la mochila preparado para emprender ese camino. Aquí están todos los amigos de la Peña de los Apurados con los que voy a realizar este trayecto hasta la aldea del Rocío. Aquí están esperándome, así que de aquí a un momento a otro nos vamos para el Coto de Doñana y nosotros entonces nos despedimos desde la playa de la Manandar con el Sin Pecado de Jerez. Compañero, mira, que ahora justo empieza a avanzar y va a bajar ya por la barcaza. Con esta imagen nos quedamos, compañeros, y despedimos este punto informativo.

Pues nos vamos a quedar con esa imagen de la carreta del Sin Pecado de Jerez por la playa de Malandar, camino de Doñana. Despedimos aquí esta emisión. Han sido dos días de emisión en directo desde este punto, desde la zona de Bajo de Guía, con todos los embarques de todas las hermandades, de las filiales de Cádiz. Mañana va a seguir, en estos próximos días va a seguir la programación rociera en 7 Televisión, pero desde otros puntos, porque tenemos que ver la romería también desde otros puntos. Les dejamos ahí, agradeciendo lógicamente también, dándole la enhorabuena también a nuestro equipo que ha estado ahí trabajando durante estos dos días. Hoy han sido más de 8 horas de emisión en directo, y con esa estampa, como les decía, les dejamos muchísimas gracias por su atención. Que tengan ustedes una buena tarde. Es por la mañana.

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0: Buenos días, bienvenido de nuevo a La Edad de la Experiencia. Estamos ya en campaña electoral. El próximo domingo, 17 de mayo, alrededor de 6,5 millones de andaluces podremos votar y decidir quiénes nos representarán en el Parlamento y, por tanto, quién será nuestro presidente del Gobierno para los próximos 4 años. De esos votantes, casi 1,5 millones son personas mayores de 65 años. Por eso hoy vamos a dedicar este programa a hablar de mayores y política, y lo vamos a hacer desde varios puntos de vista. De su participación directa, como el caso de María Luz, una mujer malagueña que decidido ser la candidata de un partido que se llama Por un Mundo Más Justo. Mariluz, que hoy estará con nosotros, tiene 90 años y está totalmente volcada en esta campaña. Como ella, seguro que hay otras personas que se han acercado a la política cuando ya han dejado su actividad profesional. Pero aparte de ellos, todos los demás mayores andaluces merecen también que se les escuche y se atienda a sus preocupaciones y demandas. Su voto es tan válido como el de los demás. Y además comprenden mucho mejor la gran importancia que tiene votar, poder elegir, y por eso suelen ser más reflexivos. Y ahí se plantean varias preguntas. ¿Se sienten escuchados? ¿Se sienten representados o simplemente cortejados en campaña? Porque no es lo mismo dirigirse a los mayores como un bloque uniforme, hablando solo de pensiones o dependencia, que entender la diversidad que hay dentro de este colectivo. No es lo mismo verlos como destinatarios de políticas que como ciudadanos activos con voz propia. En esta campaña andaluza vemos promesas, vemos cifras, vemos titulares, pero quizá falte algo más profundo, una conversación real sobre el papel de las personas mayores en nuestra democracia. No solo como electores a los que convencer, sino como protagonistas de pleno derecho, porque hablar de mayores no debería ser hablar solo de cuidados o de pensiones, debería ser hablar de participación, de dignidad y de influencia, de cómo queremos que sea una sociedad que además envejece. Así que hoy vamos a detenernos ahí, vamos a mirar la campaña a las elecciones andaluzas desde esa perspectiva. Será después de nuestra entrevista, que hoy va a ser a una persona que a lo mejor cuando les diga su nombre no les va a sonar, José Luis Cabeza Hernández, pero que van a reconocer inmediatamente si les digo que nuestro invitado de hoy es José Luis del Serranito. Buenos días.
1: Celia, ¿qué tal? Buenos días.
0: Buenos días. Hablaba yo, José Luis Cabeza, que se llama usted así, nació en Sevilla en 1950, está casado, tiene hijos y nietos, es hijo de una familia muy numerosa y tuvo que ponerse a trabajar con 10 años en lo que fuese. Fue peón de albañil, ayudante de carpintería, reparador de frenos de coche, pero ya desde muy pequeño se sintió atraído por el mundo del toro y llegó a ser novillero, toreando incluso en las ventas de Madrid o en la maestranza de Sevilla. Ante las dificultades que planteaba ese mundo, decidió hacerse empresario, abriendo el legendario Mesón Serranito, que ha llegado hasta nuestros días y que ya tiene 4 locales en Sevilla, y donde crea y patenta esa tapa que de todos conocida, que es El Serranito, y que también le ha servido de apodo. Es usted un precursor de algo, usted ha creado una marca, que es El Serranito, que le ha traído hasta aquí, todo el mundo le conoce,
1: sí,
0: por eso.
1: Yo sí, no te importa, hablo de las personas mayores y lo respeto, porque encima yo, pero yo creo que mi mentalidad no es de mayor. Y perdonad lo demás, ¿sí? Mi mentalidad es de joven.
0: Bueno,
1: joven,
0: es que
1: muchas ilusiones, muchas
0: claro,
1: ilusiones.
0: Este programa va de jóvenes que tienen años.
1: Efectivamente, es muy bonita, me gusta la frase, sí, me gusta,
0: sí,
1: la frase.
0: Sí, sí, pues esa es la frase. Y es verdad que tú, te voy a tutear,
1: sí, sí,
0: dentro,
1: claro,
0: dentro de esa trayectoria que empezó de muy joven, teniendo que trabajar de muy joven, has hecho muchísimas cosas, y algunas muy significativas,
1: sí,
0: muy importantes.
1: Sí, he sido una persona muy inquieta, la verdad que nosotros éramos 9 hermanos y me he cogido el tercero.

0: Entonces, pues la verdad que también tuve la suerte de ver una película de Manuel Benítez el Cordobés, que no sé bien al caso, y ahí me introduje en el mundo del toro con 12 años. Y yo creo que la experiencia que viví, el tiempo que estuve viviendo en Madrid para querer torear y demás, eso me abrió mucho los ojos y era una forma de poder intentar ayudar a mi familia, ¿no? Después de lo del toro, pues he grabado discos, he apoderado a toreros, en fin, que he sido muy inquieto, y por eso digo que me siento muy joven dentro de la edad que tengo 75 años cumplidos, ¿no? Y lo del serranito, bueno, pues fue una experiencia, sería larga de contar, pero bueno, empezamos ahí, experiencia cero, de hostelería, y me ayudó mis hermanos, mi mujer, que le tengo que dar las gracias hasta que me muera, después llegaron mis hijos, y bueno, empezamos ahí. Y a partir de ahí, pues he hecho otra serie de cosas, la cual me ha motivado mucho, entre ellos el récord Guinness, yo rey mago de Sevilla, de claro. Rey Baltasar.
1: ¿Tiene usted el récord Guinness del serranito más largo?
0: En el puente de Triana, no podía sentir más emblemático. En el año 2023 hicimos un récord de 158 metros de largo. Estamos en otro proyecto para dentro de un par de años que hacemos 45 años del serranito. Hace un serranito de 200 metros. 200 metros.
1: Bueno, digo, como este programa es andaluz, va a tener usted que conectar un poco provincias, ¿no? Y salirse un poquito de Sevilla también.
0: No, bueno, yo creo que el serranito es mundialmente conocido, por me hablarás ahora, porque sí. Me estoy adelantando mal, que me vas a preguntar. Pregúntame porque yo me cojo carrerilla. No, además, no, no, estoy tan a gusto aquí contigo y en esta casa, porque soy muy fiel a esta casa, tengo aquí muchos claro, amigos claro y la verdad que sí. Estoy muy cómodo.
1: Claro que sí. Bueno, entre otras cosas que a lo mejor la gente no sabe, usted es tú eres el autor de la famosa canción que acompañó al programa de Manolo Molés durante toda la vida,
0: sí,
1: el programa de los toros.
0: La gente se acordará de aquello que decía, en el ruedo de la C, lo que usted quiere saber.
1: Perfecto.
0: He tenido la suerte de tener dos hermanos, uno de Bordón 4, que desgraciadamente falleció, y otro hermano, Fran Bravo, que estuvo muchos años en Canal Sur, en la época de Mazoriano, y gracias a ellos también me introdujo un poco ahí, pero eso siempre lo decía, he grabado 8 discos, y eso lo he hecho benéfico. Esa es una cosa que también me, en aquel momento, pues la verdad que me motivaba el grabar, y estuve en un escenario, ya que no podía poner delante del toro por la profesión de hostelero, y la verdad muy feliz.
1: Pero el toro ha sido un hilo conductor. El toro es una cosa que toda la vida ha estado ahí y que sigue estando.
0: Sigue estando.
1: Sí. ¿Y cómo sigue estando ahora? ¿Qué haces?
0: Pues ahora mismo lo que hago es colaborar, en modestia aparte, colaboro con chavales que quieren ser toreros. Estamos también haciendo mucha publicidad en los programas de toro. En esta casa hemos hecho cosas también.
1: Sí.
0: Y sigo ahí viéndolo de otra perspectiva, como es lógico, ¿no? Pero claro, si puedo yo un chaval que puede funcionar, como se habla en el mundo taurino, intento dentro de lo que puedo, a nivel económico y a nivel de tiempo, intento porque veo que yo lo pasé muy mal, igual que yo en aquella época, estoy hablando de los años 65 por ahí, lo pasamos mal porque no había los medios que hay hoy, las escuelas ayudan mucho a los chavales, que después está más complicado, porque a la hora de torear con picadores es más complicado que en aquella época. Entonces, si a mí el toro, y vuelvo a repetir, mi hilo conductor hacia el toro, tengo la suerte de conocer a Manuel Benítez del Cordobés, 30 años de Manolo Molés, empresario de este billetón de oro Canarea, que para mí ha sido el empresario más importante de los que he conocido. Yo tengo que colaborar en algo, que gracias a meterme en este mundo del toro, mi vida cambió totalmente. No sé lo que hubiera hecho ahora mismo si yo no hubiera, me hubiera dedicado a querer ser torero, ¿no?
1: Este programa lo vamos a dedicar, me ha escuchado usted la entrada, a hablar de política, de mayores y política. ¿Qué piensa usted de la política? Ahora mismo, que le gusta, no le gusta, ¿le interesaría participar en política?
0: No.
1: No,
0: no, porque el problema de la política, yo he hecho en la época de desgraciadamente del virus que vivimos en el mundo, entré en varios programas, entre ellos en Antena 3, estuve 10 minutos en directo hablando con Susana Griso, he hecho un reportaje en El Mundo y he llegado un momento que ya, la palabra puede ser rara, pero no me pringo, me pringo porque veo que al final van a por ti. Yo tengo mi idea de lo que es la política, La política es lo que es. Aquí no todos, voy a respetar a los políticos, que dije que en 10 días que no iba a hablar de política, pero me da igual, me tengo que despertar. Aquí lo que hay que pensar es en el ciudadano. Aquí esto, tenemos los casos que tenemos ahora de política, tenemos los casos que estamos jugando ahora del otro partido, y aquí lo que menos se preocupa es los sevillanos. Yo tengo alrededor de 50 personas trabajando y es un problema muy gordo. Aquí en mañana tienes un problema con un empleado y automáticamente se da de baja, que eso es otro problema que hay. 1.000.000 de absentismo todos los días en España, que no hace falta que yo lo cuente, que están todos los medios. El empresario prácticamente no tiene defensa ninguna. Nosotros somos los delincuentes. Cuando los

0: delincuentes son muchos de los que están gobernando. Entonces digo que prefiero no pringarme, pero me voy a pringar, porque si no, no me siento.
1: ¿Pero usted sigue al frente de sus negocios?
0: Yo estoy al frente de mi negocio. Es que ya le digo que me hicieron aquí un programa hace unos años. Si no estoy al frente del negocio, está mi señora, que está en el tema de las compras, ayudando a la persona que compra. Está un hijo que tiene 48 años, está mi hija. Y aún así nos cuesta trabajo. Solución para relajarme, podría decir, o jubilarte, cerrar.

0: Gente extraordinaria y tengo que respetar el tema con el tema de la extranjería. Esa es otra. Hay 2,5 millones de parados, ¿vale? ¿Qué hace falta mano de obra extranjera? Vale, yo tengo mucha gente extranjera trabajando, pero lo que había que obligar a que trabajen estos 2,5 millones, vamos a dejarnos ya de paguita.
1: Bueno, pero usted sí tiene relevo generacional. O sea, su familia va a seguir con el negocio,
0: sí,
1: ¿no?
0: Sí, pero bueno, también es verdad que está el tema muy complicado.
1: Pero usted no quiere soltar.
0: No quiero, verá, es que yo tengo que estar haciendo algo. Ahora tengo que haber dicho, sí, tenemos el proyecto de este proyecto. Tenemos un proyecto, estamos haciendo un hotel. Le canté a José Antonio Valente de la Puebla, ahora la gente mía de la cabargata, le vamos a hacer una cosa que la tengo yo grabada, la vamos a retomar. Yo siento, usted me tengo que sentir vivo. Vivo. Gracias a Dios, me da mucha moral. No puedo tener gente negativa para la red mía. En el momento que vea gente negativa, me quito. Entonces, tengo que ver gente positiva. La positiva, yo me tengo que acostar soñando y escribiendo. Y levantarme soñando y escribiendo, sin ánimo de dinero. Aquí no es cuestión ya de dinero, porque cada vez que colabora con algo te cuesta. Pero lo hago muy feliz, ¿no? Porque yo me siento feliz. Y gracias, como digo, a mi mujer, a mis hijos, a mis amigos, a mis hermanos. Entonces, yo no me siento viejo.
1: Le iba a preguntar, ¿ha tenido un problema de salud gordo reciente, pero eso no ha bajado el ritmo de la historia?
0: Hombre,
1: ¿o
0: sí, sí me ha dejado un poco tocado, hace un infarto importante. Gracias a Dios tuve la suerte de tomar una decisión que fue decisiva. Yo soy hermano de la carretería y a la media hora de salir me sentí mal. En enero me pusieron 4 estrellas debido a lo que estamos hablando, lo que llevo uno para adelante y como está el patio.
1: ¿Al estrés?
0: Más o menos, bueno, será por mi edad, mucha es la culpa de la edad, ¿no? Entonces, cuando me sentí un poco mal, fue a la media hora de salir de allí, de la calle Barflora, pues decidí de dar marcha atrás, que me costó trabajo, por mi forma de ser, ¿no? Y yo creo que fue la decisión idónea. Y al llegar a la oficina ya fue ya mortal, una ambulancia. Bueno, pero eso fue un viernes, el domingo me dieron el harta y el martes ya estaba trabajando. A otro ritmo, lógicamente, porque me ha dejado un poquito, tengo que empezar a hacer rehabilitación. Pero en definitiva, los momentos son difíciles, difíciles. Y yo me pongo en el lugar de las criaturas que son de aquí y no tienen medio, y no dan medio los políticos. Y con todo mi respeto, digo que puedo tener los 50 que tengo, puedo tener 20 extranjeros. Y gracias a ellos estamos funcionando mucho, ya no solamente la hostelería, en muchos sectores de la economía. Pero claro, el problema está que está viendo que hace falta mano de obra, pero es que no obligan a. ¿Por qué? Porque esto es un voto, y eso no lo digo yo, estamos hartos de escucharlo. Entonces, ¿y por qué sigo? Por lo que acabo de decir. Yo ya, gracias a Dios, no trabajo, y modestia aparte, con todo el respeto a todo el mundo, por la necesidad para comer tengo.
1: Sí. ¿Y la vida que te ha enseñado? ¿Qué haces ahora que tú digas, es que esto me lo ha enseñado la vida y he aprendido a hacerlo de esta manera?
0: Hombre, hay una cosa que yo se lo quiero transmitir a mis hijos, orgullo y amor propio. Porque desgraciadamente cuando vienes de una familia humilde, pero no me ha pasado a mí y hay mucha gente, ¿qué es lo que ocurre? Que yo no quiero, ya no es por perder a lo mejor el poder adquisitivo que tenga, yo me da igual, porque como tengo muy claro, desgraciadamente la media en España son 83, 85 años, yo se lo digo a mí mismo muchas veces, nos queda un cuarto de hora. No, es la realidad, y no quiero aquí contar historias, porque hay que vivir ese cuarto de hora con mucha intensidad. ¿Qué me ha enseñado la vida? Pues hacer feliz, yo soy feliz haciendo lo demás, y vuelvo a repetir la palabra que repito diariamente muchas veces, con toda la modestia del mundo. Yo veo a mis amigos que sean felices, soy feliz, de vez en cuando hago una cosa, organizamos algo, no mucho, tampoco me meto mucho en historia. No he ido a la feria, no voy al Rocío, lo veo. Entonces, que no es que me diga la gente, ¿usted cree muy feriante? No, me gusta todo, pero sé mis limitaciones. Pero soy feliz, a lo que me están preguntando, Celia, soy feliz viendo a la gente feliz. Y nos puede parecer, no sé, pero es así. Yo veo gente triste, me entristezco, ¿no? Tengo un señor que tuvo un negocio de categoría en Sevilla, de los importantes, señor de Sanlúcar Barrameda, y yo sufrió, se fue al hombre, pues, una ruina ahí el socio. Pues yo sufro que un señor, que yo viví ese momento, que no lo conocía de nada, que estaba encerrando un negocio cerca mía, negocio de categoría a categoría, y cuando yo me dice que se han arruinado, yo me quedé deprimido ese día, yo me puse en el lugar de ellos. A mí me pasa después de los años que llevo luchando, llevan 25 años con el negocio. Los años que llevo luchando y que al final me pase algo de esto, te puedes morir.
1: Bueno, y mirando al futuro, porque futuro hay, aunque tú lo veas ahí un poquito corto, que nunca se sabe.
0: Bueno, donde sí.
1: ¿Qué sueño le queda por cumplir?
0: Pues me quedan que sufrir. Yo de realizar. Yo recuerdo

0: político que era haciendo Garbán en la época de Madrid, que a mí me hacen falta años para desarrollar las cosas que quiero hacer. Me gustaría hacer muchas cosas, pero siempre para divertirme yo y hacer divertir a los demás. Con esta casa hicimos 24 programas de alto aire con el amigo Ronquillo. Pues esa felicidad de llevar a los del Río, llevar a Soto, llevar a Manu Sánchez, montones, eso, yo disfruto con eso. Porque yo sé que cuando este, ven, que el Estado todavía quiero que lo eviten aquí todavía en la casa, cuando vea a la gente que disfruta con las cosas que se hacen, para mí es una enorme satisfacción. Entre otras cosas, el récord Guinness, pues yo ya estoy pensando en 2 años. Estamos haciendo un edificio que se paró en el tema de la pandemia de un hotel, allí en la calle Antonio Díaz, junto al Serranito. Pues estoy loco por acabarlo, pero no a lo mejor acabarlo, no abrirlo. Yo es que me tengo que autoalimentar de ilusiones. Sino, ¿qué sentido tiene la vida? Tengo amigos de mi edad, están jubilados, pues están aburridos la mitad de las veces. Yo es que me levanto, me acuesto y me levanto, está loco, pues vaya locura bendita. Bueno. Lo malo es pensar, yo pongo un ejemplo con todo mi respeto, de un programa que hay en televisión, y digo, yo sentarme a ver un programa de televisión a las 5:30 de la tarde, cuando me levanto de tu fama, me levanto como posí, yo no puedo estar sentado. Yo tengo que estar con todo mi respeto a todo el mundo, ¿eh? Siempre yo hablo con el respeto de todo. Voy a pescar. Yo no tengo narices de poner, con todo mi respeto a los pescados, no me puedo poner a pescar, porque es que me tiraría de cabeza a coger pescado.
1: Pues nada, le agradezco mucho, te agradezco mucho que hayas estado aquí, que nos hayas contagiado de esa vitalidad que evidentemente no tiene nada que ver con los años. La vitalidad viene con uno y yo veo que ahí el carrete no se va a acabar.
0: Yo, si me permiten, yo suelo decir, no doy consejos, doy ideas. Aunque se tenga edad, hay que levantarse y acostarse con ilusión. Sabemos que habrá personas por diferentes motivos familiares o por otro motivo, pero yo creo que si te acuestas soñando que mañana tengo que hacer esto, yo llevo papeles por todos los bolsillos, voy a apuntar, después hago la mitad. Esa es mi lucha conmigo mismo, ¿no? Y estoy feliz. Yo creo que y si Dios quiere, y ya terminamos, si tú tienes que terminar, a ver si Dios de verdad hace el milagro que se acabe la guerra, que da pena cuando se ven esas criaturitas, esas bombas. Se acaba ya el tema de la política en España, se acaba, me refiero, para bien, venga el que venga. Yo no voy a decir ni que ya, yo soy, tengo sentido común, ni izquierda ni derecha, yo soy del Serranito, del Betis, tengo carta de identidad, de conducir. Quiero decir, que no tengo ningún cartel político, pertenezco, nunca he pertenecido, he luchado siempre por mi trabajo y por intentar a las personas que están trabajando, que ya al final de mí pagarle, por lo demás. Yo creo que la vida...
1: Hay que ser feliz. Muchas gracias por estar con nosotros.
0: Muchas gracias a ti y por el enhorabuena por el programa.
1: Bueno, vamos a hacer una pequeña pausa y volvemos con el tema central del día, que ya saben que vamos a hablar de mayores y política.

0: Bueno, empezamos este segundo bloque. Ya les he contado que le íbamos a dedicar a mayores y política. Está sentado aquí conmigo Carlos Pérez, que nos acompaña a veces. Él es fundador, fue empresario durante 35 años y cuando ya dejó de trabajar se le ocurrió fundar SeniorTIC, que es una plataforma, una especie de asociación que lo que hace es ayudar a la transformación digital de los mayores.
1: Bueno, conjugar longevidad con tecnología.
0: Muy bien. Bueno, pues Carlos está aquí porque ellos se han involucrado directamente en la campaña y han hecho como una especie de manifiesto, como una especie de dossier en el que le preguntan a los políticos por determinadas cosas.
1: Sí.
0: Vosotros sois unas personas activas en política, aunque realmente no os presentáis a ningunas elecciones.
1: Bueno, activo todo el mundo que interviene en la sociedad y que se relaciona con el poder, porque de alguna forma interviene en la política, ¿no? Uh-huh. No, eso no quiere decir que seamos partidistas, ¿no?
0: Sí.
1: Entonces, nosotros lo que hemos hecho simplemente es unas preguntas a ellos sobre unos temas que nosotros estamos trabajando. Uh-huh. Se le podría haber preguntado muchas más cosas, pero a aquellas cosas que nosotros estamos tratando de lanzar,

0: dar para adelante, pues ha sido las preguntas que le hemos hecho. No ha sido ningún manifiesto y se ha hecho a los cuatro, a las cuatro formaciones
1: principales.
0: Principales.
1: Uh-huh. ¿Os habéis sentido escuchados? ¿Cómo os han recibido? ¿Cómo ha sido eso? ¿Os han recibido o no? ¿Os
0: bueno,
1: lo habéis mandado?
0: Todos nos han dicho que lo mandáramos por correo y que ya nos contestarían. Entonces todavía ha pasado poco tiempo, esperemos que nos contesten y también esperamos que no nos contesten, o sea, que hagan lo que
1: quieran. Hagan lo que
0: quieran,
1: ¿no?
0: En realidad, nosotros la pregunta, como la hemos hecho públicamente a través de nuestra web, pues es un, también es una reflexión para nosotros mismos, me refiero a los mayores, sobre qué nos planteamos y qué necesitamos plantear a la política, ¿no? A los partidos políticos.
1: ¿Vosotros creéis que los mayores se sienten escuchados o sentís escuchados cuando entramos en estas fases de la campaña política? Yo decía al principio que muchas veces a los mayores se les considera un número, ¿no? Se le hace una serie de propuestas ahí un poco a medida para conseguir el voto y luego ya todo el mundo se olvida de ellos.
0: Yo creo que nos tienen bastante en cuenta. Primero porque somos muchos, porque además solemos votar, es decir, ir a votar, también porque somos un colectivo que alrededor nuestro hay muchísimas problemáticas, están las pensiones, está la sanidad, el consumo de la sanidad, es decir, que hay muchos temas. Entonces yo sí creo que nos tienen en cuenta. Otra cosa es que si en ese tener cuenta podrían hacer algo más, y sobre todo lo que falla, a mi entender, es la perspectiva que ellos tienen del mayor, o la perspectiva que ellos comunican que tienen del mayor.
1: ¿Por qué?
0: Bueno, pues porque yo creo que se está viviendo una revolución grandísima, que es la de la longevidad. Vivimos muchos años, vamos a vivir muchos más, vamos a por los 100, y eso ha cambiado la sociedad. ¿Qué pasa? Que los mayores no son los mismos que antes. Es decir, nosotros, cuando ya estamos en esta longevidad, no estamos despidiéndonos de la vida, sino abordando una etapa en la cual se da una característica muy concreta, que es que nosotros tenemos, además de años, experiencia, tenemos actividad. Por cierto, somos los que tenemos más patrimonio de todos y, por lo tanto, yo creo que eso no. ¿Por qué? Porque cuando ellos nos miran como aquella parte de nosotros que también existe, que necesitamos amparo, auxilio por dependencia. Es decir, no, los mayores, hay muchísima gente activa, muchísima gente. Y yo creo que nos tienen en cuenta porque en realidad es un colectivo que sí reflexiona y que no tiene tanto, que si te hacen alguna cosa, no votas, o votas uh-huh. otra cosa. Entonces,
1: bueno,
0: yo creo que
1: tenéis la libertad absoluta porque
0: sí.
1: ya no le debéis nada a nadie y la vida está conseguida, digamos,
0: efectivamente,
1: ¿no?
0: Sí,
1: y,
0: sí.
1: Y yo decía también al principio que también es una votación reflexiva, porque esa experiencia de vida, esa edad de la experiencia de la que hablamos en este programa, también a vosotros tenéis esa perspectiva de cuando en este país no se votaba, no había libertades y que todo esto se ha ido consiguiendo poco a poco. Los jóvenes ahora mismo no son conscientes mucho de eso.
0: Sí, hombre, yo creo que lo que más podríamos decir de nuestra generación en la política es que nosotros llegamos a un consenso. Es decir, nosotros fuimos capaces en un momento determinado de la historia.
1: La transición.
0: En
1: refiriendo.
0: La transición. Y eso fue el consenso. El consenso, perdona. Y eso tuvo un peso, no solamente aquí, en el mundo, ha sido ejemplarizado, etcétera, etcétera. Y entonces, bueno, pues una de las cuestiones que debíamos seguir abordando a través de esa experiencia es que, oye, las cosas se pueden hacer sumando y no tanto restando o decir yo tengo razón, tú tienes razón. El señor Tic está porque plantear cuestiones positivas y que además esas cuestiones positivas sean hechas por el mayor número de gente y le beneficien al mayor número de personas. Entonces estamos por sumar, digamos.
1: Sí, y vas a estar acompañado, tenemos que decirlo, ha habido un problemilla técnico,
0: sí.
1: No puede ser, pero teníamos previsto estar con María Luz Gómez, que es una persona de Málaga que tiene 90 años y es candidata por Málaga a un partido, es cabeza de lista, con lo que eso supone, bueno, pues de participar en una campaña electoral, que es una cosa dura.
0: Sí.
1: ¿Cómo ves estas iniciativas?

0: ¿Qué te parece?
1: A mí me parece bien, ¿no? Además son iniciativas más que llevarnos la atención es lo que va a pasar cada vez más en esta sociedad, es decir, que hay muchísimo, o estamos en la media, como ha dicho, como se ha dicho antes, que eran los 85 años, pero vamos para los 100, entonces se van a dar estos tipos de cuestiones, se va a dar con mucha facilidad. ¿Por qué? Porque la longevidad es muy diferente a la que habíamos visto, y el caso es que no actualicemos la visión que tenemos de esa longevidad para, bueno, pues armonizar correctamente la sociedad, para articularla de una forma más óptima, ¿no?
0: Señor Di, por centrarnos un poco, bueno, aunque te quería plantear también antes, a raíz de esto que estamos hablando de María Luz, a veces los mayores, como es su caso, ¿os sentís un poco como reclamo? O sea, de decir, bueno, ponemos a una persona mayor en unas listas para que el colectivo de mayores, que es muy grande, se sienta representado, pero en realidad no es importante.
1: Bueno, no conozco la lista de
0: partido que, bueno, no tiene perspectivas de sacar parlamentarios.
1: En los demás partidos lo que nos quejamos es que hay pocos políticos mayores. Uh-huh. Es decir, y por lo tanto en las listas no creo que haya muchos. No los hay, son todos de una determinada edad, con lo cual yo creo que es una equivocación, porque esa perspectiva que nosotros tenemos, pues tenemos, es muy amplia y podría ser muy beneficiosa, ¿no?
0: ¿Queréis meteros en política o no?
1: En cuanto a partidos, no. Queremos intervenir en la sociedad, es decir, que se cuente con nosotros para, por ejemplo, hacer leyes, para poder hacer, por ejemplo, tecnología, para que cuando se haga una aplicación se piense en nosotros, o una iniciativa de los mayores, se hace iniciativa de los mayores sin pensar en los mayores. No, es que ya nosotros pensamos por vosotros. Es decir, nosotros queremos seguir participando porque nuestro colectivo, incluso en el tema digital, está muy preparado. No todos, no como media, pero sí hay mucha gente preparada, ¿no?
0: Señor Tic, que se desenvuelve en el ámbito de las nuevas tecnologías, una de sus reivindicaciones es poder participar en la construcción de la era digital.
1: Claro.
0: Es un concepto muy interesante, ¿no? Porque es la construcción, parece como que construir algo ya es una cosa como de jóvenes. Y vosotros estáis reivindicando ese papel.
1: Sí, efectivamente, sabemos que la sociedad actual se articula, entre otras cosas, por la tecnología, y lógicamente para construir esta sociedad pues hay que ser digital, es decir, nosotros queremos ser cultos digitales para construir con todos la era digital, es decir, queremos no solamente tener capacidades tecnológicas, sino esas capacidades emplearlas en la construcción. Hay ejemplos muy concretos, pues por ejemplo, si tú haces unos sistemas de teleasistencia, unos aparatos de teleasistencia, ¿por qué no has consultado a los mayores de cómo son esos aparatos, si son buenos, si son idóneos? ¿Por qué no lo has construido con ellos? Entonces nosotros, en esa construcción que hay que hacer de montones de cosas en las cuales interviene la tecnología, lógicamente tenemos que estar preparados, ser cultos digitales.
0: Uno de los aspectos son la realización de trámites a través de los medios digitales. Esta es una de las cuestiones que le habéis planteado en esa carta o en este escrito que les habéis presentado. ¿Qué van a hacer, ¿no? ¿Cómo van a solucionar este tema? ¿Vosotros cuál es la solución? Porque en esto que le habéis mandado le habéis hecho preguntas, pero vosotros ya tenéis las soluciones.
1: Sí, claro. Vamos, tenemos la solución, por lo menos tenemos lo que te he dicho, es decir, por lo menos participar, que se nos consulte. Hombre, tiene que ser accesible. La brecha digital, es decir, que los mayores no sean digitales, esto va a durar poco tiempo, según se van incorporando las siguientes generaciones. Uh-huh. Pero sí es verdad que hay una parte de nuestra vida que tenemos más dificultades. Leemos peor, escuchamos peor, tenemos menos destrezas oculomanuales para dar al botoncito y acertar a darle al botoncito. Entonces, aplicaciones que se están construyendo tienen que tener en cuenta que hay personas que van a tener menos capacidades y que hay que pensar en esas capacidades, porque a lo mejor saben hacer las cosas, pero no tienen

0: digamos, las capacidades cognitivas o físicas para poderlas hacer. Entonces, tiene
1: claro. Hablabas de la teleasistencia, claro, hablabas de la teleasistencia y la sanidad es una cosa súper importante en una época como esta, muchísimo más, donde además toda la sanidad está tendiendo a mucha digitalización y los mayores se quejan también de que no comprenden los procesos, no saben cómo hacer las cosas. En una política ahora mismo tan volcada en esta campaña, la sanidad está siendo un tema estrella, pero a nadie se le ha oído hablar de esto.
0: Sí, hombre, a nosotros nos conviene la digitalización. ¿Por qué? Porque nos facilita la vida. Es decir, figúrate el peñazo que es ahora ir a sacarte cualquier papelito al centro de salud y no poderlo hacer digitalmente. No se puede hacer si hay una aplicación, pero esa aplicación pues siempre te dice que no hay plaza, que no hay. Entonces,
1: bueno, eso pasa a los mayores y a los jóvenes.
0: Sí, sí, a todos. Entonces, ¿qué es lo que pasa? Que tienen que las aplicaciones tienen que ser accesibles. Y para que sean accesibles, tienen que tener esa perspectiva y también probarlas con la gente a las cuales va a ir destinada. De los mayores, en gran parte, son grandes consumidores de la sanidad y tendríamos que estar ahí. Están haciendo cosas, no te digo que no. Yo creo que están haciendo cosas todo el mundo. El tema de la sanidad es muy complejo en Andalucía, además, porque es muy grande. Están haciendo cosas, pero yo creo que insuficiente y, sobre todo, sin participar el usuario. La participación del usuario nosotros creemos que es fundamental.
1: Hay otro área que nosotros lo sabemos por este programa. Hay gente mayor que decide estudiar. Cuando se jubilan, cuando ya tienen tiempo y tal. El mundo de la educación también está muy digitalizado, o tiende además mucho a digitalizarse, hay mucha clase por videoconferencia, hay muchas aplicaciones que te tienes que matricular a través del ordenador y tal. Ahí, ¿vosotros qué contempláis? ¿Qué se debería hacer?
0: Nosotros tenemos una alternativa, que es la que estamos poniendo en marcha, que es la motivar y autoformar, es decir, llamar a la autoformación. Nosotros creemos que los mayores son bastante mayorcitos para desenvolverse. Habrá personas que tengan unas dificultades, pero en su mayoría tienen las capacidades para autoformarse. Entonces nosotros animamos a que se autoformen y decirles que tenemos todo a nuestro favor porque tenemos una gran suerte, que la tecnología ha coincidido con la longevidad. Y entonces esto es una herramienta, es el bastón de nuestros días. Entonces hay que utilizarlo. Entonces llamamos a la autoformación, a que formen grupos, se autoformen, estudien porque lo tienen y utilicen sobre todo una cuestión que es la inteligencia artificial. Hoy podemos hablar con las máquinas, es decir, aquella persona que no se desenvolvía puede preguntarle por WhatsApp a esa inteligencia artificial montones de cosas y así ir progresando. Entonces lo que hacemos es animar fundamentalmente y llamar a la autoformación, no a ponerse en un pupitre como si fuera yo, y creo que es factible, y en algunas iniciativas que estamos teniendo pues está teniendo bastante muy buena acogida.
1: Ahora cuando se conforme el gobierno de la Junta de Andalucía, cuando acaben las elecciones y se cuenten los resultados y se conforme un gobierno, sea el que sea, ¿qué le gustaría a usted encontrarse con respecto a todo esto que estamos hablando? ¿Algo que los mayores fuese transversal por todas las consejerías o le gustaría que hubiera una consejería de los mayores?
0: No, yo creo que al mayor se le dé el sitio que debe tener como a todos, es decir, no es que nosotros, sino si tú haces cualquier cosa, participación ciudadana. Es decir, consulta a la participación de ciudadana, creo que debe ser ahora, y eso tiene dos vías. Una, que la administración lo haga y que también las personas, nosotros, queramos participar, porque se puede dar decir, oye, pues a mí que me lo den todo hecho. Entonces, claro, si no participas tampoco te puedes reclamar participación. Yo creo que se van dando las cosas. Hay ya cada vez más colectivos y además el mayor. Ten en cuenta que nosotros, nuestra generación, es la más solidaria.

0: Solidaria, es la más solidaria. Entonces creemos que sí podemos aportar mucho a todo lo que se va a hacer, y en la sanidad, ¿no? Es que además somos los usuarios, los principales usuarios. Claro. Entonces, y pues le pediría una mayor participación de la ciudadanía, y en concreto de nosotros, de señor Tien, en cuanto a los temas digitales, porque podemos dar una perspectiva. Tener en cuenta que nosotros, muchos de nosotros, fuimos los que fundamos la informática tal como se conoce. Entonces hay en nuestra generación, claro que sí, pioneros que son de nuestra generación.
1: Muy bien, pues nada, muchas gracias por estar, muchas gracias por entretenerte un poco más, porque ya hemos dicho que nos ha fallado la conexión con esta señora, que seguro que hubiera sido muy interesante, porque hay que tener mucha valentía para presentarse a unas elecciones con 90 años.
0: Sí, sí, no, desde luego. Claro. No, era para traerla aquí, desde
1: claro,
0: luego.
1: Claro, claro. O sea que es verdad que nos ha fallado. Pero bueno, lo importante también es que los mayores, animemos desde aquí a todos los mayores a votar lo que quieran, pero sí, a votar, sí, que sí, también es una forma de participar.
0: Sí, sí, por supuesto.
1: Bueno, pues muchas gracias, pues Carlos. Nada, hacemos otro pequeño corte y volvemos con nuestra tertulia, la habitual, para cerrar el programa.
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1: Bueno, pues ya tengo sentados aquí en esta mesa a mis contertulios de hoy, que como saben son personas que vienen a debatir sobre los temas de actualidad. Son mayores, pero tienen opinión, a veces una opinión muy, muy, muy valiosa y muy particular. Tengo aquí conmigo a Pedro Montero, que él es abogado de profesión, aún está en activo, es aficionado al fútbol y practica golf y senderismo. Buenos días,
5: correcto,
1: Pedro.
5: Correcto, muy buenos días.
1: Nos acompaña Charo Herrera, que es la primera vez que viene, que tiene 73 años, es soltera, ha sido funcionaria en su etapa activa, es graduada social y licenciada en Ciencias del Trabajo, y tiene muchas aficiones, la música, el cine, bueno, sí, todo. Como todos los que vienen aquí, muy aprendiendo muchas cosas. Y Rafael, que también nos acompaña en otras ocasiones, que tiene 66 años, es informático, está casado, que tiene dos hijos, dos nietas, y también es aficionado al teatro, a la historia, a la acuarela, a andar. Bueno, pues hoy a la política nadie ha puesto que es aficionado, pero hoy el programa va de esto. Y yo lo que quiero saber es cómo estáis viviendo estas elecciones en Andalucía. Ya estamos en plena campaña electoral. Y cómo veis lo que yo estaba hablando en el bloque anterior. ¿Cómo veis la participación de los mayores en política? ¿Os tienen en cuenta o solo se acuerdan de vosotros cuando hay que echar la papelita en la urna? Pedro.
5: Sí, pues bueno, yo creo que realmente, vamos, sobre todo por lo que dicen las estadísticas, hay un 20% de la población en nuestro país de mayores de 65 años. Hay entre 65 y 70 años de votantes en unas elecciones generales, pues aproximadamente un 75 o un 80% de esas personas que votan son votantes. Es decir, que la participación es altísima. Bueno. Y por tanto, los partidos políticos, yo diría que al ser decisiva nuestra votación para conseguir un buen resultado, los políticos tienen que mirar para nosotros.
1: ¿Pero miran?
5: Yo creo que no suficientemente, por dos razones. Una, basta examinar también estadísticamente el número de diputados, por ejemplo, que hay de personas que tengan más de 70 años o incluso más de 65 años, y veremos que es ridículo. Sin embargo, hay personas, pues primero, que desde el punto de vista legal o constitucional tienen perfecto derecho a como ha pasado con una persona que se ha presentado a las elecciones mayor de 90 años, pues realmente hay personas muy capacitadas que han terminado, por ejemplo, un ciclo en la edad y que están perfectamente preparados

0: para poder participar, ya no digo votar, porque votar es una cosa y participar es otra, para participar activamente en política. Y creo que es un error grave no contar con esas personas, porque no solo pueden hacer un servicio extraordinario con su experiencia de vida y con experiencia de elecciones, de elecciones, como pasa por ejemplo con la, la transición, que se está olvidando. Se
1: sí,
0: está olvidando
1: y
0: es necesario que esas personas estén activamente participando. Y yo diría, reivindico a los partidos políticos que en sus listas electorales vaya un porcentaje, de, digamos, correlativo a lo que estas personas en sus votos emiten, que emiten, pues también que las listas electorales haya una mayor participación de los mayores.
1: Sí, claro, lo que pasa es que hay que dar un paso adelante también, ¿no? O sea, que claro, para que uno sí. esté en las listas también tiene que decir, yo quiero estar, ¿no? Y muchos sí. mayores también están acomodados, ¿no? ¿Tú qué piensas?
2: Yo pienso también que se acomodan las personas mayores, vamos, nos acomodamos, ¿no? Yo me incluyo. Bueno, yo tengo una vida un poco más activa, pero sí es cierto que ya las personas a partir de una edad pues a lo mejor llegan a un relá, pero indudablemente la importancia de la participación es muy alta en personas mayores. Las personas mayores normalmente hubo una época que no votaron, por lo tanto el sentimiento de votar lo tienen muy profundizado. La gente joven, incluso yo creo
1: la
2: que
1: vota... La gente joven no se acuerda de que antes no se votaba.
2: Exactamente, vota menos. Y entonces, y claro, la sociedad y los gobiernos, en este caso el gobierno de Andalucía y demás, pues debe de atender más a las personas mayores, porque ahora mismo hay un tema muy largo en la lista de dependencia para poder atender a las personas mayores. La seguridad social, hay mucho déficit con relación a la población en general en Andalucía y fundamentalmente al tema de personas mayores.
1: Rafael,
2: yo creo que están muy, muy olvidados.
3: Sí. Yo pienso que la participación del mayor, del viejo, de como quieras llamarlo, la persona ya
1: viejo
3: que
1: joven,
3: tiene...
1: Viejo joven.
3: No debe estar en la representación política, porque no se tienen los reflejos, porque la dinámica de ejercer el poder por los asuntos que se tratan. Ella ha hablado de la ley de dependencia. Eso nos afecta a nosotros, a la gente que tiene más de 65. No le afecta al que tiene 30, 25, 30, 45. A ellos no les afecta. Yo creo que la participación de nosotros, de los que vivimos... Yo nací en el 58. Yo viví y yo no pude hablar con mi padre de política. Mi padre me decía, no te señales. La nuestra, la participación nuestra es esa. Señalarnos, explicarle a los jóvenes que no banalicen la dictadura. Yo fui presidente de una asociación de juventud, una asociación católica, con 17 años. Cuando nos reuníamos, éramos 20, 25, venía un policía a ver qué hablábamos. Yo he andado por la calle y a un coche se ha parado, ha cogido a un compañero mío, lo ha metido en el coche, lo infló a hostias, y claro, y salió, en fin, no hagas esto más. Entonces, banalizar aquellos momentos es trabajo nuestro no permitirlo. Ahí es donde nosotros tenemos que actuar. Que se nos pida ya a mí con 70 años que yo esté en una reunión que dinamice con un chaval, con una persona...
1: Tú ya no te ves.
3: No tengo esos
1: reflejos. No te ves ya, ¿no?
3: Pero sí sé de la sociedad que vengo y a la que no quiero volver.
4: Exactamente. Mm-hmm. Eso es importante.
1: Bueno, pues hablando de eso, sabéis que ahora hay un tema encima de la mesa... que es que, bueno, aquí la intención de voto, las encuestas que se manejan, hablan pues de que el PP podría rozar la mayoría absoluta, pero de no llegar, pues tendría que llegar a un pacto con Vox. Se ha visto que en otras comunidades, tanto en Aragón como en Extremadura, el PP ha pactado con Vox y ha puesto una exigencia que es la prioridad nacional, que, bueno, a nadie le ha gustado, nada más que a ellos. Yo no sé qué pensáis de esto. ¿Hay que hacer todo lo posible para que Vox no entre en el gobierno y marque estas normas? Voy a seguir contigo.
3: No, yo creo que, bueno, los votos marcarán si esos pactos son viables o no. Pero cuando habla Vox de la prioridad nacional, ¿sabes de quién me he acordado yo? De Fray Bartolomé de las Casas, en el siglo XVI. Que dice destrucción

0: de, oye, que estos indios no tienen la culpa. Ahí estábamos nosotros. Estaban españoles y portugueses. Entonces, ¿qué queremos? ¿Volver? Encuentro que son dislates en una sociedad que es imposible parar. Yo recuerdo los primeros campos de Ejido, el Maresme, arriba, en la zona de Cataluña, que solo se alimentaban de gente que venían de... Antes ha hablado José Luis del Serranito,
1: sí.
0: Que por qué no se les exige a esos millones de parados que son naturales del país que curren, que trabajen. Entonces, hay unos dislates que para mi juicio, y termino, son palabras populistas, no tienen ningún sentido. Ningún sentido.
1: Bueno,
0: hoy,
1: ellos ni siquiera los de Vox se ponen muy de acuerdo en quién es nacional.
0: Esa es mi opinión.
1: El otro día me reía porque decía mi hijo, es que con la propuesta de Vox es que ni el rey es pertenece a la nación porque su madre es
0: su madre.
2: Entonces, y el padre italiano.
0: Entonces hubo que dar marcha. Creo que era el tío, le dijo al sobrino, ¿no? Que se ha equivocado. Verá que la cosa no es como.
1: Sí. ¿Vosotros qué opináis de estas exigencias para entrar en gobierno?
2: Me parece una mala broma, sinceramente. Me parece una mala broma porque primero que son seres humanos con derecho y con obligaciones, cuando vienen a un país vienen por una circunstancia determinada o bien por tema económico o tema político, como los españoles hemos ido en otras ocasiones a otros países. Por lo tanto, deben de tener la dignidad humana que cualquier ciudadano de este país y considerarte prioridad, ¿en qué sentido? Es que yo eso es que no lo entiendo, eso es como clasificar el ganado, ¿no? Este es de primera calidad y este es de segunda calidad. Y yo además, como el tema de la mujer, con vos también es alto problemático, pues sinceramente no me gustaría que estuviera en el gobierno. Y lo de la prioridad nacional me parece, bueno, pues eso que no quieren una regularización en concreto, pues para que poder abusar, entre comillas.
1: Pedro.
3: Bueno, el tema, claro, evidentemente, si no hay mayoría absoluta en Andalucía, pues habrá que, para que haya
1: una gobernabilidad,
3: atendiendo a las numerosas encuestas que se vienen produciendo, en las que parece ser que el Partido Popular pues está rozando la mayoría absoluta, entre 54 y 57 escaños aproximadamente. Claro, no queda otra opción, ya lo hemos visto en otras comunidades autónomas, Extremadura, Castilla y León, y ese pacto de prioridad nacional que impone Vox, pues ha tenido que ser admitido para que se produzca, haya gobernabilidad en la comunidad autónoma. Ahora, sobre el tema de que cómo se puede ver, bueno, yo diría que hay sectores sociales que verdaderamente no están conformes con ese pacto porque entienden que desde el punto de vista constitucional puede ser discriminatorio o atentatorio también contra el principio de igualdad ante la ley del artículo 14, ¿no? Entonces, evidentemente, pues ahí está el problema. Yo soy persona que me gusta pensar siempre desde el punto de vista de la moderación y de tomar iniciativas y acuerdos que sean razonables. Entiendo, por un lado, que también se están produciendo muchos abusos por parte de aquellas personas, por lo menos lo dicen los medios de comunicación, los medios sociales, personas que llegan, que vienen nada más que con un objetivo, que es el de cobrar las ayudas, tener unos servicios, incluso que no, que ni siquiera viven aquí, van, cobran y se van. Creo que hay que controlar y hay que tomar medidas razonables y sobre todo pues buscar alguna fórmula que posibilite que tanto los nacionales como los que vienen de fuera pues tengan derecho a percibir esas ayudas y esos servicios. Tengamos en cuenta también que los españoles, los nacionales, estamos contribuyendo todos a la seguridad social, a mantener nuestro país, y también es muy duro ver a personas necesitadas, que los hay, y nos vamos a barrios periféricos de nuestra ciudad incluso, personas que están verdaderamente necesitadas, y viene una persona de fuera y por las circunstancias que sea se le da la paga a esta persona y no se la da a otra. Yo creo que que hay que buscar la justicia.

0: justicia, la justicia.
1: Bueno, no me lo creo. Eso es regulación, seguramente.
0: Correcto.
1: Bueno, vamos a pasar a otro tema que esta semana, bueno, pues ha copado las portadas y ha habido declaraciones realmente sorprendentes. Tenemos dos casos de corrupción, uno de un lado y otro de otro, para no distinguir a nadie. Se está juzgando el caso Kitchen y el caso Mascarillas del PSOE. ¿Qué pensáis de la corrupción política ahora que estamos en una campaña y que tenemos esta gente sentada en el banquillo de los dos partidos? ¿No se puede acabar con la corrupción, Concha? Perdón, Charo.
2: Charo. Bueno, yo creo que la corrupción, hombre, lo ideal sería acabar con la corrupción, pero yo creo que en todo grupo humano siempre hay, desgraciadamente, alguna persona corrupta. Y esa persona corrupta, si entra en un partido político y comete un delito corrupto, pues indudablemente ya tiene la mancha al partido de la corrupción. Eso es horrible. Otra cosa es que el partido, pues en su conjunto, tenga una estructura que tenga la corrupción dentro, que eso ya es distinto. Uh-huh. Una cosa es puntualmente una corrupción y otra cosa es una estructura que lo haga corrupto. Uh-huh. Entonces eso ya me parece tremendamente horrible.
1: Claro.
2: Sinceramente. Eso ya es distinto.
1: Ya, Pedro, sí. Por saber tu opinión también, el tema está que realmente desde que conocemos la política moderna siempre ha habido casos de corrupción. Por un lado, por el otro, hay partidos que han sido más beligerantes con la corrupción, hay otros que han pasado más la mano, pero siempre ha habido.
0: Yo he tenido una experiencia, vamos, personal de hace más de 20 años, de haber intervenido como abogado defensor de unas personas, de políticos que estaban imputados, en la cual, da la casualidad que estaban de todos los partidos imputados, o sea, que no estamos hablando de uno ni de dos. Entonces, mi experiencia es que veo que, por desgracia, la corrupción va increciendo, es decir, está cada día extendiéndose más. No quiero decir con esto que haya que decir que está institucionalizada, no está institucionalizada, pero sí que evidentemente estamos necesitados de políticos honestos, de políticos honrados, políticos que hagan un servicio a la sociedad, que no vengan a servirse, y ahí está. Por eso yo digo que los mayores pueden aportar también, mayores que estén física y mentalmente capacitados para ejercer un cargo. ¿Por qué no? Pueden, precisamente no vienen a hacer carrera política, vienen a prestar un servicio temporal. Y ese servicio puede ser de mucha, digamos, enjundia y de mucha valía, ¿no?
1: ¿Por qué la gente se corrompe? ¿Por dinero, normalmente?
0: Evidentemente. Creo que el dinero, por desgracia, es el que lo rompe todo, en la sociedad y en todas las esferas.
1: ¿Y tú crees que el ser mayor, tener esa experiencia y tener la vida solucionada, un poco frenaría también eso?
0: Hombre, entiendo que una persona que no viene a hacer una carrera política ni a hacerse político, sino a prestar un servicio a la ciudadanía, a la sociedad, evidentemente entiendo que los mayores, pues estamos más capacitados para hacer una política más honesta y más honrada.
1: ¿Quién?
3: El juez Serrano.
1: Ese fue Serrano, entró en Vox.
2: Nada
1: y
2: más que entró.
0: Hombre,
2: sí, ya tuvo un caso
0: no hay,
2: de corrupción.
0: No hay, siempre hay excepciones, siempre hay excepciones, pero evidentemente
2: entiendo eso.
1: Rafael.
4: Yo pienso que la corrupción, desde los griegos, antes de los griegos, los romanos, la política es, pero no es el sistema, que ahora nosotros tenemos, gracias a Dios, un sistema que es muy virtuoso, son las personas. Entonces ahí está la codicia, está la avaricia, está la envidia. Está la necesidad de provocar. El señor Aldama ayer, sin pruebas, estuvo acusando al presidente de gobierno. Ningún juez le dijo, pero usted, ¿qué está diciendo? Si no tiene pruebas, no difame.
2: No tenía pruebas ninguna.
4: Cosa contraria pasa en la Kitchen. Al Camacho, creo que se llama, no sé exactamente el... No, Camacho no. Al policía...
1: Moracho.
4: Le estuvo la jueza constantemente, la presidenta, diciendo eso no nos interesa. Entonces, ¿qué es la corrupción? Pues el ser humano en estado puro. Lo tienes virtuoso y los tienes corruptos y que huelen fatal. Es la vida.

0: Entonces, ahí yo creo que ir terciando, que el sistema debe de blindarse, es imposible que se blinde. Que deben de haber personas que por el poco o mucho dinero que ganen busquen un sistema justo, un sistema equilibrado, para que no exista lo que viene detrás, que es la desafección al sistema de gobierno, que es que los chavales jóvenes digan que en dictadura vivíamos. Chicos, ¿qué me estás diciendo? Que no voten, que hayan unas abstenciones que son incomprensibles. Entonces, ese es el peor de los problemas que genera la corrupción, que es decir, este sistema no sirve. Es bueno que de vez en cuando venga alguien que coja la mano dura y... No me jodas, no, eso no es así. Entonces, más que el dinero que se pueda llevar el coldo este, o que se pueda llevar la aldama, o que se pueda llevar el que sea, es ese dejar a la deriva un sistema que ha costado tantas vidas, que es un sistema muy virtuoso, es muy bonito, es muy fuerte. Entonces, ¿qué haces?
1: Bueno, pues nada, votar. Primero votar.
0: Estoy de acuerdo contigo.
1: Es lo
0: eso
1: primero,
0: es
1: lo que tenemos que
2: eso
1: hacer
2: para luego
1: poder comentar y criticar lo que no nos guste. Lo dejamos aquí. Muchas gracias por estar. Nosotros volvemos. Saben que el programa lo pueden volver a ver mañana a las 9:30 de la mañana. Y nosotros volvemos el mes que viene, primer fin de semana del mes, en La Edad de la Experiencia.
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El Ayuntamiento de Chiclana de la Frontera y Vertresa han puesto en marcha un nuevo servicio de limpieza con el objetivo de modernizar, ampliar y mejorar dicho servicio en el casco urbano y en el extrarradio. El nuevo servicio de limpieza urbana implica una inversión de 2.500.000 euros y conlleva una mayor cobertura, frecuencia de limpieza y mejora del rendimiento. Se han incorporado 45 vehículos nuevos destinados a la limpieza urbana, 142 contenedores y la renovación de papeleras con la instalación de 120 papeleras al año. En cuanto al nuevo servicio de limpieza de playas, UTE Playa La Barrosa ha realizado una inversión de 2.100.000 euros destinados a una mejora del servicio con la ampliación de las temporadas y prestación de servicios, así como el aumento de la flota de vehículos con 21 vehículos y un total de 465 papeleras. El Ayuntamiento de Chiclana y Chiclana Natural, a través de la firma de estos dos contratos, reafirman su compromiso con el medio ambiente, modernizando el servicio de limpieza con tecnología avanzada. Nuevos vehículos eléctricos y maquinaria equipados con GPS hacen que la ciudad sea más eficiente y sostenible. Un servicio de limpieza más moderno, respetuoso con el entorno y alineado con las necesidades de hoy y del futuro.

0: Nueva semana más con ustedes y con excelentes invitados. Hoy tenemos con nosotros, tenemos el placer de contar en este plató con Amador Prieto. Él es enfermero y es secretario de la Asociación UNIPER. Muy buenas.
1: Hola, buenas tardes. Encantado de estar aquí contigo.
0: Amador, gracias por venir, por dedicarnos tu tiempo, por estar aquí en Universidad y Sociedad con nosotros. Ahora hablaremos de UNIPER y de todo el bien que hacéis. Hablaremos también de ese documental que estáis proyectando en las salas de cine, ¿verdad?
1: Sí, efectivamente. Ya se presentó, ahora hay una pausa. Ajá. Se presenta a nivel nacional a todos los festivales nacionales de cine y después ya a final de año nos ha comentado el director de cine que se va a proyectar en las 50 salas de Cines Yelmo a nivel de toda España.
0: ¿En las 50 salas?
1: En 50 salas de Cines Yelmo a nivel nacional. Entonces estamos súper ilusionados porque la gente, que se va a sentir la gente muy, muy, muy identificada con la película,

0: si le llega un poquito de lo que va a ver. Es un documental basado en en cuatro familias con niños pequeños con enfermedades raras. Son cuatro enfermedades raras diferentes, totalmente diferentes, cada uno con sus necesidades, pero es un documental que te llega al corazón y te sensibiliza a tope. Entonces, esa es una de nuestras funciones, sensibilizar a la población de cara a ayudar un poquito a las familias que tienen un familiar con una enfermedad rara.
1: Enhorabuena y gracias por el bien que hacéis en la sociedad. Vamos a empezar primeramente. Siempre le preguntamos a nuestro invitado, la Universidad y Sociedad, ¿por qué estudiaste tu carrera? ¿Por qué estudiaste enfermería y dónde?
0: Bueno, yo de pequeño quería ser guardabosque. Fíjate tú dónde acaba yo. Pero claro, a mí me encanta la naturaleza, los animales. Yo de pequeño guardabosque, guardabosque. Pero cuando uno hace un poquito de, ya tiene uno conciencia y dice, bueno, guardabosque, yo que hago torre en el monte. Entonces me llamaba mucho la atención la rama sanitaria. Medicina, fisioterapia, odontología, enfermería. Pero claro, yo no quería estudiar una carrera de 6 años, después el MIR y demás. Digo, bueno, voy a hacer una carrera corta y ya después ya veremos. Entonces, tal como eché las solicitudes, puse primero enfermería y ahí empezó a hacer enfermería aquí en el Hospital de Jerez íntegramente. No estaba la Universidad de Cádiz, lo que es el recinto en Jerez,
1: En la nueva.
0: y estaba todo ubicado en el Hospital de Jerez.
1: Tenemos unas imágenes, precisamente que recordemos ¿en qué año se estudiaste?
0: Yo empecé en el 2000, ¿qué año fue? No, en el 1997 acabé, en el 94, del 94 al 97, ya hace años.
1: Sabemos que la forma, durante la época, tu etapa académica, en esas aulas allí en el campus de Jerez, estabas, siempre hay asignaturas que a uno le influyen más, que le gustan más. Sabemos que también te encantaron las prácticas, disfrutaste.
0: Sí.
1: Pero de las asignaturas, ¿cuál destacarías de las asignaturas que tenías en el aula?
0: Pues toda la que estaba relacionada directamente con las prácticas. Entonces, por ejemplo, cuando nos empezaron a dar metodología de la investigación, bioestadística, oh, eso es un tostón. Pero cuando hacías asignaturas de anatomía, de primeros auxilios, de UCI, de urgencia, de medicina clínica, de enfermería médica, uf, eso después tú ibas a las prácticas y decías, es que lo que me están enseñando lo estoy poniendo en práctica desde el primer día. Pero una bioestadística, allí haciendo sumas, restas, después raíces cuadradas, que si chi cuadrado, que si. Llegabas a las prácticas y decías, bueno, y esto. Y desde luego las prácticas es lo que a mí me enganchó más.
1: Sabemos que, por ejemplo, hablábamos antes fuera de cámara que también te dio clase Pilar Correro, de
0: Sí,
1: historia
0: sí,
1: de la
0: sí.
1: enfermería.
0: Sí, allí en nuestro hospital de Jerez, Pilar Correro, Virtudes Páez, Consuelo, Manolo Marín, muchos, muchos profesionales, y la verdad es que salimos perfectamente formados. Que es algo que yo he observado en mis años ya trabajando como profesional, cuando nos han llegado a nosotros, incluso alumnos de cuarto, porque ya ahora la carrera son 4 años, yo me encuentro con alumnos de cuarto que no habían hecho un sondaje en su vida, que habían sacado muy poca sangre, y yo digo, pero si estáis en cuarto. Y dice, no, no, pero es que no he tenido la oportunidad. Entonces nosotros desde primer curso, a mediados de curso ya empezábamos con las prácticas clínicas, y segundo y tercero era todo el año haciendo prácticas. Entonces nos dieron una formación magnífica y reconocido a nivel provincial, autonómico y nacional seguro.
1: Queríamos preguntarte, ¿cómo fue ese primer día de práctica y dónde?
0: El primer día de práctica nos coge, ahora sí me están viendo los antiguos profesores que no me riñan, nos dijeron que nos teníamos que ir con los auxiliares a hacer las camas, a limpiar, a hacer a los usuarios y demás. Entonces dos o tres que nos miramos a la cara y dijimos, vamos a irnos a hacer cama. Entonces yo tal como llegué a la planta, me escabullí un poquito, me fui al enfermero que me tocaba y le digo, oye, mira, ¿me puede contigo a sacar sangre? Sí. Y desde entonces pues me fui con enfermero o enfermera. Y a día de hoy no sé todavía hacer el nido de golondrina de la cama de los hospitales, que eso nunca lo hice.
1: Estás, el hospital de Jerez es parte de tu vida, ¿verdad?
0: Sí, pues, 17 años,
1: 17 años
0: casi
1: allí.
0: 17 años en el hospital de Jerez.
1: Y terminas la carrera. ¿Dónde? Sabemos que la formación la formación continua ha sido una máxima en tu vida.

0: Sobre todo en las profesiones sanitarias, que
1: sí.
0: ¿Dónde seguiste formándote? ¿Qué hiciste? ¿Expertos? Cuéntanos, cursos.
1: Pues el sistema está montado de tal manera que tú, cuando acabas la carrera, te van dando contratos cortitos, poquitos contratos, y te piden para la bolsa de trabajo una cantidad de puntuación que se coge haciendo cursos. Entonces yo, cuando acabé la carrera, hice, creo que fueron 40 y tantos cursos normales.

0: tres expertos de enfermería. Y después también tuve la oportunidad de trabajar 9 años en el hospital de Algeciras en el servicio de pediatría. A través de ahí ya pude sacar lo que es el título de especialista en enfermería pediátrica. Y ya hace unos añitos ya dejé el tema hospitalario y me fui a la urgencia extrahospitalaria en la Sierra de Cádiz. Ahora estoy en la Sierra de Cádiz en urgencias extrahospitalarias y súper contento.
1: Estamos seguros que tus pacientes también, los que atiendes, también encantados. Uh-huh. Preguntarte también ahora, hablemos de un hiper.
0: Eso otro me genera más trabajo que el propio trabajo mío.
1: Sabemos que eres secretario, ¿no?, de la Asociación Uniper. Para nuestros clientes, ¿qué es Uniper?
0: Pues Uniper nació en 2019, justo coincidiendo con el nacimiento de mi hijo. Mi hijo nació y le diagnosticaron un síndrome, una enfermedad rara, y nos vimos desamparados. Nos vimos solos, no sabíamos qué hacer, por dónde tirar, no sabíamos absolutamente nada de la enfermedad. Y otra familia que había en Jerez, con una chiquilla también, con el síndrome de mi hijo, contactó con nosotros, nos dio un apoyo enorme. Desde aquí le mando un beso y mil millones de gracias. Y nos planteó montar una asociación para ayudar a todas las personas que tuvieran una enfermedad rara, sea cual fuera. Entonces me quedé así y digo, uy, la verdad es que podemos ayudar a mucha gente con tu experiencia, con la nuestra, aunque sea poquita. Ya vamos haciendo un poquito la bola más grande. Y esa era la idea, de montar la asociación para que nadie estuviera solo en el momento de encontrarte en una situación que nadie te prepara para ello. Actualmente somos 30 familias. Ya somos 30 familias. 2 años que tuvimos con el COVID que no pudimos hacer absolutamente nada. Entonces, desde el 19 hasta aquí, con 2 años de intervalo porque el COVID lo paró todo. Y ahora tenemos muchísimos proyectos con la asociación. Yo estoy metido de cabeza y es súper ilusionante hacer algo, cualquier cosita, por insignificante que sea, la familia te lo agradece. Que una niña sonría porque tú le toques la manita y te diga a la madre, es que es la primera vez que alguien se le acerca a mi hija, le toca la manita y mi niña sonríe. Te quedas tú así como diciendo, pero si es lo más natural del mundo. O te dice otra familia, no, es que jamás hubiera pensado yo en hacer una carrera popular que se hizo aquí en Cádiz. De aquí un beso a Alba Aurora, a la Policía Nacional de Cádiz, que hizo una carrera solidaria y vinieron toda nuestra familia a correr. Y algunas de ellas nos dijeron, yo jamás hubiera pensado hacer una carrera con mi hija en el carrito, una carrera. Entonces son cosas que uno lo ve desde fuera y dice, esto es una tontería, pero cuando te toca...
1: Tenemos ahí las imágenes, precisamente.
0: Cuando te toca, se vive de otra manera diferente. Muchos de los niños que tenemos...
1: ¿Cuántos niños atendéis?
0: Ahora mismo en la asociación hay 22 niños pequeñitos, hay un par de adolescentes y el resto son adultos que también tienen una enfermedad rara, porque englobamos a cualquier persona que tenga una enfermedad rara, da igual la edad que tenga, el síndrome que tenga, porque nuestra idea es ayudar in situ en las necesidades que hay aquí. Nosotros nos recordamos para investigar, porque ¿qué va a investigar? Las 30 y tantas enfermedades raras que tenemos, porque es que hay niños que tienen 2 y 3 enfermedades raras. De ahí que somos 30 familias, pero hay 36 enfermedades raras en la asociación.
1: Pregunto, el artículo 43 de la Constitución Española, te lo digo yo, habla de la salud, de cómo los poderes públicos tienen que tutelar, prevenir, que haya fomentar una educación sanitaria y que tengamos los españoles una salud, una atención sanitaria de calidad. ¿Os escuchan las administraciones?
0: Sí, la verdad es que nos pueden escuchar más. La verdad que el ayuntamiento, porque la mayoría de nosotros vivimos en Jerez, entonces todo lo hacemos a través del ayuntamiento de Jerez, nos escuchan.
1: ¿La sede está en Jerez? ¿Dónde está?
0: La sede todavía le hago un guiño al ayuntamiento, que llevamos pidiendo un local desde el año 2020 a los diferentes gobiernos que hemos tenido y demás, y a día de hoy estamos ahí peleando porque nos den un local para poder avanzar, porque cuando nos reunimos con alguna familia, claro, nos tenemos que reunir o en un bar o en la sala o en una sala de un centro social que nos la ceden. Entonces, claro, así es difícil avanzar en el proyecto que tenemos en mente. Entonces, claro, en el momento que tengamos un local podemos dar un paso cualitativo en lo que es la atención a las personas con enfermedades raras, que esa es nuestra ilusión, ayudar a cualquier persona que tenga una enfermedad rara.
1: Que los asesoréis, que también acompañarlos.

0: reconocimiento, pelea por sus derechos. Hay un tema de la sanidad pública que es las derivaciones a los hospitales de referencia nacional, que no sé si es el Hospital de Jerez o la Junta de Andalucía lo tiene bloqueado, que te impiden ir a tu centro de referencia nacional. Por ejemplo, mi niño cuando nació, gracias a esta familia que nos acogió desde el primer momento, nos citaron, él nació en enero, en febrero ya estábamos en Madrid. Y desde entonces estamos en Madrid, en Barcelona, en el Virgen de Rocío y en el Hospital Macarena. Y la verdad es que el Ayuntamiento de Jerez siempre nos escucha, nos intenta ayudar en lo que puede, evidentemente, porque son competencias que no son municipales. También hemos ido al Parlamento de Andalucía a presentar las quejas y las mejoras que pudiera haber. Incluso hemos estado en el Congreso de los Diputados también, hemos presentado allí a través del Grupo Socialista PSOE, que no es solo el PSOE, nos ayuda Vox, nos ayuda el PP, Adelante Andalucía, nos ayudan todos. Lo que pasa es, claro, después la pelota va de un sitio a otro y nada, pero de agradecimiento total a todos los grupos políticos.
1: Y es importante el tejido asociativo, que estas asociaciones pidan, demanden esa ayuda de las entidades públicas por el bien de estas familias, de estos niños. Esperemos que os escuchen.
0: La mayor ayuda nos podría venir directamente de las ayudas públicas. Un ejemplo es, por ejemplo, en Canarias, Valencia y Cantabria, por ejemplo, la declaración de la renta, cualquier terapia de salud que tú le prestes a un chiquillo con una discapacidad te desgrava la declaración de la renta. Solo en tres comunidades. Simplemente si se aprobara a nivel nacional ese gravamen o esa manera de desgravar en la declaración de la renta, se beneficiarían miles y miles de familias. Porque nosotros, yo, mi niño da logopedia nada más, pero es que hay niños que dan logopedia, psicopedagogía, fisioterapia, y a partir de los 6 años la Seguridad Social no paga absolutamente nada. Dice, no, claro, ya está pagado.
1: Recae en la familia.
0: Recae en la familia. Y entonces, claro, pues la familia tiene que hacer ese gasto. Y cada terapia, pues son 25 o 30 euros, pues durante un año. Es una cantidad enorme de dinero que se necesita.
1: Nosotros sabemos que habéis hecho, y reiteramos nuestra enhorabuena, ese documental que se está proyectando por toda España. Bueno, ya lo habéis emitido en Jerez, ¿no?
0: Se ha presentado en Jerez. Y ahora ya va a los festivales nacionales. Ese es el tráiler. Yo si lo veo me pongo a llorar. Hay 4 chiquillos protagonistas, también sale nuestra presidenta, salen entrevistas a personas. Eva, nuestra presidenta. Y refleja el día a día de 4 familias con alguien con una enfermedad rara. Desde los casos más graves hasta los casos más leves. Pero que muchas enfermedades graves, muchas enfermedades raras, quiero decir que son invisibles. Porque en nuestra asociación hay 4 o 5 chiquillos que tú los ves y dices, no tiene nada. Pero tiene una enfermedad rara y a veces bastante, bastante grave.
1: Nosotros sabemos, ¿quién ha dirigido el documental?
0: Bueno, un abrazo aquí a Jesús. Jesús Sotomayor es un director de cine con prestigio ya nacional, tiene muchos premios a nivel nacional e internacional. Él nos lo ofreció en una cena benéfica que organizó la Hermandad de la Lanzada de Jerez. Se acercó a aquel momento, era mi mujer la presidenta, era Cristina, y le dijo que él no tenía dinero, pero quería ayudarnos haciéndonos una película. Entonces cogimos la piedrecita, nos la guardamos, y ahí está el resultado de una película documental que va a mover corazones. Y esperemos que voluntades políticas y que se mueva que se muevan los gobiernos y que ayuden a todas las familias con enfermedades raras.
1: Vosotros ahora habéis presentado a Jerez y me has dicho 50...
0: A finales de año se vuelve a proyectar en 50...
1: Las 50 de Cines Yelmo, ¿no?
0: En 50 salas de Cines Yelmo a nivel nacional.
1: Qué bueno. Estamos hablando, y bueno, ¿cuánto tiempo ha tardado en hacerse este documental? Cuéntanos.
0: Pues el ofrecimiento surgió hace ya, creo que fue hace un par de años. Pero claro, como este hombre no para, haciendo documentales, películas, está súper ocupado. En 2025, en septiembre, octubre, ya nos contactó y dice, oye, mira, que vamos a empezar a hacerlo. Y acabó la película de hacerse hace menos de un mes. En ese mes se ha montado, se ha preparado y demás, se habló con el Ayuntamiento de Jerez, que nos ha hecho una presentación en el Alcázar estupenda. Eso es. Yo cuando lo vi digo, vaya tela lo que nos ha hecho el Ayuntamiento de Jerez.

0: Impresionante. Yo me sentía allí Robert Redford. Me faltaba la alfombra roja.
1: Es magnífico lo que estáis haciendo. Es de bien nacido ser agradecido. Entonces, también hablamos antes, al principio de la entrevista, de Pilar Correro. Agradecemos también a Ignacio Correro, su sobrino, y a Carmen Chamorro, que nos ha presentado, que es gracias a ella
0: Sí,
1: que
0: Carmen Chamorro,
1: Reba
0: sí, también,
1: de
0: también.
1: Mafre. Nosotros queríamos preguntarte, sabemos que no paras, Amador, que optimizas tu tiempo.
0: Intento, intento,
1: Tu
0: intento.
1: familia, ¿qué nuevos proyectos, tanto lo personal como lo asociativo, con lo personal, tienes en el futuro inmediato?
0: Pues mi principal y único
1: Mi
0: proyecto es mi
1: perro
0: familia.
1: y tu familia.
0: Yo en el trabajo, afortunadamente, ya estoy muy estable, no tengo más pensamiento de llegar a director de enfermería, ni mucho menos. Un abrazo, Luis. Yo quiero ser enfermero. Trata las urgencias, que es lo que me gusta, y ya eso lo he conseguido. Después mi familia es el pilar fundamental de mi vida. Tengo tres niños y a los tres les voy a dedicar todo el tiempo que pueda. Y después otra pasión que me ha salido a raíz del nacimiento de Pablo fue ayudar a las personas con enfermedades raras. Y dentro de la asociación tenemos un proyecto muy, muy bonito que ojalá vea la luz lo antes posible.
1: Nosotros desde Universidad y Sociedad, de este programa, desde esta cadena, reiteraros, daros la enhorabuena y convocaros a tu persona de nuevo para ver esos nuevos proyectos, a Eva, a todos los miembros de Unipera, a que de vez en cuando vengáis aquí y nos contáis para que nos enteremos de
0: Ah,
1: cómo van
0: perfecto.
1: esas actividades y esperemos que os
0: Perfecto.
1: hagan caso.
0: Perfecto. Y si nos podemos traer a Jesús Sotomayor con un Goya, que
1: Invitadísimo.
0: también va a participar los Goya.
1: El documental lo va a
0: El
1: hacer bueno.
0: documental ahora ya está apuntado en el Festival de San Sebastián, va al Festival de Premios Carmen, a los Premios Feroz, va al Festival de Málaga, a algún festival internacional y ya el año que viene se presenta como candidata a los Goya. Esperemos que pase la criba y que me veáis en la tele
1: Totalmente,
0: acompañando
1: ya
0: a
1: te
0: Jesús,
1: estamos.
0: que yo salgo en la película 20 segundos, pero bueno, me
1: Bueno.
0: puedo llevar el premio a Actor Revelación.
1: Nosotros desde aquí, gracias por tu humanidad
0: Oh, gracias a ti.
1: y por tu saber.
0: Yo quiero agradecértelo a ti y a todas las personas, sea del ámbito que sea, la ayuda que recibimos, la visibilidad que nos dan y espero que sigan colaborando con nosotros porque la verdad que detrás de nosotros hay ahora mismo 30 familias, pero que nuestra ilusión es ayudar a todas las familias con enfermedades raras.
1: Ya por último, si alguien nos está viendo y quiere ponerse en contacto con vosotros, ¿cómo puede hacerlo?
0: Pues muy fácil, a través de la página web, ahí están todos los teléfonos de presidente,
1: Uniper.
0: vicepresidente. www.uniper.org y a través de Facebook,
1: Pues
0: Facebook
1: escribe.
0: Asociación Uniper, nos puede contactar cualquier miembro
1: También los
0: de la
1: teléfonos,
0: Junta,
1: también, me imagino.
0: también viene todo. O sea que es fácil, si nos busca, nos encuentra.
1: Gracias.
0: No, gracias a ti.
1: Y nos vemos la próxima semana en otro programa de Universidad y Sociedad. Hasta la próxima semana.

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0: Hola, ¿qué tal? Bienvenidas, bienvenidos a La Orilla, programa de Sete Televisión en el que cada martes repasamos aquí la actualidad de la Bahía de Cádiz, una actualidad que suele pasar por la política, por la economía, por la cultura y que en esta semana que seguimos de campaña electoral hacia las elecciones del próximo domingo, hemos decidido reservar hoy, este martes, para hablar de la salud que nos afecta y cómo la podemos cambiar con nuestros propios hábitos. El final de mayo va a estar marcado en Cádiz porque aquí van a venir más de 1.500 personas para un congreso mundial sobre actividad física, nutrición y salud. Y de salud vamos a hablar también en nuestra primera entrevista porque estamos en la semana de concienciación sobre el consumo de la sal antes de que el domingo se celebre el Día Mundial de la Hipertensión, una enfermedad que se lleva la vida de mucha gente sobre la que existe una concienciación relativa. Así que nuestro primer invitado, que es un experto en esta materia, nos va a poner luz no solo sobre lo que hay que hacer para prevenir esta enfermedad, sino lo que ya está haciendo él para crear productos que ayudan también a prevenir esa enfermedad. Joan Montaner, muy buenas noches.
1: Hola, buenas noches.
0: Bueno, lo decimos bien, estamos en una semana especialmente indicada para hablar de la sal, de la hipertensión, una enfermedad que desde tu puesto de neurología en el Hospital Virgen Macarena de Sevilla lideras investigaciones en torno a la hipertensión, cómo reducirla y prevenir enfermedades cardiovasculares. Y tu trabajo también se complementa con Marismas Biomed, que es un proyecto junto a tu hija Sara para potenciar el uso de la salicornia como una alternativa más sana a la sal. Son algunas de las razones por las que te traemos y decía yo que una concienciación relativa sobre la hipertensión como una enfermedad verdaderamente peligrosa, pero que como está condicionada por algo tan que nos rodea y usamos tan a menudo como la sal, a lo mejor no tenemos esa plena conciencia de ello. ¿Lo sientes así?
1: Sí, sí, lo has descrito súper bien. Mi acercamiento a la hipertensión realmente es por mi profesión como neurólogo y neurólogo vascular. Tratamos el ictus, sabéis que es la causa de muerte más frecuente en mujeres en Andalucía. Es muy, muy frecuente que la gente que atendemos con un ictus sufra hipertensión arterial. Casi el 80% de nuestros pacientes lo tiene. Normalmente, como neurólogos, vemos todo ya después, una vez que ha pasado. Y ya llevamos unos años en el laboratorio, haciendo investigación con el proyecto que hice de Marisma Biomed, aquí en Incuba Azul, intentando adelantarnos a que la gente no tenga ese ictus, ese infarto de miocardio, esos problemas renales o demencia vascular, y ser capaces de prevenir y detectar y tratar la hipertensión arterial, que como dice está muy relacionada con lo que comemos, es una oportunidad excelente para hacer prevención.
0: Bueno, hace falta una semana de concienciación sobre el consumo de la sal.
1: Yo haría un año, cada año.
0: Sí, ¿qué tenemos que saber de la sal?
1: Primero los números, sin querer asustar a la gente, porque creo que a veces en medicina somos muy alarmistas y hay que contar también las cosas buenas, de que podemos evitar las cosas, estar más sanos de una forma no muy, muy compleja. Pero los números son tremendos. Es que piensa que el 50% de los andaluces tienen algún factor de riesgo vascular, de lo que habéis estado hablando antes también, de sedentarismo, pero hipertensión, diabetes, el colesterol alto, tabaquismo, y la hipertensión supone la mitad casi de eso. El 26% de los andaluces tienen hipertensión arterial. Eso quiere decir que uno de cada tres adultos la tiene. Que en Cádiz, que está envejeciendo mucho, en la provincia prontito, medio millón de gaditanos tendrán hipertensión.

0: tensión arterial. Por tanto, esos números están ahí, hay que hacerles caso y ahora ponernos a luchar contra ella.
1: La hipertensión es lo que todo el mundo conoce como popularmente tener la tensión alta. ¿O no?
0: Exacto, eso. Tener la tensión alta, mayoritariamente relacionada, como tú bien decías, con el consumo excesivo de sal. Cuando tomamos sal, por explicarlo muy sencillo, pues hace que mucha agua vaya al interior del torrente sanguíneo, que el corazón, para hacer llegar la sangre a todos los órganos, tenga que trabajar mucho más, que se acabe hipertrofiando, que las arterias se pongan como si fuera una manguera un poco más rígida y que aumente muchísimo la presión de cómo llega esa sangre al cerebro, al corazón, al riñón. Por tanto, sí, es tener esa presión alta y muy relacionado con el consumo elevadísimo de sal que casi todos tenemos.
1: Hay mucha gente que dice, yo no le echo mucha sal a la comida, pero en realidad la comida que está comiendo ya tiene de por sí sal, muchos productos procesados, por ejemplo, ¿no?
0: Esa es la clave, posiblemente. Esa es la clave, lo que tú dices. La Organización Mundial de la Salud nos dice tomar menos de 5 gramos de sal al día, que eso sería una cucharita pequeñita de café, prácticamente, o sea, muy poquita. En España estamos tomando 10 gramos de sal de media al día, es decir, doblamos las recomendaciones que la OMS hace para nosotros. Y no es que seamos muy torpes, es que a veces nos entra eso de forma que no somos capaces de detectar. Y es sobre todo con los ultraprocesados. Ya muchísima cantidad de sal, incluso bollería industrial, que no asociamos dulce con el salado de la sal, pero se utiliza muchísimo.
1: Lleva muchos años trabajando en la prevención del ictus, en enfermedades vasculares. ¿Hasta qué punto los pequeños cambios que uno haga en la alimentación puede evitar daños graves?
0: Muchísimo. Piensa que el ictus se puede prevenir en casi un 80% de los casos. Y esta prevención está relacionada con lo que decimos, tomarnos de vez en cuando la presión arterial, ver que la tenemos alta, que podemos comer un poco mejor, con mucha menos sal, o tomar estas sales de las que luego hablaremos, muy bajitas en sodio. El sodio es lo malo de la sal, digamos. Podemos dejar de fumar, podemos hacer un poco de ejercicio, como hablabais antes, sin matarnos, pero hacer ejercicio moderado y de fuerza. Todos son cosas que, si te fijas, podemos hacer. Es verdad que lo difícil posiblemente sea lo que llamamos la adherencia a estas recomendaciones. Sabemos lo que tenemos que hacer, es muy difícil hacerlo. Y bueno, en eso están apareciendo distintas técnicas, pero desde luego la persona, no digo al paciente ya, la persona que tenga ganas de cuidarse o que deba cuidarse, tiene que implicarse. Yo siempre, a veces nos pasa, nuestros pacientes con ictus a veces son mayores, y te dicen, yo para qué ya, si yo...
1: Yo ya he hecho todo lo que tenía.
0: Exacto. Y les decimos, no, es una inversión en tu vida brutal. Imagínate vivir de los 70 a los 90 y pico que vamos a vivir, estando bien, pudiendo andar, estando con los amigos, con la familia, y no estando como un ictus paralizado de medio cuerpo, sin ser capaces de hablar. Yo lo veo con eso, como una inversión, porque a lo mejor a veces la parte egoísta nos resulta más fácil de manejar que el que nos digan, hay que hacer esto, como una cosa obligatoria. Es una inversión en salud muy importante.
1: Bueno, Joan Montaner, que trabaja en el Hospital Macarena de Sevilla, ha explicado muy bien que cuando él, como neurólogo, le llegan los pacientes, ya es tarde, porque o han sufrido el ictus o el problema que tienen en la salud puede ser ya irreversible. Así que en esa tarea que tienen también los investigadores comprometidos, está en la otra pata del proyecto que nos ha venido a contar Joan Montaner, que forma parte, junto a su hija Sara, de una investigación incubada, es un proyecto incubado dentro del proyecto de incubación de la Zona Franca de Cádiz, de Marismas Biomed, que una de las ideas es no utilizar sal, sino salicornia, ¿no?, que es ese producto que permite reducir los niveles de sodio y de otros elementos más perjudiciales, ¿no? ¿Cómo nace todo este proyecto y cómo nace esta idea?
0: Sí, la verdad es que es un proyecto, bueno, posiblemente la evolución mía personal de investigación clínica hacia la prevención es, bueno, llevo muchísimos años, tuve la suerte de llevar el Plan Andaluz de Ictus, creo que en la fase de cuando a una persona le ocurre esto, creo que tenemos el sistema sanitario engrasado para tratar estas enfermedades. Pero posiblemente la parte de la prevención no tanto, y eso me hacía mucha ilusión. De hecho, un razonamiento que últimamente con lo del Día Mundial de la Hipertensión hacemos es, si te fijas, no existe ni siquiera una asociación de pacientes hipertensos. Pero es que cuando fuimos a mirar, tampoco en otros países europeos. Es algo como tan habitual, le hacemos poco caso, no sabemos bien en la cesta de qué médico cae eso. Los neurólogos, la prevención, los cardiólogos igual, los nefrólogos igual. El pobre médico de familia va abrumado, como sabéis, al final queda en tierra de nadie, ¿no? Sí que es cierto que medicina interna también lleva programas de riesgo vascular, pero es como

0: que no queda en, que queda en tierra de nadie, ¿no? Y la idea, pues el objetivo era claro, queremos prevenir, una de las formas es reduciendo el consumo de sal. Y luego surge esta pata gaditana del proyecto de la salicornia, que yo creo que conocemos casi todos aquí, pero bueno, que en otros sitios es una gran desconocida, que creo que cuando vamos para la carretera de entre Cádiz, San Fernando, Puerto Real, está a nuestro lado, aunque no nos
1: Claro,
0: fijemos.
1: que la salicornia, vamos a decirlo por si alguien no lo sabe, es una planta que
0: Es
1: está en
0: una
1: las marismas
0: planta,
1: de la bahía de
0: exacto. A veces
1: Cádiz.
0: se confunde con una alga, pero no es una planta, se llama planta halófita, o sea, es tolerante a la sal. Es increíble, ya es capaz de vivir allí con unas concentraciones de sal como las que tiene el agua del mar. 35 gramos por litro, un tomate o una lechuga se moriría ahí en 2 minutos y ellas resisten. Y si lo que descubrimos en el laboratorio es que esa forma que tienen de resistir en lo relativo al sodio es porque son capaces de echarlo fuera de la planta. Pero más interesante, el mecanismo de defensa de una planta cuando se estresa, y esta sal tan alta o los ultravioletas la estresan mucho, es producir muchos polifenoles, que son como un escudo protector que sabemos que tienen un gran beneficio a nivel vascular y a nivel de la hipertensión también.
1: Estamos viendo imágenes de marismas de Cádiz, de salicornia, ¿no? ¿Y cómo surge
0: Exacto.
1: la idea?
0: Eso es Salinas Santa Bárbara, uno de los sitios donde trabajamos, el
1: Eso
0: Parque
1: es.
0: Natural de la Bahía de Cádiz. Estamos muy agradecidos, nos dio un permiso para hacer, esos son praderas de salicornia, más salicornia perenne, hay varios tipos. Nos dio permiso para analizarla en los distintos meses del año, ver si la recolección era posible.
1: Claro,
0: Eso es
1: porque
0: el
1: al
0: caño Zurraque, que
1: principio
0: es lo que ves ahí.
1: tenéis claro que sí, por lo que se sabía de ella, que te podía tener propiedades, pero claro, todo esto ha habido que trabajarlo, investigarlo hasta el resultado final, ¿no?
0: Exacto. Eso es lo que te decía, el caño Zurraque, muchas de estas praderas de salicornia se quedan cubiertas por el agua del mar cuando sube y baja la marea y ella está allí feliz debajo del agua del mar, es muy, muy tolerante a ese estrés. Y sí, tuvimos que analizar cómo era la planta, aprender a cómo prepararla para poder integrarla en nuestras dietas. Lo importante sobre todo que no lo he dicho es que cuando coges esta planta, la deshidratas de una forma que no le afecte a los polifenoles, no los dañes, digamos, y la mueles, queda un polvillo muy salado, el salado se lo dan otros minerales, tiene mucho potasio, mucho magnesio, mucho calcio, mucho yodo, y tiene ese sabor que también en los restaurantes buscan tanto del umami, tiene muchos aminoácidos como el glutámico que da ese sabor. Por tanto, la verdad es que, bueno, coinciden muchas cosas que creo que la hacen como un sustituto ideal de la sal. En principio íbamos mirándolo para gente que no puede tomar sal, para los hipertensos, pero creo que se podría ampliar a gente que se quiere cuidar.
1: Bueno, estamos viendo ahí que está junto a Joan dos de los productos que han salido ya al mercado y además uno con una especia, ¿no? Con ese bote que podemos encontrar como, bueno, cuando uno va buscando
0: Exacto.
1: pimienta
0: Sí.
1: o la propia sal o cualquier especia y luego pues unas cápsulas. Lo primero es ese polvillo de salicornia que podría servir perfectamente para aderezar, por ejemplo, una ensalada, ¿no? O cualquier producto donde uno quiera, bueno, que el sabor sea un poquito más salado, eso de que sepa
0: Exacto.
1: algo a algo, ¿no? Que sepa sabroso, ¿no? Se
0: Exacto,
1: le puede echar
0: mucha.
1: a cualquier cosa.
0: Sí, a cualquier cosa. Es verdad que tiene algún, bueno, lo ves, es de este color verdecillo y es verdad que a veces cuando cocinamos pues puede teñir alguna comida, pero bueno, es algo que tampoco creemos que sea relevante a la hora de utilizarla. Se puede utilizar en cualquier comida. Tiene mucha fibra, el 30% de fibra y el sabor ese muy bueno que decías. Es cierto que alguna gente más jovencilla, que no es hipertensa, que va buscando pues sabores más divertidos, nos ha dicho que le gustaría que tuvieran más potencia incluso. Y ahora aprovechando lo del Día Mundial de la Hipertensión Arterial, sacaremos algunas variaciones de esta sal mezclada con algunas otras cosas. Lo tenemos ahí todavía en secreto, que potencia muchísimo el sabor. Pero sí, y potencia mucho los sabores marinos. Algunos chefs con los que estamos colaborando nos dicen que en platos marinos potencia muchísimo el sabor. Hoy me han chivado, mientras venía de Sevilla, me preguntabas antes, que el sellero de Can Roca lo ha utilizado en un plato, en un entrante, y me lo han explicado esta mañana, y la verdad es que, bueno, era de muchas cosas del mar, y se ve que el resultado final es muy chulo.
1: Qué bien. Y es sano, es la clave, ¿no? También de mucho más que la
0: Exacto.
1: sal, claro.
0: En Marisma Biomed, y colaboración con los hospitales con los que estamos haciendo mucha investigación, lo que vamos buscando sobre todo es la evidencia, eso es algo importantísimo. A veces nos dicen esto es un superalimento, son modas, no es eso lo que buscamos aquí. Nosotros hacemos ensayos clínicos. con estos productos.

0: Es decir, una parte de las personas que lo reciben, reciben este alimento, otra parte no lo recibe, los comparamos. Y sí que hemos podido ver que el consumo, a partir de 4 semanas de este sustituto de la sal, reduce la tensión arterial, sobre todo la diastólica, la bajita, con lo cual, bueno, ya sabemos que tiene un efecto. Ahora estamos ampliando ese tipo de estudios en el Macarena, que lo has comentado, la doctora Soledad Pérez, la directora de la unidad de ITU, está haciendo un ensayo que creo que será súper chulo, porque también el consumo elevado de sal se está relacionando con el deterioro cognitivo. Ahí sabes que hay conexiones entre demencia y neurovascular, ictus, y parece eso, que reducir el consumo de sal también podría producir mejoras cognitivas o que no nos deterioremos tanto cognitivamente con la edad. Y ahora han empezado un ensayo clínico precisamente para ver eso. Si gente hipertensa, con deterioro cognitivo, tomar durante meses este tipo de sustitutos de la sal, o sales vegetales, sales funcionales, somos capaces de parar un poco el deterioro neurológico.
1: Luego vamos el producto en polvo y luego al lado hay unas cápsulas, ¿no?
0: Sí, las cápsulas son un poquillo más complejas. Es verdad que el alimento es más sencillo, pues incluso eso, introducir en el mercado, todo es muy rápido. Las cápsulas tienen muchísimo trabajo atrás porque es un suplemento alimenticio. Aquí el proceso que hacemos es más complejo porque lo que intentamos es sacar ese escudo que te decía protector que tiene la salicornia, esos polifenoles, que son antioxidantes muy potentes, y encapsularlos. Y con esto sí que hemos hecho ensayos ya más grandes, se está haciendo alguno muy grande en España. Hemos visto cosas muy interesantes, reduce algunas sustancias, bueno, como el colesterol, por ejemplo, total, pero también sustancias como la homocisteína, que dañan mucho el endotelio, la parte dentro de las arterias. Y por tanto, bueno, tenemos expectativas muy interesantes. Seguramente, para posicionarlo como gente que, como te decía, tiene ya factores de riesgo vascular, antes de tomar una medicación dentro de unos años, poder tomar ese tipo de suplementos alimenticios para enlentecer la enfermedad vascular y que tardemos más años en tener que darles medicaciones como esta que te decía para bajar el colesterol o para bajar la tensión arterial, etcétera.
1: Bueno, qué interesante. Y habrá mucha gente que lo esté viendo y dirá, yo quiero probar eso, ¿no? ¿Ya está, se puede se está comercializado normalmente en supermercado o hay que esperar todavía para eso?
0: Están los dos productos comercializados. Se pueden encontrar en la web de la startup, marismabiomed.com. Tenemos colaboraciones también, bueno, con el ecosistema de aquí de Cádiz y, por ejemplo, farmacéuticas en la Plaza Mina lo tienen allí, nos están ayudando a que los pacientes entiendan qué son este tipo de productos. Y bueno, en general sí que hay una distribución que permite que si lo vas a pedir a una farmacia, a una herboristería, te lo traen al cabo de unos días. Con lo cual sí que estamos intentando que sea más popular y tener realmente un efecto en salud. Que no es fácil, ¿eh? Porque la salicornia en Cádiz se conoce, pero tú lo dices en Madrid o en Barcelona y nadie tiene ni idea de qué es la salicornia.
1: De qué es, ¿no?
0: Claro, entonces encima un producto transformado a partir de esta planta. Pero bueno, está ganando popularidad, creo que se va conociendo más.
1: Bueno, poco a poco hemos estado también viendo imágenes del lugar donde se está trabajando, porque este producto sale del esfuerzo de vuestra empresa, pero también del parque natural y de las marismas donde se está desarrollando. ¿Dónde ahora mismo? Bueno, pues estáis trabajando en la salicornia y...
0: Exacto. En la zona de... En el pasado, para hacer los ensayos clínicos, pues necesitábamos una cantidad de biomasa enorme y hemos trabajado con productores de Huelva, de Portugal, de Holanda, pero ahora... bueno, con el apoyo de varias instituciones, Incuba Azul, Zona Franca, el CADE, Parque Natural, como decías, hemos podido empezar también a producirlo aquí de forma local. Trabajamos en el entorno de Puerto Real, en Salinas Santa Bárbara, hemos hecho allí más investigación. Una cosa que aprendimos a hacer allí, que creo que es muy, muy bonita, es intentar, yo te decía, la planta produce estos polifenoles antioxidantes con el estrés de la salinidad. Ahora estamos aprendiendo a cómo estresarla más para que tenga más de estas sustancias bioactivas que son tan saludables. Y lo que hemos aprendido es a cultivarla en hidroponía marina. Decimos que, bueno, estamos como cultivando encima del agua del mar. Y en los esteros, que vemos por aquí, por la zona de Cádiz, ahí en planchas flotantes podemos sembrar esta planta, ella echa las raíces en el agua y coge de ahí los nutrientes, y el estrés que sufre hace que produzca mucho de estos polifenoles.
1: Creo que lo estamos viendo ahí, ¿no?
0: Exacto, exacto. Esas son imágenes de la salicornia anual, esta que está tan buenísima además, tan crujiente cuando la probáis.
1: Hay que pero así sale.
0: Así yo también lo pienso. A veces cuando la veo digo, no, parece que está estresada, está hermosa y está buenísima.
1: Está ahí en el agua.
0: Sí, pero bueno, es cierto que esperamos.

0: al final del ciclo de la planta, en septiembre, octubre, que empieza a ponerse roja, produce muchas antocianinas, ahí sí que está realmente más estresada y es el momento de recolectarla, deshidratarla y hacer estos extractos hidroalcohólicos que te decía. También una colaboración interesante que hemos visto, que creo que es una oportunidad, es trabajando con piscifactorías. A la salida de, sabéis que en Cádiz, la zona, tenemos muchas piscifactorías. Los efluentes, la caca del pescado, por decirlo así, que todo el mundo nos entienda, son nitritos y nitratos, que es lo que comen este tipo de plantas. Y hemos visto que crece muy bien en la salida de los efluentes de piscifactorías y de esa forma también colaboramos a que luego, una vez que el agua va al mar, vaya de una forma mucho más limpia. Creo que es, bueno, creo que es la filosofía de lo que busca Zona Franca, Incubo Azul, estos proyectos de economía circular.
1: Sí, de una colaboración entre diferentes sectores que al final permitan desarrollar diferentes negocios y diferentes proyectos, ¿no?
0: Exacto. Yo creo que generar ecosistemas, ayudarnos unos a otros, sí, creo que es la clave de este tipo de proyectos tan iniciales y que también tienen muchísimo riesgo, que ya sabes que las startups a veces sobrevivimos y a veces no.
1: Bueno, de momento está sobreviviendo y con un proyecto tan interesante nos hemos quedado con esa intriga de los nuevos sabores que van a tener para potenciar la salicornia, que es uno de los proyectos en los que estáis. Nos queda un minutillo, Joan. ¿En qué andáis más también para desarrollar estos productos o cuál es el objetivo que os marcáis?
0: Estamos intentando darlo a conocer fuera. Creo que también podemos ser un altavoz de lo que se hace aquí en Cádiz, fuera de nuestras fronteras. De hecho, bueno, con la ayuda de Trade, estamos intentando en algunos, sobre todo en el centro de Europa, que hay mucha sensibilidad por la salud, dar a conocer este tipo de productos. Y luego, en el fondo, eso, somos médicos, lo que queremos que la gente tome esto para tener un impacto. Entonces, lo que decías tú, día o año de la hipertensión, que la gente se mire la tensión arterial, que es muy fácil ir a una farmacia a medírselo, que la tengan como la tengan, consuman un poquito menos de sal, y que ese esfuerzo vale la pena. Nos vamos a hacer muy mayores todos y tenemos que llegar súper sanos.
1: Pues ya, Montones, te deseamos muchísima salud, por supuesto, muchísimas gracias, que vaya muy bien toda esta celebración del Día Mundial de la Hipertensión, porque sirve para concienciar y para mejorar los hábitos que los ciudadanos tienen con respecto a alimentos que forman parte de nuestra vida. Muchas gracias.
0: Muchas gracias a vosotros.
1: Estaremos pendientes de todo lo que haga esta empresa y los trabajos y las investigaciones en torno a la salud, como lo vamos a ver en el Congreso Mundial que se va a celebrar muy pronto en Cádiz, un Congreso Mundial sobre actividad física, nutrición y salud. Enseguida hablamos de esa cita, una pausa y volvemos aquí en La Orilla.

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1: Seguimos aquí en La Orilla, acabamos de hablar con el neurólogo Joan Montaner, precisamente sobre un asunto en el que vamos a incidir en nuestra segunda parte de este programa. Hemos hablado con él de cómo los hábitos de alimentación, por ejemplo el uso de la sal, puede reducir las posibilidades de sufrir una enfermedad cardiovascular, o el uso de alimentos saludables como la salicornia. Bueno, pues no se va a hablar concretamente de eso en la cita de la que vamos a hablar, pero sí de hábitos de salud, de actividad física, de nutrición. Cádiz se va a convertir a finales de mayo en la capital del mundo para hablar de ese asunto. Es una cita muy importante porque es la primera vez que en España se va a celebrar este congreso. Es un congreso que tiene un nombre muy largo y que en español lo hemos traducido algo así como el Encuentro Anual de la Sociedad Internacional de Nutrición Conductual y Actividad Física, que es una de las grandes citas científicas en torno a este asunto. En la Universidad de Cádiz, en la provincia de Cádiz, hay investigadores con proyectos específicos centrados en eso que han conseguido, gracias a su esfuerzo, a su trabajo y a su talento, atraer esta cita al Palacio de Congresos de Cádiz. Y hoy hemos traído a los grandes conseguidores de esta cita mundial, que son Rocío Izquierdo, José Castro y Daniel Camilete. Muy buenas noches a los tres.
2: Buenas noches.
1: Y después de mucho tiempo de trabajo, enhorabuena. Vamos a empezar por ti, que te tengo más cerca. José Castro, enhorabuena por haber conseguido este logro, ¿no?
3: Pues sí, muchísimas gracias. Ha sido un gran reto para nuestro grupo. Nuestro grupo se llama Grupo Galeno.
1: El Grupo Galeno.
3: Su objetivo fundamental es trabajar en lo que serían los beneficios que tiene la actividad física en la salud en distintas poblaciones, y también, sobre todo, promocionar y promover hábitos saludables a través de lo que sería el ejercicio físico. Para nosotros ha sido un reto impresionante, porque no es fácil conseguir una candidatura de este tipo, y una gran satisfacción.
1: Bueno, una satisfacción, Rocío Izquierdo, después de muchísimo trabajo, entiendo, para conseguirlo. Primero, con el trabajo que cada uno dentro de este grupo e individualmente habéis desarrollado, y segundo, para conseguir esta cita. ¿Por qué Cádiz y qué se va a vivir en Cádiz estos días?
4: Bueno, destacar que el hecho de conseguir esto, bueno, para nosotros, por hacer el símil, por la parte de la ciencia del deporte, fue como presentarse unos Juegos Olímpicos, ¿no? Nosotros, como grupo de investigación, tuvimos que presentar una candidatura con diferentes ciudades de diferentes países a nivel europeo, porque este año tocaba en Europa, y decir, bueno, pues que el Grupo Galeno consiguió el que este congreso se esté desarrollando ahora a finales de mayo aquí en la ciudad de Cádiz. Entonces es importante destacarlo.
1: Bueno, y Daniel Cableti, va a suponer, hemos visto las cifras por encima de lo que va a suponer este congreso, solo que vengan 1.500 personas de todo el mundo para hablar de este asunto, refleja la importancia de este evento.
5: Sí, la verdad es que estamos muy emocionados en ese sentido, muy motivados también ante esta cita. Yo creo que poner el foco en Cádiz, en nuestro grupo, en las ciencias del deporte, consagrarnos también como una... en un grado, ¿no?, una ciencia del deporte que estaba emergiendo años atrás y que ya se ha consolidado, y dar luz a las ciencias de la actividad física y el deporte, y así como a la nutrición, y en esta ciudad, en nuestra ciudad, es un hito histórico, y creemos que va a dar luz más allá de todo lo que tiene Cádiz y proporcionar a todos los investigadores que tengan investigadoras un buen acogimiento. Y bueno, creemos que va a ser muy emotivo para nosotros.
1: Ahora vamos a ver los objetivos de este congreso, los que os habéis marcado. Hablamos antes con Joan Montaner, que es neurólogo, que es experto en cómo la sal puede afectar a nuestra salud. Él nos explicaba que la salud no es solo está en los hospitales, sino que está en las casas, en los hábitos de cada uno. Es uno

0: Una de las cuestiones básicas, ¿no? Que desarrolláis a través de este proyecto Galeno, ¿no?
1: Sí, realmente nosotros podemos decir que somos uno de los primeros, podemos decir, de los primeros entes a nivel de salud, porque nosotros no intentamos curar una enfermedad, sino intentamos prevenir enfermedades a través de hábitos saludables. En este caso, pues en el Congreso se habla mucho de nutrición y sobre todo en nuestro caso de ejercicio físico. El ejercicio físico hoy en día está considerado, hay evidencia científica, que es un buen... tanto podemos decir previene como trata enfermedades no solamente fisiológicas sino también a nivel mental. Hoy en día todo lo que tiene que ver con depresión, ansiedad, estrés, Alzheimer, demencia, la evidencia científica es más que está más que comprobada en ese sentido.
0: ¿Estamos hablando de deporte, Rocío? ¿Estamos hablando de actividad física? ¿De qué estamos hablando cuando hablamos de todo esto que se va a mover y se va a hablar en el Congreso?
2: Pues a ver, en el Congreso abordamos diferentes ámbitos, ¿no? No solo el tema de la actividad física desde el punto de vista de prevención de salud, sino pues qué factores pueden estar asociados, ¿no? La parte ambiental, sostenibilidad, la pata de nutrición, que nosotros ahora mismo estamos hablando de actividad física porque el grupo principal, Galeno, de la Universidad de Cádiz se centra un poco en su fuerte, pero también vienen muchas personas importantes desde el ámbito de la nutrición, siempre desde ese punto de vista de hábitos saludables y como otro factor o prevención de la salud.
0: El propio nombre del Congreso, Daniel, habla de la conducta, ¿no? Del comportamiento en torno y de todo lo que tiene que ver también con la actividad física. En el Congreso, ¿os habéis marcado algunos objetivos? Bueno, habrá ponencias, habrá, entiendo que referentes mundiales en estos asuntos. ¿Qué objetivo os marcáis para cuando el Congreso termine?
3: Bueno, el objetivo del Congreso de la Sociedad básicamente es siempre dar luz, ¿no? Y congregar a científicos de todo el mundo con algo en común, que es, bueno, que en este caso es los beneficios de la actividad física y la nutrición para la sociedad en numerosas áreas. Nosotros nos ponemos con el foco la capacidad de poder atraer aquí a Cádiz a todo este tipo de investigadores e investigadoras, y tenemos un panel de keynotes, ¿no? Que llamamos, donde que vienen Marc Tremblay, que es, bueno, de actividad física, Carmen Pierna, Ramón y Cajal en la Universidad de Granada, viene en tercer lugar Inge Bruns, que es un poco impronunciable porque es holandesa, de la Universidad de Lyon, con una trayectoria espectacular en nutrición. Y por último, van a venir desde el Ministerio de Sanidad también, Carmen
2: Sampo.
3: Samper, sí, porque iba a venir la ministra, pero al final no ha podido venir por temas personales, por agenda, y vamos a culminar con la Fundación Gasol, que creo que en esta sociedad hoy en día, y con los proyectos que ellos tienen, ya no solo a nivel nacional, internacional y local, están haciendo un gran esfuerzo y una gran labor para reducir la obesidad infantil. En ese sentido, creo que vamos a arrojar más luz, si cabe. Pues nosotros no va a persistir en esa reducción, en mejorar estos hábitos saludables en la sociedad, por supuesto, en cualquier tipo etario.
0: Lleváis muchas investigaciones en marcha, Rocío. La obesidad infantil es una de las preocupaciones, el sedentarismo también, la salud mental relacionada también con la imposibilidad para alguna persona de desarrollar esta actividad física. ¿Qué os preocupa especialmente y qué se puede abordar también en este congreso?
2: Pues la verdad es que abordamos un poco todo, porque intentamos dar espacio a todos los investigadores a nivel nacional e internacional. Pero si tuviera que destacar algo que pueda tener ahora un poco cabida o preocupación en la sociedad actual, podría ser la salud mental, ¿no? Entre otras. O sea, la obesidad infantil también está ahí y es algo que ha ido incrementando a lo largo de los años, pero la salud mental, como la ansiedad y la depresión, es algo que actualmente también pues está creciendo, ¿no? En la sociedad. Y hay factores como la actividad física y la nutrición pueden tener cabida para mejorar esa parte de la salud en la población.
0: José Carlos, el Congreso va a servir para visibilizar algo que lleváis mucho tiempo trabajando, como es este grupo de investigación Galeno. ¿En qué líneas, bueno, empezasteis hace un tiempo y lleváis

0: Desarrollando muchas investigaciones. Ese es el culmen o la manera de decir, oye, hemos conseguido traer un congreso, hemos sido tan respetados en el mundo que hemos conseguido traer un congreso hasta Cádiz, ¿no? Un congreso mundial. ¿Qué líneas de investigación tenéis ahora mismo abiertas?
1: Bien, tenemos varias líneas de investigación porque el grupo es bastante amplio y además la posibilidad de tener diferentes líneas de investigación en las que destacaría fundamentalmente cuatro o cinco. Una de ellas es los beneficios de la condición física sobre la salud, tanto física como mental, no actividad física sino condición física, y la capacidad de crear herramientas, tanto como la batería alfa o la batería de Adolfir, para evaluar la condición física desde el punto de vista de la salud. Tenemos otra muy importante, que es la promoción de la actividad física en diferentes ámbitos, como es, por ejemplo, el escolar. Trabajamos mucho, hemos trabajado desde hace 10 años con escolares, con las diferentes colegios de Cádiz y el resto de la bahía, no solamente buscando cuáles son los beneficios que tiene la actividad física, sino promoviendo hábitos saludables de la actividad física. También trabajamos en diferentes poblaciones, como por ejemplo Rocío está trabajando en síndrome de Down, fibromialgia también, personas con dolores crónicos en espalda, y ahora hemos abierto una línea muy interesante de rendimiento con el Cádiz.
0: Muy casi, ¿no? A ver si iba a hacer una broma, pero no lo voy a hacer.
1: Bueno, no, no creo que esté el momento para hacer broma.
0: No es el momento ni el cometido de este programa y muchísimo menos del Congreso. Daniel, lo que sí que es verdad, que se ha hablado mucho, por ejemplo, del sedentarismo como el tabaco del siglo XXI, de que a pesar de todos los mensajes y de la concienciación que existe, todavía hay, y eso lo sabréis de vuestra propia experiencia, todavía hay mucho por hacer o que hay mucho trabajo porque no hay una conciencia en el día a día, a lo mejor para muchas familias o para mucha gente que todavía no ve la importancia de esto.
2: Totalmente de acuerdo. El trabajo que se lleva haciendo hasta ahora es espectacular. Vemos la trayectoria, pero creo que sobre todo hay que ser constante, ¿no? Nosotros en ese sentido, si lo hablamos muchas veces, es la constancia a transmitir esos valores a la profesión, porque hay muchísimas estrategias que ya se han realizado con diferentes tipos de poblaciones y hay que ser constante. Yo creo que ha habido una evolución positiva. Yo no me considero muy mayor, pero considero que ya tengo unos años y recuerdo la época cuando nosotros íbamos a hacer deporte, ¿no? Íbamos a correr y aquel va corriendo, ¿no? Y ahora ves a una persona, chico o chica, cualquier edad, corriendo y muchas veces es algo normal, ¿no? Entonces yo creo que ahí ya ha habido una trayectoria que la gente ya es más consciente que la actividad física es la píldora, ¿no? del beneficio hacia una mejor salud del presente, y yo creo que es cuestión de seguir mantenerse y seguir profundizando y seguir congregando en este tipo de congresos, ¿vale? Para dar luz a la importancia de la actividad física en la sociedad que ello tiene.
0: Bueno, de lo general a lo más concreto, como decía José, los trabajos que está desarrollando Rocío en torno a temas concretos que permiten, bueno, pues incidir en cada tipo de población o en enfermedades concretas, ¿no? Como la fibromialgia.
3: Está la fibromialgia, hay otro tipo, yo por ejemplo pues trabajo con personas con síndrome de Down, específicamente bueno con adolescentes, hasta que ahora mismo estoy trabajando más con adulto mayor y cómo el ejercicio puede influir en temas cognitivos, porque el síndrome de Down es el modelo de referencia de Alzheimer, pero bueno, se sabe pues que la actividad física, y así lo dice la Organización Mundial de la Salud, que puede influir o puede mejorar la salud en diferentes tipos de poblaciones, ¿no? De manera general.
0: Bueno, súper interesante. Va a dar para 4 días este congreso. Podemos estar hablando 4 y más días de todo este asunto. José Castro, para terminar, ¿qué os gustaría que quedara de este congreso? No sé si sale una conclusión final o un manifiesto final de este congreso, pero ¿qué os gustaría con qué terminara o la sensación con la que os gustaría acabar esta cita?
1: Bueno, la verdad es que nos gustaría que la gente que venga a Cádiz tenga una experiencia no solamente a nivel científico, porque realmente yo creo que el éxito está asegurado por la gente que viene, cómo está organizado el congreso. Esa asociación lo tiene muy clarísimo cómo debe de ser.

0: el Congreso, qué diferente estructura debe tener el Congreso, porque pasamos de workshop a simposio, keynotes, exposiciones orales, exposición a nivel de póster. Yo creo que la gente venga a Cádiz, que conozca al Grupo Galeno y además conozca algo que es fundamental, como es la ciudad en sí, porque realmente desde que se dijo que Cádiz iba a ser la sede que iba a acoger el Congreso en 2026, pues todo el mundo como loco diciendo: tengo muchas ganas de ir a Cádiz, quiero conocer Cádiz, porque ellos dicen que nosotros le hemos transmitido, cuando nos hemos conocido, la suerte que tenemos el Grupo Galeno, que ha estado prácticamente en muchos, podemos decir, universidades a nivel mundial, desde Oceanía, Australia, Estados Unidos, Europa y Asia, que le transmitimos algo especial, una luz y una alegría, que quieren conocer la ciudad. Así que yo espero que se lleve un buen recuerdo de Cádiz y que sobre todo no haya levante, porque si no, muchas de las actividades que tenemos extra congreso son al aire libre.
1: ¿Y qué tipo de actividades se van a desarrollar aprovechando este congreso?
0: Bueno, pues hay actividades náuticas a través de lo que sería el área náutica que lleva nuestro compañero del Grupo Galeno, Julio Conde. Va a haber actividades tanto mañana y tarde, miércoles y jueves. Va a haber yoga, va a haber también lo que es carrera para conocer lo que sería la ciudad. Y bueno, y luego hay una serie de escenas que se realizan, como la gala dinner, que se va a celebrar en el Baluarte. Entonces es importante que no haya ese levante que está.
1: Bueno, vamos a cruzar los dedos del 27 al 30 de mayo, este Congreso Mundial, que va a traer a 1.500 personas al Palacio de Congresos de Cádiz. Es una oportunidad única para la ciudad. Bueno, ya saben lo que supone todo lo que tiene que ver con el turismo de congresos, pero sobre todo es una oportunidad para poner en el mapa informativo y en el mapa de la sociedad un tema tan importante del que venimos hablando desde el principio del programa, como es la actividad física y la nutrición. Así que le damos la enhorabuena a los tres representantes que han venido aquí. Seguro que hay muchas más personas trabajando para este congreso. Enhorabuena por haber conseguido que esta cita mundial recale en Cádiz y os deseamos muchísimo éxito.
2: Muchísimas gracias.
1: Nosotros vamos a seguir y hablando de algo también muy de Cádiz, como son los títeres de la tía Norica. Pues ha comenzado el Festival Internacional del Títere de Cádiz y, como siempre, en ese festival, quizás inspirador de ese festival, la compañía de la tía Norica no hace más que triunfar cada sesión que tiene en su teatro, en el Teatro del Títere de la tía Norica, con el sainete. Una oportunidad para recordar una tradición, la de conocer la historia de la tía Norica, su sobrino nieto Batillo y todos los personajes que han conformado ese sainete, que año tras año, después de una larga tradición, sigue acaparando la atención del público gaditano y del público también que viene de fuera y que no se quiere perder una oportunidad tan bonita como esta de, bueno, pues disfrutar de esa tradición de títeres y marionetas que representa la compañía de títeres de la tía Norica. Y hoy nos acompaña Pepe Bable. Muy buenas noches.
3: ¿Qué tal, Pedro? Buenas noches.
1: Hablar de la tía Norica es hablar de Cádiz. Sí. Así que es una oportunidad. Este festival, la verdad que tiene inspiración precisamente en esa tradición trititera de Cádiz, sí, pero también sirve para exhibir y conocer, para los que trabajáis en esto, muchas otras propuestas que vienen de otras ciudades y otros países, ¿no?
3: Efectivamente, este festival nació hace, creo que son 42 años, precisamente cuando iniciamos todo el proceso de recuperación de esta tradición. Hemos cumplido los 40 años, el pasado año, pero del estreno, digamos, del sainete de la tía Norica y de los autos de Navidad, porque en el año 84 lo que hicimos fue hacer un espectáculo como un espectáculo piloto, con las mismas técnicas de la tía Norica, pero sin ser un texto de la tía Norica. Fue una obra que yo adapté, que se llamó El dragón de tres cabezas, y que sirvió para que, bueno, nos hiciésemos con la pericia suficiente para luego afrontar el trabajo técnico que requiere tanto el retablo como los títeres, ¿no?
1: Bueno, cuatro décadas después, más de cuatro décadas ya después, llenando, lo comentábamos justo antes del inicio, los fines de semana es imposible encontrar, sí, desde hace tiempo, una entrada para veros y disfrutar, ¿no? ¿Qué tiene este espectáculo que sigue atrayendo a la gente?
3: La verdad es que yo tampoco lo sé, pero supongo que será también más o menos seguir la tradición. Hay muchos padres que

0: Y bueno, incluso abuelos que van ahora con sus nietos a la tía Norica y recuerdan que ellos también, sus padres a su vez, lo llevaron hace 40, a partir de 40 años, ¿no? Y bueno, aparte de mantener la tradición, es encontrarte con algo vivo. El títere, hoy que estamos en el mundo de la tecnología, del IA y demás, el encontrarte allí a una serie de personas que a través de una herramienta inexpresiva, como son unos trozos de madera, puedan hacer aquello, pues yo creo que eso siempre le apetece a la persona acercar y verlo, ¿no?
1: Y desde ese estreno del sainete hasta hoy, ¿ha habido muchos cambios?
0: Siempre.

0: No paramos de revisar el espectáculo constantemente. Date cuenta que una de las pautas de la tradición precisamente es esa, es la incorporación de la actualidad. Este espectáculo en el siglo final del siglo XVIII y sobre gran parte del siglo XIX, mientras no vino el boom de los medios de comunicación a través de la radio a los hogares, era como el periódico hablado de la ciudad. No había acontecimientos, efemérides, circunstancias, sucesos que pasase en la ciudad que luego no se viese reflejado en los títeres de Latino Rica, ¿no? Que era, digamos, como el vocero oficial de la ciudad. Y bueno, esa tradición, que mama también un poco de lo que es la tradición de la comedia del arte italiana, todos sus espectáculos están impregnados de una impronta de improvisación, de morcilla, de jugar con la actualidad y con la rapidez, ¿no?
1: ¿Y de qué se ríe ahora la tía Norica y sus personajes?
0: En principio de ellos mismos,
1: de
0: nosotros
1: todo, ¿no?
0: siempre nos
1: Siempre
0: hemos
1: de
0: reído de
1: ellos
0: nosotros
1: mismos.
0: mismos, sí, porque pienso que si no nos reímos de nosotros mismos no somos capaces de reírnos de todo lo que nos acontece, ¿no? Y además eso es también como una invitación al espectador de decir, no te preocupes si me meto contigo porque antes lo he hecho conmigo mismo, ¿no? Y bueno, nos reímos de muchísimas cosas, la vida desgraciadamente no vivimos en jauja, ocurren muchísimas cosas y esas cosas no está mal que el arte, en este caso a través de los títeres, sea reflejo de ellas, ¿no?
1: Hablamos de 40 años, pero es verdad que esta tradición tiene 200 años, 2 siglos, ¿no? De esta compañía y de los títeres como algo muy imbricado en la ciudad de Cádiz, como entonces era un referente cultural, ¿no? Y lo fue político también, ¿no? De ese Cádiz, ¿no?
0: Precisamente por lo que hablábamos antes, ¿no? De que se convertía en el vocero oficial tanto para lo bueno como tanto para lo malo, tanto para la lisonja como tanto para la crítica, ¿no? Y eso yo creo que lo seguimos manteniendo porque también el público, sobre todo el público adulto, va buscando ese guiño, ¿no? Va buscando ese ramalazo, digamos, de gaditanismo a través de la ironía. El gaditano a través de sus carnavales y a través de su propia idiosincrasia es irónico per se, ¿no? Y entonces se tiene que ver reflejado en el espectáculo.
1: ¿Cuál es la salud ahora mismo de la compañía de títeres de la tía Norica?
0: ¿La salva?
1: La salud, la
0: Ah,
1: salud.
0: la salud, envidiable. Cada día está más robusta, cada día está más considerada, está más admirada, está más mimada y yo le auguro una vida larga a la tía Norica. Nos va a sobrepasar a todos los que estamos ahí, seguro que sí.
1: Seguro, la tía Norica Batillo nos supera a todos. Pero bueno, detrás de esos personajes hay personas y es verdad que ese relevo generacional ya está llegando y asentándose y haciéndolo de maravilla.
0: Sí, dentro del retablo ya hay cuatro generaciones, o sea que poquito a poco digamos, esa sucesión se va a dar de una manera natural, ¿no? Nosotros también aprendimos de nuestros mayores y ahora la gente que nos sigue está aprendiendo de nosotros.
1: Bueno, el sainete de la tía Norica es una pieza clave del Festival Internacional del Títere Ciudad de Cádiz, que ha comenzado hoy mismo y que se va a extender durante los próximos días con varias compañías de varios países, espectáculos diversos, tanto en el teatro, como es el caso del sainete, como en el exterior. Uno también mira al exterior para ver cómo renovar, ¿no? ¿Qué se está moviendo en este mundo del títere?
0: El mundo del títere es muy amplio. Siempre tenemos la impronta de pensar que el títere es binomio inseparable del teatro infantil, teatro fácil, teatro ingenuo. Y no, si miramos sobre todo por los países del este, vemos que el títere es una herramienta de expresión contemporánea, artística, de primer orden. Se están haciendo espectáculos maravillosos de muchas técnicas, porque el títere no solamente es el hilo y el guiñol, sino cualquier objeto que un ser humano manipule y cuente algo a través de ese objeto se convierte automáticamente en un títere, ¿no? Y se están haciendo cosas muy, muy, muy importantes.
1: Bueno, hay muchas oportunidades estos días aquí en Cádiz de disfrutar de diferentes espacios. Por ejemplo, la Plaza España va a ser uno de los lugares donde se puedan disfrutar de estos espectáculos. Batillo va a dar el salto al cine y esto es
0: Sí.
1: una noticia que nos ha llamado mucho la atención. Hubo presentación en Madrid, gracias a Serrano Cueto, que estuvo aquí un poco adelantando sin poder decir nada, porque él venía a hablar de su otro corto que
0: Sí.
1: estaba presentando, un gran trabajo en torno a la turistificación
0: En el cual he participado como actor.
1: Le iba a recordar que Pepe Bole también estaba ahí. El Cachiporrazo, sí, ese corto en torno a cómo el turismo se está comiendo también la esencia de las ciudades. Y de repente, bueno, pues él nos dejó caer ya que ese otro proyecto, Batillo en el cine, se presentó el otro día en Madrid. ¿Cómo va?

0: hacer, ¿qué podemos contar ya de
1: bueno,
0: ese
1: ya se
0: salto?
1: Puede contar
0: Sí,
1: todo.
0: ya se puede contar todo.
1: Empezamos
0: Además,
1: a rodar
0: vemos
1: el
0: que
1: día.
0: hay actrices y actores muy reconocidos.
1: Sí, van a dar voces, la mayoría van a dar voces. La única actriz que va a salir, digamos, físicamente es Petra Martínez y el resto son todos
0: Son
1: títeres.
0: voces.
1: Es un proyecto que se le ocurrió a él hace 2 años, hablando conmigo de muchas cuestiones, y me propuso eso, ¿no? Que por qué no hacíamos algo conjuntamente. Claro, vimos que tanto el sainete de la Tenorica como los autos no se prestaban para ello, pero yo tenía una obra ahí que la tengo en stand-by, que la estrenamos en el año 2002 y que la tuvimos que retirar del repertorio, que es el sueño de Batillo, y es una obra muy onírica, muy fantástica, muy loca, pues donde casi el 100% de la obra transcurre en el fondo del mar y él se encuentra con una serie de personajes. Es una obra que yo escribí en el año 91, imagínate.
0: O sea,
1: en el
0: 91, 2002,
1: 2002
0: estreno.
1: Se estrenó, estuvimos hasta 2004 o 2005 con ella en cartel, la hemos retirado y ahora vamos a recuperarla precisamente para rodar este corto que empezamos a rodar el día 29. El corto está inspirado en la obra de teatro, la obra de teatro no tiene nada que ver, pero lo que sí ya puedo avanzar es que para el próximo año queremos estrenar de nuevo el espectáculo, ya que estamos revisándolo y estamos revisitándolo otra vez, para darle más consistencia, lo pondremos, lo sacaremos brillo a los títeres y es posible que para el próximo año podamos reestrenar el espectáculo.
0: Claro, porque ahí salen muchos personajes que no están en el CNT, en el auto de Navidad,
1: sí,
0: que están guardados y que van a volver.
1: Los únicos son la Dianorica y el Batillo, todos giran alrededor de ellos, pero ahí hay como 40 o 50 personajes más que salen en el espectáculo que no tienen nada que ver, digamos, con los sainetes tradicionales de la
0: y salen del baúl para volver a estrenarse,
1: sí,
0: después del estreno del corto, ¿no? Una vez,
1: sí,
0: triunfen en el cine, esperemos.
1: No van a salir todos porque hemos tenido que suprimir escena porque la obra dura 1 hora y cuarto y el corto va a durar 14 minutos, no va a durar más.
0: Claro.
1: Porque no salíamos ya de metraje. Pero bueno, en 14 minutos vamos a contar una historia que es muy bonita. Pienso que es una historia que va a dar mucho que pensar, porque sobre todo a los niños y a la gente joven, ¿no?, que están como un poco retirados actualmente de lo que son los mitos, ¿no? Y hay escenas donde el Batillo, nuestro mito por antonomasia, se encuentra con muchísimos mitos, tanto de la literatura juvenil como infantil universal. Y es muy bonito eso, ver ese metalenguaje, ese metatateatro que existe entre Batillo con otros títeres o muñecos parecidos a él, que tienen otra forma literaria diferente a la suya.
0: Bueno, para las matemáticas soy malísimo, pero si se escribió en el 91, han pasado un montón de años. ¿Ha habido que actualizar ese texto? O
1: sí,
0: se va
1: en algunas cosas le hemos metido algo de temática también actual, no la voy a desvelar, pero sí, hemos tenido que desempolvar un poquito el texto, aunque el grueso está, o sea, la historia es tan universal y nos hemos dado cuenta que es tan actual, desgraciadamente, que es lo que nos ha incentivado a pelear para sacar este corto adelante.
0: Porque el mensaje de esa obra, ¿qué querías transmitir a través de ese...?
1: Bueno, es un canto a la esperanza, es un canto a la libertad, es un canto al querer alcanzar metas, ¿no? Y si uno es capaz de imaginarlo, uno es capaz de vivirlo en sueño, ¿por qué no se pueden hacer realidad, ¿no? Y luego además también hay como una parte donde se habla de ecología, hay una parte donde se habla de literatura, hay una parte donde se le da un valor trascendental a la historia. Creo que el ser humano lo peor que puede hacer siempre es estar de espalda a su propia historia, y apela mucho por la historia pasada para no volver a repetir errores en el futuro, ¿no?
0: Y le des que el año que viene se recupere, se reestrene esta obra.
1: Sí,
0: ¿no?
1: Estamos en
0: también
1: ello.
0: En el marco del festival.
1: Esperemos, ojalá.
0: Bueno, para eso entonces hay que esperar un año, pero el 29 de mayo creo que es el día comienza el rodaje de la película, que no sé cuántos días tiene previsto, pero
1: estamos hasta el día 5 de
0: hasta
1: junio.
0: El 5 de junio,
1: sí, exacto.
0: Con todos los personajes ya moviéndose para hacer las escenas. Es un salto que también tiene que ser muy emocionante para vosotros, ¿no?
1: Hombre, es bonito, es una experiencia nueva. También estamos, como te diría, un poquito expectantes, porque claro, sabemos cuáles son las limitaciones técnicas de nuestros títeres. Nuestros títeres no mueven ojos, no mueven boca, son estáticos. Nosotros le solemos dar una vida al títere en nuestros espectáculos a través de un ritmo vertiginoso, ritmo que desgraciadamente no va a poder llevarse a través de la cámara, pero bueno, yo confío muchísimo.

0: José Manuel, he visto el History War y creo que va a hacer un trabajo magnífico. Y estamos todo el mundo muy ilusionado con ello.
1: La verdad es que se ha creado mucha expectación, Serrano Cueto, que además mima mucho las cosas de Cádiz, sí. Y esta manera también de revitalizar y llevar a otro lenguaje, ¿no? Uh-huh. El mundo de los títeres, además tan gaditanos. Bueno, está Víctor Clavijo, está Pablo Carbonell, Petra Martínez, Charo Reina, Pedro Casablanc, van a poner uh-huh. voces de lujo.
0: Aleo Doherty.
1: Eso. O sea, bueno, aparte de los actores de la sí. compañía, que también pondréis ahí.
0: No, los únicos que van a dar voces van a ser Eduardo, que es el batillo nuestro tradicional. Probable. Y Manoli, que es la que hace la tinórica también de manera tradicional.
1: Pues dos voces más que se añade de la propia compañía para esa película que ya nos contó Serrano Cueto y de ese estreno próximo del Sueño de Batillo. Bueno, sueños tenéis mucho en esta compañía. ¿Qué más cositas anda? Porque yo sé que además Pepe Bable con muchas cosas ya está jubilado como tal, pero un jubilado muy activo. Sé que tienes obras, que tienes proyectos teatrales. Cuéntanos algo.
0: Bueno, acabo de estrenar con el grupo Sin Vivir Teatro de Chiclana la obra La Sala de Espera, de una versión mía de una obra de una italiana, Rubo, Estefanía Rubo, y ahora estoy inmerso con Almanta en nuestro próximo espectáculo, del cual también estamos muy muy ilusionados y con muchas ganas ya de poder estrenarlo, que es Incendio, de Guillermo Guá. Volvemos otra vez al teatro, digamos, más dramático, más serio. Esto es una tragedia contemporánea muy...
1: Se llevó también al cine esa...
0: Sí, hay una película que se llama precisamente Incendio. Uh-huh. Y bueno, a partir de la obra de teatro se hizo la película, que cuenta más o menos lo mismo, pero desde otro lenguaje distinto, ¿no? Y nosotros, bueno, le hemos hecho también una versión particular a esa obra, porque la obra es larguísima, la obra original dura como unas 4 horas, ¿no? No vamos a hacer sufrir al público durante tanto tiempo. Le hemos hecho una adaptación y creo que hemos dado también con una puesta en escena muy, muy ágil que va a hacer que el espectador disfrute mucho el espectáculo sin sentir cansancio, ¿no?
1: ¿Y cuándo vamos a poder ver ese estreno?
0: Bueno, estamos ya a la espera de poder darle los últimos retoques y empezar a llamar a puertas. En Cádiz va a ser imposible porque ya hemos llamado a puertas, pero nos han dicho que ya las programaciones están con muchísimo tiempo de antelación. Prevista, y lo más seguro que la estrenemos en provincia antes para luego venir para Cádiz cuando podamos.
1: Bueno, siempre mucha gente de Cádiz prefiere estrenar fuera y luego traerlo aquí ya.
0: No, a mí me gusta estrenar en Cádiz. Aquí, sí, a mí me gusta estrenar en Cádiz.
1: Con todo, ¿no?
0: Es más, todos nuestros espectáculos con Almanta anteriores, creo que casi todos han estrenado en Cádiz y se ha cerrado en Cádiz. O sea, hemos mantenido el espectáculo durante 2 o 3 años en repertorio y luego hemos vuelto a Cádiz para ponerla y decirle ya el adiós definitivo, ¿no?
1: Bueno, seguro que en cuanto se pueda, Cádiz abrirá sus puertas de nuevo a Almanta con ese Incendio, pero antes veremos el rodaje de ese Sueño de Batillo y el año que viene, como nos ha dicho Pepe Vale, el Sueño de Batillo volverá a los escenarios. El Sainete no se lo pueden perder, si tienen oportunidad esos días, es más fácil entre semana, ¿verdad?, de verlo, pero los fines de semana se agota, pero eso es una seña de que el Sainete latinoamericano está más vivo que nunca, amado por los abuelos, los padres que llevan a sus nietos ahí.
0: Pero yo he brujuleado por Bacanti y aún quedan entrada para todas las sesiones.
1: Alguna, ¿eh? Bueno, pues entonces no se pueden perder esa oportunidad. Pepa, vale, mucha suerte con todos los proyectos.
0: Muchísimas gracias. Muchísimas gracias a ti por acordarte siempre de nosotros.
1: Por supuesto. Bueno, pues nosotros nos volvemos a ver ya no el martes que viene, sino el siguiente. La semana que viene será el Rocío, que 7 Televisión lo va a contar estupendamente. Volvemos el 26 de mayo aquí en La Orilla. Que pasen una buena noche.

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0: Hola, buenas, bienvenidos a Espacio Innovación, un espacio en el que cada semana intentamos abrir una ventana a lo nuevo, al futuro. Hoy tenemos dos entrevistas y las dos están enfocadas en temas de educación, aunque descubriréis rápidamente que cada una de ellas toca temas muy diferentes, aunque tengan las dos que ver con temas educativos. Así que vamos a empezar por la primera, porque cuando tenemos dos entrevistas no suele faltar tiempo, así que cuanto antes empecemos, mejor. La primera entrevistada es Carmen Sánchez. Buenas tardes, Carmen.
1: Hola, ¿qué tal?
0: Que tú eres fundadora del Sevilla Montessori School, ¿no?
1: Uh-huh, sí.
0: Que ahora veremos que es un colegio pues particular, sobre todo porque creo que es el único en Sevilla de este tipo, ¿no?

0: Y hablaremos contigo sobre todo, a ver si nos explicas bien, sobre todo a mí que no tengo mucha idea, porque no tengo niños, qué es el método este Montessori. Pero antes que nada, como emprendedora que viene a Espacio Innovación, nos gusta siempre conocer los inicios, cómo surgen las cosas. ¿Tú cuándo creaste la escuela?
1: Vale, Sevilla Montessori School inició ahora un poquito más de 10 años, ¿vale? Y iniciamos en Sevilla Capital, en el barrio de Nervión.
0: Sí, y creaste la escuela desde cero. ¿Tú te consideras una mujer emprendedora por...?
1: Pues sí, claro que sí. La verdad es que sí, que esa ha sido una de las mayores dificultades quizás, ¿no? Pues crear la escuela desde cero y también no solamente crear una escuela, sino crear este tipo de colegio.
0: ¿Qué te llevó, qué es lo que fue que te llevó desde el primer momento a poner en marcha este proyecto? Porque ya decimos que es, no sé, ahora cumple, hace un aniversario, pero si ahora mismo es único, digamos, en Sevilla, no sé si en Andalucía. ¿En Andalucía hay más colegios de
1: Sí,
0: este
1: en
0: tipo?
1: Andalucía hay bastante más escuelas Montessori, la verdad. Hay muchísimas, sobre todo concentradas en la provincia de Málaga, ¿vale? Pero es cierto que depende de qué provincia de Andalucía, pues nos encontramos menos.
0: Vale, pues eso te decía, que si ahora es especial, sobre todo en Sevilla, imagino que hace el tiempo desde cuando la fundaste y sería aún más original. O sea, ¿qué pensaste para ponerla en marcha? ¿En qué situación estaba?
1: No, bueno, pues sí, la verdad es que, bueno, a mí siempre me ha interesado mucho el factor del desarrollo humano, ¿vale? Y el desarrollo de la personalidad, ¿no? Y cómo se forja eso y realmente eso tiene que ver en la educación y en la infancia, ¿no? Entonces, bueno, pues debido a mi trayectoria también, que he estado un poco fuera de España, he estado también en Europa, trabajando fuera, es donde realmente pues descubrí Montessori. Y bueno, pues lo que más me llama la atención es cómo la manera realmente que tiene este método de acercarse al niño y de motivarlo hacia el aprendizaje. O sea, eso fue lo que más vi llamativo y luego realmente lo positivo que es y lo experiencial que es a la hora de adquirir ese conocimiento, ¿no? Entonces, bueno, también luego miras tu trayectoria personal, ves tú cómo te has ido educando tú, cómo has ido creciendo y dices, jolines, pues es súper interesante, hubiese sido muy, muy bonito si esto lo pudiese haber disfrutado yo en mi ciudad. Entonces, bueno, pues me empecé ya a informar, a mover un poco más y vi que realmente en Sevilla no había ningún centro Montessori, entonces cuando inicié con un pequeño, digamos, local en el mismo barrio de Nervión, luego nos trasladamos al actual chalet y es donde allí inicié y eso pues viendo que realmente no había nada enfocado a Montessori en la infancia y para empezar pues sobre todo con las etapas más tempranas, ¿no?
0: Bueno, te iba a preguntar ahora por los inicios, pero yo creo que es el momento ya de que entremos. Además, estamos viendo imágenes ahí, creo que evidentemente será la escuela,
1: Ah,
0: ¿no?
1: sí. Sí, justamente.
0: Pues eso, que hablemos de qué es el método Montessori, porque es tan especial.
1: Vale, a ver, bueno, pues es que la pedagogía Montessori es una pedagogía que se centra fundamentalmente en el niño, ¿vale? Entonces, lo que hace la pedagogía Montessori es cubrir todas las necesidades que tiene un niño y sacar, pues, digamos, su máximo potencial. Montessori lo que pone es, teniendo el foco en él, lo que hace un método muy individualizado, que lo que quiere lograr es que parta del propio niño. Volviendo a la palabra, ¿no? Que propia que parte del propio niño y que sea el propio niño que sea el actor de su aprendizaje. Entonces, lo que hace María Montessori es, que María Montessori fue una médico psiquiatra, lo que hace es preparar un entorno adaptado para cubrir todas esas necesidades que va teniendo ese niño en su desarrollo. Entonces, realmente, bueno, el método Montessori es un método de enseñanza que usamos, digamos, como otra metodología, aunque volvamos a repetir la palabra, que no se usa a lo mejor la educación convencional, pero que al final se logra los mismos contenidos, los mismos objetivos que podemos tener en cualquier otro tipo de escuela.
0: O sea, es poner al niño un entorno, pero luego mayormente el niño va por libre, va buscando sus propias, digamos, motivaciones, ¿no?
1: A ver si realmente es como es un. María Montessori trabaja con el niño con la libertad y con los límites, ¿no? Porque si realmente si no hay límites tampoco podemos llegar al aprendizaje, ¿no? Lo que hace es montar un ambiente preparado donde tenemos todas las áreas de desarrollo del niño. Si podemos hablar de la etapa, por ejemplo, 3-6, ¿no? Lo que es la preescolar,

0: pues María Montessori le prepara el ambiente. La base es para ella, bueno, vida práctica y los materiales sensoriales, que es lo que hacen desarrollar la inteligencia, pero luego también tiene las áreas de matemáticas y de lenguaje. Entonces, bueno, realmente lo fundamental no solamente la parte académica, ella, como decimos, se centra mucho en el niño y lo que quiere también es trabajar mucho la base emocional. Y lo que quiere lograr a través de ese ambiente preparado es que el niño tenga una motivación natural e interna hacia el trabajo. Entonces, no es que él llegue solo al ambiente y libremente va diciendo, sí, es así, él va diciendo uh-huh. libremente, pero para eso está el papel de la guía, que es fundamental, el que le va orientando hacia lo que realmente el niño debe
1: de estar haciendo, ¿no?
0: Sí, debe de aprender, pero, o sea, nace del niño, pero ella le va guiando en función de su etapa del desarrollo.
1: Uh-huh. Oye, para hacernos una idea, ¿en qué se diferencia vuestro colegio a cualquier colegio de Sevilla, cualquier colegio que no es Montessori? ¿Cómo es una mañana de un chiquillo, por ejemplo, de un alumno?
0: Vale, pues bueno, nosotros somos, la característica principal de Montessori es que para nosotros es fundamental, pues bueno, mantener, como digamos, la pureza del método al 100% y trabajar en exclusiva con ellos. Y luego, pues una mañana de un niño en Montessori es, él llega por la mañana, normalmente llegamos a las 8:30 y lo que hace es empezar una rutina de trabajo. Inicia con un material que él decide y empieza a trabajar. Durante ese tiempo él va cogiendo diferentes tipos de materiales y puede recibir una presentación normalmente de la guía, ¿no? Entonces uh-huh. la guía es la que está observándole y la que va viendo qué necesita en ese momento o qué presentación le debemos de seguir dando. Entonces en ese momento recibe una presentación y también sigue trabajando. Después del ciclo de trabajo tenemos, él tiene el tiempo del desayuno, digamos.
1: ¿Sí?
0: Entonces hay una mesita que es donde se sientan los niños a desayunar. Ellos saben perfectamente respetar los turnos. Entonces, cuando está disponible la fruta, ellos cogen su bol, se sientan en la mesa, toman la fruta y luego lo ponen a lavar. Después de ese ciclo de trabajo que Montessori se lleva viendo, siendo como en torno a 3 horas, uh-huh. pues ya los niños se recogen un poquito en una pequeña asamblea antes de salir, hablan con la guía y luego ya llegan al patio. Es verdad que para nosotros la parte de la alimentación es fundamental y también está incluida dentro de la rutina Montessori. Entonces, después del patio empezamos con el almuerzo, pero previamente al almuerzo hemos tenido algunos niños con tareas de responsabilidad que han ido poniendo la mesa, ¿no? Uh-huh. Entonces luego ellos mismos se sirven la comida, almuerzan, recogen sus platos, recogen un poco lo que viene siendo, ¿no?, el entorno de donde han comido. Luego normalmente en nuestro centro siguen trabajando un poquito más, uh-huh. como unos 45 minutos, y luego ya tenemos como una actividad complementaria. Uh-huh. A ellos puede ser, por ejemplo, el deporte, puede ser la música. Toman un snack muy liviano y ya se marchan.
1: Para casa. Lo que estoy viendo, por lo que me estás contando, es que un alumno de Montessori es como muy autónomo, ¿no? Tiene guías, ¿no?, gente que le supervisa, pero que es muy autónomo y además muy responsable desde muy pequeño, ¿no? ¿Esto qué beneficio le trae a un niño?
0: Ay, claro, sí, es que realmente lo que busca el método Montessori es fomentar la independencia y la autonomía como uno de los puntos principales, ¿no? Entonces, las habilidades sociales que va a desarrollar los niños van a ser la autonomía, van a ser la independencia, también luego van a ser niños que al tener la mezcla de edad, porque nosotros los ambientes Montessori tenemos una mezcla de edad de 3 a 6 años, pues favorece otras habilidades sociales como pueden ser un liderazgo sano, como puede ser la responsabilidad, como tú bien has dicho. Entonces, bueno, realmente los niños Montessori al final ellos aprenden a gestionar su propio tiempo, aprenden a motivarse hacia el trabajo y aprenden a ese amor, digamos, hacia lo que es el trabajo, ¿no? Nace como la voluntad, o sea, las ganas de querer trabajar. También hay una cosa que enriquece mucho el ambiente, ¿no?, que es, por ejemplo, que solamente tenemos un material para cada cosa, que eso puede parecer, wow, ¿cómo puedes tener un material para cada cosa si dos niños al mismo tiempo pueden hacer? A ver, eso tiene que ver porque los niños, primero que cada uno va a su ritmo, ¿no?, por eso la mezcla de edad, pero también lo que hace es esa motivación hacia el aprendizaje. Nos ha ocurrido casos de niños que a lo mejor le hemos iniciado en una actividad de vida práctica, que es coser un botón, y que han querido ir al día siguiente antes que su compañero para coger el material de coser uh-huh. el botón, ¿vale? Y hacerlo el primero, ¿no? Pues entonces ahí estamos viendo pues también ese niño que sabe que va a tener que esperar, que va a tener que coger otro material. También, bueno, pues si no puede ser otro como el alfabeto móvil, que es cuando empiezan a escribir sus primeras palabras, que les surge muchísimo interés, ¿no? Entonces sí, yo diría que eso, que lo que fomenta muchísimo

0: la autonomía, la independencia, la responsabilidad y también las habilidades sociales.
1: Hace poco creo que habéis ampliado el centro. Ahora mismo, ¿cuántos niños matriculados hay en vuestro colegio? ¿Y qué ratio hay? Porque siempre en tema de educación se habla mucho de las ratios, sí, de cuántos niños están en un aula, vamos.
0: A ver, sí, realmente Montessori, digamos que lo tenemos que entender de otra manera, como podemos entender la educación actual, ¿no? Montessori tiene normalmente ambientes con varios niños, ¿vale? Porque como lo que te comentaba, sigue buscando esa autonomía, esa independencia, esa cohesión social. Entonces, eso solamente se puede dar con un ambiente de niños y una guía que le vaya orientando, y si es verdad que tenemos un asistente. Depende mucho de los ambientes Montessori. Normalmente suelen rondar con dos adultos en el aula, o a veces incluso pueden poner un tercero, ¿no? Pero la ratio es verdad que sí, que podemos decir que es más positiva en ese aspecto. Y luego el tema de cuánto número de alumnos más o menos, sí. Nosotros es verdad que estamos creciendo progresivamente desde que abrimos. Nosotros tenemos niños de los 12 meses hasta los 12 años y bueno, pues nosotros hemos llegado a tener en torno a unos 80 alumnos en la escuela, y sí es verdad que podríamos tener máximo hasta unos 100.
1: Otra parte importante del colegio evidentemente serán los profesores, ¿no? Que ya nos quedan un par de minutos, pero te quería preguntar también por ello, que tienen que tener un perfil diferente a un profesor normal, a un docente normal.
0: Sí, a ver, es verdad que los profesores que tenemos en Montessori son muy cualificados, realmente tienen que tener, para nosotros lo fundamental es que estén acreditados por la Middle State Association y que, perdón, nosotros somos un centro educativo que estamos acreditados por la Middle State Association, pero para nosotros lo fundamental es que los profesores estén acreditados por la Asociación Montessori Internacional, ¿vale? Que es la que fundó María Montessori. Y luego también, como nosotros somos un cole que, como te he dicho antes, estamos acreditados por la Middle, el inglés es fundamental y trabajamos con Full English Immersion, entonces nuestro equipo siempre suele ser bilingüe y nativo.
1: Oye, no sé si última pregunta, pero ¿recomendarías a los padres? Por lo visto, cada vez más padres, ¿no? Como aceptando o llevando, como tú has dicho, que habéis ampliado el colegio y que cada vez hay más niños matriculados. ¿Cómo, o sea, recomendarías evidentemente el método Montessori a los padres? ¿Y se pueden tener en casa también, aparte de colegio?
0: ¿Cómo que tener en casa?
1: No entiendo, o sea, aplicar este tipo de metodología en casa.
0: Hombre, a ver, no se recomienda aplicar la metodología Montessori fuera de lo que es un ambiente preparado. Es cierto que sí podemos trabajar lo que es más la parte del desarrollo emocional, ¿vale? O de la vida práctica, la autonomía, digamos, ¿no? Eso sí se puede trabajar desde casa. Y bueno, realmente lo que suelen buscar los papás que vienen a nuestra escuela son una educación más individualizada, más centrada en el niño, también que favorezca muchísimo eso, la autonomía, ¿no? Y luego también pues que desarrolle la creatividad y el pensamiento crítico.
1: Pues Carmen, muchas gracias por venir a Espacio Innovación, contarnos todo esto del método Montessori, que de verdad yo no conocía nada hasta antes de empezar a preparar la entrevista, y ha sido bastante interesante conocer una forma diferente de educar a los niños, y que como mujer emprendedora que te vaya bien, que te siga yendo tan bien como hasta ahora.
0: Vale, muchísimas gracias.
1: Muchas gracias. Y nada, volvemos en un segundo, en dos segundos, tres segundos, con otra interesante entrevista. Pues estamos de vuelta y, como teníamos prometido, tenemos otra interesante entrevista vinculada al mundo de la educación, porque tenemos con nosotros a Enrique Carvajal, que es profesor de la Universidad CEU Fernando III. Buenas tardes, Enrique.
2: Buenas tardes, Raúl, ¿cómo estás?
1: En esta sección siempre me gusta comenzar un poco más o menos igual, Enrique, que es preguntándote cómo resumirías tu trayectoria profesional a modo de presentación para los espectadores.
2: A modo de presentación, mi trayectoria es totalmente en el mundo de la empresa. Y de hace un año y medio, cerca de dos, pues me incorporo al mundo académico por un concepto muy sencillo, es decir, retornar a la sociedad pues lo que he aprendido en estos años en diferentes países y en las diferentes empresas en las que estoy. Entonces, bueno, pues el enfoque, como también me gustaba el tema de la enseñanza, y tenía experiencia en escuelas de negocio, pues bueno, pues ha sido un paso natural. Y ha sido, la verdad, que un paso muy bonito, ¿no?
1: Porque has trabajado en empresas, en grandes empresas, y has dado clases en muchos sitios del mundo, como has dicho, ¿no?
2: Sí, he trabajado en compañías como puede ser Decathlon, BP, la petrolera, bueno, pues Calzados Maripaz, aquí en España, y bueno, y también lo que es el grupo de TM, que es tucasa.com, Cambalache y demás. Y después, bueno, pues desarrollé empresa por mi cuenta y he estado viviendo en países como en Francia, en Inglaterra, Estados Unidos, México, Colombia, con diferentes sedes en diferentes sitios, ¿no?
1: Y ahora estás dando clases.

0: en la Universidad CU Fernando III y estás dando clases a alumnos sobre temas de inteligencia artificial, ¿no? ¿Qué enseñas exactamente?
1: Sí, bueno, lo que enseño exactamente es todo lo que tiene que ver con lo que es la base del marketing y que es un poco pues la especialidad, la parte que yo me he dedicado, el marketing y la estrategia. Y además, bueno, pues como hoy en día todo lo que es la enseñanza y la sociedad pues no se entiende fuera del contexto de la IA, pues también ayudo y enseño cómo se debe de utilizar la IA para que los chicos puedan sacarle máximo partido, ¿no?
0: ¿De qué edades estamos hablando?
1: Estamos hablando de chicos de entre 18 y 20 años.
0: Uh-huh. Y los jóvenes a esa edad, yo no tengo mucho contacto con jóvenes de esa edad, están muy familiarizados con la IA, ¿cómo la manejan? Porque la IA realmente de uso masivo pues llevaremos un par de años con ella, ¿no? O incluso menos. ¿Para ellos cómo la tratan?
1: Bueno, pues es interesante pregunta. Vamos a ver, parte de datos reales, es decir, el uso de la IA consciente, porque eso hay que separar, ¿vale? Hay muchas herramientas de IA que se están utilizando y no somos conscientes realmente de que llevan IA, ¿no? Pero el uso de la IA consciente en España no llega a un 34%, es decir, todavía no ha llegado al cénit, digamos, del conocimiento de los primeros usuarios, ¿no? Y de ese 34%, pues prácticamente el 94% no sabemos utilizarla correctamente. Entonces, la IA, ¿qué es lo que sucede con estos chicos? Como eso no lo han aprendido en su casa y nadie les ha enseñado la utilización de esas herramientas, pues llegan utilizándolo en bruto. Es decir, yo pregunto a la IA y la IA dispone de mí, claro, y lo que saque la herramienta, pues la Open IA, pues me lo trago y ya está, ¿no? Esa es la situación de partida, ¿no?
0: ¿Es importante tener un acercamiento ético con la IA?
1: Sí,
0: por supuesto. Todo eso, por ejemplo, no fiarse de todo lo que te dice la IA, tener una visión un poco crítica, ¿no? con esa interacción, ¿no?
1: Por supuesto. ¿Qué sucede con la IA? La IA se nutre de fuentes abiertas, ¿no? Realmente, ¿no? Como la IA no piensa, la IA es lo que hace es una combinación de mucha información y muchos datos, pues lo que suelta es lo que considera que es lo más óptimo para esa persona. ¿Qué sucede? Y parto del trabajo que yo realizo en las aulas. Mi trabajo principal es enseñar a los chicos a utilizar el cerebro, la cabeza y desarrollar el pensamiento crítico. ¿Por qué? Porque si saben utilizar el pensamiento crítico, que es la base, sabrán utilizar correctamente la IA y no a la inversa. No les utilizará la IA. De modo que al final lo que tienen que saber es hacer las preguntas correctas y sacar la información de las fuentes adecuadas, fuentes fidedignas, de modo que realmente el trabajo que ellos hagan con la IA, utilizando esas herramientas, sea eficiente y óptimo, ¿no? Pero sí que hay un punto de partida, es decir, el punto de partida es ese pensamiento que tienen que desarrollar para poder hacer las preguntas, pero también ese pensamiento en el cual tienen que ser honestos con ellos mismos y saber hasta qué punto la IA les está ayudando y hasta qué punto ellos tienen que hacer el trabajo, ¿no? ¿En qué sentido? Vamos a hablar finalmente, yo se lo digo a los chicos, digo, chicos, la IA no es otra cosa que una secretaria muy tonta, muy tonta, muy tonta, que maneja muchos datos y te los maneja muy rápidamente. Por lo tanto, o tú sabes pensar por la IA o la IA no va a hacer el trabajo correctamente, ¿no? Y en esa línea me muevo.
0: De todas formas, entiendo o estoy entendiendo que eso, al final son enseñanzas que vale para la IA, para el uso de la IA y para la vida diaria, ¿no? O sea, para la vida fuera de la universidad. Que por otra parte también es cierto que las universidades deberían, de todas las universidades deberían tener como objetivo dar una formación así de amplia a los alumnos, ¿no? Que sean críticos, que sean, bueno, pues eso, que sean honestos y ese tipo de cosas, ¿no?
1: Sí, vamos, la base de un buen directivo, y es un poco en esa línea en la que me muevo, la base de un buen directivo es una persona equilibrada. Y para que una persona equilibrada tiene que tener los tres elementos que forman al ser humano equilibrado, es decir, el intelecto, el espíritu y el cuerpo. Entonces, creo que solamente darles clases de marketing o de emprendimiento a los chicos y darles nociones teóricas no les va a ayudar nada. Y a mí me gustaría hacer con ellos lo mismo que me hubiese gustado hacer, que hubiesen hecho conmigo, es decir, ayudarme a preparar

0: prepararme bien para mi carrera real profesional, que dentro de 4 años ellos van a salir. Entonces tenemos 4 años para que ellos se desarrollen adecuadamente, ¿no? Ahí el punto de partida es, ¿cuándo te sientes tú equilibrado en todos los sentidos? Pues cuando actúas correctamente. Y para eso hay que tener muy claro una serie de parámetros éticos que muchas veces no se te enseñan o los aprendes cuando sales a la calle. Y entonces es el momento de empezar a enseñarles a los chicos antes de salir a la calle para que cuando salgan estén lo más preparados posible en este sentido.
1: Enrique, decías antes que prácticamente todo el mundo, porque creo que decías un 94% de las personas, no sabemos usar la IA, no solo los chavales a los que les das clases. ¿Cómo sería la manera de empezar a usarla mejor cualquiera de nosotros? ¿Qué enseñas en las clases para sacarle el mayor rendimiento a esta herramienta que nos han puesto en las manos, pero no, parece ser que no las usamos del todo bien?
0: El punto de partida es el razonamiento. Trabajamos mucho el razonamiento. Entonces, lo que hacemos es, en clase, es damos diferentes inputs a los chicos para que ellos puedan realizar con esos pequeños inputs un mapa conceptual, y a partir de ahí utilizar esas ideas para desarrollar mejoras de ese mapa conceptual que realizan, ¿no? Entonces, esa es, digamos, la base de desarrollo del pensamiento, el razonamiento, ¿no? Pero, claro, para razonar es necesario, y para poder pensar es necesario tener información de partida que te permita pensar. Uh-huh. Y eso es la parte en la que uno de los elementos en los que estamos utilizando la IA, precisamente para recoger información de partida de fuentes fidedignas que les permitan desarrollar pensamientos sobre y ese pensamiento crítico sobre esa información, ¿no?
1: Uno de los grandes riesgos de usar mal la IA, que por lo visto está muy extendido el mal uso, y creo que como ocurrió un poco con la llegada e irrupción de las redes sociales, es que al final genere un atontamiento general de toda la sociedad, ¿no? Como lo que tú decías, que en vez de la gente pensar por sí misma y utilizarla como una herramienta muy potente, al final se ponga en manos de esa secretaria tonta que tú decías, ¿no? Entonces ese riesgo existe, ¿no?
0: Sí, ese riesgo es real. Y es algo muy interesante porque es el mismo efecto que ha sucedido con las redes sociales. Es decir, ahora tenemos un problema con los chicos porque les cuesta concentrarse, están muy enfocados a la pantalla y están muy conectados a las redes sociales. De hecho, la media de tiempo de conexión suele rondar entre 9 y 12 horas en un chico de esta edad. Entonces, es muy elevado. ¿Qué sucede? En su casa, el problema era que los padres no sabíamos utilizar las redes. Nos llegó del tirón y los absorbimos e hicimos lo que pudimos, ¿no? No les hemos sabido dar esas pautas para aprender a utilizar las redes. Aquí sucede exactamente lo mismo. A nosotros nos llegaron la IA como, fíjate qué divertido lo que hace la IA. Le pregunto no sé qué y me responde no sé cuánto, ¿no? Y ese era un poco el concepto. Y ellos lo han recibido igual que nosotros lo recibimos a la vez. ¿Qué es lo que considero que hay que hacer? Bueno, pues primero, prepararse a la hora de entender los padres y también los chicos, entender cómo funciona la IA, cuál es la base de la IA, número uno. Dos, saber utilizar cuáles son los prompts o cuáles son los elementos por los cuales se maneja la IA correctamente, ¿no? En qué inputs son los que hacen que la IA se mueva en una dirección o en otra, ¿no? Y ya el tercer elemento es, antes de utilizar la IA, yo tengo que saber utilizar la cabeza y tengo que llenar la cabeza con la información y el pensamiento suficiente para luego trasladarle a la IA qué es lo que necesito. Porque la IA, al ser una secretaria tonta, hace muy rápido las cosas. Pero para eso yo tengo que tener el conocimiento previo para que la IA pueda hacerlo
1: correctamente. Pues Enrique, nos vamos a quedar con esa reflexión que creo que es muy interesante, además de muy apropiada, que la gente no lo deje todo en manos de la IA, sino que se forme primero tanto en conocimientos como en otros valores, ¿no? Y luego que utilice la IA lo mejor posible y le saque todo el rendimiento posible, como intentáis que ocurra en la Universidad CEU Fernando III con las clases que tú das, ¿no?
0: Muchísimas gracias, Raúl. Muchas gracias por invitarme y felicidades por el programa.
1: Gracias a ti. Y a todos vosotros que estáis ahí todos los sábados, muchas gracias por estar ahí y nos vemos el próximo sábado en este espacio, en Espacio Innovación. Buenas tardes.
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0: Hola, ¿qué tal? ¿Cómo están? Esto es Agro7. Sí, hemos abierto la ventana al campo, la ventana al sector agroalimentario andaluz. Vamos con sus protagonistas, vamos con el análisis, un nuevo programa, una nueva edición que adelantamos, avanzamos ya en nuestro sumario.
1: La bóveda global de semillas de Svalbard gana al Princesa de Asturias de Cooperación Internacional. El banco de semillas posee más de 1,3 millones de muestras de todo el mundo, incluidas 50 variedades de olivo procedente del Banco Mundial de Geoplasma de la Universidad de Córdoba. El jurado destaca el proyecto como ejemplo de un objetivo mundial común destinado a garantizar la base genética de los sistemas alimentarios. El sector mundial de semillas concluye 3 días de análisis y reflexión en Lisboa, poniendo el foco en el comercio internacional, la innovación a través de las nuevas técnicas genómicas y en los factores que afectan actualmente a la seguridad alimentaria global. El World Seed Congress

0: Es el mayor encuentro anual internacional del sector semillero, con una participación récord de más de 900 empresas y organizaciones de 78 países. La argentina Lorena Basso ha sido elegida como primera mujer presidenta de la International Seeds Federation en sus 102 años de historia. El primer gran evento de la agricultura y la gastronomía verde en el centro de Almería congregó a más de 14.000 personas en torno a un sinfín de actividades, degustaciones, talleres y cocina en directo. Brutal rindió homenaje al chef internacional Dani García por su pasión por el tomate de invierno y las producciones de sabor de la provincia de Almería. El malagueño ha sido el primero en descubrir su estrella en el muro de la gastronomía del mercado central de la ciudad.
1: La bóveda de semillas de Svalbard, en Noruega, esa que es una especie de arca de Noé con todas las variedades del mundo y que trata de preservarlas para garantizar la alimentación a futuro. Premio Princesa de Asturias, es sin duda una de las noticias de la semana.
2: La Bóveda Global de Semillas de Svalbard ha sido galardonada este miércoles con el Premio Princesa de Asturias de Cooperación Internacional 2026. La Bóveda Global es un banco subterráneo de semillas situado en el archipiélago noruego de Svalbard. El jurado ha valorado la labor de la bóveda, un banco situado bajo el suelo del Ártico, creado para salvaguardar la diversidad de cultivos frente a desastres naturales, conflictos humanos u otras circunstancias que puedan amenazarla.
3: El jurado ha valorado la cooperación silenciosa de esta infraestructura crítica y estratégica como legado para las generaciones futuras.
2: Inaugurado en 2008 con una extensión de más de 1.000 metros cuadrados, repartidos en tres almacenes, tiene como objetivo esa salvaguarda de la diversidad de semillas de cultivos destinados a alimentación, para garantizar el suministro futuro en caso de pérdida. El Gobierno de Noruega, a través de su Ministerio de Agricultura y Alimentación, es el responsable de la bóveda, cuya gestión está en manos del Centro Nórdico de Recursos Genéticos. El depósito de semillas se realiza de forma gratuita y estas son propiedad indiscutible del Banco de Germoplasma Depositante, que es además el único que puede solicitar su devolución. Hasta la fecha, la bóveda almacena más de 1,3 millones de muestras de semillas de alrededor de 6.300 especies de plantas. Estados Unidos, Alemania, Canadá y Países Bajos son los países que han realizado una mayor aportación.
1: Seguimos hablando de semillas, nos centramos ahora en ese congreso mundial que se ha celebrado en la capital portuguesa de Lisboa, un evento que ha congregado a lo más destacado del sector biotecnológico, los obtentores de semillas. Una de las principales conclusiones del congreso es que ante una población en aumento, con 700 millones de personas en el mundo que están en hambruna, con cada vez menos superficie de cultivo, la solución pasa por la innovación y el uso de la mejora vegetal y genética para satisfacer esa demanda. Esos factores, más población, menos hectáreas cultivadas, se añade un cambio climático mundial y normativas que depende de cada región, es más o menos restrictiva. Y si hay algo que hacen las semillas es viajar, por lo que hay soluciones como los transgénicos más tolerados en la región de América, que por ejemplo en Europa, donde se espera avanzar en nuevas técnicas genómicas. De todo ello han hablado más de 1.700 delegados de las empresas ostentoras de más de 75 países en mesas redondas, debates y en encuentros B2B. Ha sido elegida por primera vez presidenta de la Asociación Internacional de Semillas una mujer. Se trata de la argentina Lorena Basso.
4: Muchísimos participantes, alrededor de 1.800 participantes, tanto empresas semilleras como empresas que dan servicio al sector semillero, tanto es de software que está asociado a la parte de planes de investigación o servicios de producción o servicios de contraestación. Es realmente impresionante la cantidad de gente que hay y hay un montón de reuniones con partners del sector que se van dando en forma paralela con las reuniones de

0: de negocios, con lo cual me parece es un congreso súper interesante. Otra de las cuestiones es que tenemos representación de muchísimos países, como nunca se dio, con lo cual es un momento para realmente aprovechar el networking que están estos 3 días acá en Lisboa.
1: Ya lo avanzábamos la semana pasada, veíamos imágenes de ese 25 aniversario del centro I+D que tiene Syngenta en El Ejido, en la provincia de Almería. Y hoy vamos a ahondar en el trabajo en materia de I+D de esta empresa biotecnológica. Está con nosotros el director del centro de I+D de Syngenta, José Manuel Zapata. Muy buenas.
2: Hola, buenas.
1: Felicidades.
2: Gracias.
1: Un cuarto de siglo no se cumple todos los días.
2: No, y la verdad que muy contento y orgulloso de poder celebrarlo y continuar con una empresa que ya tiene un legado de más de 250 años. Es cierto que como Syngenta, como organización, el 25 aniversario, pero como legado, es decir, ya arrastramos más de 250 años de experiencia.
1: De experiencia, de trabajo, de conexión con el sector, que también en la provincia de Almería, si hablamos de agricultura en invernadero, son vidas paralelas, ¿no? Son 50, 60 años, ¿no? Lo que lleva el sector productor en bajo abrigo también en la provincia de Almería, ¿no? En esta esquina de Andalucía.
2: Así es, y nosotros queremos continuar siendo unos buenos socios para este campo, ¿vale? Y es ello por lo que estamos trayendo todo este tipo de inversiones, para poder desarrollar antes y más rápido soluciones que se acomoden a la necesidad final del agricultor y del resto de la cadena de valor.
1: José Manuel, vamos a ver imágenes de esa, bueno, pues ese acto central. Estuvisteis acompañados por el consejero de Agricultura de la Junta de Andalucía, sí, por el ministro de Agricultura, Luis Plana. Mucha atención y mucha, pues, seguimiento, ¿no?, de los medios de comunicación, pero también habéis tenido jornadas para vuestros partners, vuestros clientes, vuestros proveedores dentro de ese centro. ¿Con qué te quedas, ¿no?, de estos días de aniversario?
2: Pues me quedo principalmente con haber podido transmitir lo que desde nuestro punto de vista queremos traer, ¿vale? Y al final el haber podido hacer llegar a todas estas personas que pudieron atender cómo desde este nuevo centro lo que queremos es precisamente acelerar toda la innovación, responder de forma más proactiva y antes a las necesidades que se pueda encontrar en el campo, ante nuevas resistencias, ante nuevas dificultades, para que podamos traer soluciones a través de las semillas, como en nuestro caso, mucho más rápido. Y bueno, y todo este campo y otras áreas de producción se puedan aprovechar de las mismas.
1: A ver si somos capaces de explicárselo a nuestros telespectadores, ¿no? Porque yo creo que sería lo interesante y tú eres la persona indicada para ayudarnos a transmitirlo, ¿no? Hasta hace unos años, hasta hace relativamente poco, pues probablemente íbamos al supermercado, al mercado a comprar tomates y comprábamos eso, tomates, ¿no? Íbamos a comprar pimientos y comprábamos pimientos, ¿no? Desde hace ya algún tiempo todo esto ha cambiado, ¿no? Y hay ejemplos, ¿no? Compramos sandías sin pepitas, compramos pimientos dulces, compramos pimientos que podemos llevarnos a la boca y comer en dos bocados, o pepinos snack, tomates cherry que parecen caramelos, ¿no? Y es verdad que en el mundo del tomate, por ejemplo, tenemos una oferta muy, muy amplia, ¿no? Y esto lo podríamos llevar también a otro tipo de productos, de frutas. Todo esto es fruto de un trabajo muy extenso, de muchos años, de mucha gente, en materia de investigación, de análisis, de seguimiento, que es lo que hacéis, ¿no?, en centros como este de El Ejido.
2: Así es. Nuestra principal idea desde este tipo de centros no es solamente traer soluciones, sino también construir y traer innovación. Una de las cosas que no es tan conocida, pero ha salido de centros como este de El Ejido, han sido innovaciones que han creado incluso un segmento de mercado. Uno de los ejemplos es Kumato. Kumato fue desarrollado por uno de nuestros
1: tomate de chocolate redondo, ¿no?, que todos conocemos.
2: Por uno de nuestros breeders, Luis Ortega, aquí en El Ejido, hace ya unos cuantos años. que

era totalmente diferente a los tomates que se producían. Ese tipo de innovación llegó a construir una tipología de segmento de mercado, ¿vale? Y ese tipo de innovación muchas veces pensamos que viene de fuera y viene de centros como este, como el que tenemos en el Ejido. Recientemente fuimos galardonados, hace también unos cuantos años, por otra innovación, un tomate negro, Yum, que igualmente ha sido desarrollado y está conformado.

0: sino que precisamente nuestro equipo de técnico y equipo científico se dedica precisamente a eso, a intentar traer algo innovador, algo diferente al consumidor.
1: O sea, vosotros estudiáis y alcanzáis soluciones aquí en El Ejido, en Almería, en Andalucía, que al final tienen su repercusión en la agricultura de todo el mundo.
0: Correcto. En este caso, por ejemplo, este centro nuevo, a modo de ejemplo, que se va a dedicar principalmente como centro tecnológico a lo que nosotros llamamos cultivo de fruta, tomate, pepino, pimiento, etcétera, nos va a ayudar no solamente a desarrollar tecnología para el área local, que sí, porque nuestra cercanía a este mercado nos va a permitir acelerar, pero esa misma tecnología va a poder ser incorporada a esos mismos cultivos en otras zonas de producción. Es decir, una vez que entendemos cómo funciona, nuestra capacidad de incorporar esa tecnología en esos mismos productos en otras zonas de producción es rapidísima.
1: Vamos a hablar de una cuestión importante, que es la perspectiva, ¿no? Yo como consumidor quiero que las frutas y hortalizas tengan sabor, que duren y que el precio sea lo más económico posible, ¿no? Puedo buscar muchas más cosas, podemos hablar de sostenibilidad, responsabilidad social, pero yo creo que estos tres atributos los compartimos todos, ¿no? Como productor, lo que busco es que el precio en origen sea el mayor posible, que mi variedad sea productiva, ¿no? Que también tenga durabilidad. Y además que el manejo pues, sea relativamente sencillo, ¿no? Que haya resistencias a plagas, a virus y demás, ¿no? Todo esto tratáis de casarlo, que no es fácil, dentro de este tipo de centros de investigación para luego alcanzar variedades comerciales.
0: Así es. Nosotros cuando intentamos desarrollar una nueva variedad, el objetivo es satisfacer a toda la cadena de valor, ¿vale? En nuestra perspectiva siempre está el agricultor, al final él tiene que tener una rentabilidad, tiene que tener un producto que sea demandado por los diferentes supermercados, que pueda vender en su gran mayoría, a la cadena de valor, porque quiere desechar el mínimo producto que sea posible, y finalmente al consumidor, quiere adquirir un producto con sabor o con otras características organolépticas, sea sabor, productos diferentes, diferentes colores, más cantidad de antioxidantes. Y lo que nosotros intentamos es agrupar toda esa serie de demandas y capacidades cuando desarrollamos alguno de nuestros productos.
1: ¿Y por dónde van las tendencias actuales, ¿no? ¿Es sabor? ¿Es manejo, resistencias, productividad? ¿Adaptarse a bueno, condiciones cada vez también más duras de clima, de agua? ¿Por dónde van las tendencias en semillas?
0: Pues son todas ellas. El consumidor quiere innovación, quiere productos diferentes en el supermercado, no quiere tener siempre el mismo de tomate, el tipo de tomate para la ensalada, quiere productos diferentes. Es tecnología, son nuevas resistencias. La globalización e incluso el cambio climático está haciendo que todas esas incidencias lleguen aún más rápido a las distintas zonas de producción. Lo que nosotros necesitamos es responder mucho más rápido a eso, para que precisamente esa incorporación de resistencia o esa incorporación de variedades que se adaptan mejor a condiciones de sequía estén en sus manos. Y al final es producción también. Somos cada vez más personas y necesitamos producir más usando la misma superficie para alimentar a más personas y para tener un producto disponible a un precio asequible. Así que tenemos que cubrir prácticamente el rango completo de necesidades.
1: Muchas veces cuando hablamos de biotecnología, de semillas, de centros de investigación, ¿no? En la mente del receptor puede haber una idea que quizás no se ajusta, ¿no? A la realidad. No podemos estar pensando en laboratorios, en genética, ¿no? Al final es mucho más sencillo que todo eso, ¿no? Es lo que se ha hecho toda la vida, ¿no? Vais cruzando variedades, ensayo, error, poniendo testigos. Y esto lleva muchos años de proceso, ¿no? Hasta dar con la clave de una variedad que se convierte, bueno, pues como en el Kumato, en un éxito, pero creo que se convierte en comercial, ¿no?
0: Así es. Al final, y para evitar confusiones, la semilla se produce utilizando una línea parental masculina y otra femenina. Se utiliza el polen de la masculina para poner la flor femenina. Es un proceso inevitable que ocurre o igualmente en la naturaleza a través de un polinizador. A día de hoy, eso sigue siendo exactamente igual.

0: ¿Cuál es la diferencia? Nosotros utilizamos en nuestro favor toda la biotecnología, es decir, toda la información que somos capaces de capturar cuando conseguimos los datos de nuestros ensayos o de forma genética los caracteres que cada una de esas plantas tienen para decidir qué combinaciones son las más exitosas. Y en lugar de hacer 1.000 combinaciones, intentar hacer 500 que van en línea con la dirección que andamos buscando, lo que hemos venido hablando anteriormente. Pero al final, el proceso no deja de ser de utilizar el polen de una flor que hace de parental masculino en otra flor que hace de parental femenino para conseguir la semilla. Es un proceso totalmente natural. Es la información lo que nos ayuda a desarrollar eso más rápido, pero el proceso es exactamente el que ocurriría en la naturaleza.
1: José Manuel, cuando se dice que hay más I+D, más tecnología en un tomate que en un smartphone, ¿es algo descabellado? ¿Es una frase que queda bien?
0: No, y te voy a decir por qué. Es decir, en nuestro sector aproximadamente el sector de la investigación o el sector de la semilla es un proceso basado principalmente en la innovación, es decir, el aportar más valor al producto final. Para ello, las empresas dentro de este sector invierten entre un 20 y un 25% de su facturación en I+D. Para que lo puedas comparar, el sector tecnológico invierte entre un 5, un 7, máximo un 10%. Prácticamente este sector invierte el doble que el sector tecnológico en investigación. Por eso decimos que hay mucha más inversión porcentual en este sector que en muchos de los sectores tecnológicos.
1: Una visita a vuestro centro de I+D puede hacer cambiar la mentalidad que tenemos de cómo se producen los alimentos.
0: Así es. Yo creo que muchas veces tenemos una concepción errónea. Es decir, pensamos que un tomate se produce o se desarrolla simplemente cultivando una semilla, pero hay un proceso científico y técnico detrás muy amplio para hacer que esas dificultades que tanto los productores como el resto de la cadena de valor puedan tener se puedan solucionar. Y es ahí donde nosotros desde Syngenta tenemos un compromiso firme en ayudar precisamente en esa parte.
1: Bueno, el mundo de las semillas, que es apasionante, ¿verdad? Estos días hemos conocido además que el premio Princesa de Asturias de Cooperación Internacional es para ese arca de Noé, ¿no? De las semillas, donde tratan de preservarse todas las variedades que hay en el planeta, que ya es decir bastante, para de alguna forma, en un caso extremo, poder garantizar en el futuro la alimentación, ¿no? Qué bonito es el proyecto, ¿no? Y qué relevancia tiene, ¿no? Que se nos pueda escapar, ¿no? En nuestro día a día, ¿no? Al común de los mortales.
0: Así es, y muchas veces lo que olvidamos, lo que no tenemos todo en nuestra mente es que parte de esa innovación que nosotros incorporamos está en especies salvajes, es decir, que no fueron domesticadas y que al final, cuando estamos buscando algún tipo de resistencia, algún tipo de carácter, y volvemos a esos predecesores, es exactamente ahí donde los encontramos. Ahí la importancia de estos bancos de germoplasma, es decir, encontramos esos caracteres, es cierto que están distantes del producto comercial y hay mucho trabajo para llevar ese carácter hasta algo cercano a un producto comercial, pero ahí está realmente el valor de esos bancos, el poder disponer de ellos para, bueno, desarrollar
1: Muchas
0: futuras.
1: veces tendemos a pensar que todo lo que había antes, ¿verdad?, era más natural, era mejor, ¿no? Y se nos olvida que, por ejemplo, el proceso de cambio en el tomate, ¿no? Desde que vino de América y entró en Europa como una planta ornamental, ¿eh? Esto no podemos olvidarlo, pues ha sido tremendo, ¿no? O si nos fijamos en la sandía, que hoy pensamos en su dulzor, ¿verdad?, en ese sabor, pues era un fruto pequeñito, que ni siquiera era rojo, que era amargo, ¿no? Porque tenía que protegerse de los depredadores, ¿no? No hacerse atractivo. Y todo ese proceso de evolución es el que nos lleva a nuestras expensas los alimentos que tenemos hoy en día.
0: Así es, el proceso de la agricultura o la domesticación, en este caso, es algo que viene ocurriendo durante miles de años.

0: La única diferencia que tenemos a día de hoy de las situaciones anteriores es que disponemos de más tecnología para acelerar los procesos. Pero el proceso sigue siendo igual. Es decir, al fin y al cabo, lo que nos permite esto es correr un poquito más rápido. Pero no deja de ser el mismo proceso que venía ocurriendo desde hace siglos.
1: Podríamos correr más y me centro en Europa, ¿no? Que es pues una zona tan garantista, que vela tanto por la seguridad alimentaria, donde quizá las normas son todavía más estrictas que en otros países desarrollados, por ejemplo, si nos comparamos con Estados Unidos. ¿Podríamos ir más rápido si Europa tuviera otra visión sobre la producción de alimentos, José Manuel?
0: Sí, y es un poco lo mismo. Al final, las reglas están para que todos la cubramos y desde Syngenta estamos totalmente de acuerdo, pero al final las herramientas también están para usarlas de un modo responsable. Al final, la tecnología está para ello. Es como si no quisiéramos disponer hoy en día de Internet o de la inteligencia artificial, ¿no? Es más bien cómo usamos de un modo adecuado las técnicas que disponemos para acelerar en nuestro favor, ¿vale? Lo que queremos buscar. Y sin duda, todo este tipo de herramientas nos ayudarán en un futuro, cuando estén disponibles para ser usadas, a acelerar todo este proceso de investigación. Si tenemos que responder ante una necesidad, lo que queremos es hacerlo lo más rápido posible para traer la solución. Y es en ello donde.
1: Ya hablamos de algo fundamental, que es
0: Eso es.
1: la alimentación
0: Correcto.
1: de personas y en un mundo donde cada vez va a haber más personas.
0: Y yo diría algo más, es decir, al final, pensándolo de otro modo, también es el medio de vida de muchas familias de agricultores. Al final, un agricultor que está haciendo su cultivo y tiene una enfermedad que arruina prácticamente su medio de vida, bueno, yo creo que el traer esa tecnología que le permita no solamente cultivar, producir alimentos, mantener su medio de vida y el de su familia, también es algo relevante a considerar, ¿no?
1: Pues José Manuel Zapata, ha sido un placer, charlar contigo. Enhorabuena por ese 25 aniversario, por otros 25, bueno, 50 ya investigando y trabajando con el sector, a seguir al lado, protagonizando avances, evoluciones y dando respuesta a los productores que son seguramente quienes más las necesitan en el origen.
0: Pues muchas gracias
1: Ha
0: por
1: sido un
0: invitarme.
1: placer.
0: Gracias, gracias.
1: Ya saben que desde que estalló la guerra de Irán hay efectos en la economía que también alcanzan a la agricultura, por ejemplo, en los fertilizantes que se han disparado de precio. Las organizaciones de productores en toda Europa están reclamando ayudas, colaboración de la Administración Europea. Esta semana el ministro ha valorado los pasos que está dando Bruselas en este sentido, pero ha reclamado también la necesidad de establecer ayudas para los productores.
2: Hay ante el futuro retos e incógnitas, sí, y uno de ellos y fundamental es evidentemente fertilizantes, es probablemente el más complejo y ahí la Comisión Europea, a petición de España y de otros países miembros, presentó ayer un plan. Le falta una cosa, que es la respuesta a corto de financiación. Nosotros en el Consejo de Ministros aprobamos 500 millones. Esta puede ser la cifra que se anuncia o se rumorea, puede aprobar la Comisión Europea antes del verano para toda la Unión Europea, pero ya la tenemos aquí y es un elemento de respuesta muy claro.
1: Hacemos una pausa, nos vamos a publicidad, a la vuelta, nuestra tertulia. Vamos a hablar mucho de gastronomía, pero hecha con ingredientes de la agricultura, del sector de la acuicultura también. Todo eso y mucho más a la vuelta. Hasta ahora.

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2: Estamos de vuelta, continuamos y lo vamos a hacer con la información que nos trae cada semana Caja Mar. Ya saben, una entidad financiera pegada a la tierra, pegada al agro, con ADN agroalimentaria.
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4: La Fundación Grupo Cajamar organizaba en la Estación Experimental Cajamar Las Palmerillas una jornada en la que reunió a un centenar de agricultores, técnicos, investigadores, estudiantes, representantes de empresas de comercialización e industria auxiliar del sector hortícola del sureste español, con el objetivo de compartir avances técnicos, estrategias de gestión y visiones de futuro para la producción bajo cubierta.
5: Hemos querido resaltar por algunos de los pilares básicos de nuestro sector hortofrutícola en invernadero, como es el uso eficiente del agua, el control biológico de plagas, un bloque también ligado a la digitalización y robotización y como no también pues un bloque de estrategia de mercados que bueno, entendemos pueden ser los cuatro pilares que aunado entre ellos y sobre todo pues lo que hemos querido es que participe todo el sector, un poco representantes del ámbito académico, representantes del ámbito de investigación.
4: La tecnificación progresiva, la digitalización de procesos y la gestión eficiente de los recursos naturales emergieron como los pilares sobre los que se construirá la competitividad del campo almeriense en los próximos años. Herramientas como plataforma tierra y los avances en robótica aplicada al manejo de los cultivos bajo invernadero señalan el camino hacia un modelo productivo más eficiente, sostenible y resiliente. Las empresas tecnológicas participantes estuvieron ambas en los primeros programas de incubación aceleración de startups de Cajamar Innova y expusieron soluciones tecnológicas para la optimización del consumo hídrico en explotaciones de invernadero, basándose en tecnologías de monitorización y digitalización aplicadas al riego.
6: Como ya sabemos, la IA generativa y los agentes están teniendo un impacto muy fuerte en todo el ecosistema. Entonces nosotros lo que estamos desarrollando son expertos en riego, donde a través de un chat integrado en la plataforma, el agricultor puede preguntarle si necesita regar hoy, si va a necesitar regar en los próximos días. Entonces, gracias a nuestro algoritmo de Machine Learning y también a los agentes especialistas en fertirriego, le pueden dar recomendaciones al productor en tiempo real.
4: En la inauguración de la jornada, el director territorial de Cajamar, Sergio Ruiz, destacaba la importancia de la formación continua, la actualización de tecnología para mantener la competitividad del campo almeriense y el apoyo que desde Cajamar se ofrece al sector, tanto en el ámbito financiero como en el campo de la investigación, innovación y la transferencia de conocimiento agro.
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2: Esta semana estamos hablando de poner en valor nuestra agricultura, sus productos y sin duda la gastronomía es uno de los mejores vehículos para hacerlo. Ya veíamos la semana pasada imágenes de Brutal, ese evento que ha fusionado agricultura y gastronomía en el centro de la ciudad de Almería. Esto es importante porque Almería es la primera provincia productora de frutas y hortalizas, la primera provincia exportadora de esos productos a la Unión Europea, y poner en valor, poner en contexto, hacer partícipe a la ciudad de esta situación también es importante. Hemos traído al plató no a dos productores, no a dos agricultores, a dos chefs, a dos cocineros. Está con nosotros Tony García, muy buenas, bienvenido.
7: Muchas gracias.
2: Y también está con nosotros Ginés Peregrín, bienvenido.
7: Muchas gracias.
2: Ambos han participado de distintas formas en esa primera edición de Brutal en Almería. A Tony García hay que felicitarlo por el premio concedido por la organización, reconociendo pues su vinculación con el mundo de los vegetales, su cercanía también con la producción en invernadero. Imagino que satisfecho.
7: Bueno, muy contento, porque te dan un premio siempre está bien, ¿no? Lo contrario es que te lo quites.
1: Muy contento, muy contento.

0: Estoy muy satisfecho porque al final no es un trabajo que solo vaya vinculado a mí como mi persona, lo he recibido yo, pero esto es un premio a todos los cocineros que estamos en Almería, ¿no? Que llevamos trabajando con los vegetales, algunos más tiempo que otros, pero apostando siempre por las verduras. Y esto pues indica, que no sé quién es el jurado, pero me imagino que tiene que ser del tema agro, indica que de alguna forma se han dado cuenta que los que estamos aquí también pintamos algo, no solo Europa, pero que Europa también es Almería, ¿no? Y que desde Almería somos capaces de hacer cosas hacia Europa. Por lo tanto, este premio vaya por todos los cocineros y por todos los compañeros y sobre todo por mi equipo, que hemos trabajado durante muchísimos años. Y también hay que reconocer que tú eres parte de esto también, ¿no? ¿Eh? Es decir, pues el otro día no tuve tiempo, pero hace muchísimos años que empezamos a colaborar haciendo cositas. Lola también y tal, cuando estaba un poco perdido y yo me iba a hacer ponencias por ahí, por el mundo, y sabía todo el mundo más de vegetales que yo de lo que pasaba en Almería, y era porque en Almería no se quedaba nada y todo se iba afuera, ¿no? Y esa unión de alguna forma con el Grupo Única, como podía haber sido con otro, ¿no? Pero Grupo Única tiene muchas variedades, he sido capaz de entender qué es lo que tenemos, saber lo que tenemos, conocerlo y trabajarlo, ¿no? Y vaya por ahí ese premio hacia todos, que sois muchos los que me habéis ayudado y los que habéis conseguido que eso sea así, pero que vamos, que esto no es nada más que un paso y una piedra para que sepa el mundo agro que debe o debemos estar unidos con la gastronomía, que es referente turístico del mundo, ¿no? Es decir, agro es muy fuerte, Almería es muy fuerte, pero el turismo es muy potente y nosotros podemos ser el hilo conductor.
1: Bueno, Gilles Peregrín es otro de esos cocineros que también tienen los vegetales, uno de sus principales ingredientes, que ha participado en Brutal poniendo en valor, pues probablemente el producto más icónico que hay en Almería, que es el tomate, a través de la cofradía del tomate con quien viene colaborando desde hace ya algún tiempo, ¿no? No puede faltar el tomate y hay mil y una formas de presentarlo en un plato.
2: Por supuesto, así es, David, como bien dice, es uno de nuestros productos icónicos aquí en Almería. Y bueno, siempre es un placer para mí tener la oportunidad de ponerlo en valor, de desarrollarlo y de hacer ruido, como se vio en la ciudad, poniendo en valor nuestra agricultura y nuestra gastronomía.
1: Bueno, tenemos imágenes de Brutal, de algunas de las cosas que pasaron, ya que hablamos del tomate, Ginés. Precisamente el homenaje a Dani García, cocinero malagueño, tiene mucho que ver, ¿no? Con su pasión por el tomate de invierno, por el tomate de Almería. No es algo improvisado, no es algo que haya una moda que haya incorporado hace poco. Lo cuenta siempre, ¿no? Es un enamorado del tomate de invierno.
2: Totalmente, si vemos sus vídeos, siempre menciona ese tomate de invierno de Almería, que es un espectáculo y que, bueno, nosotros como almerienses y como cocineros somos unos afortunados de tenerlo tan cerca de nuestras cocinas.
1: Muchas veces aquí en Almería se conoce ahora, pero fuera no se tiene conciencia, ¿no? De lo que es el tomate de invierno y que se come mejor tomate en invierno que en verano, aunque parezca que la estación habitual para este producto es el verano.
0: Sí, bueno, es verdad que las estaciones están cambiando también y todo está siendo como un poco adaptándonos, ¿no? Tanto los productores como los que lo utilizamos en nuestros restaurantes. Pero, hombre, no quiero yo aquí especular de quitarle además el protagonismo al tomate de verano, pero vamos, donde se ponga un tomate de los nuestros está, vamos, está certificado que no hay color, ¿no? Y luego por textura, por sabor. Y sobre todo por eso Dani, ¿no? ¿Sabe? Dani ha tocado lo más grande del cielo. Por lo tanto, sabe lo que es excelencia y lo que puede ser un poquito menos que excelencia. Y lo que tenemos nosotros como tomate aquí en Almería son excelencia total, vamos, total por todos los costados. Y ya pues esto ha pasado las barreras de Almería. Es verdad que como no hay mucha producción, pues no llega a miles de sitios y a lo mejor los europeos no saben lo que es un tomate de invierno de maravilla, de puta madre, como diría mi casa, que es lo que tenemos en Almería. Tenemos el mejor tomate del mundo, lo que pasa que seguramente la producción no es tan grande como para que podamos ir presumiendo de ello, pero el que viene aquí, repito.
1: Ya, estamos viendo imágenes del escenario principal de Brutal. Veíamos hace un momento a Ginés Peregrín, ahora a Carlos Alba, y también se entregaron los premios de esta primera edición de Brutal, que es una prolongación hacia el público en general, hacia la calle, un evento urbano de Bestial, el Congreso Internacional de Gastronomía.

0: economía verde. Ahí vemos en acción a Ginés Peregrín. Veíamos también a Dani García descubrir su estrella en el mercado central de Almería. Ahí están esas imágenes. Es la primera estrella en lo que se ha llamado el muro de la gastronomía, y lo vamos a escuchar. Creo que tenemos también sus declaraciones, compañeros. Podemos escuchar a Dani García, sus impresiones después de este momentazo en el mercado de Almería.
1: Aparte, verdaderamente me siento abrumado, porque además siento que soy yo el que debe dar las gracias a un sitio como Almería y a sus productos, que son lo que me facilita la vida a la hora de cocinar, ¿no? O sea, por lo tanto, estoy encantado de estar aquí, en esta parte de Andalucía. Estoy básicamente a 3 horas y siempre que me llaman vengo, y porque sobre todo, como digo, me facilita la vida a la hora de cocinar y me hace muy feliz. Así que soy yo el que doy las gracias y devuelvo un poco ese homenaje en forma de cocina y en forma de plato, y así estaré cocinando los años que llevo, que son 30, y los que haga falta más. Así que muchísimas gracias, Almería.
0: Bueno, cocinero, también empresario, un tipo creativo, un tipo muy interesante, andaluz, tenemos que reivindicarlo también aquí. Y veíamos en esas imágenes una cortina verde de terciopelo al lado, que está ahí sin descubrir, donde estamos esperando que pueda desplazarse hasta Almería. Por un problema personal no pudo hacerlo. Pues si hablamos de cocina verde y de gastronomía centrada en los vegetales, el más grande del mundo en estos momentos, que es también andaluz, por su familia, que es de Jaén, aunque él ha nacido en Madrid. Los andaluces nacemos donde nos da la gana. Y es Rodrigo de la Calle, ¿no?, con el restaurante del Invernadero, que también tiene esperando esa estrella en el mercado central de Almería. Al final, no sé qué os parecen este tipo de iniciativas, ¿no?, pero se trata de conectar la producción local pues con todos esos referentes, ¿no?, internacionales que hay en el mundo de la gastronomía. Al final, es de dar valor también a todo lo que hacen nuestros agricultores.
2: Totalmente. Bueno, tenemos a iconos, grandes iconos de la cocina, de la gastronomía, como viene siendo Dani García, como viene siendo Rodrigo de la Calle, enamorado de nuestro producto, de nuestra agricultura, y en sus cocinas no falta el producto almeriense. Entonces yo creo que es una unión y una manera de indicar ese trabajo, ¿no?, o de agradecer ese trabajo que ya se viene haciendo desde años atrás.
0: Bueno, el caso de Rodrigo de la Calle es embajador de una marca también andaluza, ¿no?, como sí, es Primaflor, ¿no?, sí, lechuga, sus productos.
3: Totalmente. Vamos, bueno, Rodrigo, sí, no puedo decir nada de los dos son grandísimos, pero creo que hay que reconocer, ¿no?, que Dani, en Andalucía, fue el pionero, ha pasado por muchísimas etapas, creo que está en una buena etapa ahora, pero yo he visto a Dani pasarlo mal, es de mi quinta, somos de la misma quinta, y en algún momento, en la empresa en la que yo trabajaba, estábamos como medio unidos, ¿no?, porque él estaba trabajando, montó sobre Calima, en un restaurante que era de una empresa en la que yo trabajaba, y he visto su vida, sus altibajos laborales y empresariales, porque al final esto te conlleva. Entonces, digo, y quiero hacer esa reflexión de que no, Dani García no es un cualquiera, ¿eh? Dani García es el mejor cocinero andaluz hasta ahora, que comenzó, ¿no? Ahora tenemos muchísimos, tenemos, por Dios, ya Andalucía ya está sobre todo, pero Dani fue el que dio los primeros pasos. Por lo tanto, aquellos que somos cocineros de hace un tiempo, pues sí reconocemos el trabajo que ha hecho Dani. Y Rodrigo, pues qué voy a decir, en cuanto a los vegetales, que de lo que estamos hablando, pues es el número uno como persona, y desde aquí le mandamos un abrazo muy grande a él y a su familia, y como profesional, pues es una inspiración para los que vamos detrás, así de sencillo. Por mi parte no puedo nada más que decir que es el más grande.
0: Ahora vamos a hablar de la cocina vegetal, de los vegetales en vuestra cocina, pero vamos a escuchar también a la alcaldesa de Almería, María Vázquez, que ha sido una de las impulsoras de esta iniciativa de llevar la agricultura, la gastronomía verde al centro de la ciudad. 14.000 personas un sábado a lo largo de toda la jornada, desde las 10 hasta las 3 de la tarde.
4: Para el ayuntamiento, que esté con nosotros Dani García, recibiendo este homenaje, inaugurando nuestro muro de la gastronomía en el mercado central de Abastos. Y pues nada, animar a los almerienses a que siempre, siempre, como están haciendo, apoyen a nuestra agricultura, apoyen nuestros productos, la materia prima, el kilómetro cero, esos productos de primer nivel que tenemos en la provincia y en la capital, que como bien saben, la capital del tomate.

0: Por lo tanto, bueno, agradecer a todos los patrocinadores y a las administraciones que nos han hecho posible que hoy tengamos este día brutal de gastronomía verde que complementa cada año que hacemos el Bestial, ese gran Congreso Internacional de Gastronomía Verde, que lo vamos a ir alternando uno cada año para siempre sensibilizar y visibilizar el gran trabajo que hacen nuestros agricultores y nuestros chefs poniendo en valor la agricultura de Almería y ese producto maravilloso. Así que muchas gracias a todos y a comer hortalizas.
1: Bueno, pues a las palabras de la alcaldesa de Almería, decía que os iba a preguntar por el momento que vive la gastronomía verde en el mundo real, ¿eh? En el día a día de los restaurantes y del sector de la restauración. Es verdad que estos dos eventos no son excluyentes, que no son dos eventos veganos, que quieren dar protagonismo a las frutas, las hortalizas, pero sin renunciar a la carne, al pescado, a los mariscos, a otro tipo de ingredientes. Pero, ¿cómo dirías que es el idilio que vive el comensal con los vegetales en estos momentos, Ginés? ¿Existe ese idilio o todavía cuesta?
2: Bueno, yo creo que está creciendo, ¿no? Cada vez más, tanto aquí en Almería como exteriormente, la cocina verde, la cocina hortofrutícola, ¿no? Quitando esas carnes, esos pescados maravillosos que venimos utilizando desde hace mucho tiempo, cada vez, no diría que están más de moda, porque no considero que sea una moda, sí que son hábitos alimentarios que estamos inculcando en nuestras cocinas y que la gente cada vez valora más, ¿no? Como veníamos hablando anteriormente, ese tomate de invierno, ¿no? Tal cual, con un chorroncito de aceite y sal, yo creo que es un espectáculo para cualquier persona que tenga un paladar disfrutón. Entonces, veo un crecimiento, veo que restaurantes cada vez apuestan más por esa cocina verde, veo que el comensal también está cada vez más abierto a comer esta cocina verde, ya no es tan importante esa carne o ese pescado, sino que la verdura en sí o la fruta da un juego y una cultura gastronómica muy interesante.
1: Uh-huh. Tony, ¿en tu caso?
3: Bueno, pues yo quiero decir que hombre, en Almería cuesta un poquito más de trabajo porque nos dedicamos al agro. Y claro, cuando llega el comensal y dice, me va a dar un calabacino de estos, Tony, quiero un chuletón, ¿no? Bueno, ha costado un poquito más de trabajo. Es un estilo de vida, es decir, empezamos a cuidarnos y luego es una forma de vida, es decir, porque al final tenemos que alimentar a muchas personas. No hay tanto pescado en el mundo, ni tanta carne en el mundo como para alimentar a tantos millones de personas que estamos en el mundo. Entonces, sí o sí, el tema vegetal va a crecer, sin duda ninguna, pero no porque es pura, simplemente por demanda y por necesidad y luego por un estilo de vida, ¿no? Es decir, la gente queremos cuidarnos, queremos sentirnos bien y eso suma. En Almería, pues está creciendo y crecerá muchísimo más. Hay demanda, pero bueno, haciendo las cosas bien. Porque claro, si te das con todo el cariño, te pones un plato de brócoli, como hacían antiguamente cuando yo era niño, brócoli ahí con un sofrito de ajo y te pegarían un kilo de brócoli ahí y no comían nada más que eso, pues eso no es divertido. O sea, lo que hemos hecho con otros productos de pesca o de carne, pues tenemos que hacerlo con la verdura, hacerlo divertido, con texturas tal, y estamos trabajando y aprendiendo muchísimo y estamos en un nivel, Almería tenemos esa facilidad de tenerlos tan cerca que no podemos dejar pasar, este testigo tiene que ir detrás de nosotros, no puede ser de otra forma.
1: Bueno, seguís con esa apuesta por los vegetales, gracias a los dos. Enhorabuena por el premio, acabamos de verte recogerlo en esas imágenes. Enhorabuena también por el trabajo que estáis haciendo desde la cofradía del tomate y que hacéis cada uno en vuestras casas, en vuestras cocinas, en vuestros restaurantes. Nos vemos pronto otra vez por aquí, ¿eh?
3: Muchísimas gracias.
1: Hoy en Agro 7, este segundo bloque nos está quedando muy gastronómico, siempre con ingredientes que provienen de nuestros sectores primarios. Vamos a saludar al gerente de Conde de Benalúa, a Eduardo Valverde. Eduardo, muy buenas.
4: Buenos días, ¿qué tal?
1: Bueno, acabáis de vivir unas jornadas gastronómicas muy granadinas, hay que decirlo, con dos ingredientes que son un auténtico lujo, por un lado vuestro aceite de oliva virgen extra y luego

0: Algo que para muchos todavía es desconocido, un productazo que también es de la tierra, como es el caviar y el esturión, en este caso de Río Frío, conectando territorios, conectando Granada a través de los productos y a través de la gastronomía, y además en vuestro restaurante gastronómico en Ama, en la propia cooperativa.
1: Totalmente de acuerdo. Pues de lo que se trata, de darle visibilidad a nuestro aceite de oliva virgen extra con marca, como tiene que ser el aceite de oliva, con marca en este caso Conde de Benalúa. Y claro, qué mejor sitio que en un restaurante como el restaurante Ama, la cocina de Amarga y Pica, para que a través del aceite de oliva expliquemos todo lo que se puede hacer en conocimiento, bueno, pues del producto como el esturión de la mano del grupo Osborne.
0: Bueno, yo he tenido la
1: Todo un
0: suerte
1: lujo.
0: de estar en vuestro restaurante. El aceite de oliva, por supuesto, protagonista, es una maravilla. Desde aquí lo recomiendo a todos los que nos estén viendo. Pero creo que ha sido un lujazo la respuesta del público, ¿no? En estas jornadas que habéis llenado todos los días desde el 4 hasta el 10 de mayo.
1: Así es, bueno, estamos en un enclave relativamente muy cercano hacia la ciudad de Granada, hacia Jaén. En poco más de media hora pues puedes disfrutar de productos como el esturión extendido a través del aceite de oliva. Este restaurante es el primer restaurante que tiene una almazara de carácter industrial fuerte, con dimensión, con un equipo preparado justo para explicar cosas que tengan mucho sentido en el punto de vista gastronómico, utilizando el aceite de oliva como hilo conductor. O sea que un acierto en la parte nuestra y un acierto en la parte de todos los que han venido a visitarnos y a disfrutar la propuesta gastronómica, claro que sí.
0: ¿Crees que más allá del sector agroalimentario, este tipo de iniciativas vienen bien también para el turismo de Granada? Pensamos en Granada, pensamos en la Alhambra, pensamos en la sierra, en el esquí, pensamos incluso en la costa, pero en los pueblos de interior, a través de los productos, a través de la gastronomía, tienen también muchas oportunidades, ¿no? Con iniciativas así, Eduardo.
1: Claro que sí, hay que siempre tener en la retina que la cultura y el turismo siempre radica en la parte gastronómica. No hay cultura en ninguna civilización que no esté asentada en la gastronomía. Incluso en la política agraria común es el eje y es sobre lo que se ha cimentado la Unión Europea. O sea, imagínate si tiene importancia y relevancia los productos en la alimentación, que a través de la PAC ha unido a la Unión Europea y es el leitmotiv de la Unión Europea. Y cuando vienes a Granada, pues quieres probar productos auténticos de Granada, enlazados pues con el aceite de oliva. El esfuerzo que hacemos nosotros como marquistas de aceite de oliva es entenderlo en esa dimensión. No venderlo por volumen, precio, expectativas, sino por usabilidad, por conocimiento, por lo bueno y lo rico que está y generando cultura gastronómica.
0: Fíjate que el aceite de oliva es hilo conductor, ¿no? De toda nuestra gastronomía mediterránea. Puede estar presente absolutamente en todos los platos, desde una apertura, un aperitivo, hasta un cierre en un postre. Eso lo vemos y lo probamos y lo saboreamos perfectamente en Ama. Pero estabas tú haciendo incidencia en la importancia de la marca, ¿no? Diferenciarse, hacerse reconocido, hacerse valer frente al consumidor final. Y os habéis unido en este caso dos empresas agroalimentarias de Granada que probablemente sois de las que más esfuerzos y mejor trabajo venís haciendo durante mucho tiempo. Y además estáis en enclaves pequeñitos de Granada, ¿no? Por un lado Río Frío, que se ha especializado en la cría del esturión ecológico, la producción de caviar, vosotros en Benalúa de las Tres Villas, marca, marca y marca, para diferenciar lo bueno, ¿no?
1: Claro, es que vivimos en un país que estamos siempre pensando en la producción, en el volumen, en el consumo, en la cuestión del producto generalista. Da igual que sea aceite, que sean tomates. Pero hay que agregarle valor y el valor se hace a través de la marca. Cuando le ponemos nuestra marca, nuestro nombre, la obligación con el producto y con todo lo que viene detrás, multiplica por 10. Y evidentemente al consumidor, cuando vamos a comprar pasta, pues queremos la pasta marca

0: tal. Y si no está esa marca, nos vamos al supermercado de al lado hasta que encontramos la marca que a nosotros nos satisface, que nos gusta. Y en el aceite de oliva pasa igual. Hay clientes que les gusta nuestra marca de amargue y pique, que quieren un aceite igual, que amargue, que pique, porque hay determinados platos en donde ese tipo de aceite es esencial, y eso es de lo que se trata, de hacer un restaurante como concepto de idea, de desarrollo de producto, de conocimiento, y enlazarle y darle oportunidad al consumidor de que vea cómo funciona y que no se puede hacer cualquier plato con cualquier aceite que además esté sensacional. Es que hay cosas que son imprescindibles.
1: Has hablado de marca y pica, que es uno de vuestros buques insignia, ¿no? En cuanto a aceite, pero bueno, tenéis una gama mucho más completa, ¿no? Mucho más extensa dentro de Conde de Benalúa.
0: Correcto, al igual que si me permite utilizar el símil con el vino, amargo y pica es nuestro producto local, es lo que se produce en nuestra zona, ¿vale? Es lo más identitario de la denominación de origen de Montes de Granada. Son aceites piguales, de variedad pigual, que su personalidad te lleva a aceites que amargan, que pican, que van a maridar muy bien con platos determinados, pero también Conde de Benalúa facilita al mercado otro tipo de monovarietales y cupajes, o sea, desde arbequino, blanca, arbosana. Y tras la marca Conde de Benalúa tenemos una visión más transversal de los mejores aceites que podemos encontrar en España y en la península ibérica, incluido Portugal. Esa es la visión, tener lo local y tener lo transversal, tener aceites que sirven para unos platos y tener otros aceites de carácter transversal. No preparándolo en función de que sea más barato, sino que sea más interesante en la propuesta gastronómica. Para nosotros, el leitmotiv de nuestra compañía y de nuestra cooperativa está pensado en clave del consumidor, que entienda que no vale cualquier aceite y que no vale cualquier vino. Hay un vino para cada momento y un aceite para cada plato.
1: Eduardo, fíjate, hasta ahora hemos hablado de unir productos que son del máximo nivel, hemos hablado de generar valor para el territorio, ¿no? Todo esto a través de la gastronomía, del turismo, siendo protagonistas dos empresas del sector primario. Has hablado de la importancia que tiene hacer marca, ahora de tener un portfolio extenso que cumpla las expectativas del mercado, ¿no? Que tenga todo lo que pueden tener los distintos clientes que nos vamos a encontrar. Pero claro, alguien puede decir, desde una zona interior, pueblos pequeños, cooperativa, ¿cómo se mantiene el nivel de calidad, el nivel de compromiso, toda esa variedad, además, campaña tras campaña?
0: Bueno, eso es lo que hacemos las personas y no pueden hacer los ladrillos ni hará la inteligencia artificial. Va con el compromiso de las personas, del equipo humano que compone Conde de Benalúa, de los trabajadores, compañeros, del consejero, del presidente. Es tener la idea en la cabeza, en el negocio, y se puede conjugar perfectamente, atender a nuestros socios, proveedores y buscar ese arbitraje con el cliente de forma que lo hagamos muy bien y además tenga alto sentido y valor para que nuestros clientes nos escojan. Estamos en un mundo global y la marca te facilita la diferenciación. El resto es una cuestión de habilidades, de capacidades, de compromiso, de trabajar y que tengas mucho sentido lo que estamos haciendo. No se trata de que sea bonito, es que además tiene que estar muy bien y que tenga sentido, que cubramos una necesidad, que hagamos pedagogía sobre el aceite de oliva y la gastronomía. A fin de cuentas vivimos para comer, no comemos para vivir.
1: Esto es importante, esto es muy, muy importante. Eduardo, hemos pasado en el sector del aceite de oliva años tremendos de sequía, con reducciones importantísimas de la producción. Este año hemos sufrido justo lo contrario, ¿no? Tormenta tras tormenta, situación compleja tras situación compleja. ¿Cómo está la situación ahora mismo en vuestros cultivos y qué previsión tenéis para una campaña que, bueno, ya vendrá en el otoño, a partir del próximo otoño?
0: Pues mira, la pregunta es magnífica porque estamos tan acostumbrados a pedir ayudas porque no llueve, porque no hay cosecha, que cuando pedimos ayudas también porque llueve, pues se te queda un poco la cara que no sabes muy bien si es que pedimos ayudas porque lo nuestro va.

0: de pedir ayuda siempre. Por desgracia, ahora cuando llueve, el agua dura tan poco tiempo en nuestra zona que llueve en Benalúa y en 3 días el agua está en Sevilla. Vienen ayudas para los agricultores, pero realmente lo que tienen que venir son infraestructuras, son criterios de organización, gestión del agua, de forma que podamos garantizar más cosechas, con más estabilidad, con más regulación en el precio y que no nos encontremos que a veces no hay agua, a veces sobra agua, a veces el aceite está a 10 euros y otras veces va buscando el camino de 2 euros. No se trata tanto de que nos den ayuda y caridad, sino que nos doten de infraestructura, de un marco regulatorio que nos permita disfrutar del agua que legítimamente cae en nuestra zona cuando llueve y se pueda gestionar, no que vaya todo el agua de camino a Sevilla, de Sevilla a Portugal o al mar. Este país tiene talento, tiene agua y lo que toca es gestionarlo adecuadamente, sobre todo el agua.
1: El agua, que es fuente de vida y es esencial para la agricultura, en este caso también para el olivar. Eduardo Valverde, muchísimas gracias por atendernos. Vamos a estar pendientes y atentos a todo este tipo de iniciativas que os gusta preparar, organizar, buscando, pues eso, llamar la atención de los consumidores, crear experiencias nuevas, únicas, que no solo pongan en valor vuestros productos, sino también el territorio, Granada y Andalucía. Muchas gracias, Eduardo.
0: Muchas gracias por darnos visibilidad a todo este proyecto magnífico que estamos haciendo desde un pueblo tan pequeñito, pero con una visión de darle a conocer al mundo entero los mejores aceites de Granada.
1: Una zona
0: Gracias.
1: preciosa de
0: Muchas gracias.
1: Granada y de Andalucía. Hasta la próxima. No tenemos tiempo para más hoy, pero volvemos la próxima semana con más protagonistas, con más temas siempre de interés aquí en Agro 7. Que tengan un feliz fin de semana.

Tiempo de Turismo en 7 Televisión, Tiempo de Turismo de este programa que se llama Siente Andalucía y que hoy cumple 639 semanas con todos ustedes, siendo el único dedicado íntegramente a la industria turística andaluza. Les comentaba en el programa anterior que, bueno, que a ver qué pasaba con las elecciones y a ver qué repercusiones podría o no tener sobre pues la Consejería de Turismo, que es con la que habitualmente tenemos trato, y les digo que ahora mismo pues no sabemos nada. Hombre, todo parece indicar que la estructura se va a mover poco. Sí les digo que el que hasta ahora ha sido gerente de la empresa pública de turismo de Andalucía, Lisardo Morán, pues ha fichado por el Ayuntamiento de Málaga para ser director del Palacio de Exposiciones y Congresos. Y no sabemos si a partir de ahí va a haber más movimientos. Evidentemente hay que nombrar un nuevo director gerente o directora gerente, quédense con lo de directora gerente, y bueno, y más cargos que habrá que mover. Pero eso todavía pasará algún tiempo hasta que se ponga en marcha. Por cierto, a Lisardo, que gracias por todo y que le vaya bonito en ese nuevo cargo que va a tener como director del Palacio de Exposiciones y Congresos de Málaga. Dicho esto, vamos con temas, arrancamos con imágenes. Imágenes del Real de la Jara. Es un municipio pequeñito de la Sierra Norte de Sevilla, fronterizo con Extremadura, y este es su castillo, uno de los mejor conservados de Andalucía y que está ahí pues para cualquiera que se quiera dar una vuelta por ese interior de Andalucía y buscar lugares como esta Sierra Norte y ese municipio del Real de la Jara. Lo que no falla son los turistas internacionales que llegan a nuestro país, y miren que estaban las cifras muy altas ya en el año 2025, pues en este año les digo que hasta el mes de abril, 10,1 millones de turistas internacionales han llegado a nuestro país, y Andalucía está entre las comunidades

0: es del pelotón de cabeza en cuanto a recepción de estos turistas.
1: España recibió cerca de 32,4 millones de pasajeros internacionales hasta abril, lo que supone un incremento del 5,1% respecto al mismo periodo de 2025, según datos publicados este martes por Tour España, que destaca la diversificación de mercados con incremento de llegadas desde China, Corea del Sur y Japón. Los pasajeros internacionales que llegaron a España en el mes de abril ascienden a 10,1 millones, lo que supone un incremento del 3,7% respecto al mismo mes del año anterior. El 86,5% del flujo total de pasajeros provino de Europa, lo que supone un 4,2% más que en abril de 2025, mientras que desde América llegó el 8,4% con un incremento del 6,2%. En abril, las seis principales comunidades autónomas acapararon el 97% del total de llegadas, registrando todos aumentos menos Canarias y Baleares. La Comunidad de Madrid es la que acaparó el mayor número de pasajeros con el 22,4% de las llegadas, siguiéndole Cataluña con el 21%, Baleares y Andalucía ambas con el 14,2%.
2: San Diego Comic Con Málaga ha participado por primera vez en el mercado de cine de Cannes, en Francia, uno de los mercados cinematográficos más importantes a nivel mundial, donde ha presentado Duna, una iniciativa para facilitar la conexión entre profesionales y empresas audiovisuales y turísticas que contribuyen al crecimiento de las industrias creativas. Con el objetivo de generar oportunidades de negocio, Duna coordinará encuentros durante la convención entre productoras de primer nivel con recorrido internacionales y pymes andaluzas vinculadas a la industria y cuyos servicios influyan en su desarrollo. Será el próximo mes de junio cuando San Diego Comic Con Málaga y Andalucía Film Commission abran la inscripción a las pymes andaluzas interesadas en participar en esta acción B2B. San Diego Comic Con Málaga mantendrá su foro de 90.000 asistentes, 22.500 por jornada, mientras ampliará de forma significativa sus espacios y contenidos con, entre otros, la incorporación de un pabellón adicional de más de 9.000 metros cuadrados. San Diego Comic Con Málaga, como uno de los grandes puntos de encuentro europeos para fan y profesionales de la cultura pop, ya cuenta con invitados especiales confirmados, entre ellos Elijah Wood y Sean Astin del Señor de los Anillos, quienes acudirán los días 3 y 4 de octubre, así como Richard Dean Anderson de MacGyver y Christian Knight de Juego de Tronos.
0: En Siente Andalucía nos gusta dar buenas noticias y nos gusta sobre todo cuando alguien del sector turístico, de la industria turística andaluza, pues despunta por algo y encima además algo raro, sus propios compañeros de viaje se lo reconocen. Verán, hace unos días se celebraba en Málaga el B-Tour Summit correspondiente a este año y es una reunión donde, bueno, pues representantes especialmente de eso que se llama turismo vacacional, de turismo en apartamentos turísticos, se reúnen pues para hablar de sus cosas, para hablar de futuro, para hablar de por dónde van los tiros y aprovechaban entre otras cosas para nombrar presidente de honor de la Asociación de Viviendas y Apartamentos Turísticos de Andalucía, alguien que, bueno, pues fue el germen de esa asociación, el germen de B-Tour, y que se llama Carlos Pérez Lanzat. Carlos, gracias por acompañarnos, bienvenido y enhorabuena.
3: Muchas gracias a vosotros.
0: Yo decía que esto de que te reconozcan los propios compañeros de viaje a veces no es tan sencillo.
3: Ya te digo, muchas gracias. Bueno, la verdad que el sector sí ha nacido de una forma muy cohesionada. Esto surge en el 2016, cuando surge el decreto de, precisamente en ese año, que no convencía. Y sí, el sector entiende que debe unirse para transmitir dentro de esa normativa de tanto de apartamento turístico, apartahotel, vivienda turística, es decir, alojamiento con cocina, que es algo muy maduro en otros destinos. Quizá el mercado anglosajón es el espejo al que mejor nos podemos mirar. Y ahí pues se están dando distintos modelos que son históricos en la Costa del Sol y en Andalucía, pero que se tenían que profesionalizar. En ese sentido estamos hablando pues desde villas de lujo, que tienen este tipo de licencia, las zonas rurales, muchos municipios hay más dependencia de este turismo residencial y de este modelo residencial donde hay un uso entre vivir y disfrutar del destino y de estos visitantes, o ya modelos mucho más sofisticados que hemos estado viendo a lo largo de B-Tour, como Branded Residence, Senior Living y otras tipologías que llamamos alojamiento flexible, pues porque permite dar una flexibilidad

0: al usuario. Es un usuario que al final llega en el destino con todos los servicios incluidos, con un uso residencial, pero con servicios de hospitalidad. Y estos híbridos entre residencia y hospitalidad son un poco los que están teniendo más perspectivas de crecimiento en el sector y que empezaron, lo tocamos en esa parte normativa de crear una patronal para tener esta interlocución y dar luz a la administración y trabajar con ellos, y en Bitur pues que se tratan pues en los distintos modelos en que está pasando a nivel de oferta y demanda.
1: Yo creo que hay una palabra clave ahí, que es la de flexible, porque ahora hablan de alojamiento flexible. Digamos, porque es que lo de turístico parece que tiene un San Benito encima, una señal que no convence a todo el mundo.
0: Bueno, yo creo que, vamos a ver, en destinos maduros sí está habiendo ahora que hacer una gestión del éxito. Entonces sí estamos, no creo que sea una cuestión de convencimiento, creo que es el camino que hemos peleado durante muchos años desde Andalucía. Las marcas Andalucía, Costa del Sol y Málaga son tres marcas con un valor global, tienen un impacto, son marcas reconocidas ya no solo internacionalmente sino casi globalmente. Hemos invertido miles de millones de euros en llegar a ese posicionamiento de marca que muchos destinos querrían, teniendo en cuenta que hay una competencia alta, incluso en la zona euromediterránea. Por tanto, ahora que hemos llegado a ese punto de madurez, ahora lo que toca es efectivamente una buena capacidad de gestión. Y esta flexibilidad, pues bueno, es lo que permite a esos volúmenes de población flotante, población que visita los destinos, sea por congreso, por estudiar un máster, por motivos sanitarios, por idiomático o por cualquier motivación o deportivos, que puedan esas visitantes alojarse en estas tipologías más especializadas y más profesionalizadas y no hagan un uso más intensivo de otras infraestructuras o de suelo residencial que permita esa mejor convivencia de los destinos. De manera que esa flexibilidad y además este perfil de demandante lo que va buscando es pues eso, un uso residencial, pues porque su estancia va a ser prolongada en el destino, pero mucho más profesionalizada y cada vez con un nivel de exigencia más de servicio.
1: Uh-huh. En esto, Carlos, no hace mucho entrevistaba a José Luque, el presidente de AECOS, y bueno, yo tengo también metido en la cabeza, no sé, esa marca de decir, bueno, es la principal asociación en número de camas, y me decía, no, ya no, somos los segundos. Me imagino que el número uno iba por esa asociación de viviendas y apartamentos turísticos.
0: Bueno, en todo lo que es alojamiento extrahotelero, ahora mismo en Andalucía representa más del 60% de la oferta reglada, ¿vale? Además, desde que nace el sector en 2016 hasta ahora, 2026, 10 años más tarde, vemos que ha habido una ultra regularización. De hecho, ya estamos en la siguiente curva, digamos, de la cima, que es hiperregularización, porque estamos teniendo incluso duplicidades. En concreto en viviendas turísticas, no en apartamentos turísticos. Apartamentos turísticos sí se hizo una modificación en el 2024 de la que participamos y la de apartahotel que por ahora no se ha tocado. Pero sí vemos que en el caso de la vertical de vivienda turística, que ahí vemos pues muchas villas, turismo residencial, zonas de costa que están afectadas por esta normativa, ya tienen no solo una licencia a nivel andaluz, sino otra a nivel nacional, pasando por incluso el registro de la propiedad. Quizá ahora, de hecho ahora tiene que haber resoluciones a nivel de Europa porque eso va en contra de la directiva europea y España puede ser sancionado por esto. Pero que estamos hablando de un sector ya totalmente regulado, sin fallo, digamos, de volatilidad o inseguridad jurídica. Ahora al revés, estamos en ese exceso de hiperregulación. Pero a nivel de capacidad, respondiendo a tu pregunta, pues sí, no es sorprendente. Un destino de Andalucía con 1.000 kilómetros de costa y ese volumen de segunda residencia que hemos atraído durante todas estas décadas, empezamos esto en los años 60, 70, pues estemos en ese volumen y con este liderazgo, porque realmente es un orgullo ver cómo estamos liderando todas estas nuevas verticales y estas nuevas tipologías.
1: Pues, Carlos, un día, a mí me gustaría un día que pudiéramos tener aquí una charla más larga aquí en el plató para hablar de esa demonización que en algunos casos ha querido hacer, hablar evidentemente de esa otra vivienda pirata que existe, no podemos decir que no exista, y bueno, y sobre todo de ver que, bueno, pues que la Asociación de Viviendas y Apartamentos Turísticos de Andalucía pues funciona bien. Hoy lo que queríamos era darle la enhorabuena por esa presidencia honorífica que imagino que habrá celebrado, ¿no?, en estos días.
0: Sí, bueno, en el entorno de Bitur hay varios momentos para hacer contactos y poder hablar con gente y es verdad que no lo esperaba, un poco sorpresa, pero ha sido maravilloso.

0: pues que muchas gracias, que enhorabuena y que nos citamos aquí en el plató cualquier día para hablar de esos apartamentos y viviendas turísticas de Andalucía.
1: Fenomenal, pues muchas gracias.
0: Gracias.
2: La 13 edición de Moros y Cristianos de Vera celebrará su gran desfile el próximo 6 de junio dentro de las fiestas patronales en honor a la Santísima Virgen de las Angustias. La gala de presentación

0: Celebrada esta semana en el Cine Teatro Municipal Regio, reunió a representantes institucionales, festeros y vecinos en torno a una de las citas festivas más esperadas del calendario local. El alcalde de Vera, Alfonso García Ramos, destacó el valor de estas celebraciones dentro de la identidad del municipio y subrayó que Moros y Cristianos es una fiesta que se vive con enorme intensidad, donde participan generaciones enteras de familias y donde tradición, convivencia e historia vuelven a llenar las calles cada año. La diputada provincial de Cultura, Cine e Identidad almeriense, Almudena Morales, destacó que estas fiestas tienen un valor incalculable para la provincia porque son mucho más que celebración, música y color, son memoria colectiva, historia viva e identidad almeriense.
1: El turismo de congresos, el turismo MICE, es uno de los más demandados. ¿Por qué? Porque es un turista que está no mucho tiempo en el destino, pero que gasta mucho, muchísimo, y que es algo por lo que, digamos, entre comillas, se pelea en todos los destinos por atraer. Cádiz, la ciudad de Cádiz ha estado precisamente, y el Patronato Provincial de Turismo de Cádiz, en una reunión internacional para atraer a este tipo de turistas, como nos cuenta Santi Muñoz.
2: La provincia de Cádiz ha promocionado su oferta para acoger eventos corporativos, congresos y viajes de incentivos en una nueva edición de Global MICE Forum Especial Venus y Destination, celebrado en Madrid bajo un formato boutique y altamente especializado. En el transcurso del evento, el equipo técnico del patronato ha presentado la oferta de la provincia a agencias especializadas del segmento, organizadores profesionales de congresos, responsables de eventos corporativos, oficinas de convenciones y entidades gestoras de espacios singulares y destinos turísticos nacionales e internacionales. La singularidad de los espacios de los que dispone Cádiz, su patrimonio histórico y cultural, la gastronomía, la conectividad aérea y la diversidad de experiencias turísticas conforman los principales ejes de la oferta provincial presentada en encuentros profesionales de este segmento. El turismo de congresos y eventos constituye además un segmento estratégico de alto valor añadido que contribuye a la desestacionalización turística y genera un importante impacto económico en el territorio, como se ha señalado. Es por eso que el Patronato de Turismo de la Diputación organiza viajes de familiarización dirigidos a profesionales destacados del segmento. En concreto, durante el mes de mayo ha desarrollado dos acciones de este tipo, una con la participación de agencias especializadas en el mercado nacional y otra dirigida a responsables de eventos de empresas del ámbito corporativo.
1: Hay sitios en la costa de Málaga, por ejemplo, que tienen unas características muy especiales. Por ejemplo, el poder presumir de tener el mejor clima de Europa, algo que habitualmente hacemos con el alcalde de Torrox. Pero es que además también este año pues están de enhorabuena porque tienen tres banderas azules en su litoral y además dentro de poco se va a poner en marcha la campaña de seguridad en las playas y socorrismo, que tiene características muy especiales. En pocos sitios van a haber drones de vigilancia, unos de vigilancia y otros de auxilio. Y en muy pocos menos, más todavía, van a encontrar perros salvavidas. Óscar Medina, alcalde de Torrox, bienvenido. Gracias por acompañarnos.
3: Muchas gracias. Pues oiga, sí, tiene razón. Yo creo que pocos sitios en el mundo, ¿no? En el mundo, porque hemos salido en todos los medios internacionales el año pasado, tenemos perros, los únicos de la Costa del Sol homologados por Capitanía Marítima para que puedan estar en las playas. Hay otro municipio que tiene perros salvavidas, pero en la playa de perros. En la playa de nosotros son en los 9 kilómetros de costa. Drones que te pueden dar un flotador y salvar la vida automáticamente. Otros drones que te avisan, te informan, avisan a la ciudadanía. La verdad es que el servicio más moderno, yo me atrevería a decir, de España, cuando lo licitamos el año pasado, y este año pues obviamente mantenemos un servicio que dio la vuelta al mundo, porque al final estamos hablando de que hay cientos, 100.000 personas, puede haber perfectamente un día de agosto, y tenemos que velar por la seguridad de todos los usuarios, y creo que con este sistema estamos a la vanguardia.
1: Estábamos viendo imágenes de los perros del año pasado, que yo no sé si los han metido en plantilla ya para este año o van a ser distintos, pero era un espectáculo el verlos cómo se metían en el mar.
3: Sí, a ver, tenemos zodia, moto acuática, Lo que pasa es que es un municipio como Torró, con muchísimos extranjeros

0: nórdicos a ellos les inspiraba mucha confianza. Nosotros en España también queremos muchísimo a nuestros perros, son parte de la familia, pero el alemán, el belga, lo tiene aún mucho más arraigado de hace muchos más años, en el que, bueno, en España. Y entonces ellos estaban encantadísimos y por eso eran muchas televisiones alemanas las que nos llamaron durante el verano, porque estaban totalmente sorprendidos gratamente de que tuviéramos unos perros tan preparados que perciben, ellos mismos perciben el peligro. Obviamente están tutelados por su monitor, pero bueno, también me quedo con el sistema de drones, que como te he dicho pueden salvar la vida en momentos difíciles. Un dron te puede aparecer en cuestión de minutos y eso es muy, muy, muy importante.
1: Alcalde, vamos a hablar de lo primero que le comentaba, porque, hombre, en 9 kilómetros de costa tener 3 banderas azules, esto no es fácil.
0: Bueno, y sobre todo porque tenemos la mitad del municipio Peñoncillo Calaceite, que le queremos dar esa impronta más medioambiental, entonces tenemos muchísimas banderas de medio ambiente, de sostenibilidad, y es en esa mitad, desde Conejito hasta el Moche, donde hemos pasado a tener una bandera azul a tener 3, ¿no? El municipio se divide 4,5 kilómetros, casi 5 de un lado para otro, desde el Faro, y es verdad que la zona del Peñoncillo y Calaceite jugamos más con esas banderas medioambientales, pero la bandera azul, que es la más turística, la que conoce la ciudadanía española y europea desde hace muchísimas décadas, antes de llegar nosotros teníamos una sola bandera azul y ahora tenemos 3, la de Ferrara, que es la zona más turística, más internacional, la playa del Morche, que también es una playa muy, muy, muy, muy turística, y esa playa del Cenicero, la zona de Torcasol y Los Llanos, así que de una a 3 banderas no está nada mal.
1: Alcalde, no le voy a preguntar tanto por lo que cuesta en dinero, sino por lo que cuesta mantener las playas para que cuando llegue a ese examen lo aprueben con nota.
0: Sí, no, la verdad que exige mucho bandera azul, y nosotros lo hacemos con gusto. Nosotros tenemos unas playas, de las mejores playas, yo me atrevo a decir, de la Andalucía Oriental, son playas muy, muy equipadas. Hacemos un trabajo muy, muy largo. Me quedo con esos baños asistidos a personas con movilidad reducida, que con muchísimo cariño hacen los voluntarios de Protección Civil en zonas, digamos, que tenemos habilitadas. Este año estamos mejorando incluso la accesibilidad para personas con movilidad reducida, que puedan llegar prácticamente hasta el mismo mar, con unos mecanismos mucho más modernos y ágiles. Tenemos nuestras sombritas súper bonitas para que la gente pueda ir con sus niños, con abuelos, con los nietos, a tomarse un picnic en la misma playa. La verdad que tenemos muchísimo equipamiento de 9 kilómetros. Es que, claro, tenemos 9 kilómetros totalmente operativos. Hay muchos municipios de la costa andaluza, o si tienen 20 kilómetros de costa, 10 son inaccesibles. Nosotros son 9 kilómetros aprovechados al 100% para los usuarios, para los vecinos, para los visitantes. Así que el esfuerzo es mucho mayor. Y te puedo decir, Lino, que los 9 kilómetros de playa se puede disfrutar con seguridad y de todas las amenidades. También te digo que hay de todo. La persona que quiere una playa más salvaje, estar más tranquilito, pues elige esas playas de Calaceite, que están justo al lado de Nerja. Y las que quiere una playa más cosmopolita, con más chiringuitos, bueno, pues tiene la de Ferrara, la del Morche. Es decir, hay playas para todos los gustos. Son playas para todos, casados, solteros, jóvenes, para que estén más tranquilos, para el que quieren. La verdad que ofrecemos el mejor clima de Europa y las mejores playas del sur de España.
1: Alcalde, si lo dice usted, yo le voy a hacer caso, evidentemente. Que oiga, que enhorabuena por esas 3 banderas, que vaya bien esa campaña de salvamento y socorrismo, que empieza el día 13, si mal no recuerdo, y que va a estar habilitada junio, julio y agosto, con especial incidencia los fines de semana, porque lógicamente es cuando más gente se da cita en esas playas. Lo dicho, que muchas gracias.
0: Así es, amigo.
1: Y que enhorabuena.
0: Muchísimas gracias en Andalucía de 7 Televisión.
2: La Diputación de Córdoba, a través del Patronato Provincial de Turismo de Córdoba, ha participado junto a Turismo Andaluz en un importante receptivo turístico organizado por la Oficina Española de Turismo de Pekín, con el objetivo de promocionar Córdoba como destino turístico por su vinculación con rutas cinematográficas y telenovelas. La diputada provincial de Turismo, Narci Ruiz, ha destacado que Córdoba levanta mucho interés turístico por su cultura, gastronomía y el maravilloso entorno natural. De ahí que uno de los mayores atractivos de la provincia sea el Castle Love, donde podrán contemplar las fortalezas de la provincia.

0: Valencia. Para la delegada, la Diputación se ha convertido en uno de los referentes en la organización de viajes de prescriptores turísticos impulsados por las oficinas españolas de turismo de todo el mundo por el interés que despierta la provincia de Córdoba.
1: Al principio del programa les hablábamos de la San Diego Comic Con, será en el mes de octubre, en Málaga, que será su segunda edición, de las cosas que vamos sabiendo, de esa mayor capacidad, de esos nuevos espacios para que todo el mundo pueda disfrutar de este acontecimiento único en el mundo y que desde que se trasladó el año pasado también a Málaga es único en Europa. Bueno, pues en este fin de semana, a menor escala, tiene lugar también en Torremolinos otra cita relacionada con esa cultura pop y que se llama el FreeCom. Vicente Roca nos habla de ella.
2: FreeCom, el Festival Internacional de Cultura Pop, Manga, Cómic, Series y Videojuegos del Sur de Europa, que se celebra hasta el 24 de mayo en el Palacio de Congresos de Torremolinos, celebra una edición histórica marcada por su décimo aniversario, consolidando su posición como uno de los mayores encuentros de cultura pop y entretenimiento del país, así como reforzando su dimensión internacional con invitados, contenidos y experiencias llegadas de distintos puntos del mundo. La alcaldesa de Torremolinos, Margarita del Cid, ha agradecido a la organización del evento su implicación y esfuerzo para conformar un cartel con invitados de gran prestigio internacional, así como para diseñar una agenda de actividades complementarias de la que todo el mundo pueda ser partícipe y que se haga eco de las últimas tendencias.
3: Yo creo que si nosotros que reivindicamos que durante todo el año somos el paraíso, yo creo que cuando llega En este momento del mes de mayo, que este año es entre el 22 y el 24, y que además está dentro de un mes muy especial para nosotros, el paraíso se multiplica, ¿no?, de la diversidad. Torremolinos es la ciudad donde todo el mundo es lo que quiere ser. Así que creo que sin duda, si todos los años Este festival tiene mucho que ver con Torremolinos, mucho más en esta época, el orgullo Pride, el orgullo friki. Así que encantados de estar con vosotros en este décimo aniversario y sobre todo que sea también una seña de identidad de la ciudad de Torremolinos, donde todo el mundo es quien quiere ser.
2: El diputado provincial y concejal del Ayuntamiento de Torremolinos, Luis Rodríguez, ha puesto en valor este evento imprescindible para entender la industria creativa en Málaga y de un proyecto estratégico para el turismo.
4: Si hablamos de FreeCom, evidentemente no solo hablamos de cultura geek, no solo hablamos de una comunidad y no solo hablamos de la pasión de esa comunidad por la cultura pop. También lo hablamos de un evento que creo que es imprescindible para entender la industria creativa en la provincia de Málaga y sobre todo de un proyecto que es estratégico para el turismo. Y claro, si hablamos de turismo, pues evidentemente siempre tenemos que hablar de Torremolinos, como dice su alcaldesa, del origen del paraíso. Con lo cual, creo que ese nexo de unión, ese binomio entre Torremolinos y la FreeCom, desde hace ya unos años, creo que este es el tercero, si no me equivoco, lo convierten en un evento especial y único.
2: Entre los principales nombres internacionales confirmados para esta edición se encuentran el actor Giancarlo Esposito, reconocido por producciones como Breaking Bad, Better Call Saul, The Mandalorian o The Boys. Como una de las principales novedades de este décimo aniversario, FreeCom incorporará por primera vez una jornada inaugural con la celebración del K-Pop Fest, una pre-party temática dedicada a la cultura pop coreana que ampliará la experiencia del evento desde el inicio del fin de semana. FreeCom afronta su décimo aniversario con el objetivo de seguir creciendo como uno de los grandes referentes nacionales de la cultura pop contemporánea y un motor de impacto turístico, económico y cultural de Andalucía.
1: Hasta aquí el programa de hoy, nos vamos ya con imágenes, al igual que hacemos al principio de cada programa, pues lo hacemos también para concluir. Imágenes en esta ocasión de un municipio de la Sierra de Cádiz. Olvera, uno de esos lugares preciosos, mágicos, que hay que conocer, que hay que visitar y que hay que disfrutar y paladear. Son los que nos gusta buscar como destinos en Siente Andalucía, tanto de costa como de interior, en este caso con Olvera, con este municipio, les decía, de la Sierra de Cádiz. Nos vamos a despedir por el día de hoy. Volvemos la semana que viene. Serán ya entonces 640 las semanas que estaremos con todos ustedes y veremos si hay novedades en torno a qué va a pasar con esa consejería de turismo vital para el desarrollo.

turístico de Andalucía. Que gracias por su compañía, que sigan preparando viajes, vacaciones, esos puentes, esos fines de semana provechosos. Nosotros estaremos aquí, mismo sitio, misma hora, la semana que viene. Hasta entonces.

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0: El grupo Siempre Así lleva cerca de 4 décadas sobre los escenarios, manteniendo viva una forma muy sevillana de entender la música. Nacidos como un grupo de amigos del coro del Rocío de Triana, han construido una trayectoria que ya ha traspasado generaciones, siempre fieles a su raíz. Rafa, Nacho, Ángel, Mati, Sandra, Paola y Maite son más que un grupo, una familia. Y hoy se sientan en nuestra silla de Nea, en un oasis en pleno corazón de Triana, en la calle Castilla, en casa de Rafa Almarcha, porque si algo los une, más allá de la música, es su denominador común, la devoción a la Virgen del Rocío.
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0: Qué maravilla.
1: Nada, tu casa.
0: Rafa al marcha, siempre así, alma mater del grupo. Y en plena calle Castilla, en plena arteria principal que nos lleva al corazón de Triana, ¿no?
1: Pues sí, aquí llevamos ya 10 años, creo, y es un sitio muy especial, ¿no? La verdad que toda Triana es muy especial. Incluso este año tuve el honor de que me eligieran para dar el pregón de la velada de Santana. Y bueno, yo estoy muy vinculado al barrio y lo siento muy mío y estoy aquí muy a gusto, la verdad. ¿Cómo no voy a estar a gusto aquí?
0: Yo he entrado por, cuando, yo no había venido nunca, pero ha sido entrar por esa Juan, llegar a este patio y es que veo una casa muy, muy Rafa al Marcha.
1: Bueno, es una casa que tiene sus añitos ya. Y la verdad es que no la encontramos así, es una casa muy especial, porque conserva un sabor muy bonito, ¿no? Entonces nosotros hemos intentado conservarlo todo tal y como está. Es una casa muy vivida, muy de artista, pues mi mujer, Ana Sánchez Valderrábano, también es artista, en este caso es pintora, es artista plástica. Y bueno, pues es una casa de artistas, está lleno de gente siempre. Aquí en este patio hemos dado conciertos con amigos de la Sinfónica, hemos hecho un montón de momentos vividos aquí preciosos, ¿no?
0: Al final la casa tiene solera al mismo tiempo que tiene vanguardia, es moderna, como está la mezcla, ¿no? Que al final yo creo que eso es siempre así. Es un grupo ya con solera porque los años se le han dado, pero también siempre está la última, siempre.
1: La verdad es que nosotros desde que empezamos hemos ido siempre intentado ir por delante de lo establecido, digamos, ¿no? O sea, nosotros nacimos en el año 91, 92, 91 nos formamos, 92 lo contamos porque es cuando sacamos nuestro primer disco. Y en esa época que era el boom de las sevillanas a nivel nacional, donde María del Monte vendía 1 millón de discos, los cantores de Hispali vendían millones de discos y bueno, pues ese momento de boom de las sevillanas, de lo andaluz y eso. Llegó la Expo 92 y nosotros queríamos hacer algo, por supuesto defendiendo nuestro folclore más popular y lo que sabemos hacer, que es lo que aprendimos y mamamos en el coro de Triana, pero después hacerlo a nuestra manera, nunca mejor dicho, ¿no? Y para ello pues rompimos varios moldes en esa época, ¿no? Una era que todos los grupos pues iban bien de chaqueta, con smoking iban los cantores, los romeros muchas veces se vestían de corto, había coros rocieros de 50 personas también. Y nosotros nos vestimos de calle, por ejemplo, ¿no? Y no éramos un coro ni un grupo, sino que éramos mixtos. Y en ese momento éramos 11 personas. Y eran chicos, chicas, no era ni un coro ni un grupo. Era algo que llamó la atención. Y después el nombre también llamó la atención mucho porque, bueno, pues en ese momento eran los cantores de Hispali y los romeros de Apuela. Nosotros siempre así. Dices, coño, es esto, ¿no? Y la verdad que eso, pues llamó mucho la atención.
0: Y yo creo que muchas generaciones, la mía, yo soy del 91, hemos crecido con vosotros. Al mismo tiempo que vosotros crecíais como grupo y llegabais, que ahora hablaremos de ello, a tocar hasta
1: Bueno, es
0: en
1: que
0: el otro rincón
1: tú
0: del
1: has escuchado
0: mundo.
1: las canciones infantiles en el coche de tus
0: Claro,
1: padres,
0: es que
1: seguro.
0: yo le he dado, he tenido cassette de siempre así, y
1: Claro.
0: le he dado la vuelta y me han recogido los viernes del colegio y nos hemos ido para el Rocío, cualquier fin de semana del año
1: Claro.
0: escuchando los cassés de siempre así, como yo, pues tantísimos amigos
1: Eso
0: que
1: es lo más
0: tenemos
1: bonito.
0: que.
1: Eso es lo más bonito que tiene esto, ¿no? Que la gente haya hecho suyas nuestras canciones y le hayan alegrado la vida en un momento dado, ¿no? De su vida, ¿no? Hay muchísima gente que nos viene con una enfermedad importante y que nos dice, bueno, es que yo me pongo un disco vuestro y me vengo arriba, ¿eh? Y eso es maravilloso. Eso es lo que realmente da sentido a esta profesión y es lo que más nos emociona. Hay mucha gente también que se ha enamorado con canciones nuestras, ¿no? Que viene, oye, nosotros poníamos en el coche el disco vuestro y no veas, y ahora nos vienen con niños y todo, ¿no?
0: Sí, más de un niño se habrá hecho escuchando siempre así de
1: Más de
0: fondo.
1: uno, más de uno. Y más de gente conocida que no voy a nombrar.
0: Oye, que tú eres el alma mater porque, bueno, eres el productor musical de la mayoría de los discos, compositor, pero bueno, esto no tiene sentido sin los compañeros, vamos a ir conociéndolo, ¿no? Aunque
1: Hombre,
0: nos
1: claro,
0: hagas
1: pero
0: de
1: eso de alma
0: cicerones.
1: mater a mí no me gusta. Yo soy el que dirige un poco el cotarro a nivel musical. Después el grupo funciona autónomamente y democráticamente siempre y aquí cada uno tiene su estilo. Su sitio y nadie es imprescindible y todos somos prescindibles, que es lo bonito que tiene el grupo.
0: Pero bueno, estamos en tu casa, tú eres el cicerone
1: Ah,
0: de
1: bueno.
0: esta entrevista.
1: Muchísimas gracias.
0: ¿Quién puede ir pasando? Vamos a ir conociendo.
1: Pues una niña, ¿no?
0: Las niñas, además, que son las niñas de siempre así.

0: y cumplen años siempre serán
1: No,
0: los
1: pero
0: niños.
1: están guapísimas todas.
0: Fue a Maya Sandra, por ejemplo.
1: Venga, Sandra, Sandra Barón. Muy
0: ¿Qué
1: buena,
0: tal? ¿Cómo
1: Sandra.
0: estáis? ¿Qué
1: ¿Qué
0: tal,
1: tal?
0: Peñita?
1: Bienvenida a
0: Muchas
1: nuestra
0: gracias,
1: silla de Neva,
0: muchas
1: a la casa
0: gracias.
1: de Rafa.
0: Bueno, es que es
1: Tú,
0: como nuestra casa, la
1: pero
0: verdad.
1: yo sé que aquí detrás es donde ensayáis,
0: Sí.
1: en esta sala de atrás, donde.
0: Ahí se han cocido muchas cosas importantes. Absolutamente.
1: Sí. Oye, ¿qué es para ti pertenecer al grupo Siempre Así?
0: Bueno, es mi vida, ¿no? Es nuestra vida. En los años en los que el grupo se ha desarrollado, nos hemos desarrollado como personas. Éramos unos, por no decir niñatos, nunca hemos sido niñatos porque, bueno, gracias a Dios venimos de casas con unos valores y unas educaciones, ¿no?
1: Pero bueno.
0: Pero vamos, era la época del niñateo. Y es verdad que el grupo empezó de forma natural, o sea, no en ningún momento dijimos, vamos a montar un grupo para hacernos ricos. No, fue para hacer lo que nos gustaba y entonces no, es verdad que nos encauzó un poco nuestra vida, o sea, un poco no mucho. Así que es todo.
1: Al final habéis creado una familia. Ya erais amigos, pero al final de ser
0: Es que
1: amigos es
0: somos
1: una
0: una familia, somos
1: familia.
0: una familia elegida, además, porque yo soy padrino de su hijo Fernando y con Paola. Paola es madrina de mi niña, o sea que hemos creado vínculos ya familiares. Tú sabes que lo que es aquí un compadre, una comadre, eso es meter a alguien en tu familia ya con título. Sí, y la familia y los amigos son amigos de todos, y o sea, es Y que es como una red, los ¿no? Yo
1: niños entre
0: digo.
1: ellos son muy amigos, se quieren muchísimo y se alegran mucho cada vez que organizamos algo, que vienen todos juntos. Oye, la voz de Sandra, ¿cómo la catalogas dentro del grupo? Como director musical.
0: Bueno, pues una voz que nunca pasa desapercibida, porque tiene mucha personalidad cantando. Pero bueno, yo lo que destacaría de Sandra es que para mí es un pilar dentro del grupo es como el entrenador que tiene su capitán dentro del campo, ¿no? Pues, para mí es Sandra un poco eso, ¿no? Porque muy disciplinada, ella
1: Lo toma en serio las
0: su
1: cosas.
0: padre era un gran hombre, un militar maravilloso que yo quería muchísimo y eso lo tienen ellos impregnado toda su casa y ella en especial es muy disciplinada. Y en este grupo, que no somos demasiado disciplinados, yo el primero, pues se agradece tener a una persona como ella, que quedamos para ensayar a las 10 y ella está a las 10 menos 5, que empezamos a
1: Sí, me
0: ensayar y
1: imagino que más de uno llega a 10:15
0: por eso te digo,
1: diferente.
0: no vamos a señalizar a nadie, pero ella, pues es verdad que para mí tiene un oído además privilegiado, que yo le transmito la voz que yo quiero que cante en ella, incluso algún niño y ella se la transmite, yo estoy con otra cosa, en fin, que para mí es una mano derecha y un pilar a nivel de ensayo muy importante. Y después en el escenario también lo llena ella sola, ¿no? De su forma de
1: Sí.
0: moverse, sí, Se me quiere claro que mucho. sí. No, no, lo quiero a todos, lo quiero a todos, pero que es verdad, las cosas como son.
1: ¿Tú estás de acuerdo? ¿Estás de acuerdo con Rafa?
0: Bueno, yo tengo que reconocer que una de mis virtudes es la disciplina, ¿verdad? Y la responsabilidad. Yo tengo eso, ¿no? Entonces, bueno, yo siempre digo que cada uno tenemos nuestro papel y con generosidad se aporta al resto del grupo. Si eso es lo que yo aporto al grupo, pues bendito sea, ¿sabes? O sea que.
1: Oye, Rafa, ¿qué aporta Rafa según
0: Bueno, Rafa,
1: Sandra Barón?
0: aunque él no quiera decir que es el alma mater, porque verdaderamente el alma de todos es la suma, o sea, la suma de todas nuestras almas es siempre así, pero es el que tira el carro y eso es muy importante, porque cuando somos muchos, las responsabilidades, hablamos de lo mismo, las responsabilidades se diluyen, ¿no? Venga, pues ya, este dice no sé cuánto, el otro dice no sé qué. Y Rafa, el que coge la rienda, dice, oye, por aquí. Y muchas veces tenemos que confiar en él, algunas veces discutimos, por supuesto, porque hay cosas que a lo mejor no vemos y él sí ve, porque tiene una visión musical bestial y de lo que puede sacar de nosotros. Y por eso estamos donde estamos, ¿no? Porque él ha tirado de nosotros. Estamos por donde estamos por todo, porque realmente lo que ha dicho Sandra es verdad, es que
1: Yo no te he puesto una pega a lo que tú has dicho de mí, ahora ya lo aguanto.
0: lo más bonito que tiene el grupo es que cada uno aporta lo que tiene, lo ha dicho ella. Y eso es maravilloso, porque ninguno somos unos privilegiados a nivel vocal, de que tú digas, ¿cómo canta este tío? ¿Cómo canta esta tía? No, pero el conjunto sí funciona y sí transmite cosas que son muy difíciles de explicar. Y esa es la magia que tiene la música y la magia que tiene el mundo del espectáculo también, ¿no? Que por lo que sea o porque se unen mil factores que no se ven, pues se llega al público, ¿no? Y el público lo percibe. Pero vamos, yo siempre digo que el secreto de Siempre Así es que Siempre Así es verdad. Lo que la gente ve es verdad.
1: Eso es lo que
0: Entonces,
1: quería yo llegar, ¿no? Que al final la gente lo que busca es la verdad, lo natural.

0: siempre ha sido
1: autenticidad.
0: más
1: Entonces,
0: auténtico.
1: eso es lo que yo encuentro que tiene siempre así fuera de lo común, ¿no? Que no es un producto fabricado ni nos hemos nunca plegado a las directrices de una discográfica. Nosotros hemos sacado un disco cuando hemos sentido que teníamos que sacar un disco. No, y nos han presionado, ¿eh? Porque imagínate, nosotros vendíamos 300.000 discos de aquella época, eran 3 discos de platino. Entonces la compañía lo que quería, otro disco, y venga, ya vende, vende, vende. Y nosotros siempre hemos parado ese carro. Y no, nosotros vamos a sacar un disco cuando tengamos cosas que decir, cuando tengamos un proyecto sólido y que sepamos que a nosotros nos emociona y tiene capacidad de emocionar, ¿no?
0: Pues vamos a seguir conociendo más
2: Venga, que
0: componentes del
2: somos un
0: grupo.
2: montón.
0: Sandra, ¿quién podemos traer ahora?
2: Pues no sé
0: Rafa.
2: si quiere llamarme a Paola.
1: Venga,
0: A
1: venga, va
2: Paola, pues a
1: Paola. Voy
2: Paola
1: a
2: que
1: por
2: se
1: ella.
2: venga.
1: Mi comadre, nos conocemos desde que teníamos 13 años, o 14, por ahí, ¿no?
2: Yo creo que somos los que menos conocemos desde más antiguo en el
1: Desde
2: grupo.
1: chico, porque vivíamos en Castilla. Yo vivía en Castilla, ella en Colina Blanca. Y teníamos pandillas comunes y allí nos
2: Qué buen
1: conocimos.
2: pueblo Castilleja de la Cuesta.
0: Cuando llega Triana, el
2: Oh.
1: miércoles. Hombre, y el domingo de resurrección. Castilleja
0: También,
1: es una
0: bueno, y
1: maravilla.
0: el
1: Jueves,
0: Castilleja
1: el
0: es
1: viernes, y su
0: Semana
1: gente es
0: Santa.
1: maravillosa.
0: Oye, Paola, ¿tú te consideras así como dice la gente, que eres esa alegría vital, esa chispa?
2: Hombre, definirme cuesta trabajo, ¿no? Porque yo siempre pienso que las personas son las que te tienen que definir, ¿no? Yo lo que sí te digo es que intento ser alegre, intento mostrar felicidad donde voy, porque considero que es una actitud de vida como debes vivir, ¿no? A mí el pesimismo y la negatividad me dan mucho coraje. Entonces, siempre pienso que hay que dar alegría, porque si transmites alegría, el mundo va siempre mucho mejor. No sé si lo consigo. Hay veces que estoy down total y a lo mejor pues el efecto contrario, pero intento ser positiva siempre y dar alegría, la verdad.
0: Que estar contigo, yo cada vez que tengo la suerte de estar contigo, es para eso, al final son para estar feliz. Es que siempre es
1: Bueno, es
0: un tono
1: que somos unos
0: positivo.
1: privilegiados y yo creo que la vida, lo más importante para mí, hay tres cosas importantes: la actitud, la ilusión y el equilibrio. Y con
0: Buena,
1: esas
0: buena
1: cosas
0: reflexión.
1: tiramos, con esas cosas tiramos
2: ¿Verdad? El
1: y habrá
2: equilibrio.
1: momentos felices, momentos menos felices, pero la actitud es importantísima también y tener algo en lo que soñar siempre y
2: Sí.
1: algo en lo
0: ¿Y
1: que...
0: dónde está el equilibrio de siempre así?
2: Pues yo creo que el equilibrio, sobre todo, está en el amor que nos tenemos y en el respeto. Eso extiéndelo no a siempre así, a cualquier punto de la sociedad, ¿no? Sin respeto y sin amor, es muy difícil convivir. Lo estamos viendo, ¿no? Y
0: La
2: yo creo que siempre así
0: polarización que
2: tiene
1: hay.
2: ese punto
1: Que lo
2: de
1: tenemos por
2: saber,
1: encima de
2: sí,
1: todo. Es que eso lo tenemos
2: es
1: por
2: una
1: encima
2: máxima.
1: del trabajo, de lo económico, de lo profesional. O sea, nosotros nos queremos por encima de todo
2: Sí.
1: y nos queremos de verdad. O sea,
2: Discutimos, ¿eh? No te vayas a creer que
1: discutimos,
2: todo esto
1: tenemos más
2: es.
1: afinidad a lo mejor con uno y con otro. Yo sé, con Paola, por ejemplo, no, yo me veo muchísimo más que con los otros después de los conciertos. Pero bueno, por lo que sea, ¿no? Pero
2: Porque la
1: que...
2: vida no, nos ha llevado
1: Claro, pues no
2: por
1: podemos
2: las
1: estar los 7 juntos en todos
2: circunstancias
1: lados, ¿no?
0: todos lados.
1: Pero que realmente después ya está en verano, están con Nacho y Maite, tienen la casa al lado, en el
2: Y el
1: Rocío, sí,
2: Rocío.
1: que tenemos relación continua. O sea, es que nosotros somos muy pesados, es que venimos de
2: Sí.
1: una gira a lo mejor de 4 conciertos, llegamos a Sevilla y dice que tú vas a hacer esta noche.
2: Como que nosotros todos los lunes, le hemos llamado los lunes al sol, nosotros ahora nos vamos a comer juntos todos los
0: Todos
2: lunes,
0: los lunes.
2: todos,
0: Vamos, que es la
2: con
0: vida.
2: los respectivos
1: César
2: familias,
1: Calabatia y con los niños.
2: todos nuestros
1: Pero
2: niños.
1: claro, date cuenta que nosotros cuando trabajamos son los fines de semana. Entonces,
0: Claro,
1: para nosotros el lunes es el día de Libra.
0: pero que vosotros eso no es como la película de Fernando León de Aranoa, ustedes trabajáis
1: No, qué
0: tela.
1: baño. Nosotros trabajamos tela. Tela, nosotros cada año venimos dando entre 50 y 60 conciertos ya. Que son mucho para la edad que tenemos.
0: Y habréis dado más de 1.000, cerca de 2.000 conciertos, por lo
1: Sí,
0: menos.
1: más de 1.500 seguro. Y con aparición en televisión y con esto, pues imagínate.
2: Pero lo que ha dicho Rafa antes, que somos unos privilegiados, y te pone a reflexionar, y es que ponte a mirar quién trabaja en lo que le gusta y con sus amigos. Y que vaya bien.
1: Pasa muchas horas de furgoneta, ¿eh? Muchas, muchas horas, que Sevilla-Castellón está lejos,
0: Y anécdota.
2: Mucha hora de hoteles, mucha hora.
0: Oye, ¿cuál es el lugar más recóndito donde, Paola, donde tú crees que os recuerda que a ti más te costó para ir a cantar?
2: Bueno, es que no quiero.

0: quiero nombrarlo porque me da pena si la gente, cuando la gente se entere. No, no,
1: Bueno, a
0: no.
1: lo mejor no costó, no es la pre,
0: No, no, a mí
1: no es
0: tengo
1: costó,
0: uno en el
1: porque...
0: recuerdo, pero por las curvas, simplemente no por la gente ni nada. No, de cada sitio, la verdad que sacamos lo mejor, damos lo mejor que
1: Pero ¿cuál es el
0: tenemos,
1: más
0: sacamos lo
1: lejano? A lo
0: mejor.
1: mejor que
0: No,
1: diga,
0: el
1: lejano,
0: más lejano,
1: hemos ido a Ecuador,
0: Latinoamérica.
1: hemos ido
0: Ah, en
1: a...
0: Latinoamérica, pero ahí.
1: Hemos ido a Colombia, hemos ido a más sitios preciosos. En Colombia llenamos la Plaza de Toros de Bogotá y la Plaza de Toros de Medellín.
0: No hay mal recuerdo de ningún
1: No,
0: sitio, al
1: no.
0: revés, o sea, te podría decir un sitio que a mí me haya cautivado, o sea, más que los otros, pero de tener mal recuerdo, no. Bueno, por ejemplo, eso que te digo que era de un pueblo que había un
1: Bueno,
0: montón
1: yo
0: de
1: no me
0: curvas.
1: quería referir a más recuerdos, sino algo raro, algo que si hemos llegado, nos han contratado y hemos ido a
0: Bueno,
1: cantar.
0: bueno.
1: alguna boda.
0: Sí, privado más bien, ¿no? Sí,
1: Que hemos
0: sí.
1: dicho, ¿qué hacemos
0: ¿Qué
1: nosotros
0: hacemos
1: aquí?
0: aquí? Pero
1: Pero bueno, nos han contratado el trabajo de vosotras hay y
0: cantidad
1: lo
0: más.
1: hemos dado todo, por supuesto,
0: A
1: ¿no?
0: bodas de la aristocracia española, ¿no? A la boda de la infanta, a la boda de la
1: Siempre, y
0: duquesa, la
1: además
0: reina,
1: la
0: despedida.
1: recordamos con mucho cariño, y a la boda de la duquesa Alba. La infanta Cristina fue en Barcelona,
0: En
1: fue de despedida
0: Barcelona,
1: de soltera.
0: en el Hotel Juan Carlos, ¿no?
1: Y fue una maravilla porque lo recordamos. Fue algo precioso, imagínate, en el escenario además se subieron todos a cantar con nosotros, fue una cosa muy emocionante que no... Y además que es algo que le podemos contar a nuestros nietos, ¿no?
0: Al final también hemos hablado de tres generaciones, pero también de la grandeza de que todos los estamentos de la sociedad, desde reyes o infantas hasta, bueno, pues la persona más sencilla,
1: A
0: ¿no?
1: la
0: Están
1: cárcel
0: ahora a esa,
1: vamos,
0: a la
1: a
0: cárcel,
1: la cárcel
0: eso,
1: hemos ido también a cantar, por supuesto.
0: efectivamente,
1: Y
0: hemos
1: además
0: cantado.
1: nos ha encantado siempre,
0: Sí.
1: porque la verdad que al
0: En el
1: final...
0: seminario también hemos cantado. Es que te pones a recordar sitios y tú dices, ¿dónde nos queda por cantar, ¿no? Oye, ahora que habéis hablado de las del seminario, qué bonito lo de la misa de la alegría, ¿eh? Qué bonito.
1: Bueno, es un proyecto muy
0: Fantástico.
1: especial para nosotros. Realmente es de los proyectos más especiales que hemos hecho en nuestra carrera. Nosotros tenemos 16 discos. Y ese disco yo creo que marca un antes y un después en nuestras vidas. De la forma que se fraguó y después de la respuesta del público, los premios que hemos recibido por ese disco. Bueno, la verdad que es muy emocionante y lo hemos llevado pues lo estrenamos en la Catedral de Sevilla de la mano de don Carlos Amigo Vallejo. Y lo hemos hecho en Madrid, lo hemos hecho en Zaragoza, en el Puerto Santa María, y lo hemos llevado a Roma, incluso a Quito, lo hicimos
0: Sí.
1: en la iglesia de la Compañía de Jesús, que es la iglesia más bonita que yo he visto en mi vida. Mira que hay iglesias bonitas en Sevilla
0: Preciosa.
1: y no vamos a comparar, pero es que es una iglesia que es impresionante. El que la conozca sabe lo que estoy hablando, es
0: Sí.
1: maravilloso.
0: Al final, Paula, esos valores de los que tú hablabas, del respeto, del amor, de la educación, también lo lleváis intrínseco en la religión. Vosotros cantáis al mundo entero que sois católico, que sois
1: Con
0: cofrade, que sois
1: naturalidad, claro.
0: rociero. Y eso también, hoy día que los artistas muchos se tapan en sus pensamientos políticos, en sus pensamientos religiosos, pues también. Nosotros no, vamos a ver lo que yo creo, ¿eh? Pues Rafa a lo mejor me puede rectificar. Nosotros no alardeamos de ser cristianos porque como es una cosa natural en nosotros,
1: Exacto, es que no...
0: no, es que, o sea, va con nosotros, entonces lo hacemos de manera natural. No somos reivindicativos ni nada de eso. Nosotros simplemente hacemos el concierto que está programado, que Rafa, el repertorio que hay que hacer, las palabras que hay que decir en cada sitio. Lo lógico donde tú estás, pues se llama cuando se termina el concierto en la salve, pues viva la Virgen el sitio donde estemos, terminamos con la Virgen, viva la Virgen del Rocío, y hay una parte en el repertorio que Rafa se alude a que somos cristianos y estamos muy orgullosos de serlo.
1: Sobre todo de dónde venimos.
0: Claro.
1: Venimos de un coro rociero que allí nos inculcaron unos valores cristianos que han enriquecido nuestras vidas y de los cuales estamos muy orgullosos y lo contamos con toda la
0: Con
1: naturalidad.
0: naturalidad.
1: ¿Y dónde habéis cantado el olé? Que diga, aquí no nos van a seguir. Y lo sabía todo el mundo, la salve del
0: Es que en
1: olé.
0: todo, como terminamos, es
1: No
0: el
1: podemos
0: colofón.
1: dejar de cantarlo nunca.
0: Es que el colofón del concierto lo cantamos siempre. Y ha habido veces que por cuestión de a lo mejor de tiempo, de lo que sea, hemos pensado que el ayuntamiento, pues los fuegos, no sé qué, hemos tenido que cortar y la gente, ah, salve, la salve. O sea, que es
1: Sí,
0: que no nos
1: no,
0: podemos ir sin
1: es
0: cantarla.
1: imprescindible. Todo nos gusta, todo. Nos gusta la feria, nos gusta la Semana Santa, pero para todos el rocío
0: Sí,
1: es lo que nos unió y es muy especial. Es lo que no solemos fallar
0: Sí, unos
1: nunca.
0: son más de Semana Santa, otros más de feria, pero el rocío nos une a todos. Pues vamos a buscar a otro, un rociero. Buscamos ahora uno de los niños que se siente con nosotros.
1: Bueno, uno que fue hermano mayor.
0: Eso.
1: Por ejemplo,
0: Oh,
1: es que en el grupo tenemos dos.
0: qué privilegio.
1: Tenemos
0: Qué
1: el que
0: privilegio.
1: fue
0: Y un
1: en el
0: hermano mayor.
1: bicentenario. Y el que es ahora,
0: Ya solamente queda tú,
1: hermano
0: Rafa.
1: mayor de la hermandad de Rosa y Triana. Yo

0: Posible, porque hay que ser miembro de junta, yo no he sido nunca. O sea
1: Bueno, eso, no digan nunca, eso es
2: Se
1: imposible.
2: pide una dispensa a Palacio. Venga, porque se venga Ángel. Paula,
1: Muchas
2: gracias,
1: gracias,
2: guapa. Venga.
1: gracias.
2: Bueno, Ángel Riva, hermano mayor del Bicentenario, como comentaba Rafa, del Rocío de Triana. Estábamos hablando de lo importante, ¿no? De la Virgen en todas nuestras vidas en general. Yo creo que de los que estamos hablando hoy, del entrevistador y de los entrevistados, pero en definitiva, la importancia de la Virgen en nuestro día a día.
0: Hombre, por lo menos yo personalmente ha sido lo de ser hermano mayor de Rocío de Triana, en el momento que fue, de las circunstancias como fue, para mí un antes y después en mi vida, ¿verdad? Y después sí es verdad que la Virgen pues, siempre está presente en el grupo, siempre ha sido el centro del grupo, y nos hemos dado, por lo menos yo me he dado cuenta de que yo escribí un artículo en el Boletín de la Hermandad. Que las cosas que yo antes achacaba a la casualidad, ya qué casualidad, qué va, tío. Yo cuando fui hermano mayor te das cuenta de que
2: La
0: esto no es casualidad,
2: providencia, ¿no?
0: que es así, y te van dirigiendo. Y eso yo lo he palpado y lo he notado. Mucho más siendo hermano mayor. Y se te cierra una ventana y se abre una puerta, porque complicaciones, dormir, poner a la hermandad en la calle un miércoles de romería, tú lo sabes bien, eso es un follón impresionante, y llevamos 200 y pico de años yendo y viniendo, o sea que eso es que está bien, está con nosotros, pues si no, no había forma.
2: 200 y pico de años, no, pero unos cuantos llevas tú ya con la pandereta, ¿no?
0: Hombre, yo estuve rápido con el instrumento. Yo vi el instrumento y digo, esto es lo mío, toca ver la maleta. Yo cuando veo a este hombre y la gente, una cosa
2: Y
0: muy
2: menos mal que no tocó el contrabajo o la batería.
0: Pues sí, pues yo qué sé, todo viene también del coro, de cuando estaba en el coro, que tocaba algunas veces la pandereta, después ya cuando nos juntábamos, que cantábamos en la feria con el grupito este que teníamos, que nos hartábamos a hacer fiestas y cantar en distintas romerías, pues siempre llevaba la pandereta. Y con los años pues se ha convertido en la prolongación de mi mano, sinceramente.
2: Será el
0: Yo.
2: concierto que tú no lleves la pandereta, ¿no?
0: No,
2: No,
0: no.
2: no,
0: Que es imprescindible, es que la pandereta parece un no veas
2: instrumento
0: esas cosas
2: menor.
0: que yo siempre salta la lágrima
2: No,
0: con
2: no,
0: nada,
2: es verdad que
0: Rafa.
2: la pandereta parece algo menor y no es nada menor. Nosotros en un grupo como el Le da una
0: nuestro,
2: armonía.
0: marca, ¿no? Y marca una tierra
2: Epa.
0: que, no, que invita al baile, que invita y nos pone a todos firmes. Que la batería lleva el bombo, la caja, el chasto, pero lo que une todo es la pandereta. Realmente, y
2: Pero tú
0: que. ¿Ahora qué? ¿Cómo te ha quedado?
2: eres un
0: No, es
2: virtuoso
0: verdad.
2: de la pandereta, porque tú la
0: No,
2: golpeas con
0: no.
2: cualquier parte del
0: El único
2: cuerpo.
0: catedrático de pandereta. Hombre, la
2: Pero
0: verdad,
2: entiéndaseme
0: son
2: esto, ¿eh?
0: muchos.
2: Con
0: No, hombre, yo
2: cualquier
0: qué sé, es
2: parte
0: verdad
2: del
0: que son
2: cuerpo.
0: muchos años y lo que es tener seguridad en un instrumento. O sea, me puedo equivocar como todo el mundo, pero es que ya es que ni lo pienso. ¿Sabes? Lo que me surge lo hago y suele salir bien, la verdad.
2: Es
0: Pero,
2: verdad, es verdad.
0: sí, pero
2: Bueno, yo lo he
0: que.
2: contratado para discos importantes y lo han contratado para discos importantes, para
0: Para
2: tocar
0: tocar la
2: pandereta.
0: pandereta, de estudio, un músico de estudio.
2: Pues, ¿te has hecho una tarjeta de visita de
0: No, no he
2: catedrático de la
0: llegado, no he llegado a
2: pandereta?
0: eso porque eso yo no tampoco toco en todos los discos.
2: Claro, es que.
0: No, pero sí es verdad que fue una cosa que llegó a mi vida. De hecho, en los 25 años del grupo, mi madre me regaló una pandereta de plata que la tengo en casa, muy chula, hecha con yo qué sé, la pandereta en mi familia es algo importante porque de momento nos da de comer.
2: Y que no falte.
0: Y que lo parte.
2: Oye, ¿qué es lo que destacas tú? Lo estábamos hablando con Paola, de las virtudes del grupo. Para ti, ¿cuál es dónde reside el secreto de siempre así?
0: Pues yo creo que reside primero en la amistad que nos tenemos, que es verdad que se ha forjado a lo largo de mucho tiempo, que la amistad que tenemos ahora no era la que había antes, ni entre todos, no por nada, porque nosotros éramos muy amigos, a lo mejor Rafa, Nacho y yo, después se incorporaron a algunas mujeres que eran amigas, pero no éramos un núcleo, ¿sabes? Ahora ya todos somos núcleo, eso se ha ido forjando con el tiempo. Es verdad que el tema de conocernos, de saber dónde no tenemos que poner el dedo, y si ponemos el dedo sabemos que estamos haciendo daño, y si estamos haciendo daño, pues a veces que conscientemente hasta lo hacemos, pero siempre hay un perdón, que eso es básico, yo creo que para una convivencia, el saber perder, yo, wow, lo siento mucho, ¿sabes? Y eso es lo que nos ha traído hasta aquí, yo estoy convencido, y eso se ha transmitido al público y ve que el público, que aquí no hay un producto, que esto no es un...

0: yo qué sé, una mentira o un artificio, sino que aquí hay algo que es verdad. Y cuando tú ves eso, la gente se siente identificada con nosotros. Tú no sabes la de gente que me allí, es que dice, ¿qué podía ser yo el que estaba ahí? Es verdad, porque yo, la verdad que sí, ahora toca la bandera un poquito mejor, pero que yo tampoco es que cante muy bien, afino, he tardado tiempo en aprender a afinar, pero que yo podía ser cualquier otro de cualquier coro, de cualquier pueblo, de cualquier hermandad, podía ser el que está ahí en Medellín, eso te lo puedo asegurar. Y eso la gente lo palpa.
1: Al final volvemos a lo mismo, lo que tú estás contando de la Virgen, de la providencia, ¿no? De las cosas, que tú estás ahí porque, y siempre así está ahí, porque la Virgen ha querido que estéis. Pues lo mismo os podíais haber peleado, que de los 11 que empezasteis hoy fueseis dos, no, estáis los que tenéis que estar porque así es
2: Nosotros
1: la
2: estamos
1: cosa.
2: convencidos que algo hay, ¿no? Que la Virgen en todo esto tiene mucho que ver, que nos ha acompañado de alguna forma, porque además hemos vivido episodios complicados, ¿no? Nacho tuvo un infarto que estuvo prácticamente con ella, que estuvo en el hospital y bueno, se salvó de milagro porque le pasó justamente en la puerta de urgencia del Sagrado Corazón, si no, no lo cuenta. Y a Sandra pues, también tuvo una enfermedad complicada, además en la voz, un tumor malo y en la voz, que ya decimos, bueno, no va a poder cantar, o sea, aunque se recupere, no va a poder cantar. Y está cantando mejor que nunca, ¿no?
0: Yo nunca creí que Sandra fuera a volver a cantar.
2: Y mira,
0: De verdad.
2: todo eso ha ocurrido y bueno, y las cosas que muchas veces, lo que ha dicho antes, no sé si lo ha dicho Paola, que parece que todo coincide y o concuerda por algo, ¿no? Porque al final, bueno, tú también lo has dicho, ¿no? Un poco de que no es casualidad, que es que las cosas encajan como piezas de puzzle porque hay alguien ahí arriba que las maneja, ¿no?
1: Empezasteis 11 y cómo fueron los casos, porque casi todo fue por temas laborales, ¿no? Que cada
2: Sí,
1: uno.
2: bueno, al principio Jesús, el que se fue el primero, Roberto se tenía que hacer cargo de una empresa familiar con un nivel de responsabilidad que no podía compaginarlo con el grupo y se tuvo que ir. Y Manolo Murphy es médico y también, bueno, pues hizo su carrera y quería ejercer, ¿no? Y después Rocío, por circunstancias, pues se casó y llegó un momento que no era compatible los niños adolescentes con el grupo. Es que esto es muy duro también. Es que por muy bonito
1: Sí.
2: que sea, que lo es y que es precioso y es la profesión más bonita que puede existir, porque el contacto con el público y todas las cosas que hemos vivido, pues somos unos privilegiados, pero también tiene mucho a lo que renuncias, ¿no? O sea, nosotros date cuenta que todos los fines de semana prácticamente estamos fuera. Nosotros nos perdemos bodas, bautizos de familiares, fiestas de amigos, un montón de cosas que.
0: Y es que siendo tantos también, porque dice, bueno, es un dúo, es un solista, pero el solista decide, oye, yo no canto porque se casa mi sobrina, pero como nos pongamos aquí, cada vez que se casa un sobrino nuestro, o cada vez que se bautiza esto,
2: Claro, no,
0: entonces no
1: habéis
0: cantamos.
1: tenido que marcar unas reglas, unas disciplinas
0: Sí,
1: para
0: que no
1: eso,
0: están
1: ¿no?
0: escritas, pero están en la mente de todos. Y se han ido renovando esas disciplinas y hemos tenido que ceder porque todo el mundo no tiene a lo mejor los mismos intereses, sinceramente. Entonces, nosotros somos capaces de ceder en algo y otro miembro del grupo cede en otra cosa para llegar a unos puntos de encuentro que hacen que la nave vaya para adelante. Es que si no, no hay forma. Y aquí los egos, y no, no, yo soy aquí y yo impongo, aquí la imposición no
2: No,
0: lleva a ningún lado, la
2: el
0: verdad.
2: grupo, el ego no puede existir en la vida, o sea, eso, si hay, no hay sitio para el ego en el grupo. Y eso, si no, no hubiéramos llegado hasta aquí. Imagínate que cada uno tira para lo suyo.
1: Al final es muy bonito, es maravilloso, pero cantar cuando no te apetece o tener que hacer un show, un espectáculo cuando no apetece, es un trabajo.
2: Yo enterré a mi padre por la mañana y canté en Bilbao por la noche, entre otras cosas, o sea que. Ha habido momentos muy duros, pero bueno, aquí estamos y con alegría, ¿sabes? Y canté que me dejé la vida, ¿no? Y fue precioso,
0: Oye,
2: ¿no?
0: pero que tenemos muchos amigos artistas y solistas y dúos, y lo nuestro es un privilegio, el poderte recorrer el mundo, las vivencias que nosotros hemos tenido, la gente que nosotros, a mí me encanta conocer gente, ¿vale? Y tú sabes la gente que conozco yo a raíz de todo esto en 35 años, yo no podía imaginar que yo fuera a tener una pandilla de amigos en Quito, y ahora llego a Quito y tengo allí pero un montón de amigos,
2: Bueno,
0: ¿no?
2: que vienen a.
0: Ahora
2: Han venido
0: han estado
2: a un
0: aquí para
2: concierto que
0: feria,
2: hemos estado en
0: pues.
2: Madrid.
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2: Esto es muy bueno. A mí, ya gracias a Dios la tengo mucho más leve, pero yo he tenido apnea del sueño con la máquina a todos lados y de con este.
3: Bueno, tenemos mil anécdotas.
2: Y me dice el médico que tengo que llevar a la persona que duerme conmigo para que vea las reaciones que yo tengo. Digo, yo tengo dos. Y dice el médico, ¿cómo? Digo, yo tengo a mi mujer y a Rafa Marcha. Yo te puedo traer a mi mujer y a Rafa Marcha.
3: La verdad, ahora mismo se va a editar un libro, biografía, escrito por Guillermo González, que se llama Siempre así a su manera. Y es una biografía novelada un poco de nuestra historia. Y va a ser preciosa. Y todas estas anécdotas están contadas con mucho arte. Y la verdad que el libro tiene de todo, ¿no? Porque tiene momentos, bueno, para emocionarte, tiene momentos que te reír, porque es que imagínate todas las anécdotas que tenemos a lo largo de 35 años, ¿no?
4: ¿Alguna que nos va a faltar en ese libro? ¿Puede ser?
3: Bueno, hay muchas. Es que de nuestras tenemos unas cuantas.
2: Yo tengo 2.000, vamos. Yo qué sé.
3: Pero bueno, que lo vean en el libro.
4: Para que vean lo buenas que son.
2: Bueno, mira, hay una anécdota que nos hartamos de reír, porque fue cuando fuimos a cantar a la boda de la infanta Cristina al hotel Juan Carlos I en Barcelona. Pues nada, nos recogió un taxista en el hotel nuestro para llevarnos al sitio donde era la fiesta. Entonces, yo qué sé, a mí me dan también esos sirocos y me gusta gastar broma de inventarme historias, ¿no? Entonces, vamos unos pocos, Roberto, él, con la guitarra atrás, metía en el maletero y entonces se me ocurre a mí hacer como una situación como que nosotros éramos unos paparazzi que nos intentábamos colar en la preboda esta, en la fiesta de despedida de soltero. Entonces, nada, íbamos y empezamos. Y yo cogía el teléfono. No, que no está el Euroconector. No me lo puedo creer. No estamos jugando la vida aquí para entrar aquí. Y ahora el Euroconector no está. Y el taxista iba conduciendo y con la oreja. El
4: catalán iba con la oreja puesta.
2: La oreja del taxista decía, y nosotros venga a poner impedimento. No sé si las cámaras van en la funda de la guitarra, van las cámaras. No hay problema, eso está controlado. Para arriba, para abajo. Y entonces vamos llegando y había unos pocos de controles. Y le decimos al taxista, usted no se preocupe, usted baja la ventanilla y cuando le pregunte, usted dice siempre así, ¿vale? Y entonces hace el tío, y dice el tío, no, bueno, siempre así. Y dice, pase, pase. El tío miraba en la lista y dice, pase, pase. Y nos miraba y así el tío. Pero el tío integrado, el tío se creía que nos estaba ayudando a entrar ahí, vamos. Y entonces al final salimos, la guitarra, el tío se bajó, nos cogió la guitarra, que parecía que llevaban las cámaras y eso. Y se montó en el coche y nos mira al final y nos hace así.
3: Era cómplice nuestro ya.
2: El tío entregado, porque dice, yo estoy participando de esto, tío. Man. Y son tonterías, pero que la verdad que lo pasamos bien.
3: Y además, bueno, hablando de todo esto también, pues también estamos grabando un documental súper bonito que se va a llamar El Milagro Siempre Así. Y bueno, es un tono distinto, ¿no? Porque esto cuenta un poco lo que es el grupo, como un grupo de niños que nos conocimos con 15 años. Estamos hoy camino de los 60, pues aquí llenando festivales en España. Y bueno, es un proceso muy bonito. Está dirigido por Javier Morete, que es parte de esta familia y es un...
4: ¿Tiene fecha?
3: Pues no, porque tenemos que grabar cosas, pero yo creo que...
4: Mejor no ponerle fecha.
3: No, pero es que
2: a Morete le encantaría poner fecha. Somos nosotros, es que esto también tiene sus complicaciones. Si está en el grupo, también tiene
3: su... pero creo que es que se está haciendo como se tiene que hacer, porque Morete es imprescindible en este proyecto, porque no hay nadie en el mundo, y además con el talento que tiene él, ¿no? Que pueda llevar esto a cabo de la forma que se está llevando, que él nos conoce perfectamente, que él ama el grupo, que él se ha metido y se ha integrado en el grupo como uno más. Y no hay otra forma de hacerlo. Entonces, aquí no hay horas, ni hay sesiones, ni nada. Él está a full con el documental.
2: Es que lo está haciendo desde dentro.
3: Y llevamos 4 años con el documental.

0: Y yo creo que en a principios de 2027 lo vamos a tener.
1: Y lo que dice Rafa, esto no es tanto el tema artístico, porque eso te mete en YouTube, en cualquier sitio, y hay 2.000 actuaciones nuestras, es qué ha pasado con unos chavales que se conocieron con 16 años y tienen cerca de 60, porque algo ha pasado, vamos, eso
2: Claro.
1: es evidente, ¿no?
2: No, y que siguen cantando, que siguen con éxito, y que su familia, que son familia y que sus
0: Es
2: hijos son
0: que
2: familia.
1: son familia.
0: eso es algo muy, muy fuera de lo
2: Y que no había
0: común.
2: acabado nunca
0: Claro, yo creo que es un caso
2: aguantada por ego,
0: único.
2: por rencillas
0: Yo creo que es un caso
2: personales, por
0: único.
2: dinero, ¿no?
0: Mira, los
1: Es que
0: Beatles,
1: es muy complicado.
0: con todo lo que han formado los Beatles, que es el grupo más importante de la historia de la música pop, pues los Beatles estuvieron 7 años juntos. 7. Y nosotros llevamos 35. O sea que es milagroso. Y no creo que haya algo parecido en el panorama nuestro. O sea,
2: Así.
0: lo único que han durado
2: No.
0: así eran dos, el dúo dinámico.
1: Y sobre todo también,
2: Que ya si se separa el dúo dinámico,
0: Bueno,
2: ya serían dinámicos, ya no dúo.
1: Y nos ha traído también el haber conseguido, que yo creo que es una de las cosas fundamentales, el traspasar generaciones. Porque yo creo que lo normal de un grupo, lo normal es que nazca, pues se desarrolle y muera, pues, años arriba, años abajo, a lo mejor con su generación, ¿no? Pero es que tú no sabes, bueno, tú sí lo sabes porque has venido, pero la de gente, la de chavales que vienen a los conciertos nuestros, gente de 19, 20, 21 años y que se siente identificada con nosotros, con tíos que somos, podríamos ser sus padres, que somos eso, que estamos llegando a los 60, 50 y largos años. Entonces, eso nos ha dado muchos años más de vida.
2: Bueno, vamos a seguir conociendo personas del grupo. ¿A quién puede venir ahora?
0: Bueno,
2: ¿Quién se lo
0: mañana viene
2: decimos?
0: Mati o Maite, ¿no?
2: Quien queráis, Maite.
0: Maite,
2: Maite,
0: venga,
2: venga,
0: Maite,
2: Maite.
0: venga.
2: Venga. Doña Maite Parejo. Entiendo, Maite, que tiene que ser difícil compaginar la vida diaria. Si lo es para todos, bueno, también lo es en el
3: Sí.
2: caso de Sandra y Alfonso,
3: Claro.
2: ¿no? Pero en vuestro caso es que
3: Vamos los dos.
2: vais los dos
3: Sí.
2: y tenéis tres niños
3: Sí, sí,
2: que han
3: sí.
2: tenido que ser difícil también en la historia vuestra
3: Hombre,
2: particular,
3: claro.
2: ¿no?
3: Sí, al principio, lógicamente, cuando empezamos, bueno, al principio era un gustazo porque no había niños ni había nada, con lo cual cogíamos las maletas, los vecinos nos miraban y dirían, ¿esto dónde van, no? Y viajábamos y salíamos, entramos sin problema. Ya cuando tienes los niños, lógicamente era un poquito más complicado, porque al irnos los dos, pues, pero bueno, siempre estaba la suegra, siempre estaba mi madre, siempre mis amigos, y entre unos y otros nos iban apañando, y ahora que ya son más mayores, pues la verdad que es más fácil movernos.
2: Eso lo habrás notado tú, ¿no? Rafa, pues yo ahora estoy en el momento de mi vida, claro, soy padre, por la conversación con los amigos cuando tomo una cerveza, el niño está malo,
0: Claro.
2: en la marca del Dodoti, la de esto, eso en la furgoneta siempre así ha cambiado todo, ¿no?
0: Bueno, ha cambiado ahora totalmente, vamos,
2: Ahora tenemos.
0: en esa época no se hablaba de otra
2: Claro, ahora ya estáis
0: cosa.
2: en el momento de a mi hija le han pedido matrimonio,
0: Claro,
2: mi hijo.
0: claro. No, claro, y ahora se casa el hijo de un amigo tuyo y este y lo otro. Ahora que ha cambiado el ciclo vital, ha cambiado absolutamente, ¿no?
2: ¿Qué de conversaciones tendrás si esa furgoneta hablase, no esas paredes hablasen
0: La
2: de?
0: tienes que ver tú haciendo
3: Totalmente.
0: punto y.
3: Nosotros nos relajamos. Nosotros una
2: Sí.
3: vez que
2: Hacéis
3: llegamos,
2: punto la
3: sí,
2: furgoneta.
3: cuando llegamos a la furgoneta, una se pone a leer, las otras sacan el punto, ahora uno se pone a escuchar música, ahora nos podemos charlar de nuestras cosas, es como si no nos hubiésemos visto desde hace mucho tiempo, pero siempre hay un tema de conversación entre nosotras. No te creas que no después, es que si venís de veros, no, no, a lo mejor hay un montón de días que no estamos viéndonos y cuando llegamos a la furgoneta pues estamos deseando de coger una charla.
2: Al final, eso como familia que soy, los problemas de uno también son problemas
3: Sí,
2: de todos.
0: absolutamente,
2: Pues, te
0: absolutamente,
2: preocupas por
0: lógicamente,
2: lo.
0: absolutamente. Lo vivimos en comunidad, absolutamente.
3: Totalmente.
0: Cualquier cosa nos afecta a todos.
3: Lo bueno y lo malo.
2: ¿Y qué es mejor, estar casado con el de siempre así o con el hermano mayor de Triana, que es lo que más dolor
3: Eso
2: de
3: es una
2: cabeza te da?
3: pregunta
2: Yo creo que con el de siempre
3: poquito
0: así.
3: complicada. Bueno, no tiene nada que ver, ¿no? Lo que pasa que, bueno, se compagina una cosa con otra y la verdad que, bueno, son momentos bonitos todos, ¿no?
2: Por casa aparece poco ahora, ¿no?
3: Ahora mismo aparece poquito. Sí, no, no, la verdad que tiene la suerte de que, bueno, tenemos un trabajo súper, como digo yo, flexible, ¿no? Porque hay épocas, lógicamente, que estamos súper pillados, pero después hay otras épocas que estamos preparando cosas a lo mejor y tenemos muchísimo más tiempo. Y entonces, bueno, siempre a él se le dan ciertas fechas que él va necesitando y bueno, y es fácil, ¿no?
0: Es
3: Te
0: que
3: lo
0: como somos
3: ponen
0: todos
3: fácil.
0: hermanos y tenemos esa vinculación tan
2: Sí,
0: fuerte con la
2: hermano.

0: Maldad,
1: El rocío está claro que
0: sí.
1: no se trabaja.
0: Con Ángel pasó
1: Sí.
0: igual.
1: Claro.
0: Nosotros, lo primero que hace, oye, me quiero, no, lo consulta con el grupo, porque a nivel
1: Claro.
0: profesional, pues claro, a todos nos afecta. Pero como tenemos esa vinculación con la hermandad y pues para nosotros es primero un honor que alguien del grupo haya tomado esa decisión. Y después, pues, lo apoyamos a muerte y los días que necesita él, que son impepinables.
1: La novena, ¿no?
0: Claro, la
1: Claro.
0: novena.

0: eso lo quitamos del calendario y ya está.
1: Ahora habéis quitado también la feria de Sevilla, ¿no?
0: Eso es de
1: Un
0: un
1: poco
0: 2 a 3
1: complicada que
0: años
1: te
0: para
1: pilló,
0: acá.
1: ¿verdad?
0: No, bueno, que es verdad que para nosotros, vamos a ver, cantar la feria, nosotros cantábamos un poco por tradición y por decir, bueno,
1: Y además
0: no vamos a dejar de cantar
1: también
0: la
1: canto
0: feria.
1: en casetas
0: Pero
1: muy
0: que es verdad que
1: grandes
0: al
1: de la
0: final nos
1: feria.
0: condiciona muchísimo porque al final tienes que estar
1: Cuidarte la
0: sin tomarte
1: voz.
0: una copa hasta que llegue el concierto o cuidarte la voz y la feria te deja
1: Hombre,
0: hecho
1: después de
0: polvo.
1: 35 años que
0: Y
1: ya
0: dice,
1: sabéis,
0: bueno,
1: no lo podíais permitir no
0: claro, y
1: pegar
0: después
1: una feria.
0: claro, y normalmente pues la feria la disfrutamos, que de verdad que no la merecemos, ¿eh?
1: Además, también, ya no solo con vosotros, con vuestros hijos.
2: Claro, con nuestros hijos ahora
1: Con
2: mismo
1: vuestra
2: pues
1: familia,
2: se
0: claro.
2: disfruta mucho, ¿no? Y bueno, todo lo que sea un disfrute que se pueda hacer, pues se hace, ¿no?
0: Absolutamente.
1: La feria, que estaba diciendo la feria, yo, la sevillana de Marambambula,
0: Balambambula.
1: no vea lo que le gusta a mi hija,
0: ¿Ah,
1: es
0: sí?
1: que le
0: Sí.
1: encanta
0: Pues sale Juan Rafael, el
1: Marambambula.
0: hermano de José Luis
2: Sí,
0: Pérez Vera.
2: ¿verdad?
0: Ese la
2: Esa
0: escribió.
2: tiene años ya, ¿eh?
0: Sí, bueno,
2: No
0: 94.
1: sé, se la pone mi mujer,
2: De
1: la niña se pone a
0: 94. Ya
1: verla,
0: tenía
1: en
0: tu 3 añitos cuando lo
2: qué
0: sacamos.
1: gracioso. Yo soy de 91, pero es que le da una
2: ¿Así
1: alegría.
2: niño?
1: Es que, esa, bueno, todos vuestros temas tienen mucha esa vitalidad, pero
2: Sí,
1: sé,
2: sí,
1: es que
0: sí.
1: las sevillanas de siempre así son todas muy alegres, igual que
0: Sí,
1: las
0: bueno,
1: que van
0: y
1: amor,
0: las que hicimos en el
1: de
0: primer disco
1: desamor.
0: también, que ahí es donde había más sevillana, la de esas se han quedado ahí
2: De
0: como
2: Triana, la de.
0: Triana, no es
1: Las canta
0: cualquier
1: todo el mundo.
0: cosa, Ponle flores, Yo te he visto despertar, son sevillanas que al final se han hecho, la gente la ha hecho suya. Y es que cuando tú compones algo, eso ya no te pertenece. O sea, cuando ya tú la cantas y la. Eso ya cuando
1: De todo el
0: es la
1: mundo.
0: gente el que
1: O sea,
0: la.
1: ahora, llevamos ya un rato charlando y no hemos puesto título. ¿Cuál crees que es que son muchos en realidad, pero ¿cuál crees que es el tema que más define a siempre así?
0: Bueno,
1: Hay varios, ¿no?
0: sí, yo creo que sí. La canción Siempre Así, por ejemplo,
1: Siempre
0: es
1: así.
0: muy emblemática nuestra y recoge muy bien el sentir del grupo. Hay una que a mí me gusta mucho, que es Juntos también, que un poco habla de lo que somos.
1: Un poquito más, bueno, tampoco es tan reciente, pero sí.
0: Bueno, la sacamos en el. La hicimos para los 30 años, para los 25 años.
2: Sí.
1: ¿Los trajes están preparados?
2: Los trajes están todos en el burrito allí preparados en el salón. Todo preparado
1: Los
2: para
1: tuyos, los
2: empezar.
1: de las
2: Los
1: niñas,
2: de las
1: los del niño
2: niñas,
1: de
2: para
1: corto, los de tu
2: los.
1: marido.
2: Todos preparados ya,
1: Bueno,
2: listos.
1: los del niño también para los tentaderos,
2: Listo
1: ¿no?
2: los
1: Y para.
2: tentaderos y para alguna novia ahí ya que
1: Y a
2: va
1: los de
2: cayendo.
1: luces.
2: Sí, sí,
1: Oye,
2: sí,
1: ¿eso
2: sí.
1: cómo lo llevas también ser madre de
2: Hombre,
1: torero?
2: a mí me cuesta trabajo, la verdad. Verás, es una cosa, es una afición preciosa y bueno, y él es, además que es parte de su vida. A mí me cuesta trabajo porque, bueno, es difícil. Pero bueno, sí que es verdad que a él lo que le hace ilusión compagina, por supuesto, con el estudio, que eso ya, eso es sí o sí.
1: Sí, sí.
2: Primero su carrera y lo otro, bueno, lo que vaya, lo que Dios quiera, ¿no?
1: Bueno, vamos a seguir conociendo, vamos
2: Venga,
1: compañero, ¿no?
0: vamos a
1: Venga, pues vamos, vamos, vamos.
0: llamar
1: ¿Llamamos al hermano mayor?
0: Hey.
1: Venga, al hermano mayor, venga, porque se venga el hermano mayor.
2: Bueno, hasta
1: Dios
2: luego.
1: guapa. Don Nacho Sabater.
0: ¿Cómo estamos?
1: Ignacio Sabater.
0: ¿Qué pasa, Guillú?
1: ¿Cuál la su cómo
0: ¿Basardúa? ¿Por
1: Marsaldúa?
0: mamá?
1: ¿Cuál? Todo el mundo se le queda, pero no lo pronuncia todo el
0: Bueno,
1: mundo bien.
0: no obligatorio tampoco. ¿Qué pasa, Guillú?
1: Son muy bonitos los dos apellidos, tienen mucha personalidad, mucho carácter, como tú, ¿no?
0: Muchas gracias, hijo.
1: ¿Cómo lo llevas? ¿Cómo va? Es que estamos a pocos días de que venga la romería, pero tienes que compaginar siempre así, reuniones, Rocío, yo creo que es un privilegio muy grande, pero mucha responsabilidad, ¿eh?
0: Bueno, la verdad que se hace con mucho agrado y con mucho cariño. El lío, la verdad que es complicado el asunto, pero bueno, se lleva bien. Cosas de servir siempre o se hacen con alegría y con disposición, o si no, mejor no hacerla, ¿no?
1: Oye, si te va a volver a presentar, mételo juntas, hombre.
0: Bueno, vamos a
1: Qué va, qué
0: ver,
1: va.
0: vamos a
1: Vamos a
0: ver.
1: ver.
0: Este es
1: Yo
0: de los que quedan ya poco por colgar del gancho. soy de. Yo estoy con él a muerte, lo sabes. Infantería, este es de Yo
2: infantería.
0: estoy en infantería.
1: Claro, sí, es que me está comentando, por regla la hermandad tiene que haber sido algún momento miembro de junta para poder
0: Sí,
1: ser hermano
0: claro,
1: mayor. Y es
0: sí.
1: que siempre así tendrá que hacer triplete, ¿no?
0: Que no, pero bueno, por ahí queda alguno que estuvo siempre así,
1: Ahí,
0: que la Virgen lo mismo lo llama también.
1: que la
0: La
1: verdad
0: verdad
1: que la mujer va a cerrar el
0: es
1: programa, ¿no?
0: que. Ese, sí.
1: La verdad es que hay, si bien es cierto que esta es una cosa sobre todo de agradecimiento, lo habremos comentado ya un millón de veces, ¿no? Que la Virgen del Rocío y la Hermandad para nosotros ha sido no pura pirar.

0: pilar fundamental, sino que ha sido base de nuestra vida,
1: Todo,
0: de nuestra educación
1: y nuestra escuela de
0: y
1: vida.
0: nuestra escuela de vida sobre todo, ¿no? Que es un tema que es fundamental. Y entonces, esto de tenerse que presentar a raíz de un tiempo que nos ha tocado, porque siempre es importante servir, pues a nosotros lo que nos sirve es para darle gracias a la hermandad, y la única forma que tenemos de devolverle a la institución y a la Virgen lo mucho que nos ha dado, ¿no? Entonces, pues la historia de llegar, cada uno llegar al servicio de la Junta de Gobierno como llegue, y lo nuestro en este caso, no cabe duda que es por agradecimiento y por darle las gracias a la hermandad, a la Virgen, y devolver lo mucho
1: Nos ha dado
0: que nos ha dado, que es todo,
1: todo, la
0: todo.
1: verdad es que todo, toda la base vuestra porta parte de la Hermandad de Triana y por supuesto de la Virgen del Rocío. Por cierto, que le
0: Totalmente.
1: preguntaba antes a tu mujer, hay una cosa buena, ¿no? Muy buena también de trabajar con tu mujer, que cuando tú llegas de trabajar, de un viaje largo, puedes llegar cansado y no tienes que contarle que lo que has hecho, ¿no? Ya lo sabes.
0: La verdad es que, a no ser que haya alguna pirula algún día, pero eso se lo tiene que contar por la mañana, claro. Y hace ya
1: Sí, bueno, puedes llegar reventado
0: muchos
1: de
0: años
1: una
0: ya que
1: gana
0: se
1: de
0: hace.
1: acostarme. Cuéntame cómo te ha ido el viaje. Imagínate, no, ahí en esto de.
0: No, la verdad es que es una de las cosas buenas que tiene, que también te sirve para desconectar, ¿no? Que muchas veces viajar con el grupo y en este caso con Maite, pues sirve muchas veces de eso, de romper con la rutina y salir a trabajar con ella en una cosa que te gusta, que eso es también es un privilegio, la verdad.
1: Después del grupo que, oye, si ponemos, vamos a hablar de Toro, Rocío Triana, evidentemente, la Hermandad de la Macarena, ¿cuáles son esas ilusiones por lo que llegue de las cosas que le gusta a Nacho Zapatero?
0: Pues la verdad es que yo no estoy cerrado a ninguna posibilidad, siempre y cuando la vida te lo. Y la salud, que es muy importante. La salud es muy importante. Y tenga fuerza y tenga resto y ganas de experimentar, yo no estoy cerrado absolutamente a lo que nos deparará el destino.
1: Y porque tú
0: Que no hay que, digamos, cortar. Esto hay que hacerlo, esto no hay que hacerlo. Esto, la vida no sabemos nunca lo que te va a deparar
1: eso
0: y
1: en
0: hay que
1: algún
0: abrirse.
1: sitio donde no hayas ido, que te gustaría ir con el grupo o te gustaría cantar.
0: Hay un montón de sitios. Por ejemplo, a mí la países de Iberoamérica que no, en Argentina lo hemos hablado muchas veces, que tenemos
1: ¿Nunca ha
0: mucho
1: cantado 100% en Argentina?
0: no,
1: No.
0: y tenemos allí
1: No.
0: bastantes partidarios.
1: Nosotros hemos cantado
0: Vamos.
1: en México, hemos cantado en Colombia, hemos cantado en Ecuador y en
0: Ecuador.
1: República Dominicana. Y después yo he ido allí a grabar a Nicaragua también. Estuve grabando la Misa de Alegría con Carlos Mejía Godoy, en fin, pero no hemos ido nunca. Y después nosotros hemos ido pero no con el grupo, hemos ido a
0: Sí,
1: Miami.
0: hemos
1: Yo
0: estado.
1: estaba en Bolivia también, con el Soto, que fuimos allí a cantar también. Pero bueno, a Argentina no. Un sitio que me gusta de a mí con el grupo es Japón, que he estado hace
0: Japón.
1: poco y creo que podíamos ahí formar un lío gordo.
0: Japón es muy proclive a la cultura andaluza y.
1: Andaluz, sí. Sobre todo que se emociona mucho con todo lo nuestro, ¿eh? Al final siempre así, hablábamos antes, ¿no? De esos grupos de sevillanas que de Peñaperros para arriba triunfaban, que hoy día pues ya no están o siguen sacando temas, pero de Peñaperros no, para arriba no triunfan, siempre así sigue. Sí, nosotros sobre todo cantamos, bueno, cantamos mucho en Andalucía, pero más fuera de Andalucía que en Andalucía. Sí, en todos lados.
0: Yo creo que estamos más, digamos, incluso no de los reconocidos, sino que hay mucha, contra todo pronóstico, hay mucho predicamento y mucha afición a la música de siempre así, más fuera de Andalucía.
1: Sí, pero bueno, nos sentimos, yo me siento profeta en nuestra
0: No, sí,
1: tierra,
0: no,
1: ¿eh?
0: no,
1: Y
0: por
1: bueno,
0: supuesto, por supuesto, por
1: y
0: supuesto que
1: además
0: sí.
1: aquí nos sentimos muy queridos. Sí, pero es Un
0: verdad
1: poquito que damos aquí, que llenáis llenamos. donde vaya, pero que Llenamos.
0: sí.
1: Y bueno, y
0: Actuáis 3 días
1: además
0: seguidos
1: hemos
0: las
1: tenido.
0: ventas, llenáis 3 días seguidos las ventas.
1: Bueno,
0: Extremadura,
1: maravilloso en el
0: maravilloso en
1: Levante,
0: Levante, la región murciana. Yo no creo que haya un pueblo, por ejemplo, en
1: que
0: Murcia,
1: no hayamos
0: ni
1: cantado.
0: uno, ni uno.
1: Oye, lo que no había en la Plaza del Castillo, una actuación de siempre así, ¿no?
0: No,
1: ¿O sí pero la en había? No, Zarazate
0: en
1: sí, en
0: Sarasate sí
1: Zarazate lo hicimos.
0: tocamos un año,
1: Eso hay que hablar
0: Y
1: con,
0: después
1: de
0: en
1: verdad,
0: eso es lo
1: el
0: suyo.
1: Iruñacudala, Ayuntamiento
0: Totalmente.
1: de Pamplona,
0: En el
1: va.
0: Gallarre hemos cantado mucho también.

0: en Pamplona y en el norte, en Bilbao, en el Campo Elíseo, encantado, en Barcelona, muchísimo también, en todos los sitios buenos, además, en el Palau de la Música, en el
1: Estamos hablando de
0: Auditori.
1: unos 50, 60 conciertos
0: Sí,
1: anuales.
0: sí, sí.
1: Esa es la
0: Pero
1: meta.
0: vamos, que yo particularmente sí me siento profetamente en la tierra, muy reconocido. Mira, nos han dado la medalla de Andalucía, nos han dado la medalla de Sevilla, somos bandera andalucía, no, tenemos un reconocimiento de nuestra tierra muy importante y estamos muy agradecidos.
1: Nosotros no somos mucho de premios. El premio es el cariño de la gente, sobre todo lo que siempre comentamos, ¿no? Estar en la, en los momentos, sobre todo, bueno, todos los momentos de la vida, pero sobre todo, es verdad que siempre lo decimos, los momentos sobre todo duros. En sacar a la gente de una tragedia vital, de una enfermedad gorda, de una depresión, de va mucho identificado con la, con nuestra música.
0: Sí,
1: Y
0: nosotros hemos conocido gente incluso que desgraciadamente falleció, pero con una enfermedad importante y que, bueno, pues esos últimos años de sus vidas han venido a nuestros conciertos con sus pañuelos y porque decían que es lo que le daba la vida.
1: la alegría.
0: Y ha sido muy emocionante y tenemos varios casos que seguimos conservando además contacto con la familia y nos recuerdan siempre el bien que le hicimos a eso.
1: Es un grupo terapéutico, un
0: Eso
1: quita pena. Que
0: es.
1: no es, que no es malo, vamos, incluso ha habido gente que es, se ha ido para allá enterrado y ha pedido, no uno, unos cuantos, ha pedido música nuestra que, En el
0: hombre, pare,
1: funeral. parece tétrico y parece un poco de
0: Humor
1: llorón,
0: negro, humor negro.
1: pero a la vez es emocionante, ¿eh? Coño, que se
0: Claro.
1: acuerde la gente de tu música a la hora de despedirse de su familia y que lo deje
0: Por escrito.
1: además por escrito, yo eso es bonito, tío. Un
0: Oye, tú has
1: poquito.
0: vivido una experiencia vital con tu infarto que entiendo
1: Bueno, sí.
0: que también tu
1: Imagínate,
0: grupo.
1: imagínate, imagínate, imagínate después de 30 años, no es lo mío, sino que es que 30 y tantos años dan para mucha historia, buena y mala. Pues aquí es que toda la vida juntos, pues aquí se ha puesto la gente mala, hemos tenido niños, hemos tenido tragedias por un tubo y hemos tenido alegría. Las más grandes, yo la verdad es que sí, hubo una experiencia mala que me dio un leñazo gordo que estuve más para allá que para acá.
0: Allí con ella,
1: Y nada, pues
0: aquí está
1: aquí estamos.
0: dando
1: Que
0: gracias.
1: dando gracias, hombre, por supuesto. Eso ha sido un milagro. Vamos, no dejamos de vamos, yo lo tengo completamente interiorizado y la, el grupo, pues también. Ellos, anécdotas
0: La
1: que
0: vida,
1: pasan,
0: la
1: la
0: vida.
1: vida.
0: Vamos a seguir conociendo al grupo, ¿no?
1: Venga, venga.
0: Maite, nos queda. No, no,
1: Mati, no queda
0: Mati, queda, ¿no?
1: Mati,
0: Mati
1: Mati,
0: Carnerero.
1: Mati.
0: Doña Mati, cuando usted pueda, por favor.
1: Pase ya.
0: ¿Cómo estamos?
1: Esto aquí me va a dar algo ya del pie.
0: Eso digo yo
1: Estoy
0: que
1: aquí como la reina madre.
0: ¿qué pasa? ¿Cómo estamos? Yo encantado de estar aquí contigo, de estar encantado de estar con mi grupo, con siempre así, con él.
1: Qué bien, lo que pasa es que
0: Siempre
1: somos
0: así.
1: muchos, ¿no, Beñita?
0: Bueno, pero lo hemos organizado de esta
1: Sí, pero
0: manera.
1: sí.
0: ¿Sabes? El presupuesto
1: Ahora.
0: no nos daba para de dos en dos, no, pero yo estoy disfrutando muchísimo.
1: Qué alegría. Qué bien.
0: Es que en la sonrisa de los dos, ahora mismo se nota esa forma de vivir, de actuar, de sentir, de que os compagináis todo a la perfección. Te sientas, te has sentado toda tu vera y todos llegan con eso.
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0: ¿Qué tal, señoras y señores? Muy buenas noches. Sean todos bienvenidos a este tiempo de información, cofrade. Lunes 18 de mayo comenzamos una nueva entrega de Luz de Pasión, el mejor momento de este lunes. Fuera obligaciones, nos sentamos en el sofá, mando a distancia una cenita ligera y a disfrutar de las hermandades y cofradías. Hemos comenzado con la Niña María que salía hace unos días, creo que fue el pasado jueves, por las calles de Santo Tomás, de La Laguna. Son dos barrios diferentes, pero colindantes. Y muchos, de hecho recibí algún mensaje al móvil, se encontraron con la sorpresa de este cortejo desconocido todavía para muchos, ¿no? Pero para nada es algo nuevo, es un proyecto que se viene fraguando. Juan Carlos, buenas noches, desde hace ya algunos años y que está teniendo muy buena fisonomía y muy buena impronta.
1: Muy buenas noches, Jesús. Yo la verdad que es la primera vez que fui a ver la procesión, precisamente en la salida, y me llevó una grata sorpresa porque creo que es la tercera vez que sale a la calle. El primer año lo hizo con el paso del Corpus de la Hermandad de la Cena, con bastante enseres prestados por otras hermandades, pero este año creo que ha sido una asociación de fieles, como ellos mismos se llaman, que ha sacado un patrimonio que ha sido costeado por ellos mismos, el paso, la peana y los candelabros, y creo que está dando unos buenos pasos. Y ya lo siguiente que creo que nos tendremos que preguntar es si la delegación diocesana le ha llegado una propuesta para crear una hermandad de gloria en condiciones, que precisamente es esta. Creo que el plazo es de unos 10 años cuando lo pides. Y creo que están dando unos pasos importantes para convertirse en una de las glorias consolidadas de los extramuros, además de María Auxiliadora, además de Madre del Buen Pastor y además de muchas otras que salen en este tiempo, en el mes de mayo, el mes de María, pues por esos barrios, La Laguna, Santo Tomás, y sobre todo me llamó la atención no solo la puesta en escena en la calle, sino también esas calles de Santo Tomás, del barrio de Santo Tomás, que creo que son barrios cofrades, una parroquia con muchísima vida, con bastante pie a vivir esos momentos cofrades, y además una banda de música Ciudad de Cádiz que sonó bastante bien y que hay muchos que están dando mucho, están teniendo muy buenas críticas hacia esa banda gaditana.
0: Bueno, pues de momento es verdad que no pasa de ser la actividad de un colegio, pero bendita actividad y cada vez con mejor forma, como les decimos, y con mejores augurios de cara al futuro. Luego veremos otro extracto extraído de esa procesión que vivíamos el pasado jueves por las calles del barrio de La Laguna. Hoy hemos querido empezar con esta noticia, pero el programa de hoy lo vamos a dedicar de manera casi íntegra a los hermanos del Exceomo que van a celebrar Cabildo el próximo 19 de junio. Han presentado una única candidatura, la encabezada por Jaime Calderón Rovira, y con él vamos a hablar a lo largo del programa de hoy. Queremos conocer el proyecto de hermandad, que es este que tengo aquí, un proyecto de candidatura bastante cargado de ilusión, de trabajo, y vamos a conocerlo pues por su propia boca, por la boca de su hermano mayor en funciones y candidato a la reelección. Con todo el equipo preparado, con María Palacios, con Encarni Revuelta, con Luis Gómez en las tareas técnicas, con Juan Carlos en la copresentación, al que ya hemos saludado. Y antes de entrar en materia, a propósito de una columna de opinión

0: que se publicaba ayer en redes sociales y que hoy ha salido también en el papel en Viva Cádiz, quería hacer algunas matizaciones bajo el antifaz del rencor, una columna de opinión que firmó Servidor y que iba dedicada pues al mundo cofrade actual. Era como el termómetro de las cofradías actualmente, haciendo mención a, es verdad, dos comunicados anónimos que llegan a mi poder y a los que no les hago mucho caso, puesto que soy o me he considerado siempre partidario de no publicar nada que no venga firmado con el nombre y el apellido de la persona en cuestión. Una columna que ha despertado, pues, por una parte, muchas felicitaciones, pero por otra, hemos recibido también alguna crítica, y es loable también, respetable, y lo contamos tal como ha ocurrido. Pero me gustaría hacer dos matizaciones importantes. La primera, no he escrito esa columna de opinión pensando en ninguna hermandad en concreto. Creo que la situación actual de las cofradías se nos escapa de las manos. No solo a nivel gaditano, de hecho, si leen la columna, hablo también de otras localidades. Yo creo que el tema redes sociales se nos está escapando, no hay fronteras, no hay frenos, y se nos escapa de las manos el hacer un comentario que quizás en otra época se quedaba en una sacristía y hoy en día trasciende todas las fronteras pasables inimaginables. Por lo tanto, créanme de verdad, no he escrito esa columna de opinión pensando en ningún cofrade en concreto. Es verdad que sí parte de dos comunicados anónimos que llegan a mi poder, y creo que los comunicados hay que firmarlos con nombre y apellido, y a partir de ahí todo lo demás, es decir, un artículo de opinión que nace de dos comunicados anónimos que llegan. Nosotros, en la filosofía de Luz de Pasión, no le damos crédito a nada que no esté firmado, y a partir de ahí una columna de opinión que no está pensando ni en ningún cofrade en concreto ni en ninguna hermandad en particular. Hablamos, y además de esto vamos a seguir profundizando en las próximas ediciones de Luz de Pasión, de hecho estamos trabajando en una tertulia, porque nos da la sensación que la comunicación que se hace hoy en día, o las redes sociales, que tienen un papel preponderante en nuestra sociedad, está dejando al mundo de las cofradías a los pies de los caballos. Y yo creo que las cofradías que presumen en la actualidad también, siglo XXI, en la era de la inteligencia artificial, presume de ser entidades barrocas todavía, pues hay cosas que debemos mantenerlas en el interior de la sacristía. Y cuando dos cofrades, cuando dos hermanos se pelean, lo interesante es que se solucionen las cosas en el interior de la sacristía. Y también es loable que, si queremos sacar la cuestión, la discrepancia o el problema fuera de la sacristía, es loable, es respetable, pero háganlo como se hacen las cosas serias y firmes, con el nombre y con el apellido. Así es que no tengo más nada más que decir, simplemente que aquellos cofrades que se hayan sentido señalados, pues que no lo crean como tal, porque ha sido una columna de opinión pensando en la sociedad en la que vivimos y en cómo estamos afrontando el mundo cofrade del futuro. A mi juicio, necesitaríamos darle un giro de tuerca. Y con esto, no sé si quieres aportar algo más.
1: A mí me gustaría añadir una cosa, y es que durante unos meses hemos tenido un tiempo de campañas electorales en Andalucía, la Junta de Andalucía, las elecciones al Parlamento andaluz, y creo que ahora en Cádiz precisamente tenemos varios tiempos de elecciones en varias hermandades, sobre todo en el mes de junio, y creo que tenemos que reflexionar en hacia dónde tenemos que llevar los cabildos de elecciones. En Sevilla hemos visto, y en otras localidades hemos visto, cómo los cabildos se han convertido, pues, prácticamente en política, en pedir votos, en hacer mítines. En la Hermandad de la Macarena hemos visto cómo hay tres candidaturas que al final pues diversos hermanos han tenido sus discrepancias, y creo que en las hermandades es totalmente algo distinto a lo que es la política a nivel nacional y a nivel andaluz, y creo que las hermandades son otra cosa. Son hermandad, son iglesia y son otra cosa mucho más distinta.

0: Archicofradía los días 2 y 3 de junio, en horario de 8 a 9 de la noche. El documento aparece firmado por el secretario Manuel Esteban Galán y con el visto bueno del hermano mayor Vicente Llorens Otero.
1: Muy bien, pues hasta aquí las notas breves de la actualidad cofrade de la mano de nuestro compañero David Rodríguez. Creo que se han quedado también algunas cosillas fuera respecto al panorama musical, que hemos tenido algunas noticias esta semana con la Hermandad del Nazareno y con, creo que Despojado también está de noticias, ¿no?
2: Bueno, parece que hay varios cambios dentro de la Semana Santa y también en la festividad del Corpus. La banda de Palomares de Trebujena va a sustituir a la banda de Agripino Lozano el día del Corpus, acompañando a la custodia del Santísimo, y también esos cambios musicales en el Nazareno. Ha dejado a la banda, a la agrupación musical Cautivo de Estepona, por la agrupación musical La Salud de Cádiz, para el próximo Jueves Santo, y también la banda de Enrique Galán, después de 40 años acompañando a la Virgen de los Dolores, pues va a tocar la banda municipal de Boyudo del Condado, pues otro día más en la Semana Santa de Cádiz, porque ya tocaba el miércoles santo con Cierrera y ahora va a tocar en Dolores del Nazareno. Y en cuanto al Despojado, ha roto contrato con las dos bandas que acompañaban al Señor, tanto la ida como la vuelta, la banda Santa Cruz de Almería y de los Colorados de Daimiel. Pues
1: está sonando muy bien.
2: Están sonando muy bien y bueno, parece que se han roto esos dos contratos. También es verdad que ahora hay cabildo de elecciones y claro, los cargos de confianza y los contratos se hacen a partir de las candidaturas y de las legislaturas, y imaginamos que la próxima banda o las próximas bandas que entren en el Despojado se harán a partir de ese cabildo de elecciones. Está sonando mucho cambio de estilo musical en los mentideros cofrades, y puede que además de aquí mismo, de Cádiz. O sea que...
1: Cuéntame algo más.
2: Se está rumoreando que hay una agrupación musical gaditana que está libre el Domingo de Ramos y que puede tocar tras el Señor del Amor Despojado, que además no es la primera vez que le tocaría, ya le tocó anteriormente.
1: Ah, bueno, pues ha puesto fácil, ¿eh? Esto es pregunta trivial, ¿no? Pregunta trivial. Bueno, pues la verdad es que sí, que está movidito el panorama musical. Y sin más dilación, vamos a saludar ya a Jaime Calderón. Lo hemos presentado al principio del programa, en sumario. Lo tenemos ya con nosotros. Jaime, buenas noches, bienvenido.
3: Buenas noches, muchísimas gracias por vuestra invitación.
1: Te agradezco de antemano que estés con nosotros hoy, que sabemos que es día laborable, que estás en tu colegio dando tus clases, sí, y que has hecho un esfuerzo importante. Gracias.
3: Nada, el gusto es mío.
1: Bueno, día 19 de junio, elecciones de la Hermandad del Exceomo. Este es el programa, un programa bastante interesante, que nos lo va a contar él mismo, porque la verdad es que da para mucho y no cabría en el programa. Hay que hacer un esfuerzo de sintaxis para sacar todo lo importante, que es mucho y es todo prácticamente, de una hermandad que ha estado 4 años trabajando mucho, con mucho esfuerzo, con algunos quebraderos de cabeza, pero aquí estás.
3: Efectivamente. Pues porque mi compromiso con la archicofradía no nace hace 4 años, sino que, como tú bien sabes, que nos conocemos de toda la vida, pues mi vinculación a la hermandad es prácticamente desde mi primera infancia. Y en lo personal te puedo decir que, pese a todos los quebraderos de cabeza, ¿no?, todo lo bueno que se ha hecho en estos 4 años para mí personalmente ha sido un sueño hecho realidad. Y considero que con un 95% del programa que llevamos en el primer cabildo cumplido, pues era necesario darle una continuidad y que aquellos proyectos que han quedado o que están en desarrollo o que están por venir, pues que se lleven a término satisfactoriamente.
1: Han sido 4 años muy intensos en los que hemos vivido incluso hasta una fisonomía diferente del paso de misterio con esa procesión magna, ¿verdad? Sí. ¿Qué ha significado para ti este periplo, estos 4 años? ¿Con qué te quedas?
3: Bueno, me quedo con muchos momentos, pero sobre todo con la idea y con el convencimiento, ¿no?, de haberme podido dar a la hermandad, a la archicofradía, totalmente, y haber podido poner todo mi esfuerzo en que proyectos que eran históricos en nuestra hermandad, ¿no?, y que casi parecían un sueño, pues se hayan hecho realidad. O sea, una realidad de la que todos disfrutamos, ¿no?

0: catequética, de formación cristiana y de formación personal. Entonces, es un poco nuestro planteamiento.
1: Quizás no voy a personalizar, ¿no? Pero todas las polémicas que envuelven muchas veces a las hermandades, ¿puede radicar en eso, en la falta de formación que a veces tienen
0: Pero yo no creo
1: los
0: que
1: miembros de
0: sea.
1: junta?
0: Yo no creo que sea solo una falta de formación curricular, o sea, de hecho tres cursos cofrades.

0: de convertirse en algo un poco, si me permite, superficial, ¿no? En el sentido de que sí, somos cristianos, pero muchas veces no nos comportamos como tal, ¿no? Y creo que en este sentido estamos ante un tiempo, desgraciadamente, no solo afecta a nuestra hermandad, sino que son otras las que se ven, bueno, pues implicadas en situaciones polémicas que.
1: Y no solo esta ciudad, lo
0: Bueno,
1: estamos viendo en otros puntos de la
0: efectivamente,
1: geografía.
0: ¿no? En otros puntos, ¿no? En los que muchas veces, con una lecturita del Evangelio, se ahorraban muchas polémicas y después, sobre todo, yo creo que haciendo introspección, ¿no? Porque a mí me da la sensación, eso es una cuestión de opinión personal, que hay como mucha necesidad de exposición pública, ¿no? De que se sepa lo que yo digo, lo que yo pienso. Y en la mayoría de los casos es que a la mayoría de la gente no le interesa. O sea, a la mayoría de la gente lo que le interesa es, digamos, el cotilleo, la carnaza, y eso no daña a las personas. O sea, si el objetivo es, por ejemplo, en este caso, dañarme a mí como hermano mayor o como persona, ya lo digo, no lo han conseguido. Sin embargo, el nombre de la hermandad sí ha estado puesto en el candelero, y es una pena, una hermandad que ha metido un subidón como el que ha metido los últimos 4 años y en el que, bueno, humildemente creo que he tenido algo que ver, pues es una pena que se vea empañado por este tipo de episodios. Formación, sí, pero es formación humana, sobre todo, y educación y saber estar y, bueno, tener solucionado cuestiones, ¿no? Como la atención y este tipo de cosas.
1: Tú querías apuntar, Juan Carlos, temas puramente del Martes Santo, temas de horario. Sois los últimos y como todas las hermandades que cierran, a veces se comen los retrasos
0: Nosotros
1: y
0: siempre,
1: siempre, ¿verdad?
0: siempre. De hecho, el Martes Santo es el día de la marmota, porque da igual lo que se planee, da igual por la calle que cojamos, da igual a la hora que salgamos, que siempre nos comemos los retrasos de todo el mundo. Siempre tenemos muy buenas palabras, porque de hecho la relación con las cofradías del Martes Santo es estupenda, pero desgraciadamente todas estas buenas intenciones no se trasladan a una respuesta real el Martes Santo. Entonces nosotros, y ya no como candidatura, sino como hermanos de la Archicofradía, estamos ya bastante cansados de este punto, y creo que la gota que ha colmado el vaso ha sido el parón de más de una hora que hemos tenido que aguantar este último Martes Santo, cumpliendo nosotros horarios. O sea, que nosotros no íbamos ni antes ni nada. Estuvimos 1 hora y pico encerrados en José del Toro,
1: José del
0: perdón,
1: Toro.
0: y no percibimos un esfuerzo especialmente significativo por parte de ninguna de las otras hermandades por acelerar el paso. Entonces, yo creo que esto es una cosa que, bueno, hablaremos en la reunión del Martes
1: Que la
0: Santo.
1: tenéis mañana, si no me
0: Mañana
1: equivoco.
0: la tenemos y, bueno, plantearemos también posibles soluciones, ¿no? Porque esto en algún momento, el Martes Santo en algún momento habrá que poner el cascabel al gato.
1: Es que yo creo que el domingo y el martes son los días más complicados,
0: Una
1: ¿no?
0: cofradía.
1: De la Semana Santa, claro,
0: Claro,
1: días de más
0: el
1: hermandades.
0: Martes Santo es el día que más pasos salen a la calle, que son 10 pasos, porque las 5 hermandades sacan 2 pasos cada una. Y creo que del Martes Santo, de las 5 hermandades, todas son damnificadas, porque todas tienen problemas de una forma mayor o menor medida. Quizás con el traslado de la vuelta del caído al Parque Genovés se pueden resolver algunos problemas, pero creo que no es suficiente. Es la lectura que yo hago y me gustaría saber la tuya como candidato a hermano mayor y también como hermano mayor durante estos 4 años. ¿Cuáles son las propuestas de cambios que tenéis? Porque creo que en estos 4 años habéis tenido bastantes cambios de itinerarios. Creo que hace unos años, durante estos 4 años, habéis cogido la calle ancha a la ida. Sí.
1: Este año lo habéis cogido a la vuelta y habéis cogido por la calle José del Toro. ¿Qué son las cosas a futuro para estos próximos 4 años que queréis proponer a la nómina de los hermanos de las hermandades del Martes Santo?
0: Hombre, nosotros en principio lo que queremos proponer es el cumplimiento de los horarios, para empezar. Porque de nada o sea, no tiene sentido que hagamos un itinerario, un horario, y se incumpla. Pero de la misma manera que te digo esto, tampoco tiene sentido que me deje ir en una parte del itinerario y después pegue el carrerón y, por ejemplo, en el caso de nuestra hermandad, nos deja la cuadrilla del palio reventar. Porque, claro, nosotros en horario llegamos media hora tarde. teniendo en cuenta que estuvimos una hora y pico parados. Uh-huh. O sea, entonces lo que no puede ser es
2: pasa factura.
0: Claro, lo que no puede ser es que el Martes Santo se convierta siempre en una prueba martirial para el ECEOM. Uh-huh. O sea, las hermandades nos tendremos que sentar, que llevamos ya mucho tiempo sentándonos, no hay soluciones y a lo mejor pues tendremos que tomar, tendremos que plantear otro tipo de...

0: otro tipo de medidas, ¿no? O quizá que el tema de los retrasos y el tema de, en fin, de todo lo que sabemos que sucede el Martes Santo, pues no se quede siempre en agua de borrajas, ¿no?
1: Que
0: Sino.
1: además el Martes Santo es una jornada en constante ebullición, porque de aquí a poco habrá un tercer paso en la cofradía de Piedad, o sea que ya
0: Sí.
1: no serían 10 pasos, sino que serían 11, y son ciertos problemas que creo que además uno de los problemas, esto ya es opinión personal, no sé si la compartirá también Jaime, el problema es que tres hermandades han salido este año a la misma hora, a las 5:30, y además tres hermandades que tienen la sede canónica
2: En la
1: muy,
2: misma
1: muy
2: manzana,
1: cerca.
2: prácticamente.
1: Y se ha hablado mucho de que puede que la visita de Juanma Moreno, del presidente de la Junta de Andalucía, habrá retrasado la salida
0: Sí.
1: del caído. Pero creo que no es solo eso, porque si no hubiese venido, hubiese pasado prácticamente lo mismo.
0: A ver, el Martes Santo tal y como está planteado es una ratonera que si falla algo es una cascada, o sea, es un dominó, ¿no? Entonces, sí, habrá que plantear pues a lo mejor más flexibilidad en los horarios de salida, cumplimiento de los horarios, ¿no? Y después plantear también a lo mejor la opción de abrir más los itinerarios que sean de más, porque claro, al final somos cinco cofradías andando prácticamente en el mismo kilómetro cuadrado, en muchos casos. Bueno, como se daba en el caso, ¿no? De que caído Colunio y nosotros convergiendo en San Agustín y que, bueno, que a lo mejor esto hace 15 años era más sostenible, pero hoy en día es que todos estamos creciendo muchísimo en el Martes Santo,
2: Claro.
0: entonces que va a llegar un momento en
1: Los
0: que.
1: números de
2: Y
1: capirotes
2: esto va más,
1: también,
0: claro, y
1: claro.
0: esto
1: Esto
0: va más,
1: va.
0: entonces va a llegar un momento en que sea inasumible.
2: Jaime, nos hemos quedado sin tiempo. Me gustaría,
0: Vaya.
2: antes de finalizar, como aspirante a hermano mayor, una única candidatura, te dirigieras a tus hermanos, invitándolos a votar, y ya no solo a votar, ¿no? Sino acercarse a la hermandad, entiendo, para seguir engrandeciendo la cofradía. Esa es tu cámara.
0: Bueno, pues el próximo 19 de junio tenemos una cita con nuestra archicofradía, con el destino de nuestra archicofradía en los próximos 4 años, y a mí me gustaría invitaros a todos y a todas, evidentemente, a que participaráis de este cabildo, puesto que esto daría testimonio de la salud de nuestra archicofradía y también de cómo los hermanos apoyan el progreso que hemos vivido en los últimos 4 años, de cara a que continúen los próximos 4 siguientes, ¿no? Y creo que en este sentido es interesante, bueno, pues que la hermandad nuevamente, como hace siempre, demuestre su unión, demuestre su compromiso y demuestre su amor a los titulares, yendo a votar, por supuesto en conciencia, y bueno, y sabiendo que en esta candidatura hay un grupo humano comprometido, responsable, fiel al trabajo, que dará todo de sí para que nuestra archicofradía continúe creciendo y continúe mejorando en la medida de sus posibilidades.
2: Querido Jaime Calderón, gracias por estar con nosotros.
0: A
2: El
0: ti,
2: tiempo
0: a
2: en la
0: vosotros.
2: tele vuela. Nos hubiera gustado estar más tiempo hablando, pero el tiempo prima. Mucha suerte
0: Gracias.
2: y que disfrutemos juntos de estos 4 años, tú desde tu puesto y yo desde el mío. Será
0: Muchas
2: un
0: gracias,
2: placer.
0: muchas gracias.
2: Querido Juan Carlos, ponemos el punto y final y nos hemos quedado sin la pasión en la red, que ya la recuperaremos cuando sea oportuno.
1: Bueno, pues también hablando de actualidad, hemos hablado de bandas. Me gustaría añadir una pequeña cosa, y es que la Hermandad de la Merced ha convocado cabildo extraordinario para
2: Correcto.
1: adquirir un nuevo paso, y muchos apuntan a que es el antiguo paso del Cristo de la Misericordia de la Archicofradía de La Palma, que ya estuvo acompañando
2: ¿Ha despojado
1: a
2: también?
1: Despojado, y que va a dejar de prestar la Madre del Buen Pastor el paso al Cristo de la Obediencia para que el Sábado de Pasión salga en el paso que tenía el San Juan Bosco de María Seladora, que el próximo domingo tendremos en la calle a María Seladora desde Salesiano.
2: Muy bien, Juan Carlos Carmona, gracias por estar con nosotros. Buenas noches.
1: Muchas gracias y nos
2: No.
1: vemos la semana que viene.
2: Nos vemos la semana que viene. Aprovechamos para decir que mañana tendrán una programación especial por el Rocío, por la salida de la Hermandad del Rocío de Cádiz hacia el Monte, y que el lunes que viene pues tendremos nosotros el programa también dedicado de manera monográfica a los hermanos del Rocío. Así que gracias por su atención y muy buenas noches.

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Familia, bienvenidas y bienvenidos un día más, una semanita más aquí al Gallinero en 7TV para toda Andalucía. En las calores que han llegado, la gente en la feria y nosotros pensando en carnaval. ¿Qué quiere? ¿Qué le haga? Si es lo que a nosotros nos gusta tantísimo y además que dentro del carnaval, como bien intentamos hacer ver aquí en este programa desde hace ya más de 10 años que empezamos, hay muchas disciplinas, está la literatura, está la música, está el trabajo en equipo, están muchísimas cosas que, por supuesto, son totalmente compatibles con irse a la feria, al rocío, al embarque y yo qué sé, y a ver un partido de la NBA. Así que nada, no me enredo porque hoy tenemos un invitado al que le tenemos mucho cariño y no quiero restarle tiempo, que tenemos más o menos una hora por delante. Un vídeo, de hecho, una copla, una presentación, yo creo que de las más cantadas este año o tarareadas al menos durante el concurso y a posteriori. Dentro vídeo, contextualizamos y ya presentamos invitados. Vámonos.

0: Hola, estamos aquí con Robert de los Pabellones, Roberto Flavio Gómez.
1: Fabio Gómez.
0: Robert, ¿qué? Oye, muchas gracias por venir. Nada, sabemos que está muy liado con trabajo y con más cosas.
1: Bueno, pero bueno. Siempre es un placer venir aquí y echar un rato contigo.
0: Y hablar un poquito de...
1: Como en casa.
0: De carnaval. Oye, Robert, qué guay, ¿no? Los Robin, ya no solo los Robin, las muñecas también, pedazo de año de carnaval, pero bonito. Por resumirlo así rápido, bonito. ¿Tú cómo lo resumirías?
1: Sí, ha sido un concurso muy bonito, muy, muy bonito. El carnaval luego, pues, ha sido más bonito todavía.
0: Claro.
1: Pero es lo que soñábamos y pues mira, se ha conseguido y lo hemos disfrutado mucho. Nosotros estábamos ya más que pagados estábamos, y encima teníamos la oportunidad de vivir la calle de esa manera. A ver, la verdad que estamos con muchas ganas. Yo creo que el grupo en sí, en este caso de la chirigota, es el que tiene más ganas. Uh-huh. De pasarlo igual, ¿eh? Nosotros, a todo el mundo le gusta quedar cuanto más arriba mejor, ¿no? en esta competición, que es el concurso. Y pero haremos una chirigota, la haremos seguramente, porque ahora mismo estaba un poquito
0: descansando,
1: porque hay que descansar mucho, mucho la mente ahora mismo, pero sí que es verdad que estamos deseando verlo. Uh-huh. Porque no todos nos vemos mucho, somos amigos y estamos, pero sí que es verdad que ya que nos vemos y vienen todas las niñas, todos los niños nuestros, pues ya sale ya ese espíritu de carnaval, ¿sabes?
0: Claro, oye, tengo esta idea.
1: Y los niños empiezan a cantar.
0: Te pica.
1: Claro, y está muy gracioso, que de hecho es una de las novedades que vamos a tener el año que viene. Uh-huh. Eso es una cosa que en el pasado era de... Bueno, hay un porcentaje grande que ve las cosas y las ve sin ton ni son y se divierte y ya está, y hacen bien. Pero realmente yo, en este caso, y no soy el único de la chirigota, cantábamos en los tablaos, cantábamos en la calle, y no nos esperábamos que los niños y las niñas nuestras pues se supieran tantas cosas y demás. Y vamos a hacer un repertorio para nosotros. Por ejemplo, yo no admiro a todo el mundo que hace infantiles juveniles. Uh-huh. Yo he hecho juveniles, pero me dijeron mis amigos de hacer una infantil con ellos y demás. Pero a mí me... como que se me ha quitado un poquito esa manera de hacer carnaval. Creo que no apoyo tanto ya la competición de tan pequeño y tan... Uh-huh. Pequeña. Prefiero que lo vivan con nosotros y tengan su parte de repertorio. Entonces eso es lo que vamos a
0: implementar, una parte,
1: sí,
0: para ellos.
1: Sí, sí.
0: Qué
1: sí,
0: bonito.
1: Sí. Haremos tres o cuatro pasos dobles para ellos y unos cuantos cuplés. Y por supuesto, eso, las partes fijas por la cantarán con nosotros, que más o menos son parte cantable y... Uh-huh. No, pero sí que es verdad que cantaban este año algunos cuplés o algo y
0: dice tú, ay.
1: Y sobre...
0: Ay.
1: Todo

0: Sobre todo a la hora de los finales, ¿no?
1: Claro.
0: Y bueno, para que siga la misma filosofía. La filosofía no va a cambiar y vamos a ser una chirigota totalmente familiar. Y donde vayamos, si alguien quiere que estemos nosotros, pues estaremos nosotros. Pero nosotros somos eso.
1: Es.
0: Y que sea también futuro de relevo, que, ¿por qué no? Que se sumen las parejas. Yo creo que ya hay que cambiar un poquito el concepto y naturalizar
1: Muchas
0: todo,
1: cosas, ¿no?
0: muchas cosas. No, o sea, a mí me gustaría que ya que sirve como punto de encuentro, como fuente de mucha alegría y demás, porque sea de todas y de todos, ¿sabes? Yo creo
1: Que
0: que
1: es la chirigota de la pandilla en completo, no solo de los niños de la pandilla, de los hombres de la pandilla, sino de la pandilla
0: claro, que
1: completamente.
0: y además que, por ejemplo, las parejas de mis amigos tienen muchos años, más que el
1: Más que
0: mío,
1: tu amigo.
0: más que el,
1: Oye,
0: entonces.
1: Robert, vamos a rebobinar un poquito porque yo quiero remontarme atrás bueno, a esos yayos flauta, a esas monjas del convento, que es donde comienza el germen de este
0: Claro.
1: Robin, ¿no? Ustedes son una pandilla de colegas, pues yo recuerdo que ya nos conocíamos, yo ya me interesaba, en una pandilla de colegas, la primera fue la
0: La
1: monja,
0: moja.
1: algunos ni habían salido,
0: Había debutante por lo menos cinco.
1: por lo menos cinco debutantes. Después funciona guay, pero os lo pasáis muy bien. Hay ese parón de 8 años.
0: De 7 años, sí. 7 años
1: 7 años,
0: y
1: pa.
0: al que vence 8, sí. Mira, yo creo que es una cosa necesaria, creo yo. Necesaria y creo que también si hubiera parado yo también hubiera sido hasta positivo, ¿sabes? Ya todo lo pasado. No, la verdad que yo lo pasé muy bien con ellos, pero date cuenta que mi pandilla es más capillita, por así decirlo.
1: Sí.
0: Tiene muchas gracias. Lo que te voy a decir, son mis amigos y me he harto reír con ellos. Tiene muchas gracias. Pero es que no tenían veneno de carnaval ninguno, Iván. Ninguno, ninguno. Íbamos nosotros, bueno, las modas se ven, nos veía las caras. Si yo tengo la cara como una moneda de 500 y la tenía ya como una de 2000. Y estábamos ahí radiantes todos los días. Ya los ya llevo flauta, a mí me entró vértigo. ¿Por qué?
1: Ya.
0: Porque quedamos mucho peor. Lo pasamos muy bien. Pero ya no. Yo veía el que yo quedaba con mis amigos y ya no hablábamos de Benzema. O de cuánto habían quedado, yo qué sé, o cómo está tu madre. Ya no, ya era todo. Carnaval, carnaval, carnaval, carnaval. Y ese papel me tocaba a mí, me toca a mí. Entonces, cuando tú vas a tus amigos y siguen hablando de algo que tú tenías a ellos como tu islote, ¿sabes? Yo tengo carnaval por donde vayas, donde quieras. Y yo hacía, iba con mis amigos y hacía yo.
1: Yo ni carnaval.
0: Ya ni carnaval. Y yo iba aquí y hacía, pum, otra vez. Entonces, ¿qué pasa? Que era culpa mía. Y como era culpa mía, pues dije yo, quieto. También pasaron cosas que no debieron pasar, cosas de la edad, cosas inmaduras. El primero yo, ¿sabes? Y de todo se aprende. Y de todo se asume y de todo se. Y sobre todo eso. Que había tres de los niños que cantan de nosotros, ¿sabes? Bueno, nosotros cantamos las mojas y al día siguiente nació Nora, que es hija de Laura y de Juanmi, como si fuera mi hermano. Y pues fíjate, también me sentía yo un poquito de. Éramos más pibes, ¿no? Y yo me sentía como que, digo, a ver si por mi culpa. Vamos a tener. ¿Y ahora qué pasa? Ha pasado el tiempo. Están todos que yo siento orgullo por cada uno de ellos, ¿sabes? Comparten labores, comparten. Son tíos maduros, tienen una pareja estable, tienen una pareja que son lindas todas, ¿sabes? Y digo yo, bueno, ahora es el momento. Ahora está bien. Ahora está. Ya ven, yo vengo más depurado, mucho más. Yo antes, tú lo puedes decir, vivía esto con más nervios, más presión, más veneno, mucho más veneno.
1: Porque los años que estás fuera de tu chirigota y
0: Sí.
1: compartes chirigota con Juanma, por
0: Sí.
1: ejemplo, sigues haciendo tus cosas y tal, esos años tú respiras más, es decir, te sirven para envenenarte más, para envenenarte menos.

0: te envenenas primero y luego se te va quitando el veneno.
1: Mira, yo...
0: Porque es importante, ¿no? Compartir con otras personas.
1: Yo con Juanma, con la chiriota de Sherry, de Loreto, allí lo he pasado yo genial, ¿eh? Genial. Y es más, creo que es hora también de darle un poquito de cordura a todo. ¿Sabes? Siempre, cuando sales de algún sitio, siempre hay un poquito de aspereza, siempre hay un poquito de... Pero yo a muchos de allí, a casi todos les guardo mucho cariño, ¿sabes? Y a toro pasado no salieron las cosas al final como tenían que salir, y salí de una manera improvista, salí en septiembre, Juan también se fue para otro lado, sus cosas, ¿no? Pero yo creo que yo fui bastante auténtico en ese aspecto y bueno, pues... Pero,
0: ¿y a ti personalmente, cómo, qué te suma esos 5 años?
1: Esos 5 años me suman muchísimo, mucho, sobre todo...
0: 5 años fueron, ¿no? No me equivoco.
1: Sí, vas a caer en la pandemia por medio, eran cuatro agrupaciones, 5 años. Y yo le agradezco a Juanma enormemente, igual que a Juanma, a muchos de ellos de allí, muchos, a Andrés Gatica, incluso, aunque yo discutiera bastante con él y demás... yo me pongo el pellejo de muchas veces ahora de Sibón y digo yo, bueno, este tío, aunque hiciera las cosas que yo tenía varias diferencias y demás, pero yo durante los 5 años siempre me llevo con todo el grupo. Han pasado gente por ahí, gente muy guay, y es una chiriota que esencia de Cádiz, y es una chiriota que es una institución. Entonces ya eso es un orgullo, y de poder ayudar, de poder poner mi sello, poner mi bueno, el sello de Juanma, totalmente, pero poner mi granito de arena y aprender mucho, y sobre todo la persona de Juanma, yo los quiero un montón, y el, a mí también, o sea que, pero bueno, que, y nos llevamos muy bien, que no, pero sí que es verdad que antes teníamos un apego constante porque estábamos todos los días ensayando, todos los días. Y yo, que claro que guardo, lo que sí es verdad que yo no estaba ya para ese nivel de ir a que hay gente que me dobla la edad, pero que no estaba yo para ese nivel de autoexigencia de autobús, de, para mí, yo los admiro, ¿eh? Hay gente que se sube al autobús y a mí me pesaba ya, por último, una barbaridad, ¿eh? Y ahí había tío con cerca de 60, pum, y dando el callo diciendo... Esos son profesionales de la chiriota, ¿sabes? Y totalmente no, les guardo cariño, les deseo lo mejor, y siempre voy a verlo con muchas ganas, y les deseo totalmente lo mejor, seguro.
0: Y ese es el momento, o sea, en esos 5 años es cuando tú aprendes o te das cuenta de que quieres vivir el carnaval de otra forma.
1: Bueno, esos 5 años...
0: O te quieres retomar el carnaval de los colegas.
1: Es que yo
0: dejé... Porque en algún momento te tuvo que hacer un chip.
1: Claro, yo dejé
0: porque
1: la chiriota.
0: Porque tú eras muy competitivo también, Robert.
1: Muy competitivo, muy competitivo. Y yo, ya te digo, yo cogía a... Bueno, cuando digo yo, con Juan, ¿vale? Con Juan Pérez Casado, con Juan el Blanco. Nosotros con Juanma, y Juanma era una persona. Y es una persona que ha hecho... El año que viene cumple 40 años en carnaval, ¿eh? Que 40 años, no tengo ni hijos, ¿sabes? 40 años de carnaval. Y nos incorporamos con él. Es normal que ese hombre no quisiera el nivel competitivo que le imprimimos.
0: Claro.
1: No lo quería, o sea, no lo quería, no. Se dejó llevar, entonces, pero nosotros, pues yo por mi parte, ¿eh? Pues yo sentí una presión constante, pom, pom, y venga. Y al final dice tú que yo estoy una chirigota, ¿eh? ¿Sabes? Y al final va a quedar igual. Entonces, pero tampoco es que perdiera yo el coco ni nada, pero sí es verdad que sí me supo bien, porque aparte que yo me lo pasé muy bien, yo he pasado unos años allí formidables, te harta de reír, porque es que te harta de reír, y es verdad que me dio tiempo también a echar de menos.
0: Claro.
1: ¿Sabes? Que decía yo, tío, esto, yo qué sé, hemos puesto el teatro en pie un montón de veces, y yo bajaba cortina y decía yo, sí, vale. esto lo hubiera visto yo con mis amigos al lado, ¿sabes? Está guay, que yo flipado, que yo viví unos momentos allí, y le estoy agradecido totalmente, y para siempre le voy a estar agradecido, y le deseo lo mejor, pero que ellos me entenderán y me entienden seguro, y cada uno allí tiene una labor y una... Pero sí que es verdad que, no sé, creo que tanto Juan como yo estuvimos una etapa muy...

0: muy bonita allí, pero también creo que, no sé, tengo el sabor ese de que se nos pudo cuidar un poquito más, eso sí. Yo creo que, pero
1: Siempre, ¿no? Uno tiene cuando se va, siempre tiene.
0: sí, yo creo
1: Y
0: que sí,
1: sí.
0: yo creo que sí, yo creo que todo el mundo, igual que yo, estoy haciendo autocrítica y digo que pude salir mejor y pude hacer las cosas con antelación y mirar un poquito más por el grupo y demás. También las cosas pasan cuando tienen que pasar, pero bueno, a mí no me hubiera gustado decirlo, creo que fue a mediados de septiembre, lo hubiera dicho antes y ya está, ¿sabes? Pero sí que es verdad que, bueno, también creo que ellos pudieran haber cuidado mejor las cosas en ese aspecto, pero cuidado me refiero a darnos otro nivel, ¿sabes? No solamente económico, sino, yo qué sé, no sé.
1: Un cariño, ¿no?
0: Yo creo que cariño sí nos tenían cercanamente como personas y demás, pero no sé. A la vista está que, pero bueno, que no pasa nada, al contrario. Creo que es una chirigota que tiene mimbre y tiene un futuro por delante latente todavía, y que el año viene cumple 40 años y que puede cumplir, si quiere, 60,
1: Ojalá.
0: ojalá, y
1: Ojalá que
0: que
1: sí.
0: le vaya muy bien y que confíen en él, que es el chirigotero que nos queda ahora mismo que brilla más. Y Juanma es un fenómeno y un grande de la fiesta, como tan humilde es, ¿sabes? Así que
1: Historia viva
0: bien,
1: y
0: hombre.
1: joven, porque cada parece que cada año está más joven.
0: No, no, no, está claro,
1: No
0: vamos,
1: sé cómo lo
0: está
1: hace.
0: claro,
1: Seguro que no sé cómo lo hace.
0: la placenta de bebé que se come más
1: Tiene
0: noche.
1: que estar haciendo transfusiones o algo
0: Pero
1: de sangre de duende.
0: la verdad que a toro pasado ya y viendo las cosas ya más tranquilo, ya uno también cuando madura ve las cosas con más naturalidad, ¿no? Ya
1: Y en
0: está.
1: 8 años se madura mucho.
0: Yo creo que sí. Y entonces eso, que vi la ocasión para volver y me gustaría ver, pero creo que las cosas pasan por algo. Lo
1: Pues
0: dije.
1: escúchame, vamos a escuchar un paso doble de los Robin,
0: Vengámonos.
1: ¿vale? Y volvemos con los Robin, que te quiero preguntar cosas de regreso, de no sé qué, de cómo se fragua,
0: Venga, vámonos que nos
1: de las
0: vamos.
1: cosas, ¿te parece?
0: Venga, vamos.
1: Venga, paso doble, Mari.
2: ¡Ahí bajamos! ¡Ahí! ¡Ahí!

0: Que sí, Robert, que ahora nos quedan 5 minutos de la primera parte. Después nos queda media hora. Estábamos hablando porque mientras que ustedes ven la copla, yo matizo con realización el minutaje, no sé qué, ¿no? Las cosas de por dentro y que hay que contarla para que sepan que la tele tampoco es magia, ¿vale? Que hay gente trabajando que me hace a mí que lo que yo hago es lo más fácil de lo que se hace en la tele, que es hablar. Y en este caso, con amigos como Robert. Estábamos hablando de eso y yo quería volver un poquito a los Robin, en el sentido que después de 8 años, bueno, de cinco chirigotas con
1: Juanma.
0: Juanma, de un año que está con los pibes, no sé si me salto

0: Algo.
1: Yo creo que está bien.
0: Yo creo que está bien.
1: Lo que pasa es que hay COVID,
0: hay cosas. Y, pero el año que está con los pibes, que de los pibes intentaremos hablar después, porque yo creo que se merece que hablemos un poquito de ello también.
1: Muy bien, claro que sí.
0: Y quieres retomar tú el proyecto con tus amigos. Quieres retomar la chirigota con tus amigos. No sé si sale de ti, si hay alguno que te va picando un poquito, porque como sois pandilla, no sé si hay alguno que dice que yo a mí me apetece, ahora me apetecería.
1: Mira, mi amigo Juan me ha dado un año, el año pasado, que decía pom, pom, pom, y además chantajes emocionales increíbles, porque me ponían también a mis sobrinos y mis sobrinas.
0: Por ello, hazlo por ello.
1: Vámonos que nos vamos. Y yo, pues vale la pena también, y por qué no. Pero sí es verdad que dudé mucho, dudé un montón, pero un montón. Digo, ¿cómo la voy a sacar solo, chiquillo? Y estoy, no por nada, sino porque yo estoy acostumbrado a sacarla. También te lo pasa bien compartiendo con... Digamos, de todas maneras, todo ha ido a su cauce. Todo ha ido a su cauce, ¿cómo? Porque yo hago ahí y digo, yo, señores, venga, Roma por todas. Había varias posibilidades, yo la iba a sacar con unos dos, luego lo pude sacar con otro. Pero claro, a la hora del quid de la cuestión, ¿qué pasaba? Sí, pero este grupo no. Digo, claro. No, yo quiero este grupo. Sí, pero de aquí seis tuyos y seis míos. Digo, no, da igual, yo voy con los míos. Pues es lo que quería yo, y eso es muy difícil. Y yo entiendo al que se reunía conmigo, yo entiendo al que se montaba la chirigota supuesta conmigo. ¿Por qué? Porque para mí son los mejores. Uh-huh. Mi grupo es el mejor. Pero claro, viene cualquiera. Y viene, eran en este caso autores ya...
0: Ya, con bagaje.
1: Ahí está. Y dicen, ¿y este quién es? Vale. Este, tú no sabes quién es, pero este es el mejor. ¿Sabes? Claro. Y es el mejor para mí. Y es lo que hay.
0: Y ya está.
1: Entonces eso dije, bueno, pues ya está. Y tampoco iba a poner yo a decirme, tú sí, tú no. No, pues ya, porque ya entonces ya... Es que no tengo ya ni fundamento, ni filosofía, ni nada. Yo quería lo que quería, ya está. Luego eso, y el grupo sí fue un trabajo de ingeniería pura y dura. Porque dije, este, aparte de mis amigos, por supuesto. Pero digo, este. Y uno de los que quería yo, por supuesto, que es un compañero tuyo callejero, que es Daniel Baiseta, que no ha podido venir hoy porque, porque este hace de todo. La feria, tiene un grupo de caramelo. Para la boda de Butice Comunidad, contratarlo, ¿está? Y para la feria.
0: Está
1: de categoría. Y los Pablo Arbolán de Patinillo son. Están guay. Y está muy guay. No, y Dani. Y yo quería que viniera Dani, tío. Yo salí con Dani en Los Tragedias. En Los Tragedias elegí. Y yo vi que ese tío tenía un montón de talento. O sea, así. ¿Sabes? Uh-huh. Indiferentemente que no. Que hizo dos o tres cosas así de tapadillo, que es como más me gusta a mí. Y digo, este es un fenómeno, mano. ¿Sabes? Claro. Y fuimos tontos, y bueno, fuimos tontos, no, a mí no me pertenecía, pero si a ese le hubieran dado más potestad, o se hubiera engrandecido esa chirigota, o haberlo amarrado, será necesario. Uh-huh. Y yo cogí, y aparte que es amigo mío, ¿sabes? Yo no he dejado de verlo durante tantos años, yo siempre he quedado con él en las ferias. No, pero siempre hemos tenido un cariño grande, después con Laura, su pareja, con sus niños, con Dani, con Pablo, genial. Y yo los quiero un montón, y yo quería... ¿Qué pasa? Que él tiene su trabajo, su historia, su familia, su cosa. Y me dijo que yo, Robert, esto es muy complicado para mí. Y digo, tiro para adelante. Y hoy día, pues a la vista está, que yo me entiendo con él muy bien. Y yo quiero que sea mi pareja de baile para mucho tiempo.
0: Claro.
1: Para mucho tiempo. Porque yo me entiendo con él muy bien. Porque tenemos las dos caras. El tío más tranquilo del mundo entero. Es que espérate, que esto lo tengo que procesar. Y yo soy muy impulsivo, muy pronto, ¿sabes? Entonces somos ahí lo que quería yo. Uh-huh. Un yin-yang curioso y bastante guay. Y sí que es verdad que yo me encargué bastante enteramente de los Robin, pero los puntos lúcidos ahí... Es que a mí me gusta darle la potestad a cada uno, ¿sabes? Claro. Y los puntos más lúcidos ahí para mí, los que más, la historia de los cuplés de robar es idea de Dani.
0: Claro.
1: Aunque luego el pedazo de chiquillo me dijo en noviembre que íbamos a tirar para otro lado, que porque no nos salían. Es que era muy complicado.
0: Oye, escúchame. Ahora me hablas de los cuples. Nos vamos a publicidad.
1: Venga, vámonos.
0: ¿Vale? Nos hemos quedado con eso. Te corto porque si no María me mata.
1: Vámonos, María.
0: Dentro publi y volvemos. Nos hemos quedado con la historia de los cuples. Venga, vámonos.

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0: Bueno, familia, pues volvemos después de publicidad y nos habíamos quedado con Robert hablando de los cuplés y de que no salían. Porque el tema, una de las cosas más ingeniosas desde mi punto de vista que ha tenido la chiricota este año, por recontextualizar, el tema de robar el cuplé, se lo vamos a robar.
1: Claro.
0: Ah, no, ¿de quién? El cuplé lo vamos a robar. Me parece muy ingenioso, no es fácil de hacer, pero me parece ingenioso. ¿Y cuál era? Lo que ¿dónde habíamos quedado? ¿Que no salían?
1: La historia es esa, que llega noviembre y sí, había los típicos cuplés que teníamos que... Eso era así, ¿no? Yo todos los días tenía un trabajo de equipo. Decía, porque esto, como tú no convences a esta gente, se te van. Hacen, y hacen las palomitas portátiles. Se explotan y se te va todo. Entonces le digo, que yo, señores, tranquilidad, que esto los cumple el primer día, van a entrar, no quiere decir que vamos a ser los borrachos.
0: Claro.
1: Para nada. O sea, tienen que entrar y vamos a llevar los dos cuplés. Tenemos un público ahora mismo, que el público medio tiene, es joven, y tengo que ofrecerle o uno muy conocido, que era los Yesterday, por ejemplo, y otro que sea más o menos actual, como los Pitorrisas. Y ya te posicionas y que la gente haga así, como los Pony y Papillero.
0: Claro.
1: Poquito a poco. Y en cuarto tú le puedes meter algo más. En cuarto pues dijimos, bueno, pues ahora vamos a jugar un poco. ¿Cómo? Con los de uno de Herbera, que fue los Surferos, los California, y el otro que era del Canijo, que era con el
0: resultado. El final.
1: Ahí está. Venga, vámonos. Pum. Pero ¿qué pasa? Que tú tienes el esquema aquí. Pero espérate, que ahora tiene que buscar que cuadren los cuplés. Que... Y me dice Dani, en noviembre, buscamos otra fórmula. Digo, no. No. Digo, no, porque tú me dijiste eso y para mí es una brillantez. Y como hay una brillantez, pues tiene que ser. Entonces, nos partimos la cabeza y han salido, guay. Pero sí que es verdad que yo empecé con todo y demás y ahí se nota, ¿no? Que es de mi agrado todo, que va teniendo, que es lo más bonito que creo que vamos teniendo un sello, ¿no? Uh-huh. una forma de hacer carnaval. Pero sin Dani no puedo hacerlo, no por nada, sino porque a mí me gusta también que la gente se sienta partícipe, que la gente tenga su importancia en la chirigota y, por supuesto, que se le dé a valorar. Y Dani es un tío que, como tantos otros habrá, ¿eh? Habrá mucha gente ahí que no nos damos cuenta. Y, por ejemplo, este año, por Juanmi Villegas, entró, con Lale, uh-huh, en la dirección, o en la autoría, entró su primo, que me saldrá ahora el nombre, pero, y yo creo que han hecho una chirigota de gran categoría, la de el grupo de Julio, de...
0: Sí,

0: Juan Osorio, dice.
1: Juan Osorio,
0: Juan
1: correcto.
0: Osorio, que viene de la callejera también.
1: Correcto. Ese hombre, o sea, que el mundo de la calle tiene grandes autores, por supuesto, pero que en el concurso brillan, ¿sabes? Y este hombre es uno, por ejemplo, Juan Osorio. ¿Cuántos habrá? ¿Sabes cuántos habrá? Pero, o cuántas habrá, porque autoras hay, la que no imaginamos. Bueno, pues ya habrá tiempo de que, no, ya cumplió tiempo, ya se puede, que algunas veces vemos muchas agrupaciones que con autoría compartida con uno que saca un montón,
0: Sí,
1: o
0: que
1: sea, que autores hay,
0: con
1: que autora
0: listo,
1: también.
0: claro.
1: Entonces eso es lo que tenemos que darle, decir, tírate ahí, que es carnaval.
0: Echa de menos porque justo ayer y esta mañana lo hablaba con un amigo y ayer lo hablaba con otro, ¿vale? Iba a decir el nombre, pero digo, va a dejarlo. Que echamos de menos, hubo una época en la que siempre en los grupos había alguien que empezaba, como no, como dices tú, que aportaba, que no sé qué. Y autores que eran receptivos, siempre ha habido autores receptivos a recibir
1: Sí.
0: propuestas del grupo, propuestas escritas, ¿no? Vamos, que yo traigo un paso doble. Y luego ha habido autores no receptivos, que no, no, que piensan que como que le van a quitar puesto, ¿no? Y se echa de menos tú eso, tío, que la gente sea más receptiva a lo que te traen. Sobre todo cuando son grupos jóvenes,
1: Ya antes era así.
0: cuando, ¿no?
1: Ya antes no era receptiva.
0: Y ahora eres más receptivo.
1: Total, total. A mí me han resuelto cuartetas ellos mismos en el ensayo y no se han dado ni cuenta.
0: Claro.
1: Me he dicho yo, oye, esto es por aquí. Pero es que esta gente, que mis amigos son los que dicen más pamplinas por minuto en metro cuadrado. Esto es una barbaridad. Pom, pom, pom, pom. Y es que te puede morir risa.
0: Claro.
1: Demasiado filtro le ponemos, ¿sabes? Porque es que si me dicen que yo es que la chirigota se entiende muy poco porque es muy de Cádiz. Ahora ponemos un filtro que no vea, porque eso podría ser, o sea, del almacén de Joaquín para adentro, no de cortadura, y no para allá, ¿sabes? Y es lo que queremos hacer algo como toda la vida hemos visto, ¿sabes? Esa chirigota de aquí, que tengamos el poder de hacer nuestra gracia autóctona, de problemas de aquí, de alegrías de aquí.
0: Claro.
1: Entonces eso es lo guay. ¿Cómo lo conseguimos? Bueno, pues con un grupo como este. A mí no me... Al revés. Yo...
0: Estás dejando claro en toda la entrevista que el grupo, aparte de sumarte mucha alegría, mucho cariño, mucha energía, que parece que te da como energía de seguir, el grupo te aporta ideas y tú las recibes, ¿no?
1: Claro.
0: Porque para eso está también el trabajo en equipo, ¿no, Robert? No solo música, letra y dirección, sino el grupo que venga, que
1: Yo
0: diga,
1: la
0: que...
1: chirigota que empecé, y por eso he tenido tanto respeto en hacerla y demás, independientemente que pase la fase que tenga que pasar y que algún día pueda besar santo de alguna manera o lo que sea, no, no, mi pretensión es hacer una asociación, que la es ya, porque una chirigota es una asociación para que nosotros tengamos como núcleo y como excusa el carnaval, pero para que funcionemos como barrio. ¿Sabes? O sea, la intención más grande que tenemos nosotros es volver a nuestro barrio. ¿Cómo? Pues de alguna manera, luchando en la batalla vecinal y el movimiento vecinal que está habiendo, por supuesto, la chirigota ha colaborado de maneras que no se dicen ni se tienen que decir, y ahí vamos a seguir colaborando, ¿sabes?
0: Claro.
1: Y con las vecinas y que con todo lo que haga falta. Y por supuesto, las vecinas son las que llevan la voz cantando ahí y las que tienen todo la consideración y las que tienen todos los méritos. Ahí, bueno, los méritos. Ahí lo que hay que defenderse y reclamar. Que pues, desde aquí digo que no hay que dormirse en los estamentos, o sea, en las instituciones y demás, que las patrullas y que todo esto tiene que seguir andando por el barrio Santa María, porque no es una cosa que se puede curar en un mes. Pues esto, como la misma droga, puede ir fluyendo y puede ir apareciendo de nuevo. Entonces hay que... Y es eso. Nosotros queremos defender nuestro barrio con el carnaval, ¿vale? Pero lo que queremos nosotros, ¿cuántas veces hemos cantado nosotros en nuestro barrio, en este carnaval? Por eso es lo que queremos. Lo que queremos es vivir lo que vivíamos nosotros, y porque lo vivan nuestros niños ahora. Y es la manera que tenemos nosotros de hacer una chirigota barrionalista.
0: Barrionalista. Me gusta eso, ¿eh? Me gusta eso, barrionalista.

0: Los Robin lo hace como una chirigota para volver a reclutar a los colegas, para volver a la pandilla, para tener la ocasión de estar 2 horitas diarias mínimo con la gente, de la que a lo mejor se aprovecha, de las 2 horas se aprovecha una el día que tiene suerte, porque eso le pasa a todos los grupos, que todos los grupos nos creemos que somos únicos y no somos únicos. Tenemos los mismos problemas de impuntualidad,
1: Pero Iván, sorprendería ver cómo trabajan esa gente, te lo puedo asegurar. O sea, esa gente trabaja, y además que tenemos al mejor, que es Frank el Gafa. Uh-huh. Eso es, toma Frank. Ahí que, es que está muy bien organizado. Claro. Está muy bien organizado. Está Frank ahí, luego está mi amigo Tente, que es el que lleva, que es representante, que lleva todo el tema de cuenta, el tema de contrato, no porque no queremos, ni lo vamos a querer. ¿Sabes qué te digo? Porque eso es otra historia. No podemos, si es que no podemos, si es que no. Es la chirigota que más trabaja en el mundo entero. Hay uno en la NASA y todo. Entonces, cada uno tiene su sitio de laborar y tiene su. Y todo funciona muy bien, muy bien, muy bien, muy bien. Tanto Dani, que me acompaña, Raúl Cabrera, que el año pasado, que con José Juan también, que hizo la música. Fran tiene su sitio. Luego, en el área de humor, tenemos también un para las ideas, un grupo, que es donde está mi amigo Fran, el Caracol. Que esto es de los mejores chirigoteros que hay. Y pasa que te voy a hablar porque son mis amigos y yo muero con ellos. Alberto Pérez, que después de 10 años huerto y la campanilla de la perla. Es que son todos Jorge Paul. Después la volvemos y la instrumentación se la llevan los más locos del mundo entero. Se ha llevado mi instrumentación. Que no, Ramoncito Lechu. Es que te puedo decir todo. Y los dos que cantan, que son los dos únicos que cantan en toda la chirigota, pues hacen que son la chirigota, que es Cristian y Perico. Genial. O sea, nosotros. Es que. Mi punto de vista, ¿eh? No estoy diciendo que no se malinterprete lo que faltaba ya.
0: Sí, que no está diciendo que los demás lo hagan mal.
1: Pero tú
0: quieres hacer.
1: Lo que quiero hacer es, como veía yo a la chirigota del Lobe, que decía tú, miro para acá y me digo que sí, que todo el mundo mira al Lobe y al Cabra, pero dicen, yo digo, piche, Cristóbal. ¿Sabes lo que te digo? Y era el Perico el Cabra. Pues esto es lo que quiero yo. Y aparte, en sus versiones. O sea, para que funcione la chirigota, cada uno tiene sus cosas. Y rema de alguna manera. Somos una familia, ¿sabes? Sí. Somos gente que nos queremos mucho. Pero por eso, cuando llega mayo, han dicho, se acabó. Nos vemos en septiembre ya, ¿sabes? Claro. Se acabó. ¿Por qué? Porque sí, tenemos una cosita para hacer en verano. Sí, claro.
0: Bueno, ya está.
1: Claro, porque vamos a hacerlo como unas vacaciones. Nos vamos a ir al norte. Ya diremos dónde.
0: Vale. Entonces,
1: pero estamos guay. Un contrato.
0: Sí, pero como un viaje.
1: Claro.
0: Es un viaje, pero es como. Hay agrupaciones que dicen que yo con lo que ganamos nos vamos a una casa.
1: No, pero no,
0: con que piscina. Pues en vez de eso,
1: que nos han llamado.
0: Un contrato.
1: Nos han llamado y han dicho. Y hemos dicho, a esto sí. Esto claro. Queremos ir. Ya está, no pasa nada. Y estamos muy contentos, muy contentos. Pasa que. Hay que regalar la agua, cantaremos también la piedra barco y, y algo más haremos. Pero muy, muy, muy bien, muy bien. La verdad que funcionan muy bien y que siguen funcionando así. A lo mejor hay un año que decimos, en vez de el concurso, nos vamos a la calle. Pues lo vamos a la calle. Es que no hay. Y no lo digo como castigo, todo lo contrario. Sino al revés, para disfrutar desde el principio a fin de ella y sin tener un concurso que hay un submejita de precio o cuando nos veamos un poquito tibio de que nos dé
0: el nervio, un poquito
1: el tic, pues nos vamos a la calle y ya está.
0: Y oye, el concurso yo podría.
1: Yo no me vi a la final. Yo no me vi a la final.
0: Pero bueno, vamos a hablar. De hecho, iba a eso directamente. Lo que pasa es que digo, bueno, voy a reconducirlo y decir, iba a decir una frase que es un poco recurso que tenemos, que vais de menos a más. Pero es mentira, no vais de menos a más.
1: Se nos reconoció.
0: Vais de más a más.
1: Claro.
0: Porque yo creo que el primer pase es bueno, el segundo también, y es verdad que el pase de semi, con esos cuplés, sobre todo con los cuplés, es porque por desgracia, y eso ya lo hablo más como aficionado que como profesional de los medios, que por desgracia adolecemos de cuplés buenos que te hagan reír y que sean originales.
1: Claro.
0: Porque hay cosas que te hacen reír y no son originales, ¿no? Y entonces adolecemos de eso y dais un golpe en la mesa que aunque tú no te vieras, mucha gente os ve.
1: Claro, pero que nos han hecho, o sea, no voy a mentir nada.

0: Debe mentir, con la edad ya uno ya no miente. Pero de cuartos semifinales, porque aquí no somos tontos, las porras las vemos todo el mundo.
1: Todo el mundo.
0: De cuartos semifinales nos metía menos gente que aficionado de, o sea, que socios de Getafe, ¿sabes? Pero de final, o sea, a final, nos vimos todas y digo, no, por favor, no, claro. No, por favor, porque para mí estar en semifinales, el que suena muy feo esa palabra, o sea, muy extravagante, el proyecto, a mí se me ha adelantado 3 años. Y yo quería estar en serio, tranquila, hermano, que nos vamos, hija. Y hace 2 años te cuento semifinales y dices tú, ya está. Está guay, si eso es lo que quiero yo. Hasta ahí, me ve 3 veces mi madre por la tele, saludo y adiós.
1: Ya está.
0: Pero es que haces en casa, encanta tu tercer día, ¡plum!
1: Porque también es verdad que tanto medios de comunicación como la aficionado, y, o sea, como la afición, nos dejamos llevar mucho por el último impulso. El concurso no es solo ya de la última vez que ha cantado.
0: Iván, sino... yo creo que no es el último impulso tampoco. Yo creo que, vamos a ser claros, yo iba con escúchame, que a Juanma no le perdonan nada, a Sherín, o sea, de los grandes, el que mal así, y cuando he quedado en cate, al hombre lo ponen, pum, al cuarto, sí, pum, sí. ¿Sabes? ¿No? Y te voy a decir una cosa, yo, viviendo lo que vivió con Juanma y demás, el primer día sabíamos nosotros que el teatro iba a reventar, le iba a reventar, pero claro, vengo yo, con mis amigos, que no se acordaba de nosotros, y de mí no se acuerda nadie, y dice, ¿de quiénes son, muchachos? ¿Sabes? Entonces tú tienes que... Yo se lo decía a esta gente, yo, la psicología se la emprendo yo a esta gente, señores, el primer día, tranquilidad, que no nos va a conocer nadie, y a lo mejor si pasamos a cuarto, que puede ser que pasemos seguramente, pero que en cuarto nos vamos a quedar, vámonos que nos vamos. Claro, tú le emprendes a eso a esa gente que son unos leones y van todos los días como van, ¿sabes? Se lo pasan bien, ¿sabes? Está guay. Entonces, ¿qué es lo que te digo? Por eso comparaba yo. Tú eres un grande. Y eso es así, y eso, el que no tenga un amigo que haya sido jurado, una amiga que haya sido jurado, porque se lo pregunte. Y es normal, y tú tienes, dice tú, este, vale, muy bien. Pues yo sé que en vez del 1 al 10, pues este bien puntual del 7 para arriba, pues normal. Claro. Pues nosotros, el escalafón de nosotros, seguramente no estuviera ni llegando al 6, porque dirían, esta gente son debutantes. Y así, y el primer día pues tenemos los puntos del recre de este año, ¿sabes, no? Pero el segundo día pues se nota ya, y el tercer día pues no te digo, ¿qué pasa? Que el que le haga caso a los puntos pues va mal, pero el que se enfade va peor.
1: Ya.
0: No te enfades si esto va a ser igual, al final te va a quedar aquí, no pasa nada, no te enfades tanto. Y vive un poquito más y disfruta. Y si no, mira, otra vez voy a hablar de Juanma y voy a volver a hablar como tengo que hablar, que es bien. Y si no es como el tío este, que se queda afuera y te dice, pues mejor me lo voy a pasar en la calle. O los contratos, lo que sea. Eso. Pero no hagas tú la mínima de cambio. Si esto está inventado. Si al final, el año que viene, nos pueden dar un reventón en la boca y no pasa nada. Y vamos a seguir igual. El 23.
1: ¿El grupo cómo va tomándose el concurso? Porque, vale, tú vas a pasarlo bien, vas entre colegas, pero cuando tú ves que va progresando y que te estás metiendo en la pelea, yo qué sé, un poquito de ti en el ojo te entra, ¿no?
0: Mira,
1: ¿tú cómo lo ves al grupo? Porque tú estás más curtido que ellos.
0: Sí, eso es lo bueno. Si es que no quiero que cambie el grupo. Si el grupo yo le digo, vamos tirando por los bloques y se tiran.
1: Claro.
0: O sea, gente, vámonos. Mira, yo cogí, yo lo he contado varias veces. 2 días antes de semifinal, los cuplés gustaron, ¿no? Pues los cuplés 2 días antes no existían.
1: Claro.
0: No existían. Y llevé una... Pero te voy a decir que llevamos. Cuando llegué, llevé es con mi amigo Dani, que lo llevamos. Y te acuerdas, el de los What If For, de los fantasmas. Fantasmas era, ¿no? Sí, pero que
1: era... What If For, pero el que cantaste y no era de los fantasmas.
0: No, era... es del circo What If For.
1: Es del circo What If
0: For. Vale, pero teníamos ante uno metido. Uno metido, que creo que era de los fantasmas, que era el que repetía, que decía...
1: El de la Blacan de qué, ¿no? O sea, el de...
0: ¿quiero que no me
1: más borde?
0: Eso.
1: Ese.
0: Eso era fantasma. ¿Vale? Pues teníamos uno y eran de tres toreros. De tres toreros, que creo que está por ahí. Vamos, y que ahí lo subo. Era... Y el primero era el tío este que se comió... Cayetano, que se comió una palmera.
1: Sí.
0: ¡Pum! Pues lo hacíamos uno. Y decíamos, ¿queréis otro torero? ¿Sabes? Te digo, pues teníamos otro. Que era... Morante, que volvía ahora, que ha vuelto de culo. Y el otro era otro torero, que no me acuerdo quién era, que era más gracioso todavía. Ah,

0: Ortega Cano, que es la que estaba formando por ahí.
1: Sí.
0: No, que terminaba diciendo que va a volver a los ruedos mejor que antes, y dice, pero a los toros quiere que le pongan chaleco reflectante. ¿Sabes? Algo así. Claro, la gente dice ahí, ja. Y digo, ojo. Claro, porque mi gente, o sea, mi público es en mi grupo. Y yo me fui a mi casa y digo,
1: esto no le ha gustado.
0: Esto es un mojón. O sea, un mojón no.

0: Otro se dice, este es el que es. Y yo me fui a mi casa y digo, no, no, no. No, porque, mira, voy a ser sincero. Se ha quedado fuera mi amigo Manolín, se ha quedado fuera Juanma, se ha quedado fuera el otro, el de la moto, y se van a cagar en todas mis castas como yo haga una porquería. Porque es así, porque yo me he quedado fuera y he visto a uno que en semifinal ha ido ahí, y dije yo, ahí podía estar yo, piche.
1: Claro.
0: Y dije, aquí tenemos, no pone al revés, sino para, no de coraje, al contrario, sino vamos a tener un respeto, piche.
1: Vamos a tener un respeto. Vamos a darlo todo por los que no han podido estar aquí.
0: Claro. ¿Por qué? Porque también te meten en las redes sociales, no hay que lo aguanto. Y los algunos comentarios había, los Robin que están ahí, no hay que no cuenta. Claro. Oye, a lo mejor es verdad porque tú no me has escuchado.
1: Sí, bueno, eso casi siempre. O sea, es verdad que la afición rasa.
0: Claro.
1: No escucha todo, Guillo.
0: Claro.
1: Y muchas veces perdemos la perspectiva de que
0: entonces, ¿qué pasa? Digo, esto tiene que ir por el libro. Y por el libro. Y con el Dani hicimos ahí, pum, pum, pum, pum. Que estaba viendo yo la final juvenil. Sí. O, no, una semifinal juvenil. La final juvenil. Que hay una tromba de agua. Y cogí a mis amigos, digo, señores, ¿os ha gustado? Porque presenté los cumple, digo, pues esto hay que meterlo. Y nos quedamos el primer día hasta las 2 de la mañana. Pam, pom, pom, pom, pom. El tente es el que iba las cuentas, todo eso. Pide pizza, pide no sé qué, no sé cuánto. Vámonos. Y al día siguiente, igual, suspendieron la final infantil.
1: Sí.
0: Pues nos pegamos desde por la mañana, la tarde y la noche estaba la gente con los camaroncitos que tuve con. Y digo, quieto. Vámonos para... Que cantaban los Jackies. Pero pasamos que no vea allí. En el MoMA. Y digo, vámonos.
1: Vámonos.
0: Llamaron cada uno a las paredes, no sé qué, no cuánto, y nos vamos ahí a desconectar. Y al día siguiente, alguno se coló. Carioca, todavía. Pero estaban guay y los cuples salían.
1: Y ya salieron.
0: Y ahí. Ahí. Y fuimos aquí. Nos mirábamos en el teatro, Iván. Eso es la mejor sensación que he tenido yo en el teatro. Nos mirábamos y éramos los mismos niños que jugábamos en jabonería de chico en el solar, divirtiéndonos por ahí. Porque tú veías el teatro, que eso, había fuego, fuego. Y decías tú, y te veía un amigo tuyo, ahí al lado, el otro, ¿qué? Otro que dando secate. Pues esta gente son así.
1: Claro.
0: Esa gente le dice, guau, que juegue Cristiano Ronaldo, que te van a hacer ahí, te van a hacer un cate. Entonces, eso no está pagado, güey. Eso no está pagado. Yo salí de allí y digo, y totalmente que yo robé, digo, que salga el sopo antes que era, pero yo prefiero que la gente tenga ganas de nosotros a que no. Que, escúchame, que hubiéramos ido a la final y hubiéramos hecho un papelón. Seguro, sí. Seguro. Pero digo yo, no. Además, hay chiriota a la final que me alegré cantidad. Pero cantidad. Uh-huh. Por el Yu, muchísimo. Después, la Prida, que siempre se habla de bizcocho, que nos alegramos un montón por él, y es un tío comestible. Pero ese tío, también sabía joven, súper guay los dos, tanto Antonio como la Prida. Después, el Ale se ha quedado y ya, y ahí se va. Si es lo que tenemos que defender más, tío.
1: Claro.
0: Lo que tenemos que defender más es que tenemos que dar y querernos mucho, tío, los que venimos, porque yo creo que hay una pedazo de remesa que va a defender bien la chirigota, ¿eh? Así que yo creo que está...
1: Vamos a hablar de eso, Mari. Te cambio los planes y os lo cuento también al público. El paso doble que teníamos reservado lo vamos a quitar para ganarle un par de minutillos
0: bien
1: a la charla, que quiero hablar de eso, de la savia nueva, de la nueva oleada. Habíamos hablado de los pibes al principio, que yo como medio Cádiz somos ultra fan.
0: Hombre, claro.
1: de ello, porque además son buena gente, porque son como muy puros. Tú has tenido la experiencia de compartir con ellos.
0: Sí, yo colaboré con ellos, pero ahí hay
1: más grandes maquinones.
0: Ahí ese año yo colaboré con ellos, hice mis cosas, pero eso hubiera sido igual de guay, seguro.
1: Claro.
0: Y ahí tiene todo el peso del mundo, tanto Elmo como Sergio el Tomate, y ahí va todo rodado, y sobre todo el grupo. El grupo es lo que tiene ahí, el mimbre y el germen, ¿no? El germen que creo que esa naturalidad y esa frescura. Y que van a, para mí la chirigota que me ha gustado más del año pasado es la de los hombres de
1: mar. La de los pibes.
0: Seguro. Con diferencia.
1: ¿Puede ser que ya por fin esté llegando una nueva oleada Hombre, de claro. Chiricotero.
0: Muy claro.

0: Te incluyo, ¿eh?
1: No, no, no me
0: Aunque
1: incluye, no me
0: sí,
1: incluye.
0: pero te incluyo porque, o sea, te incluyo también, sobre todo por los Robin. Es decir, los Robin está muy bien, se ha trabajado desde la amistad, como bien estás diciendo, pero se ha trabajado con una forma de decir las cosas de Cádiz, pero teniendo cuidado con no meter la pata,
1: Hombre.
0: con una intención clara de ser una chirigota moderna de pensamiento, ¿no? No me equivoco, ¿no,
1: Yo
0: Robin?
1: creo que extrapolamos a las letras lo que pensamos,
0: Claro.
1: porque si no, no, yo creo que sí, es que te hace pensar, yo creo que lo más bonito del carnaval hace pensar, y eso me lo llevo yo en mí y en mi corazón, me lo llevo yo sobre todo con la comparsa sobre todo de estos 2 últimos años, la mala y las muñecas. Han hecho pensar y van a seguir haciendo pensar seguro, porque es una comparsa que lo ha trabajado muchísimo. Aroa tenía gran culpa ahí, que era la directora y la que movía bien el bacalao respecto a lo que importaba dentro de los ensayos. Y creo que era un lujo seguir compartiendo autoría también con José Juan allí. Pero bueno, yo le deseo todo lo mejor a esa comparsa, a todo a todo ese grupo. Y bueno, pero también me ilusiona mucho ahora el Puerto Santa María, ¿no?
0: Claro,
1: Que el
0: el
1: Puerto Santa
0: puerto. Que ya
1: María.
0: hablaremos del puerto.
1: Hombre,
0: Lo dejamos para otro programa.
1: claro, aquí cuando vengan
0: Porque además se nos ha acabado el tiempo,
1: Hombre,
0: Robert.
1: claro. Pues del puerto al barrio Santa María,
0: Del puerto al barrio Santa
1: ¿eh?
0: María. Robert, que yo, muchas gracias. Nos hemos quedado con un montón de cosas que podíamos haber hablado.
1: Hombre.
0: Porque nosotros somos así. Y nos vemos poco. Entonces, pues, tenemos que hablar, ponernos al día
1: Pues hay que vender
0: aquí en el
1: más.
0: programa. Que te emplazo a que venga
1: Cuando vengan
0: con el puerto, por favor, un poquito más para adelante. Y bueno, ya aprovechamos y hablaremos de próximas ideas de carnaval. Y bueno, y ojalá esa nueva oleada, tú incluido, y con más gente que suba de la cantera, con autores y autoras nuevas en chirigota también, sin forzar a nadie, ¿vale? Que muchas veces también, con la
1: forzado.
0: idea de incluir, forzamos mucho a la máquina, no hace falta. Que él salga del corazón y que salga gente que talento hay de sobra. Muchas gracias, Robert.
1: Gracias a ustedes y nada, que disfrutemos mucho del carnaval tan bonito que tenemos por delante, porque empieza ya.
0: Empieza
1: Empieza
0: ya.
1: ya. Así que
0: No
1: nada,
0: me digas eso, que no tengo ni vacaciones.
1: quererse mucho.
0: Que no tengo ni vacaciones. Familia, que nos vamos, que nos vemos la semana que viene aquí en 7TV para toda Andalucía. Disfruten de los que estén haciendo, además de ver programas, pero que si están en la feria, disfruten de la feria y de la familia y de todo, pero siempre con un poquito de carnaval, ¿eh? Un poquito de carnaval a la semana, por favor. Una amiguita, para que no se quite el veneno, ¿eh? Que después cuesta trabajo recuperarlo. Vámonos, hasta la semana que viene.

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0: cultural de la ciudad a sus rocieros. El alcalde de Chiclana, José María Román, realizó una ofrenda floral en honor a la hermandad y al su sin pecado, acompañado por miembros de la corporación municipal. Tras la entrega del ramo de flores, el sin pecado permaneció varios minutos frente a la puerta principal del consistorio, mientras numerosos vecinos y peregrinos protagonizaban nuevas escenas de emoción y canto antes de continuar el recorrido. Uno de los momentos más emotivos de toda la jornada se vivió en la calle La Vega. Allí el sin pecado fue recibido con una petalada que emocionó tanto a peregrinos como a vecinos. Los pétalos cayeron sobre la carreta entre aplausos y cantos rocieros, dejando algunas de las imágenes más especiales del inicio del camino.
1: Este año nosotros normalmente los romeros nuestros son unos 380, 400, 370. Este año rondamos unos 500 y algo. Se ha incorporado, también llevamos más carretas, más vehículos a motor. Llevamos algunos caballos más, nosotros rondamos siempre entre 100 y 110, este año pues rondó unos 160 caballos, y muchísima gente. Que eso más o menos es lo que incrementa a los 500 hermanos, los caballistas, pero bien.
2: Bueno, cuéntanos un poco sobre este camino, ¿cuánto tiempo pensáis que dure? Cuéntame un poquito.
1: Pues mira, nosotros hacemos una pernocta ahora mismo ahí, pero esperando la Guardia Civil, que nos traslada desde aquí, desde Chiclana hasta la entrada de San Lucas. En San Lucas dormimos esta noche en la playa de las Piletas. Luego mañana ya cruzamos después de la línea, que es a las 10 de la mañana, y ya emprendemos por el Coto y tenemos cuatro etapas. Comemos en un lugar llamado Marismilla, dormimos más hacia adelante, que se le llama normalmente en Carbonera. Luego ya eso es el martes, dormimos después, dormimos en Carbonera, perdón, comemos al otro día en el Corral de Félix, las Lindes. Luego otro día comemos en el Pilón del Lobo y el jueves entramos en la Ardea, que nosotros tenemos la presentación el viernes por la tarde.
2: Pues es un poco, digamos, el itinerario, pero que vaya todo correctamente. Y bueno, contando un poquito, ¿qué ambiente esperáis este año en este camino?
1: Pues mira, el ambiente de nosotros es familiar, un ambiente, una hermandad chica, entre comillas, pero todo el mundo nos conocemos y todo el mundo es más o menos de la misma sintonía. Todos los grupos, no hay grupos de afuera como otras hermandades, sino cada uno son tontes de aquí del pueblo.
2: ¿Qué tiene este día que es para ti tan especial, Tobalo?
1: Pues mira, por ejemplo, ve tu hermandad en la calle, que ya te pega un año trabajando, que es que muchas, nosotros nos pegamos prácticamente preparando el rocío desde el mes de enero, entre reuniones de Guardia Civil, en reuniones de Gobernación, viajes al Coto, este día, por ejemplo, está aquí, muchas coordinaciones entre carreteras, Guardia Civil, policías locales. Pasamos por varios municipios, que todo esto hay que organizarlo con Policía Nacional, Policía Local y Guardia Civil.
2: Entonces es bastante complicado, pero bueno, muy satisfactorio una vez, sí, que hombre, lo ves.
1: Por eso te digo que ya que es satisfacción, pues más satisfacción ponerla en la calle, pero más satisfacción es cuando la traes de vuelta. Y que no haya pasado nada, y que todo el mundo haya disfrutado, y en fin. Esto es el rocío prácticamente, y ya cuando ya por culmen es cuando te llega la Blanca Paloma, tú sin pecado, pues entonces ya, que de eso se trata. No hay otra cosa que ir allí para eso nada más.
0: Mientras tanto, Chiclana despidió ayer a sus rocieros con emoción y orgullo en el inicio de un nuevo camino donde la convivencia, la fe y la devoción volverán a marcar cada paso hacia la Virgen del Rocío.
3: Nos vemos allí. Nos vemos allí.

0: guapo.
1: A las 8 de la mañana, fiel a la cita, la Hermandad del Rocío de Chipiona comenzaba su tradicional misa de romeros desde esta parroquia de Nuestra Señora de la O. Una misa de romeros para reencontrarse estos peregrinos de la Hermandad del Rocío de Chipiona con su pueblo en un martes de embarque, un martes mágico de embarque para esta Hermandad del Rocío de Chipiona, que es una de las primeras que embarcarán en esta jornada. Lo hará a la 1:30 de la tarde desde la bodeguía de Sanlúcar de Barrameda, y vemos como el sin pecado de esta hermandad filial número 111 de todas cuantas peregrinan hasta la aldea del Rocío discurre ya por esta plaza a las puertas de la parroquia de Nuestra Señora de la O para dirigirse hasta la carreta que la transportará hasta la aldea del Rocío. Una hermandad de Chipiona que este año lleva un total de 57 coches y dos carriolas, así como los caballos que la acompañan. La Hermandad del Rocío de Chipiona, recordemos, fue reconocida como hermandad filial el 15 de enero de 2013 y tiene como madrina a la Hermandad del Rocío de Sanlúcar de Barrameda, la localidad vecina hacia la que ya se dirige a esta hora, pues 9 menos 10 de la mañana, en este momento que le estamos contando. Pues un momento especial, sin duda alguna, para todos los rocieros chipioneros que antes de montar al sin pecado en la carreta, pues van a hacer este saludo

0: Este sin pecado de la Hermandad del Rocío de Chipiona, que antes de montarse en la carreta para dirigirse hacia Sanlúcar de Barrameda, visita las Hermandades de la Piedad y de la Misericordia, pues muy cerquita aquí de la parroquia Nuestra Señora de la O. Vamos a hablar con el primero de los protagonistas de esta mañana. ¿Cómo te llamas?
1: José Manuel.
0: José Manuel, tamborilero de la Hermandad del Rocío de Chipiona, ¿no?
1: Digo, sí. Es el primer año.
0: Es el primer año que la acompaña.
1: Sí, sí. Bueno, el año pasado estuve en la misa de Romero, pero como tamborilero este va a ser mi primer año.
0: Vas a hacer camino entero, entiendo.
1: Sí, sí. Voy el camino entero, la casa y la huerta después.
0: José Manuel, vamos a hablar contigo más tarde, vamos a escuchar este rezo

la compañera, vamos a vivir un momento mágico como es la presentación de este pequeño rociero chipionero que lleva a su cuello la medalla azul y blanca de esta hermandad del Rocío de Chipiona. Intuyo que con muy poquitas semanas de vida y desde muy pequeño ya su familia le va a inculcar esta bonita tradición, esta bonita devoción, este bonito sentir que es el de sentirse rociero allá donde uno esté. No importa la distancia, no importa el lugar de procedencia de cada uno, lo importante es llegar hasta la Virgen y eso.

Muy buenos días desde la parroquia de San Francisco de Arcos. Este ha sido la mejor tarjeta de presentación de este especial Rocío 2026. El coro de niños del Colegio La Salle cantando a la Virgen del Rocío.

0: 量。
1: 力量

0: perdona.
1: Si ha habido un mensaje hoy nítido en esta emotivísima misa de Romero, ha sido que, como ha dicho el padre Antonio Jesús Jaén, hoy el mundo necesita más que nunca la presencia de la Virgen, la presencia del Rocío.
2: La presencia del Rocío y que la gente sea rociera, porque lo que único que pide la Virgen es que vivimos fraternalmente. Y si hoy le hace falta algo al mundo es que recuperemos en ese proyecto de fraternidad.
1: Últimos cánticos también del coro rociero de Arcos de la Frontera, las puertas de la parroquia de San Francisco, donde la carreta del Sin Pecado va a tomar rumbo hasta el recinto ferial. Junto a nosotros también tenemos a la hermana mayor de la hermandad rociera, a Inmaculada Montes, que hemos escuchado también pronunciar esos, por ahora, últimos, viva la Virgen María, viva la Virgen del Rocío. Y seguro que también ella va a compartir un camino muy emocionante, lleno también de sensaciones que ya nos deja esta jornada con esa emotiva misa de Romero. Inmaculada, ¿qué tal? Hoy es un día de nervios.
3: Sí, es un día de ajetreo, porque es verdad que todos los hermanos y los que no son hermanos, los fieles, se quieren acercar y que nos llevemos sus promesas y sus peticiones. Y es un momento emocionante, la verdad que sí.
1: A las corporaciones, a las hermandades locales.
4: Efectivamente, en este caso, bueno, con la hermandad del Rocío, ¿no?, que ya como todos los vecinos ven, escuchan, pues inician este camino hasta la ermita del Rocío.
1: Bueno, ha sido una misa de Romeros especialmente emotiva, ha habido muchas claves, muchos mensajes por parte de los dos párrocos, ¿no? Eso nos ha gustado especialmente, lo de activar el GPS para no perder el rumbo, ¿no?
4: Bueno, una bonita metáfora, una bonita forma de decir que el que vaya a hacer el camino tiene muy claro lo que tiene que ir, ¿no? Y hay que encontrarse con la Virgen, la palabra del encuentro, cedo la palabra que ha predominado en la homilía, y yo creo que es aplicable al resto de la vida civil, ¿no? El encuentro con nuestros ciudadanos, el encuentro con la verdad, el encuentro con nosotros mismos. La verdad que ha sido una homilía bastante acertada, la que tenemos que aprender, y bueno, marcarnos GPS para saber hasta dónde queremos ir.
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0: tu reino. Hágase tu voluntad en la tierra como en el cielo. Danos hoy nuestro pan de cada día. Perdona nuestras ofensas, como también nosotros perdonamos a los que nos ofenden. No nos dejes caer en la tentación y líbranos del mal.
1: Amén. Dios te salve María,
0: llena eres de gracia, el Señor es contigo. Bendita tú eres entre todas las mujeres y bendito es el fruto de tu vientre Jesús. Santa María, Madre de Dios, ruega por nosotros pecadores, ahora y en la hora de nuestra muerte. Amén.
2: ¡Viva la Virgen de Rocío!
3: ¡Viva!
2: ¡Viva Salamanca Paloma!
3: ¡Viva!
2: ¡Viva la Reina de la Marisma!
3: ¡Viva!
2: ¡Viva el pastorcito de vino!
3: ¡Viva!
2: ¡Viva Arco!
3: ¡Viva!
2: ¡Viva Arco!
3: ¡Viva!
2: ¡Viva Arco!
3: ¡Viva!
2: ¡Y que viva la Madre de Dios!
3: ¡Viva!

0: La comitiva rociera arcense se dirige hasta el recinto ferial para desde allí tomar hasta Sanlúcar y posteriormente embarcar a eso de las 2 de la tarde en Bajo de Guía. A mi lado tengo al alcalde, pero no es precisamente el alcalde de Arcos de la Frontera, es el alcalde de Carretas, que es el responsable también del paso del Sin Pecado de la Hermandad Rociera. Pues Antonio, ¿qué tal? ¿Cómo va la experiencia del día de hoy?
1: Buah, a tope. La verdad que bastante nervioso porque todavía nos queda un trayecto bueno hasta que lleguemos a Sanlúcar en la carretera, y una vez que ya crucemos allí en la playa, sí, que esperemos que salga todo bien el camino, que es lo que más nos preocupa, y una vez que ya nos metamos en las arenas, pues...
0: Bueno, yo creo, tengo la sensación de que hay mucho mito con esto, pero ¿en qué consiste realmente el trabajo de un alcalde de Carretas? O dicho de otra manera, ¿cuál es su responsabilidad?
1: Pues desde que sale el Sin Pecado de su casa, de la iglesia de San Francisco en este caso, hasta que entra en la aldea, en la casa hermandad, soy yo responsable de él y de todo el que va en el camino, todas las personas y vehículos, caballos, o sea, todo lo que pasa ahí, soy yo responsable.
0: Bueno, y para eso digo yo que habrá que tener cierta destreza, conocimiento y bueno, saber lo que se trae entre manos uno, ¿no?
1: El día a día, un año, otro año, los mismos de la Junta, los mismos compañeros de la Junta, todo, entre todos, pues lo organizamos y vamos ayudando unos a otros y así va.
0: Bueno, una curiosidad, bueyes, mulos...
1: Mulo.
0: Este año sí, pero la función no deja de ser la misma. También ha sido una experiencia también que se ha llevado a cabo otros años, ¿no? ¿Con qué se siente más cómodo el alcalde de Carretas?
1: Hombre, la verdad que vamos con los mulos. Es lo más, cuando va uno pegado al Sin Pecado, que es cuando realmente se va bien. Cuando va detrás, por ejemplo, que la carriola que se atasca, el coche que se atasca, para adelante, para atrás, los horarios, cumplir los horarios y toda la historia, eso es va uno alterado todo el tiempo.
2: Let's go.

0: el tambor y la flauta. Hablamos del tamborilero de la Hermandad de Arcos de la Frontera, de la Hermandad Rociera, José Manuel Castellano. ¿Qué tal? ¿Cómo estás?
1: Buenos días.
0: Por fin un paréntesis.
1: Un poquito de aire fresco, sí, la flauta.
0: Bueno, desde el primer momento es terminar la misa de romeros y ya los rocieros están exigiendo la presencia del tambor y de la flauta.
1: Claro, la flauta y el tamboril, pues lo que hace es abrir camino por donde pasa la hermandad y es sin pecado. Y ahí está el tío del tambor, como decimos en nuestro argot.
0: Bueno, José Manuel Castellano, que lleva muchos años acompañando a la hermandad arcense y este año ha tenido la dicha de pronunciar el pregón oficial de la hermandad. Ahí es nada. ¿Cuál ha sido el mensaje en esencia?
1: Ha sido un compromiso grande que a mí, bueno, yo no he dado nunca un pregón, pero bueno, he pensado en cómo vive un tamborilero, que al final lo vive, si además de músico tiene su devoción y su sentimiento, pues lo que transmití es el amor por la Virgen del Rocío, para que la Madre de Dios, que nos ayude a todos, para que todos los años que vengamos a la romería se vaya bien.

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1: Últimos cánticos ya en el recinto ferial donde la Hermandad de Arcos de la Frontera se dispone a partir para Sanlúcar de Barrameda, luego posteriormente a eso de las 2 de la tarde, también desde Bajo de Guía, cruzar el río y emprender el camino hasta la Ermita Almonteña. Esta es otra de las imágenes del día, el instante en el que la carreta del Sin Pecado de la Hermandad Rociera se va a subir a ese remolque para ya trasladarlo hasta Sanlúcar de Barrameda. La concentración es en la playa de Las Piletas. Nosotros de esta manera, con estas imágenes, nos despedimos de este programa, este reportaje especial, donde hemos intentado retratar la salida de la Hermandad de Arcos de la Frontera.

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0: Sí, claro.
1: Salve,

0: ¡Viva!
1: Vamos a cantar ahora la Salve Rociera para que no nos entretengamos mucho y nos despedimos así de la Virgen y le decimos que camino para todos vosotros. Cuando vosotros queráis,
2: Dios te salve.
3: Reina y Madre,
2: de
3: misericordia, vida y dulzura, esperanza nuestra. Dios te salve. A ti llamamos.
4: Los desterrados hijos
3: de Eva, a ti suspiramos, gimiendo y llorando, en este valle de lágrimas. Ea pues, Señora, abogada nuestra, vuelve a nosotros esos tus ojos misericordiosos, y después de este destierro, muéstranos a Jesús, fruto bendito de tu vientre, oh clementísima, oh piadosa, oh dulce siempre Virgen María. Ruega por nosotros, Santa Madre de Dios.

0: bueno, el valor de los niños también con la Virgen, como vienen cada año los alumnos del Colegio Salesiano de Nuestra Señora del Rosario para cantarle, para ofrecerle su plegaria a la Santísima Virgen del Rocío, a nuestro sin pecado, en esta salida de la Hermandad Derrota. Buenas, Álvaro, buenos días.
1: Buenos días.
0: Día especial, día marcado en el calendario para todos los rocieros, para todos los marianos, para todos los devotos y en general para todos los cristianos.
1: Exactamente, y sobre todo para nosotros, ¿no? Porque hoy Rota es, por así decirlo, para todos los rocieros roteños, es un día grande, porque el sin pecado en nuestro pueblo va hacia la ermita, ¿no?, de la Virgen del Rocío, haciendo su peregrinación mediante los caminos por Doñana.
0: Pues sí, un día grande donde emprenden esos peregrinos, donde emprendemos ese viaje hasta las plantas de...

0: de la señora. Día grande en general para el pueblo de Rota.
1: La verdad es que sí, además que es el camino sirve para conectar con la fe cristiana, con nuestra fe, la fe del rociero y sobre todo con la Virgen, claro está.
0: Un fin de semana profundamente espiritual, profundamente religioso, devocional.
2: Sanlúcar de Barrameda, la ciudad despierta de su gran sueño. Casi medio millar de personas se han congregado un año más y ya dan casi 400 en esta calle San Jorge para despedir al sinmecado de la hermandad más antigua, al sinmecado de la hermandad filial número 5 de todas cuantas peregrinan hasta la aldea, al que tenemos el sinmecado de Sanlúcar de Barrameda. Un ambiente festivo, una misa preciosa presidida por el obispo, el monseñor don José Rico Pavés, y ambientada como están escuchando por los vivas de los romeros sanluqueños y por este coro de la hermandad del Rocío de Sanlúcar. Aquí comienza el camino de la más antigua, aquí comienza el camino de la primera, que fue a ver a la Virgen, a llevarle flores nuevas, como canta la sevillana desde fuera de Almonte, que fue nada más y nada menos que Sanlúcar de Barrameda. Nosotros vamos a seguir durante toda esta mañana el devenir de estos peregrinos rocieros sanluqueños que ya se dirigen, ya comienzan a la romería, comienza la gran romería que les llevará hasta la aldea Almonteña para reencontrarse un año más a las plantas de la Blanca Paloma. Vamos a conversar con la primera de las protagonistas de la mañana, ella es la teniente de hermano mayor de esta hermandad de Rocío de Sanlúcar, Loli Chacón.
3: Buenos Loli, días,
2: un añito más, un qué día más bonito.
3: Emocionada estoy, de verdad, porque es que es todo el año esperando este momento y la verdad que está una con los nervios a flor de piel y la emoción.
2: Como se dice, nos pasamos todo el año esperando y qué rápido pasa, ¿verdad?
3: Pues sí, qué rápido pasa, pero vamos, lo que importa es que todo salga bien, que llevamos mucha caravana, muchas personas y que todo salga bien, que la Virgencita de Rocío y su niño, el Pastor Divino, nos proteja a todos y que volvamos a Sanlúcar bien y aparte, si cabe, con más fe de nuestros titulares.
2: Pero como dice nuestra hermana mayor, que volvamos el miércoles,
3: que no tengamos que volvernos antes. Que también ha tenido ya una experiencia y yo también otra. Entonces, que volvamos todos bien y ya está.
2: Cuando haya que volver. Loli, hemos escuchado a la hermana mayor, a nuestra amiga Loli también, decir que bueno, una caravana, una cola de 5 kilómetros que lleva hasta Armando de Sanlúcar de Barrameda.
3: 5 kilómetros.
2: Censados, por así decirlo, son en torno a 4.500, calculamos unos 5.000 en total de peregrinos que acompañan a esta hermandad. Ya sabemos que se van agregando durante el camino.
3: Así es.
2: Y mover toda esa cantidad de personas, mover un dispositivo como ese y hacerlo además por una joya que tenemos, que es el Parque Nacional de Doñana, no debe ser tarea fácil.
3: No es tarea fácil. Además, tenemos muchas reuniones, aparte de nuestros colaboradores, la Junta de Gobierno. Hemos tenido muchísimas reuniones para concretar, usted aquí, tú aquí y tú allí, y que pase y que sea todo lo mejor posible, porque es que es muy grande, que Sanlúcar es muy grande y llevamos muchas personas por delante y esa responsabilidad la tenemos, la verdad.
2: Y ahora
3: pero
2: que
3: la Virgen nos va a ayudar, ¿eh?
2: Nos va a ayudar. Ahora que comenzamos este camino desde aquí, desde San Jorge, desde la hermandad hasta Bajo de Guía, qué bonito ver cómo se vuelca todo el pueblo entero y cómo se tira a la calle, cómo vamos a ver esa calle ancha, cómo vamos a ver a la gente saliendo a ver a su hermandad.
3: Es increíble, no hay palabra para describir este marco incomparable, es que no hay palabra de verdad. Sanlúcar es rociera desde hace muchísimos siglos ya y lo demuestra en estos momentos que es tan importante para la hermandad, la verdad.
2: Loli Chacón, teniente hermano mayor, te vamos a dejar que inicies este camino. Vamos a ver de un momento a otro como ya este sin pecado.

0: ya tenemos aquí.
1: Y este año tengo
0: la carreta.
1: El orgullo de que mi niña, que yo estuve, yo fui de camarera durante 4 años y que este año tengo el orgullo de que sea mi hija con Aroa y el año que viene también. Entonces estoy todavía más con los nervios
0: de pie. Motivo más para sentirse orgullosa. Intentaremos hablar con ella también, Loli. Feliz camino, feliz romería.
1: Igualmente, corazón.
0: Y nos veremos durante todos estos días también, por supuesto, Loli.
1: Gracias a ustedes, que siempre estáis también ahí, al pie del cañón, con todas las cosas de la hermandad, las entrevistas que habéis hecho. Y la verdad que estamos encantados con vosotros.
0: Muchas gracias, Loli.
1: Un abrazo muy grande.
0: Ya lo ven, Sanlúcar de Barrameda se va al Rocío y lo hace con un ambiente único. La mayor hermandad de la provincia de Cádiz, la que más gente arrastra, la primera, que fue, como ya sabemos, a llevarle flores nuevas a la Virgen del Rocío, allí al Santuario Internacional de Nuestra Señora, en el término municipal de Almonte, en esa aldea, que está íntimamente conectada con nuestra localidad, con la localidad de Sanlúcar de Barrameda, a través de este parque de Doñana, una joya que tenemos ahí natural y que hay que respetar, como recordaba la hermana mayor también durante su intervención al término de esta misa, que es un patrimonio nuestro, un patrimonio de todos los andaluces, especialmente de los sanluqueños, que lo tenemos tan cerquita, y por supuesto de toda la provincia de Cádiz y de Huelva y de Sevilla, que son las tres provincias que abarca este parque, y que hay que ser responsables, señores. Si vais al Rocío, la basura hay que depositarla donde hay que depositarla, hay que cuidar el entorno, hay que cuidar el ambiente, el medio ambiente, porque es algo nuestro que tenemos que conservar y que esta hermandad pueda seguir realizando el camino durante muchísimos años más, como lleva haciendo desde hace casi 4 siglos. Vamos a seguir con este ambiente y vamos a escuchar, si les parece, para despedirnos un poquito de este coro al término de esta misa de romeros de la hermandad del Rocío de Sanlúcar. Lo dejamos con ellos y seguimos llevándoles las mejores imágenes del camino del Rocío, en este caso con la hermandad de Sanlúcar de Barrameda, cuando ya avanza la carreta que sale de la casa hermandad y se dispone a colocarse junto al altar para que el sin pecado sea montado en ella y ya comience ahora sí el trayecto de la misa, de la romería, perdón, del Rocío, de esta hermandad del Rocío de Sanlúcar.

0: Sanlúcar de Barrameda no camina sola y un ejemplo de ello lo encontramos aquí en la calle Ancha, la calle céntrica de la localidad, que no ha dejado solo un año más a sus impecados Sanlúcar de Barrameda. Son muchísimas las personas, las instituciones que hoy se vuelcan con la hermandad más antigua, con la hermandad de Sanlúcar de Barrameda. Recordemos, misa de Romeros presidida por el obispo de la diócesis de Asidonia Jerez, don José Rico Pavés, y encontramos representantes institucionales como la delegada del gobierno de la Junta de Andalucía en la provincia de Cádiz, doña Mercedes Colombo, a la que saludamos, y un año más con Sanlúcar de Barrameda, ¿no, Mercedes?
1: Pues sí, que no nos falte, que tengamos muchos años pudiendo venir con Sanlúcar y hacer ese embarque en bajo guía con la hermandad, bueno, la más antigua de la provincia de Cádiz.
0: La dejamos saludar a la alcaldesa de la localidad, Carmen Álvarez, a la que saludamos también. Alcaldesa, un año más Sanlúcar de Barrameda se vuelca con su hermandad del Rocío, ¿no?
2: Sí, claro, evidente.
0: Ahí está. Sí. La tenemos, entiendo, ahora la ofrenda floral que el ayuntamiento hace a la carreta, en este caso que porta el Sin Pecado, que es de la hermandad más antigua de todas las que peregrinan hasta la aldea almonteña y que lo hacen a través de este cruce privilegiado como es el embarque a través de Bajo Bequía, ¿no? Que es un orgullo para la ciudad.
2: Hombre, que es un orgullo. He venido aquí a ver mis sanluqueños, mis sanluqueñas que parten hoy de romería y bueno, alcaldesa tiene que estar aquí acompañándole, ¿no?
0: Muchas gracias, alcaldesa, y lo mejor para los romeros sanluqueños. Vemos también, compañeros, a muchos niños. Vamos a dejar a los representantes institucionales que realicen esta ofrenda tradicional aquí en el antiguo ayuntamiento, en el edificio que actualmente alberga la Biblioteca Municipal Rafael Pablo, y que, bueno, es tradición, ¿no?, que al paso de esta carreta de la Hermandad del Rocío de Sanlúcar de Barrameda, pues se le haga esta ofrenda floral en nombre de todo el pueblo sanluqueño. Y recuperamos, antes de despedirla ahora sí, a la delegada del Gobierno nuevamente de la Junta de Andalucía en Cádiz, Mercedes, un plan romero que coordina la delegación del Gobierno a través de la Consejería de Presidencia, que podemos decir que es un referente en toda Europa, ¿no?, por la cantidad de efectivos que se movilizan durante estos días en las tres provincias.
1: Efectivamente.
0: Todas las provincias andaluzas, mejor dicho.
1: Eso, pero efectivamente es un operativo que tiene 7.000 personas a disposición del mismo. Y además muchas administraciones, la administración del Estado, las administraciones locales, la Diputación.

0: y la Junta de Andalucía a través de algunos de los cuerpos y fuerzas de seguridad y otros, en el caso de la Junta, a través de la Agencia de Emergencia con todos sus dispositivos.
1: Delegada, qué bonito que una tradición como esta, en la que las instituciones públicas se vuelcan, por supuesto, porque hay que prestar apoyo, hay que estar ahí, pero qué bonito que esto vaya más allá de la propia hermandad. Vemos aquí a muchos colegios que se vienen, que se salen también los niños a las calles de Sanlúcar para implantarles esta semilla rociera, que es una tradición muy bonita nuestra, que la tenemos aquí en Sanlúcar, la tenemos en toda la provincia de Cádiz, y es que es uno de los mejores legados culturales que podemos tener de nuestra tierra, ¿no?
0: Bien lo ha dicho antes la hermana mayor, las tradiciones no se pueden perder, la fe no se puede perder y esto forma parte de la cultura y de nuestro patrimonio y por tanto tenemos que cuidarla, que ampararla y que compartirlo.
1: Pues delegada, tendremos hoy por aquí también al consejero de la Presidencia de Funciones, a don Antonio Sanz, estaremos con él en Bajo de Guía y con usted también, y le deseamos que, imagino que compartirá usted hoy el día con, no sé si con la hermandad de Sanlúcar o hará, se partirá, ¿no?, con el Rocío, con Jerez y el Puerto también, ¿no?
0: Intentaremos estar con la Tresis, que si no se enfadan.
1: Pues que pase usted un feliz miércoles de embarque y que la suerte de ese plan romero tan importante, que tenemos el honor también de tener la sede del puesto de mando avanzado aquí en Bajo de Guía, pues sea el éxito, porque será el éxito también de todos los rocios que hoy comienzan su camino desde aquí.
0: Muchísimas gracias, que sea así, que viva la Virgen del Rocío.
1: Ahí está. Pues con la delegada del Gobierno de la Junta de Andalucía en la provincia de Cádiz, doña Mercedes Colombo, nos quedamos y vemos cómo esta marea amarilla que arrastra consigo el sin pecado de la hermandad más antigua, de la hermandad filial número 5, la de Sanlúcar de Barrameda, pues deja su paso por esta céntrica calle ancha de Sanlúcar de Barrameda.
2: Pues hace muy poquitos minutos ha tenido lugar la misa de romeros en esta capilla de los caminantes del Parque de la Victoria. A las 8 de la mañana el sin pecado se trasladaba desde la parroquia de San Joaquín y ahora mismo este es el ambiente aquí en el Parque de la Victoria. Como les decíamos, acaba de terminar la misa de romeros, el sin pecado se ha montado ya en la carreta, esta carreta de plata de estilo plateresco. Y ya la caballería de esta hermandad del puerto, esta filial número 32, ya se prepara para seguir el recorrido por la ciudad antes de salir hasta Sanlúcar de Barrameda, esta misa de romero que ha estado a cargo de la predicación del reverendo padre don Juan Félix Ruiz, el párroco de San Joaquín y Santa Ana, y ahora tomará el siguiente camino, la carreta. Tomará por el Paseo de la Victoria, Avenida de la Estación, Alvareda, Espíritu Santo, donde tendrá lugar la recepción y el rezo de la salve por las hermanas, el cielo, vicario, Plaza España, recepción de la hermandad de Nuestra Señora de los Milagros Coronada, la patrona de esta ciudad del puerto, que despedirá a los romeros que están bajo su manto. Y ya una vez allí, tomará Santa Lucía, que es la sede de este del origen rociero del puerto, donde tenía lugar esa antigua ermita de Santa Lucía, donde surgió la primitiva hermandad del Rocío del puerto. Como decía, orígenes rocieros muy antiguos del siglo XVIII, los de estos romeros portuenses que ya toman el camino para saludar a su patrona y ya cruzar a las arenas.
3: Estamos aquí un año más para que desearos que tengáis un buen camino y acordándonos de todos los hermanos y amigos que se fueron con la Virgen a esa

0: marismas eternas. Y pedir también por todos los hermanos y amigos que este año no pueden hacer el camino, para que la Virgen les ayude a salir de sus dificultades. Así como también pedirle a nuestra madre, la Virgen del Rocío, que siga cubriendo con su manto a la Junta actual y que en el camino os ayude a que tengáis la mínima incidencia. ¡Viva la Virgen del Rocío!
1: ¡Viva!
0: ¡Viva esa blanca paloma!
1: ¡Viva!
0: ¡Viva la Reina de las Marismas!
1: ¡Viva!
0: ¡Viva la Hermandad del Puerto!
1: ¡Viva!
0: ¡Viva la Asociación Pastora del Peregrino!
1: ¡Viva!
0: ¡Viva la Comunidad del Convento del Espíritu Santo!
1: ¡Viva!
0: ¡Y que viva la Madre de Dios!
1: ¡Viva!

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0: Virgen de Rocío.
1: ¡Viva!
0: ¡Viva esa blanca paloma!
1: ¡Viva!
2: ¡Viva la Madre de Dios!
1: ¡Viva!
2: ¡Que viva por siempre la Madre de Dios!
1: ¡Viva!
0: Buen camino.
3: Gracias. Que tenga un buen camino. Un año más. Un año más. La tradicional salve a las plantas de la Virgen en este monasterio de la calle Espíritu Santo.

0: Ay.
1: Yo sería la cabeza. 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
2: Dios.

0: ¡Viva la Virgen de Rocío!
1: ¡Viva!
0: ¡Viva la estrella del mar!
1: ¡Viva!
0: ¡Que viva la Madre de Dios!
1: ¡Viva!
2: ¡Que viva el Espíritu Santo!
1: ¡Viva!
3: ¡Que viva! ¡Que tengáis buen viaje!
0: ¡Viva la Hermandad de Puerto!
1: ¡Viva!
0: ¡Buen viaje! ¡Que tengáis buen camino! ¡Que la Virgen nos acompañe siempre! ¡Que el Rocío!
4: Pues una tradición cada año, la de las madres, las hermanas comendadoras, desearles un buen viaje con este rezo de la salve, con pétalos, con cantos, a estos romeros portuenses que siguen su camino ahora hasta Nuestra Señora de los Milagros, la patrona de todos los portuenses.

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Y la Hermandad del Rocío, que como ven va avanzando, va andando por la calle por ver a este sin pecado de la filial número 16 de la Hermandad Matriz del Monte, que viene por esta calle por Vera, acompañado en este caso por el consejero de presidencia en funciones de la Junta de Andalucía, Antonio Sanz, que además es hermano de la hermandad, que ha recibido, lo hemos visto, ese rezo, esos vivas de la Hermandad de Jesús Nazareno, que siempre lo recibe en la esquina de la calle por Vera con la Alameda de Cristina. Y en tan solo unos instantes también vamos a tener uno de los momentos más especiales de esta mañana, el encuentro con los niños de la Salle San José, de este colegio, que se encuentra aquí en la calle por Vera, y que, bueno, pues ahora le cantan, todos los años le cantan a la Blanca Paloma, a la Virgen del Rocío, al Sin Pecado de esta Hermandad del Rocío.

0: esa suelta de palomas también característica de cuando pasa por aquí el Sin Pecado, estos niños que le ofrecen a la Blanca Paloma, pues una suelta de palomas. Y ahora va a volver a emprender la marcha este Sin Pecado. Y ahí vemos también, bueno, pues cómo van saludándose los integrantes de la hermandad, del hermano mayor Joaquín Vallejo con Manuel Cauqui, que es el hermano mayor también de la Hermandad de la Soledad de aquí de Jerez. Los mulos que van avanzando y el Sin Pecado que llega ya aquí a la puerta de la iglesia de la Victoria. Cuando va a volver ahora a rezarse.
1: Santa Madre de Dios, para que seamos dignos de alcanzar la promesa de nuestro Señor Jesucristo.
2: ¡Viva la Virgen del Rocío!
3: ¡Viva!
2: ¡Viva esa Blanca Paloma!
3: ¡Viva!
2: ¡Viva la Reina de las Marismas!
3: ¡Viva!
2: ¡Viva el Pastorcito Divino!
3: ¡Viva!
2: ¡Viva la Hermandad de la Soledad!
3: ¡Viva!
2: ¡Viva la Patrona del Monte!
3: ¡Viva!
2: ¡Viva la Hermandad de Jerez de la Frontera!
3: ¡Viva!
2: ¡Y que viva la Madre de Dios!
3: ¡Viva!
0: Pues ahí quedaban esos vivas también. Aquí a las puertas de la iglesia de la Victoria. Y la hermandad de Jerez, la hermandad filial número 16, que también se va despidiendo pues de la ciudad, de sus hermandades, que se van encontrando, digamos, a su paso en este itinerario por las calles del centro de la localidad para ir saliendo poco a poco. Pues ahí avanza este Sin Pecado, la carreta del Sin Pecado de Jerez. Ya gira por aquí por la calle Porvera y se nos marcha por la calle Ancha en busca del barrio de Santiago.
4: Javi, Javi, Javi, que sobra un poco.

0: Saludos, queridos maníacos del cine en gran pantalla. El mes de mayo siempre se ha caracterizado, desde el punto de vista comercial en los cines, como la antesala de los grandes estrenos veraniegos. Esa percepción es muy injusta con todo el material que se estrena durante las próximas 4 semanas. En primer lugar, porque hablamos de esas grandes producciones que cuestan mucho dinero sacar adelante. Y en segundo, porque la mayoría de los films que te vuelan la cabeza suelen ser de presupuesto bastante inferior y con historias lejos de los golpes y grandes efectos especiales. Por eso queremos comenzar con una película que es uno de esos films más tiernos y dulces jamás hechos sobre aceptar la muerte y enfrentarse al duelo y al trauma. Imaginaos que el cerdo Babe tuviera que resolver el asesinato del granjero Hoggett y así se harán una idea de lo que pretende esta comida y misterio familiar de las que les queremos hablar. Las ovejas detectives. El pastor Josh Hardy, interpretado por Hugh Jackman, vive en una granja a las afueras de un pequeño pueblo inglés donde cada día, antes del anochecer, pues lee historias de detectives a su querido rebaño. Aunque es rudo con los habitantes del pueblo, pues George es amable y cariñoso con sus ovejas, a las que solo cría para obtener su lana. Es vegetariano y está en contra del sacrificio de animales. Bueno, su bandada es una variedad de razas diferentes. La oveja favorita de George, que es Lily, también es la más lista del rebaño, que queda asombrada por su capacidad para descubrir al asesino en los goblets de George, incluso antes de que él termine de leerles la historia. Es importante señalar aquí que las ovejas no pueden hablar con los humanos, pero sí pueden hablar entre ellas y entender el significado de lo que dicen los humanos. Además, tiene una variedad de acentos, desde americanos hasta irlandeses e ingleses, aunque eso nunca se explica, pero bueno, en realidad es bueno saberlo. Kylie Balda, responsable de Minions y de Mi Villano Favorito 3, pues debuta como director en acción real. Su habilidad para contar una historia divertida, pero igualmente emotiva para niños y familias, se muestra bien en todas las escenas de las ovejas. Emma Thompson aborda su personaje de forma fantástica en un pequeño papel como una abogada de prestigio que llega al pueblo con noticias sorprendentes sobre el testamento de George. Y además está acompañada por una joven estadounidense llamada Rebecca, interpretada por Molly Gordon, de la serie The Bear, que guarda sus propios secretos. Una más que recomiendo la historia para jóvenes, mayores, sensibles, y sí, también para los tipos duros.
1: A nadie se le puede acusar dos veces por el mismo delito. Sé cuándo murió Rodney Hollingshead y sé quién fue el culpable. Se acabó, marchaos, el misterio se resolverá mañana cuando os lea el final.
2: Ah, ¿por qué para justo ahí?
3: Estaba a punto de decir quién era el criminal.
4: Fue el médico, seguro. ¿Qué va?
5: Oh, ya empezamos.
6: Anoche ocurrió algo horrible. Nuestro pastor ha fallecido.
2: No, George, ¿muerto?
7: Probablemente un infarto. Me temo que aquí no hay mucha noticia, la verdad.
8: A menos que haya algo fuera de lo común.
7: No, he mirado en todas partes. Alrededor de la caravana, debajo de la caravana.
8: ¿Ha mirado dentro de la caravana?
7: Buena idea.
9: ¿Y ahora qué hacemos, Lily?
6: George nos quería. Nos leyó un montón de historias de misterio. Resolveremos el crimen. I can't seem to
5: face up to the facts. ¿Os creéis tan listas como para resolver un crimen? ¿Adivináis cómo?